te conocía en la carne, pero te conocía en el Espíritu. Caminaba en mi vida creyendo hacer lo correcto, como dice Pablo, en un sentido, hasta que tu luz vino y me tumbó, me bajó de donde estaba. Y quien es ciego necesite de un milagro tuyo. Y tú me dijiste, ¿por qué me persigues? ¿Por qué estás en contra de mí?

Poco tiempo entendimos que estábamos dándole la espalda al Maestro, pero también en poco tiempo Dios mismo tocó nuestro corazón para humillarnos y pedirle perdón. Y hoy podemos levantar su nombre. Es nuestro principio.

hombre a veces no ve, el ser humano a veces no ve, pero tú ves, dile, tú viste, tú ves mi corazón. Y perdóname a mí mismo, porque a veces ni yo veo lo que tú ves. Perdóname, Señor, pero hoy quiero verme como tú me ves, como esa obra única en este planeta. Ayúdame a hacer lo que tengo que hacer. Gracias. En el nombre de Jesús. Amén. Amén, amén, amén. Denle un aplauso a nuestro Señor y Salvador. Quiero que le digas a alguien que está ahí: eres lo que Dios dice que eres. Como la canción de los hermanos de la CCF. Eres lo que Dios dice que eres. Eso eres. No eres menos. Eso eres. Lo que Dios dice que eres. Declárale eso. Eso eres. No eres menos. Eres lo que Dios dice que eres. ¿Y qué dice? Oh, hermano, 10,000 promesas. Eso dicen otros muchos más. Esos somos. Gracias. En el nombre de Jesús, Padre, te entregamos en este tiempo maravilloso. En el nombre de Jesús, Padre, y ahora también oramos por la bendición que tú tienes, Señor, para cada familia, para cada hogar. Te pedimos que tú puedas llenar de bendiciones íntegras en cada familia, en cada hogar de esta congregación, en el nombre de Jesús, y que podamos honrarte y proceder como tú nos enseñas en cuanto a esta área del sembrar y cosechar, en el nombre de Jesús de Nazaret. Amén, amén y amén. Por favor, pasemos, ofrendemos, sembremos en el reino mientras nuestros hermanos nos guían en estas alabanzas. Estamos ya al final, pero es un tiempo maravilloso de seguir alabando a Cristo Jesús.

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0: una de las familias, cada una de las personas también que están acá y algunos también llegando seguramente, disponiendo de unas fechas muy particulares, ¿no? Por el feriado, pero es lindo que en nosotros haya el sentir de honrar a Dios primeramente, ¿no? Ahora mucho más sabiendo, entendiendo, antes quizá solamente como un conocimiento muy, muy superficial, el que es de este continente, nosotros quiero decir, el que más, el que menos sabemos lo que es, por ejemplo, la celebración de esta semana que se llama así, Semana Santa, de la vida de Jesucristo, por lo menos un poco, de su trabajo redentor, de todo esto, mínimamente conocemos. A veces desmerecemos ese poco conocimiento. Dice, no, pero eso es tradición, eso es simplemente, no sé, parte de la religión oficial. Pero quiero decirles que hay en otras partes de este planeta que ni idea tienen. En serio, eso no lo entendemos nosotros, ¿no? Pero cuando la gente de otros lugares escucha de Jesucristo, no la toman tan así como nosotros, con un conocimiento previo, ¿no? Realmente para ellos es difícil entender que Dios puede estar en una persona. No se ubica en eso, ¿no? O sea, no es tan fácil. Pero luego, este tipo de personas son las que más se aferran a Dios, porque resulta que todo aquello que han vivido, todo lo que tenían conocido hasta ese momento, es revolucionado cuando entra Dios mismo en acción. Entonces, estos son los que se convierten radicalmente también al Señor. Pero vuelvo a decir, nuestra condición acá, por lo menos en este continente, por una influencia, por un conocimiento del cristianismo, de buena o de mala manera, es una condición diferente al resto del mundo, ¿no? Le va a tocar a usted estar con ese tipo de personas. Te sorprendes cuando encuentras gente así, ¿no? Te mira medio raro, ¿no? Es más, por ejemplo, los que aquí hay bastantes comerciantes, cuando se encuentran con gente asiática, por ejemplo, tienen otro concepto. Pero esos asiáticos, cuando conocen a Dios, esos sí que son los que se aferran a Dios, pero así, total. De ahí viene la iglesia coreana de Paul Jong-gi Cho, de gente que en sus anteriores generaciones cero, ¿no?, de Dios. ¿Quién será Dios? Para ellos tienen otras cosas en las que creer. Pero cuando Dios llega a ese tipo de personas, hace una revolución total. Le vuelvo a mencionar el nombre del pastor Shaw, una de las iglesias más grandes y pioneras en este modelo celular, por ejemplo, ¿no? Y luego eso se replicó acá en Sudamérica, a partir de Colombia. O sea, iglesias gigantescas. ¿Pero dónde empezó? En gente así, como ellos, ¿no? Que creyeron así. Y sabían que estaban dando la vida por la causa de Cristo. Se ha debido ver algún reportaje alguna vez, ¿no? Llevar Biblias a Corea en su época era, pues, prácticamente llevar tu sentencia de muerte, ¿no? Pero ellos lo hicieron. Claro, ahora hay tecnología, puedes hacer todo lo que puedas, ¿no? Pero antes no. O sea, el momento en el que te pillaban con una Biblia y ya estabas, chao, ¿no? No solamente la cárcel, sino la muerte, directamente. Pero estos aguerridos han logrado eso, ¿no? Han logrado y la verdad yo no conozco ese lugar, ¿no? Su famosa montaña de oración, yo no vi ni idea, ¿no? Pero sí conozco sus, si vale el término, a sus hijos, ¿no? Que son los de Colombia. Y ustedes también, algunos los han conocido. O sea, ahí las iglesias son gigantescas. O sea, yo pensaba que había una iglesia grande. No. Cuando yo llegué, está buscando una convención que dice que es la más grande. Sí, hay una convención. Pero si quieres tener una convención, también aquí hay así gigantes. ¿Por qué? Así, es que eso lo ven lo natural. O sea, es lo más natural, lo más habitual. Es como, a ver, ¿qué es habitual aquí? Desayunar, ¿no? Es habitual para nosotros. Los desayunos más habituales en La Paz ya lo sabemos, son los que venden, por ejemplo, en los negocios aquí, ¿no? Ya sabemos, así es de habitual, la iglesia grande, lo más normal. O sea, no hay que, wow, que, ¿no? Así lo han recibido. Es su esencia, es su esencia, ¿no? Es como cuando tú transmites a tus hijos en tu casa ciertas cosas y ellos van a crecer y para ellos es lo más natural. Lo más natural, no se sorprende, ¿no? Wow, esto no, nunca había visto. No, esto es lo que siempre he visto en casa, puede ser, ¿no? Entonces, es impresionante, vuelvo a decir, ¿no? Ahora nosotros conocemos por revelación lo que de alguna manera hemos tenido como un pequeño pantallazo, ¿no? Un pequeño punteo. Pero cuando te encuentras con gente que no tenía eso, te sorprendes. Te voy a contar una anécdota, ¿no? Estaba en una clase en la universidad y la dictaba un hindú, ¿no? De este soporte es diferente, ¿no? Es docente en Bolivia, logró una nacionalidad también por casarse con una boliviana, o sea, siempre entró por el tema académico, por lo que entendí, pero él enseñaba en San Andrés. O sea, para enseñar en San Andrés ya tienes que haber hecho muchas cosas, porque si no es para, no es tan fácil, ¿no? Ha debido homologar sus documentos, ha debido ver todo eso. No es como en otras universidades donde te pueden contratar, listo, te contratan y ya está, se solucionó. Pero para entrar por ese lado es más minucioso. Pero él logró, ¿no? Entonces era una de las materias casi del final. Yo, cristiano, estoy ahí en mi clase y entra, ¿no? Empieza a hablar, ¿no? Varios temas, ¿no? Ecología habla, ¿no? O sea, era un tema, para ese momento, por lo menos innovador, bien fuerte, revolucionario, pues estaba, ¿verdad?, un hindú enseñando eso. Y hay un tema que habla de energía, habla de la energía, ¿no? Empieza a hablar de energía, le da tantas vueltas al asunto que al final llega y dice: hay un punto de energía, tiene que haber un punto de energía, sino ¿de dónde? O sea, tiene que haber un punto de energía que le da, en pocas palabras, le tiene que dar vida a todo lo que es la explicación de todo. Y ahí dije: no, esa es la energía, es Dios. Yo, ¿no? Sí, esto es Dios, esto es Biblia para mí. Y empieza, ¿no? Y da su explicación, sus gráficos, todo del punto de energía. Él le llamaba el punto de energía. El punto de energía es la explicación de todo lo que es, todo, todo lo que vemos, ¿no? Si no fuera esto, no existe nada, ¿no? Hace sus fórmulas, hace todo. Y entonces ahí se me ocurre y hace participar, ¿no? Y cuando me toca a mí, ¿tú quieres preguntar algo? Me dice, ¿no? ¿Viste mi cara? Sí, no, simplemente quiero decirle que así le di toda la vuelta, ¿no? Porque mis compañeros ya me conocían, pero si yo iba a decir una cosa muy simple, se iban a reír en mi cara, ¿no? Ya temas de religión fuera, hablamos en el pasillo, aquí no en la clase. Entonces, le dije: mire, por lo que yo le entiendo, por lo que me explica, según mi concepto, y puede usted entenderlo, por algún tema que no lo, como que fuera contradictorio a la ciencia, pero el único lugar que encuentro una explicación muy parecida es cuando crees en Dios. La forma que nosotros entendemos de Dios, porque ustedes no sé cómo lo entienden, pero según la Biblia se explica por sí mismo que Dios es la fuente de la vida. Según así le explico, ¿no? Es la única forma que yo encuentro una comparación. Me digo: escucha, y todos me estaban esperando que se levante el docente y me iba a decir: póngale cero, qué bruto, póngale cero, más o menos, ¿no? Así, todos estaban mirando con sus caritos medio así raros. Y él dice: primera vez que me hablan así. Si me hablaran así, yo les daría lugar a más cosas, porque a veces dicen pura tonteras, me dice, ¿no? Si me dijeran eso. A ver, me dice, y empieza a preguntarme, yo le empiezo a decir, ¿no? Que Dios se explica por sí mismo, que nadie lo ha creado a Dios, que es el punto de la vida, ¿no? Y le voy a leer este versículo. Capítulo 1 de Juan, por favor. Juan, Evangelio de Juan, capítulo 1. Voy a leer en Reina Valera este primer capítulo, porque siempre me emociono porque no se me mantiene todavía vigente aquí, como lo leí las primeras veces, y está ahí, claro, ¿no? Ahora hay lindas versiones que entiendes, ¿no? Mejor, pero todavía quedó aquí, clac, clac, clac, clac, así como palabra tras palabra, este capítulo 1 de Juan. Antes de leer Juan, quiero dar un aviso, antes que se me olvide. Este domingo 27 de abril a las 3 de la tarde, ¿no? Domingo 27 de abril a las 3 de la tarde, o sea, el próximo domingo en la tarde, hay una reunión para niños, es un culto especial infantil, así dice. Entonces, se está trabajando desde luego el Ministerio de Niños. Por favor, sus maestros los van a estar esperando. Es un día muy especial. Van a tener, según lo que entiendo acá, alabanza, palabra, títeres, dice, premios, hermosos premios. Y bueno, mucha participación, por favor. Sorpresas, dice, así que no sé qué será, pero deben ser unas cosas lindas. Por favor, participen a sus niños. ¿Por qué? Estamos acabando el mes de abril y en abril es el mes del niño, ¿no? El día del niño es el 12 en realidad. Pero ellos quisieron hacer una actividad un poquito así grande, bonita, así como lo saben hacer. Yo me alegro mucho por ese trabajo que hacen. Los maestros de niños junto con los de la red de jóvenes siempre se destacan por hacer cosas creativas, muy bonitas, ¿no? Entonces, van a estar haciendo a su estilo acá todo una tarde muy especial, domingo a las 3 de la tarde. No es clásico a las 4 de la tarde, no, 3 de la tarde. Así que por favor, ese dato me ha pasado la pastora Raquel del Ministerio de Niños. Así que por favor, antes que se me olvide, luego voy a estar diciendo en la carrera, ay, creo que había algo, digan. Bueno, volviendo al tema, cerramos paréntesis del aviso comercial. Yo le dije, este capítulo, ¿no? El 1. Bueno, hay otros versículos que podrías decirle, pero me basé en esto cuando compartí de lo que les estoy hablando. Juan capítulo 1, versículo 1. Lo voy a leer, dije, en la tradicional Reina Valera. En el principio era el Verbo, y el Verbo era con Dios, y el Verbo era Dios. Este era en el principio con Dios. Todas las cosas fueron hechas por Él, ¿no? Por Él fueron hechas. Y sin Él, nada de lo que ha sido hecho fue hecho. Le dije, mire, sé que estamos aquí en un centro científico, académico, donde lo más ridículo podría ser creer en el creacionismo. Pero este es mi fundamento para entender lo que usted dice. Que hay una fuente de poder. Y aquí dice que en el principio el Verbo era con Dios y el Verbo era Dios. Solo se puede explicar todo lo que hay por ese principio. Y así, ¿no? Y al final me dijo eso, ¿no? No sé cómo le llames tú, si le llamas Dios a ese punto de energía, pero ahí creo que estamos de acuerdo. Tiene que tener una explicación. Todo lo que hay. Wow, yo dije, anoté mi gol. Y les dije, ¿cuál? Póngale cero, cállense a la boca ustedes. Porque ya me estaba queriendo que me ridiculice, que me se haga la burla, que me bote de la patada y que me repruebe, ¿no? Pero no, todo lo contrario, Dios me honró en ese momento y me ayudó. Pero yo ahora le quiero decir, ¿por qué esto es clave para nosotros? Porque Jesús mismo habla de este punto. Ahora, esto es del Evangelio de Juan. Según lo que entendí recién, bien bonito, se escribió 2 generaciones después de la vida de Jesucristo. Para la contabilidad de generaciones hablan de 40 años más o menos. Entonces imagínense, después de los 80 años de que Jesús ya partió de aquí, empezaron a escribir, o sea, se escribió o se publicó, si vale el término, este Evangelio de Juan. Bueno, debe tener relación porque Juan era uno de los apóstoles más el apóstol más joven, ¿no? Entonces, claro que él tenía todo esto en su mente, pero cuando lo escribió, al final lo sacó, lo publicó, habían pasado 2 generaciones. Impresionante eso. ¿Dónde aprendí eso? Pues acaso les paso el dato. Es la película Busquen Jesús de Nazaret según San Juan. Y ahí en la primera parte dice, dos generaciones después. Es lindo, lindo. Uy, pastor, tantos libros hay, pero les estoy recomendando. Lean, a ver, busquen a ver esa película, porque es palabra tras palabra del Evangelio de San Juan, con imágenes. Eso es. La película también de Jesús, la famosa película, la más clásica, Jesús, esa igual es en base a San Juan, por si acaso, igual, pero para su época. Pero esta ahora, Jesús de Nazaret, según San Juan, es pues actual, ¿no? O sea, mucho más con la tecnología, más que puedas captar más. Esa es una de las cosas más bonitas, y leer tal cual te ayuda mucho. Les voy a dar un secreto que ya le dije a algún discípulo. El hermano Carlos me dijo, ¿estás leyendo la palabra? Me decía, antes, ¿no? Estás hablando de antes. ¿Estás leyendo la palabra? Porque a veces le preguntaba cosas, me respondía, ¿no? Pero luego me decía, ¿estás leyendo la palabra? Me decía, sí. Porque ante él, leer la palabra significa, no, la respuesta tiene que ser muy fuerte, porque él se sabe capítulos enteros, o sea, así como recitación. Isaías, de Juan, la oración de Getsemaní, pero así hasta con punto y coma, o sea, ¿qué va a fallar? Hechos, capítulo 2, ¿y así? Entonces, sí le dije, estoy leyendo. Pero para predicar tienes que aprender a leer diferente, me dijo. Ah, eso me gustó. Y le estoy hablando aquí de discípulos de Dios, ¿no? Entonces, ¿cómo tengo que leer una cosa? Tienes que entrarte pues ahí, me dijo. Tienes que entrarte ahí. ¿Te acuerdas del sermón de las montañas? Sí. Ahora tú te sientas ahí en el sermón de la montaña. Y Jesús está enseñando y tú estás ahí. Estás ahí en primera fila. De pronto te va a preguntar algo. De pronto tú vas a ser el ejemplo. ¡Wow! Estás ahí. Así tienes que la Biblia. Porque si lees como cualquier cosa, no entiendes nada. Pero cuando estás metido ahí, entiendes. ¡Wow! Es otra cosa. ¿Y por qué les digo esto? Películas como las que les mencioné te ayuda a eso, ¿no? Te ves ahí. Los que han hecho eso se han esforzado un poco de ver el contexto y todo, y te lo grafican y te ayuda a ver muchas cosas, ¿no? En el principio era el verbo. Y el verbo era con Dios, Juan 1:1. Y el verbo era Dios, Reina Valera está leyendo, ¿no? Este era en el principio con Dios. Todas las cosas por Él fueron hechas, y sin Él nada de lo que ha sido hecho fue hecho. En Él estaba la vida, y la vida era la luz de los hombres. La luz en las tinieblas resplandece, y las tinieblas no prevalecieron contra ella. Hubo un hombre enviado de Dios, el cual se llamaba Juan. Y aquí entra el personaje, Juan. El que está escribiendo es Juan, ¿no? El apóstol, pero aquí está entrando a describir a Juan el Bautista, ¿no? 7, Juan 1:7. Este vino por testimonio, para que dice testimonio de la luz, a fin de que todos creyesen por él. Exacto, ¿sí, no? No era la luz, sino para que dice testimonio de la luz. Aquella luz verdadera que alumbra a todo hombre venía a este mundo. En el mundo estaba, y el mundo por él fue hecho, pero el mundo no le conoció. A los suyos vino y los suyos no le recibieron, mas a todos los que le recibieron, a los que creen en su nombre, les dio potestad de ser hechos hijos de Dios, los cuales no son engendrados de sangre, ni de voluntad de carne, ni de voluntad de varón, sino de Dios. Aquí está la clave, ¿no? Dice que no es por nuestro mérito, no es porque, no sé, hicimos algo bueno, sino más bien dice el versículo 12, más a todos los que le recibieron, a los que creen en su nombre. En ese momento, cuando creemos en su nombre, se acciona algo, se completa el circuito. Hemos sido diseñados de una forma, ya hemos sido diseñados, ya estamos prediseñados para algo, pero no se completa si no entiendes este punto, ¿no? Que dice acá, a los que creen en su nombre, a los que recibieron, a los que creen en su nombre, para ellos se completa eso, ¿no? Dice acá, 12 otra vez, más a todos los que le recibieron, a los que creen en su nombre, clic, les dio potestad de ser hechos hijos de Dios. Se encendieron los LEDs. Porque creíste, bueno, porque recibiste y porque creíste en su nombre. Funcionó para lo que había sido diseñado y preparado. 13. Los cuales no son engendrados de sangre, ni de voluntad de carne, ni de voluntad de varón, sino de Dios. No nacen por como nacemos humanamente, ¿no? De una célula gamética masculina y una célula gamética femenina. No nacemos así. Si no nacemos, dice, por el Espíritu. Eso es lindo. No somos engendrados de sangre, ni de voluntad de carne, ni de voluntad de varón, sino de Dios. Y aquí el Verbo fue hecho carne. Está hablando de Jesucristo. Muchas gracias, Lucho. Gracias, gracias, mano. Dice que el Verbo fue hecho carne y habitó entre nosotros. Aquella palabra, dice, ¿no? En la versión en inglés dice más textual. Dice aquella palabra, porque en el principio fue la palabra, dice en la versión en inglés. Aquella palabra fue hecho. Aquí le pasa algo, ¿no? Carne. Y habitó entre nosotros. Y vimos su gloria, gloria como del unigénito del Padre, lleno de gracia y de verdad. Aquel que estaba en el principio, que es la palabra, que es la palabra, Jesús, ahora se hizo carne. Dice, esa palabra se hizo carne y habitó entre nosotros. Y acá está el ministerio de Juan. Dice 1:15. Juan dio, perdón, el 14, ¿no? Otra vez, y aquel Verbo fue hecho carne y habitó entre nosotros y vimos su gloria, gloria como el del unigénito del Padre, lleno de gracia y verdad. Ahora sí, versículo 15. Juan dio testimonio de él y clamó diciendo, este es de quien yo decía, el que viene después de mí es antes de mí, porque era primero que yo, porque de su plenitud tomamos todos, y gracia sobre gracias, pues la ley por medio de Moisés fue dada, pero la gracia y la verdad vinieron por medio de Jesucristo. A Dios nadie le vio jamás, el unigénito Hijo que está en el seno del Padre, Él le ha dado a conocer. Él dice, de Él le estaba hablando, de Él les decía, porque Él empezó a predicar, ¿no? A predicar de Dios, y le decían, tú eres el Mesías. No, yo no soy. Pero el día que lo vio ya Jesús, de Él les estaba hablando, de Él les decía. El que viene después de mí es antes de mí, porque era primero que yo, dice en el 15, ¿no? Parecen trabalenguas. Pero humanamente no lo entiendes, porque humanamente Juan era primo de Jesucristo, ¿sí o no? Humanamente hablando, su primo era. Es más, solo diferían 6 meses. 6 meses de distancia entre Juan el Bautista y Jesucristo. Primos, primos. Es como María tenía a su prima Elizabeth, ¿no? Y su hijo de Elizabeth, de puro milagro nacen, porque ellos ya estaban avanzados de edad. Dios cumple su promesa ahí. Y después de 6 meses nace Jesucristo. O sea, entre esos primos, al principio 6 meses puede ser diferencia, pero el resto del tiempo ya no es ninguna diferencia. Son prácticamente del mismo curso, ¿o no? O sea, estaban ahí. Pero qué extraño que dice, o sea, extraño para los que no conocían, ¿no? El tema dice, él era antes que yo. ¿Cómo que antes que yo? Si tú eres mayor. No, él era antes que yo. antes. O sea, lo que dice el primer versículo, ¿no? Él estaba en el principio. Él es Dios, en pocas palabras, ¿no? Wow. Sigue explicando y en este versículo 19 dice 1:19. Este es el testimonio de Juan cuando los judíos enviaron de Jerusalén sacerdotes y levitas para que le preguntasen: ¿tú quién eres? O sea, vinieron una comisión, ¿no?, de gente conocedora, ¿no? Sacerdotes y levitas, dice, a ver, ¿este quién se cree? Los sacerdotes y levitas eran una casta especial, pues medio raros, ¿no? Eran como los controladores del reino. Aquí vamos a ver quién puede pasar, aquí nadie. Nosotros somos conocedores de la palabra, ¿sí? Aquí podemos pillar a los falsos. Así que vayan a ver a este Juan. Entonces lo agarraron a Juan, esta comisión, y dice que 19, este es el testimonio de Juan cuando los judíos enviaron de Jerusalén sacerdotes y levitas para que le preguntasen: ¿tú quién eres? Confesó y no negó, sino confesó: yo no soy el Cristo. Primera cosa, si quieren saber si yo soy el Cristo, yo no soy el Cristo. Seguramente estaba circulando la noticia, ¿no?, que probablemente este era el Cristo. 20, pero ya le dijimos, 21. Y le preguntaron: ¿qué pues? ¿Eres tú Elías? No soy. ¿Eres tú el profeta? Y respondió: no. Le dijeron: pues ¿quién eres? Para que demos respuesta a los que nos enviaron. ¿Qué dices de ti mismo? ¿Quién eres? Digo, yo soy la voz de uno que clama en el desierto. Dijo, ¿no? Enderezad el camino del Señor, como dijo el profeta Isaías. Toma un versículo de la palabra que está justamente en Isaías, y fue con el versículo con el que fue presentado Juan el Bautista cuando niño. Su papá mismo dijo: de este niño Dios habló en Isaías, voz que clama el desierto. De este niño habló. Y se alegró de este milagro y le dijo: por eso van a conocer que tú vas a preparar el camino del Mesías, que tú vas a anunciar. Esta es la misión que tienes, le dijo desde pequeñito, ¿no? Él sabía. Y Juan toma esas mismas palabras por el Espíritu. ¿Quién le dijo a Zacarías, el papá de Juan, eso? El Espíritu Santo. ¿Quién le hizo hablar? El Espíritu Santo. ¿Quién le dijo a Juan acerca de su mismo rol? El Espíritu Santo. ¿Cuánto dicen gloria a Dios? Yo soy ese que dice, describe Isaías: yo soy la voz de uno que clama en el desierto, enderezad el camino del Señor, como dijo el profeta Isaías. Enderezad. A ver, una cosa medio chueca, ¿no? Eso sería enderezarlo. Un camino, ¿cómo puedes enderezar un camino? ¿Puedes enderezar un fierro? Sí, con tus prensas, con tus máquinas, podrías. Y algún tipo de otro elemento podría, pero un camino, ¿cómo enderezas un camino? Con trabajo, eso sí, claro que sí. Ahí tiene que entrar maquinaria, sí o sí, no hay otra forma, ¿no? O a pulso también, pero tiene que haber un trabajo ahí. Dice, sigue hablando. El versículo 26, Juan le respondió diciendo: yo bautizo con agua, mas en medio de vosotros está uno a quien vosotros no conocéis. El versículo del cual habla está en Isaías, dice que este que es Elías, que va delante del Mesías, es decir, alguien con el espíritu de Elías que va delante de él, tiene una misión de rellenar los huecos y de tumbar las colinas. Como ha dicho acá, tengo que enderezar el camino. Vuelvo a decir, pongan la imagen ahorita de maquinaria, sacar un camino. El camino puede ser así, ¿no? Dice, tengo que hacer aquí un solo camino. Tumbas a las partes altas y rellenas los huecos. Y estás en un camino, estás enderezando un camino. Eso es lo que tenía que hacer Juan el Bautista. A ver, ¿cómo entenderías tú que te ha llegado a ti el Evangelio, que ha entrado en ti la topadora del Señor? La maquinaria que quieras, la que te imagines, una D7, una D11, una tornamesa, lo que quieras. Entra en la maquinaria y tumba pues lo que está demasiado alto y rellena los huecos. En nuestra vida pueden haber cosas que estorban. Esas colinas pueden ser orgullo, soberbia, maltrato, no sé, tantas cosas, ¿no? Y eso tiene que el Señor tumbar. Y hay huecos también. ¿Huecos, pastor? Sí. Menos del nivel. ¿Qué será eso? Falta de autoestima, por ejemplo. Cuando no te crees capaz de nada. Capaz de nada, absolutamente de nada. El Señor tiene que eso, nivelarte también, porque esa no es la condición. Necesita de ti un camino. Y tú tienes esas depresiones. Dios se encarga de sanarte y restaurarte y de ponerte en condiciones. Te nivela. Usted sabe lo grave que es esa condición. Hay personas que no les falta otras cosas sino esa área. Esa área está ahí en el suelo, ¿no? Nadie le saca de ahí porque le han afectado en esa área. Le han deprimido, le han lastimado en esa área. ¿Y quién conoce eso? Dios. Y tú también, por el Espíritu de Dios. Puedes ver a una persona con necesidad. Esa persona no necesita hasta salir de una enfermedad, no necesita salir de una deuda, no necesita ese tipo de cosas. Esa persona necesita salir de una depresión. Está en un pozo. Pero qué lindo saber que el Espíritu Santo envía a un Juan el Bautista para decir: Dios me ha enviado a que enderece el camino, tumbe las colinas y rellene los huecos. Ese es mi trabajo por el Espíritu Santo. ¿Cuánto dicen gloria a Dios? Y un aplauso, por favor. Dice versículo 1:28. Estas cosas sucedieron en Betabara, al otro lado del Jordán, donde Juan estaba bautizando. El Cordero de Dios dice, versículo 29, el siguiente día vio Juan a Jesús que venía a él y dijo: he aquí el Cordero de Dios que quita el pecado del mundo, aquí está. Tanto les he hablado, no entendían. Él es, claro, lo reconocía su primo, pero por el Espíritu Santo le entendió que él era el Mesías. Claro, como humanamente lo conoce, ya está, pero el Espíritu Santo ya le reveló. Esa era la diferencia. Versículo 30. Este es aquel de quien yo dije: después de mí viene un varón, el cual es antes de mí porque era primero que yo. Y yo no le conocía. ¿Cómo no le conocía? Soy tu primo. Está hablando en el espíritu, no había entendido todavía. Como primo, en la carne sí lo conoce. Pero yo no entendía. O yo no le conocía. Mas para que fuese manifestado a Israel, por esto vine yo bautizando con agua. También dio Juan testimonio diciendo: vi al Espíritu que descendía del cielo como paloma y permaneció sobre él.
1: Y yo no le conocía, pero el que me envió a bautizar con agua, aquel me dijo: sobre quien veas descender el Espíritu y que permanece sobre él, ese es el que bautiza con el Espíritu Santo. El Espíritu de Dios le había dicho: sobre quien veas descender el Espíritu, sobre quien veas descender y que permanece sobre él, ese es el que bautiza con el Espíritu Santo. Y yo le vi y he dado testimonio de que este es el Hijo de Dios. Impresionante. En el otro evangelio, porque en varios evangelios, son cuatro evangelios, ¿no? En algunos casos, muy rara vez, los cuatro abordan de un tema, pero hay casos en los que tres abordan de un tema, hay otros casos en los que dos abordan de un tema, y alguna vez solo uno aborda un tema, ¿no? Pero este tema es abordado por tres discípulos de los tres evangelios, de entre cuatro. Dice que vinieron los digamos la gente que salía a ser bautizados, y entre ellos habían, por ejemplo, los soldados, ¿no? Había gente de gobierno también, ¿sí? Y entre esos dos grupos, por decir algo, los de uniforme y los gente que tiene que ver con política, en pocas palabras, con gobierno también, ¿no? Y le dijeron: ¿nosotros qué podemos hacer? ¿Alguno de ese tipo se te puede presentar a ti? Tú dices: no sé, el evangelio no sé, será para ti. Otros se pueden excusar. Pero en el caso de Juan, él no se excusó. Dijo: sí, claro que sí. Tiene que tener una explicación para ellos. Tiene que tener una aplicación para ellos. Y les dice dos cosas: ustedes confórmense con lo que tienen. Tienen un salario, tienen eso ya, ahí. No extorsionen. No se metan en cohecho, que decir, no sean cómplices de delitos. Una explicación para ellos. Tienen que tener una aplicación para ellos. Y les dice dos cosas: ustedes confórmense con lo que tienen. Tienen un salario, tienen eso ya, ahí. No extorsionen.

¿Saben qué? Ese es el mensaje que tenemos que aprender a compartir. En general, todos pueden hacer eso, no hay excepción. Incluido como esos personajes, esos dos tipos de personajes, que de alguna manera son alguien que va a decir, no creo, están bien seguros de lo que hacen, o sea, ¿qué pueden necesitar de Dios? Dice, ustedes confórmense con lo que tienen, no participen en cohechos, que significa coimas. Está, ya está, ¿no? ¿Clarito o no? Es un cohecho, complicidad de algo. No participen en eso. No extorsionen, no opresionen. Compartan. Tienes dos túnicas, uno le puedes dar al que necesita. Esa es una de las cosas más claras. Tan clara que Jesús también lo tocó. ¿Se acuerdan del joven rico? ¿Se acuerdan? Dice que el joven rico llegó donde Jesús y le preguntó, ¿haciendo qué cosa puedo ganarme el reino de Dios? Buena pregunta, no estaba mala. Otros van a decir, ¿qué le pasa a este? No, el maestro tenía un nivel de conversación con la gente, no era un tipo inalcanzable. Estaba ahí y le dice, maestro, ¿qué puedo hacer para ganarme el reino de Dios? Acá está mal esa pregunta, está buena, ¿no? Ya, está bien. Pero tienes los mandatos, dice, todos los mandatos, ponlos en práctica. Pues yo desde este niño, todo. Me han enseñado principios y eso los he practicado y vivido, así que por ese lado, todo bien. Seguro. Y le hace un repaso al Señor, ¿no? Dice, por ejemplo, ¿no matarás? Sí, claro. Dice, ¿honra a tu padre y tu madre? Sí, y así, ¿no? Le hace el repaso. Te falta uno, le dice. Te falta uno. Las cosas que tienes, de las cosas que tienes, da y dale a tu prójimo. Dale a tu prójimo, le dice. Gracias, Alex, por el texto. Dale a tu prójimo. Ya le cuesta. Y dice que se va triste. En ningún momento el Señor le dijo, vas a perder, vas a quedar en la nada, te voy a quitar todo. No, más bien le dice, lo que ya tienes, comparte. Es otro nivel. Hermano, yo creo que estoy por alcanzar al joven rico, va a decir alguien aquí, pues qué bien. Sí, estoy esforzando y bien lindo. O sea, excelente, Dios me está abriendo las puertas y todo. Vas a llegar a un punto en el que el Señor te va a decir, ahora comparte, querido. No, pues que se trabajen, ¿qué les pasa? No le va a gustar. No le va a gustar a todos. Pero quiero decirte que esa es la forma. Ahora, si vas a encontrar placer en eso, quiere decir que el reino de Dios ha llegado a ti. Porque la pregunta era, ¿qué hago para alcanzar el reino de Dios? Le dijo, ¿has guardado todo eso? Sí, este niño, esto está bien. ¿Has ganado almas? He ganado almas. ¿Comparte la palabra? He compartido la palabra. Sí. ¿Es testimonio? Sí, y todo, ¿no? Sí. Ya. ¿Compartes? Agarra esto y compartirlo. No, ¿qué pasó? Ese es el nivel en el que tú hallas satisfacción. Y no es que andas de botarate, ¿no? Sino que sabes que ahí Dios te ha puesto ahí, y lo dije al anterior, cuando entiendes que Dios te ha abierto su reino, te ha abierto su billetera, su bolsillo, entonces tú también has aprendido. Por eso te he abierto, porque tú también eres generoso. Ahora eres tú una sola cosa con el Señor, por eso es que no te cuesta, porque no te costaría si tú dijeras, yo lo he logrado, yo me he esforzado, yo soy capísimo. Si es así, te va a costar. Pero cuando entiendes, yo no tenía nada. De puro misericordia, de puro milagro, claro que esfuérzate y sé valiente, está ahí.

es la mano poderosa de Dios. Porque con mucho esfuerzo te dice valiente y no lo metes a Dios en la ecuación, no hay nada. No hay nada, nada de nada. Pero cuando Dios está en la ecuación y también está el esfuerzo, te dice valiente, entonces funciona, algo está pasando, ¿no? Dios está con nosotros. Pero cuando está funcionando así, dice, comparte. Dios no le estaba quitando, no le estaba quitando. Al decir comparte, si eso viene de Dios, está diciendo que él también se hace parte de eso. Está entrando un gran socio ahí. Y en realidad lo que va a compartir viene de todo ese gran socio también. Igual te va a quedar beneficio. Igual Dios va a bendecirte, pero Dios estaba buscando tu corazón. Porque a algunos nos toca todavía estar ahí. No disfrutar todavía de la de toda la potente bendición de Dios. Si está ahí, si está en la palabra, está certificado, no lo dice el hombre, lo dice Dios. ¿No será porque todavía no estamos aptos para compartir? No estoy hablando de usted, estoy hablando de mí. Cuidado que piense, ay, este pastor me está mirando mucho. No. ¿No será que todavía no estamos aptos para compartir? ¿No será que te cuesta? Es un entrenamiento. Yo te digo, toda la vida es un entrenamiento y tú mismo te vas a dar cuenta. Y te aseguro que has avanzado, has avanzado, has avanzado. Tú mismo dices, yo, ¿cómo he logrado hacer esto? Por el Espíritu Santo. ¿Cómo pude hacer esto? Por el Espíritu Santo. Otro paréntesis comercial. Otra. No se olvide, pastor, de esto me han dicho. Habla justo del tema, ¿no? De compartir. ¿Le conoces a la hermana Giovanna? Calizaya. Ella tiene sus amigos. Ella, para empezar, viene de un cuadro fuerte en cuanto a salud. De un diagnóstico letal. Pero ahí está. Ahí aprendió a sostenerse de la mano del invisible. Aprendió a caminar con él. Y entendió la palabra. Yo dije, vaya nomás, hermana, a sus sesiones, a sus tratamientos. El Señor mismo va a usar la boca de los mismos profesionales para decirle, usted ya no necesita venir, pero manténgase en Cristo. Y ahí le veo a la hermana. Ella me pidió, porque en esto de estar en esos lugares, conoce a gente, ¿no? Y va predicando. Eso es increíble. Y pasa, ¿no? Los mejores dadores no son los que tienen la gran billetera. Los mejores dadores son aquellos que quieren. Simplemente eso. El otro día, no sé para qué actividad, una de mis hijas me dice, estamos pensando hacer tal cosa y así sí hemos pensado. No, eso no te van a dar nada. Digo, ¿por qué? Porque es así. No es los que crees que van a dar. Son los que aquellos que han creído en ese proyecto, ellos van a dar. Y puede ser la persona más sencilla, ellos van a dar. Así es y así va a ser siempre. Digo, ay, no puedo creer, papi. Cuando después, tenías razón, papi. Los que pensaba que iban a dar, cero. Se han hecho los locos. Exacto, así siempre es hecho. Entonces eso es eso, ¿no? A veces el que más tiene no es el que da. La hermana está en condiciones de ir a consulta y ella está ganándose almas de ese tipo de personas, ¿no? Y entre esas dos, llegó, dice, a una familia. Bueno, a varios predicadores me comentaba de dos. Llegó a una familia donde la mamá estaba con un cuadro muy fuerte igual. Y según ella dice, por negligencia médica, porque se estaba recuperando, pero según ella, según nuestra hermana, por negligencia médica, la persona falleció. Y dice, me siento mal porque yo me comprometí con ella, ella me dijo, ¿sabes? ¿Puedes ayudarme en algo más? Le dijo, tengo mis hijos, están en época estudiantil, alguno está en la promoción, otro está por secundaria y alguno en primaria, creo, o algo así. Tres hijos, según lo que entendí, ¿no? Yo lo que quiero es que ahorita necesito
material escolar para ellos. Yo me siento mal desde aquí, estoy en cuestión de enfermedad, yo no puedo ni siquiera abocarme en eso, ¿no? Y cuando tú escuchas esos reportes, wow, dices como el dicho popular de un cuento, por decir algo, ¿no? Dice, yo lloraba por mis zapatitos porque mis zapatitos estaban huecos, gastados, lo que sea. Lloraba por mis zapatitos hasta que vi uno que no tenía piecitos. Y así dice, ¿no? Realmente uno ve la necesidad extrema y recién te das cuenta que lo que tú tienes es demasiado bueno. Demasiado, o sea, tienes salud, tienes vida, tienes tantas cosas. Y ella me decía, pastor, ¿será posible que podamos pedir a la congregación? Bueno, al final, después de la ofrenda, sí voy a hacer eso, dije, al final. ¿Por qué? Si alguien puede dar, ¿no?, para material escolar, se puede, ¿no? Todos podemos. Y hay otra cosa que podemos hacer prácticamente. Le voy a pedir a la hermana que me pase los libros, ¿no?, que están usando este año. Tres hijos, de pronto, si hay libros que están usando, los sacamos en el grupo y alguien ya no está usando, eso lo puede dar. Podemos ayudar a ese tipo de cosas, ¿no? Porque no creo que puedas, wow, recuperar. Todos sabemos que no puedes recuperar el valor de un libro después de que se ha usado. O sea, alguna vez, si se lo puede dar, jamás, ni siquiera el 50, quizá ni el 30% de lo que vale un texto, pero sí puede servir, sí puede ser útil para que le des a alguien que necesite. Más bien eso le voy a preguntar también a la hermana, si hay eso, que publiquemos, qué libros están necesitando. Ya es abril, seguramente todos sus compañeritos ya están usando, ¿no?, sus libros y... pero si se puede hacer algo, lo hagamos. No lo sé, por ahí no, por ahí es de un colegio en el que no necesitan libros, ¿no? Hay, aunque no lo creo, hay colegios donde tenemos el libro del Estado y con eso vamos a trabajar. Y no son por si acaso los colegios fiscales, hay colegios fiscales donde piden santillana, me consta. Y hay colegios, wow, que los puedes catalogar como de la primera fila, que llevan sí o sí el libro estatal, aunque no lo crea, cierto. O sea, yo puedo dar testimonio de eso, pues eso depende del docente, depende de la dirección, depende de muchas cosas, ¿no? Entonces hay que preguntarle, voy a preguntar si se requiere algún libro, entonces lo publiquemos y digamos, estos libros se necesitan, por favor, si hay alguien, ¿no? Y luego al finalcito podamos hacer también este aporte. ¿Saben qué? Me alegra por una parte porque hay personas que, vuelvo a decir, que con lo que tienen se esfuerzan, llegan a las personas, llegan a llegar a ministrar, ¿no? O sea, ¿quién diría, no? El que está todavía en el proceso yendo también a visitar, ¿cómo es posible? Pero es Dios, y Dios nunca se va a olvidar de lo que hagas en el reino. ¿Cuánto dice gloria a Dios? Un aplauso para el Señor, por favor. Cerrado, segundo paréntesis. Y quiero irme para acabar ya. Juan es una belleza, ¿no? Y vamos al capítulo 6, creo. 6. En el 5 se ha encontrado con la mujer samaritana, ¿no es cierto? Fue precioso. Yo creo que es todos los encuentros del Señor Jesús con la gente es hermoso, pero este me impacta en el 5. Cuando se encuentra con una mujer que tiene, no sé, un antecedente no muy grato, ¿no? O sea, bien difícil que una persona que ha tenido 5 matrimonios y con el que está ahora no es su esposo, tú puedas imaginarte algo bueno de esa familia. No sé. Es realmente mucho de Dios tiene que haber en nosotros para entender que esa persona igual necesita a Cristo Jesús. Porque a veces uno piensa, no será que estoy perdiendo el tiempo, señora, creo que está en otros asuntos. Pero cuando Dios toca, toca, ¿no? Y ese es uno de los ejemplos más lindos, como el Señor puede llegar a la vida de la gente con necesidad. Este es uno de los ejemplos donde el Señor muestra que se salta toda barrera, todo obstáculo, toda situación que podría decir, no se va a poder, ¿no? Y le predica el Evangelio, y la mujer es la mejor ganadora de almas, por lo menos se ve ahí. Por favor, al 6, lo que les decía, capítulo 6.
En el 6 pasa la alimentación de los, o sea, la multiplicación de los panes y los peces. Pero después de esto, el Señor les dice algo tan lindo como lo que cantaba hace muchos años. Capítulo 6, versículo 25. Juan 6, 25. Dice: llegándole al otro lado del mar, le dijeron: Rabí, ¿cuándo llegaste acá? Respondió Jesús y les dijo: de cierto os digo que me buscáis no porque habéis visto las señales, sino porque comisteis el pan y os saciasteis. 27. Trabajad no por la comida que perece, sino por la comida que a vida eterna permanece, la cual el Hijo del Hombre os dará, porque a este señaló Dios el Padre. Entonces le dijeron: ¿qué debemos hacer para poner en práctica las obras de Dios? Respondió Jesús y les dijo: esta es la obra de Dios, que creáis en el que Él ha enviado. Le dijeron entonces: ¿qué señal pues haces tú para que veamos y te creamos? ¿Qué obra haces? Nuestros padres comieron el maná en el desierto, como está escrito: pan del cielo les dio a comer. Y ahí les dice: no. Moisés no les dio el pan, mi Padre les da el verdadero pan. Yo soy el pan de vida. Wow. Yo soy el que desciende, el pan de vida. Versículo 35. Jesús le dijo: yo soy el pan de vida. El que a mí viene nunca tendrá hambre, y el que en mí cree no tendrá sed jamás. Él dice de sí mismo. Wow. Si tú tienes ese pan, ya estás, ¿no? El día viernes, hermano Carlos, en su enseñanza, dijo eso. Estos días se celebra el compartir el pan, el vino. Muchos no lo entienden, pero lo que es en esencia es que tú comes de Jesús y tomas de su sangre, te haces uno con Él, un mismo espíritu. Mientras Él estaba en la tierra, Él era la plenitud de Dios en la tierra. Pero Él se fue y dijo: les conviene que me vaya. Ahora eso que estaba en Jesús está en nosotros. Esa es la clave. El saber que estamos ahora en esa situación. No es menos. Y es lo que dice Jesús acá: yo soy el pan de vida. El que me cree no tendrá sed jamás. Nunca tendrá hambre también. Versículo 36. Mas os he dicho que aunque me habéis visto, no creéis. Todo lo que el Padre me da vendrá a mí, y al que a mí viene no le echo fuera. Porque he descendido del cielo no para hacer mi voluntad, sino la voluntad del que me envió. Y esta es la voluntad del Padre, el que me envió, que de todo lo que me diere no pierda yo nada, sino que lo resucite en el día postrero. Y esta es la voluntad del que me ha enviado, que todo aquel que ve al Hijo y cree en Él tenga vida eterna, y yo le resucitaré en el día postrero. Yo soy el pan que descendió del cielo, es lo que dice el Señor. Explica, ¿no? Que su Padre, y habla de su Padre, y eso le molestaba a la gente, ¿no? O sea, ¿cómo habla de su Padre, de su Padre? ¿Él se cree Dios? Claro, porque si habla mi Padre, mi Padre, mi Padre, está diciendo: mi Padre, yo, somos lo mismo. ¿O no? Y eso les molestaba. 53. Jesús les dijo: de cierto os digo, que si no coméis la carne del Hijo del Hombre y bebéis su sangre, no tenéis vida en vosotros. O sea, grave, grave. Esto ya es doctrina fuerte, porque en medio del cristianismo inclusive, hay gente que no, dice: el cristianismo son buenas normas, buenas cosas que podemos practicar, pero no entiende que en ellos está la vida de Dios. Otros dicen: sí, teóricamente está en mí la vida de Dios, pero no está fluyendo la vida de Dios. Y Él dice: esta es la clave. Miren,
54. El que come mi carne y bebe mi sangre tiene vida eterna, y yo le resucitaré en el día postrero. En el 53 decía: de cierto os digo, si no coméis la carne del Hijo del Hombre y bebéis su sangre, no tenéis vida en vosotros. O sea, si no tienes esto claro en tu vida, que la esencia de Dios está en ti, estás perdiendo el tiempo. Versículo 55, porque mi carne es verdadera comida y mi sangre es verdadera bebida. 56, el que come mi carne y bebe mi sangre, en mí permanece y yo en él. 57, como me envió el Padre viviente y yo vivo por el Padre, así mismo el que me come, él también vivirá por mí. Este es el pan que descendió del cielo, no como vuestros padres comieron el maná y murieron. El que come de este pan vivirá eternamente. ¡Qué lindo!, ¿no? Pero dice que a algunos no les gustó. Dice, versículo 55, por eso os he dicho que ninguno puede venir a mí si no le fuere dado del Padre. Desde entonces, miren esto qué fuerte, muchos de sus discípulos volvieron atrás y ya no andaban con él. ¿Qué? Tan lindo está predicando el maestro, dice que muchos ya no volvieron atrás, porque les dijo: si no comen de mi carne y no beben de mi sangre, no hay tal. Si no tienen esa misma unción, si no es Cristo en nosotros, si no hay eso mismo en ustedes como hay en mí, estamos perdiendo el tiempo, queridos. Están buscando un club social, están buscando, no sé, un grupo chévere, pero no estamos siendo una sola carne. Yo estoy en otro sentido y ustedes están por otro lado. Entonces dice, muchos de sus fans, no, discípulos, le dejaron. Hay mucha gente que podría estar por ahí diciendo que sí a Jesucristo. Cuando entienden esto, dicen, no, eso de comer su carne y beber su sangre, ser una sola cosa con Dios, significa que esto solo es para Dios toda la vida. Sí. Ah, no, mucho fanatismo. Mucho fanatismo. Yo quiero, por favor, denme mi espacio a mí. Y el domingo voy a la congre. Ajá. No estamos caminando juntos, dice el Señor. Desde aquel momento, muchos lo dejaron. Es decir, eso es lo que Jesús vino a transmitir, según el Evangelio de Juan. Toda la enseñanza es linda, pero este lugar dice que el Padre y Él son uno. Así ustedes conmigo y el Padre somos uno. El que come su carne y bebe su sangre es uno. Ya no quisieron eso. No. ¿Cómo voy a hacer una sola cosa con Dios? O sea, ¿toda mi vida en Dios? ¡Sí! No, dicen, no les gusta mucho que nosotros seamos del otro grupo. Ahí está, ¿no? El Pedro dice, ¿y ustedes también quieren irse? Les dice el Señor Jesús. Y le dice, ¿dónde vamos a ir? Si solo tú tienes palabras de vida eterna. ¿Cuánto dice gloria a Dios? Póngase de pie, por favor. Ahí está, en el 68, por si acaso. ¿De dónde leyes pasó de eso? Juan 6, 67 dice, dijo entonces Jesús a los 12: ¿queréis acaso oíros también vosotros? 68, les respondió Simón Pedro: Señor, ¿a quién iremos? Tú tienes palabras de vida eterna, y nosotros hemos creído y conocemos que tú eres el Cristo, el Hijo del Dios viviente. Un aplauso, por favor. Nosotros te hemos conocido, Señor. Tan claro como eso, te ofrece el Señor. Es igual que el joven rico. No, dice, nos está pidiendo mucho. Aquí también dice, vas a ser uno solo conmigo. Mucho. Pero vale la pena. Por favor, dígale al Señor Jesús: gracias, Padre bueno. Gracias por tu bondad. Gracias porque decidiste ser uno con nosotros,
que tu carne y tu sangre, al comerla, al beberla, nos hace uno solo. Nos estás diciendo, nos haces de tu misma condición. En pocas palabras, nos haces uno contigo, que eres Dios. Es mucho cosa, es muy fuerte, pero si dice tu palabra, yo lo creo. Yo lo creo. Desde aquel momento muchos dijeron, esto es mucho. Eso ya, ¿para qué? Quiero tener mi vida. No quiero que me aprecie. Pero nosotros decimos, gracias, porque me atrapaste con lazos, con cuerdas de amor. Me uniste a ti, me hiciste uno contigo. Gracias. ¿Ustedes también quieren irse? No, ¿dónde? ¿Dónde vamos a irnos? Si solo tú tienes palabras de vida eterna. Gracias, Señor. Te bendigo. Dígale de corazón, te bendigo, Señor. Tú eres lo máximo. Tú eres lo único. Bendito eres, digno Cordero. Tú eres el pan de vida. Tú eres el agua de vida. Gracias. Todo esto que está en la palabra solo se puede hacer porque seamos uno contigo, Señor. En el nombre de Jesús de Nazaret. Yo lo recibo, yo lo creo. Y puedo decirte como Pedro, ¿dónde voy a ir? Si solo tú tienes palabras de vida eterna. No te voy a dejar, Señor. Gracias, papito bueno. En el nombre de Jesús de Nazaret. Amén. Amén y amén. Démosle un fuerte aplauso al Señor, por favor. Gloria a Dios.

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dice el versículo 18, si el mundo os aborrece, sabed que a mí me ha aborrecido antes que a vosotros. 19, si fuerais del mundo, el mundo amaría lo suyo, pero porque no sois del mundo, antes yo os elegí del mundo, por eso el mundo os aborrece. Versículo 20, Juan capítulo 15, versículo 20, acordaos de la palabra que yo os he dicho, el siervo no es mayor que su señor, si a mí me han perseguido, también a vosotros os perseguirán, si han guardado mi palabra, también guardarán la vuestra, mas todo esto os harán por causa de mi nombre, porque no conocen al que me ha enviado. Amén. Vamos a orar. Padre, te pedimos que nos ayudes a comprender tu palabra este día, que nos ayudes a entender tu mensaje, que nos permitas reconocerte, Padre amado, como Rey y Señor de nuestras vidas. Papito amado, te entregamos nuestra familia, nuestra vida. Señor amado, lo que hacemos hoy es por amor a ti. Lo que tenemos hoy, Señor amado, es por amor a ti. Padre amado, te pedimos que nos guíes, y Espíritu Santo, seas tú quien puede instruir tu mensaje esta mañana. Y sabemos que se va a cumplir eso, que tu palabra nunca vuelve vacía. Nunca vuelve vacía. En el nombre de Jesús. Gracias, Dios amado. Gracias, Rey de Reyes. En el nombre de Jesús. Amén. Amén. Y amén. Denle un fuerte aplauso al Rey de Reyes, el Señor de Señores. Amén. Tome asiento, por favor. En el libro de Juan capítulo 15, habla de que el mundo nos va a aborrecer. Este mensaje se llama En contra de las estadísticas. Yo le puse así ya, En contra de las estadísticas. ¿Qué son las estadísticas? Son cosas que van a probablemente suceder con una buena probabilidad. Ejemplo, sabemos que el mes frío en Bolivia, ¿en qué mes más o menos es? Junio, ¿no es cierto? Junio, julio, agosto, un poco mayo y empieza el frío. De hecho, ya está empezando el frío. Estadísticamente sabemos que es así. ¿Cuándo empiezan las lluvias estadísticamente en Bolivia? ¿Ah? Diciembre, enero, febrero, ¿no? Estadísticamente sabemos que eso es más o menos así. Estadísticamente podemos determinar que es así. Otra cuestión estadística, por ejemplo, es cuántos niños varones van a nacer este año, cuántas niñas mujercitas van a nacer. Hay una estadística, una probabilidad, ¿no? O sea, no le van a dar exactamente al clavo, pero digamos de cada 100, de acuerdo al INE, probablemente van a nacer aproximadamente 56 niñas y 44 varones en Bolivia. Más o menos es así, una estadística. No sé, estoy hablando tal vez de datos de hace un par de años atrás, tal vez ha cambiado un poco la estadística, pero son curvas que se grafican de esa manera. Entonces, estadísticamente tú miras una persona y tú puedes calcular una persona hasta dónde podría alcanzar, ¿no? Le miras y dices, seguramente él va a llegar muy lejos, o él no tanto. Y por eso este mensaje se llama En contra de las estadísticas, porque si bien las estadísticas reflejan datos en el pasado, y con eso se puede pronosticar lo que viene en adelante, pero la palabra del Señor menciona que nosotros no siempre vamos a cumplir las estadísticas. ¿Cuántos dicen amén? ¿Amén? ¿A Jesús lo aborrecían o no lo aborrecían? Dice Juan, el libro de Juan, capítulo 15, versículo 18, si el mundo os aborrece, sabed que a mí me ha aborrecido antes que a vosotros. Entonces, esto es algo que vamos a nosotros vivir, que el mundo no va a aplaudir lo que hacemos. El mundo no va a impulsar lo que nosotros estamos haciendo, sino que el mundo, ¿qué va a hacer? Nos va a aborrecer, ¿no? Dice el versículo 19, si fueras del mundo, el mundo amaría lo suyo, porque no sois del mundo, antes yo los elegí del mundo, por eso el mundo os aborrece. Entonces, el mundo nos aborrece. Tenemos que partir de ese principio. No le podemos caer bien al mundo. ¿Quién es el mundo de acuerdo a esto? Todos aquellos que no tienen a Dios en su corazón. A eso se refiere el mundo, ¿ya? Cuando pasamos del mundo y recibimos a Jesucristo como nuestro Salvador, somos hijos, somos hijas de Dios. Entonces, todo aquel que no tiene a Cristo en su corazón nos va a aborrecer. Le voy a dar un ejemplo. No sé si alguna vez usted ha ido en un minibús
y el chofer está manejando su minibús bien feliz y está escuchando sus cumbias, ¿no? Y luego empieza la publicidad. Empieza la publicidad y el chofer empieza a cambiar, empieza a buscar radio. Y de repente cambia un dial y es una emisora cristiana, ¿no? Y dice, y la palabra de Dios, hermanos, y eso dice, y el chofer inmediatamente, como un cortocircuito, lo cambia. Porque no le gusta, ¿no? Y si se ha dado de cuenta de eso, se va a dar cuenta que es pues como un cortocircuito. O sea, nada que diga palabra de Dios, amén, aleluya, gloria a Dios. Hay gente que aborrece eso y inmediatamente lo cambia. Es más, en algunas casas les piden a las personas, por favor, baja tu música. Dicen, no, mamá, esa tu música cristiana no me deja estudiar. Es mucha bulla, baja, ponte auriculares. Yo alguna vez visité a un hermano cristiano. Él tiene más o menos 65 años, 70 años de edad. Y su hijo, relativamente joven, como de 20 años, me dijo, por favor, ¿le puede vender un auricular a mi papá? No me lo pidió el papá, me lo pidió el hijo. Y dice, ¿te ha pedido? Le digo, no. No, es que yo quiero, por favor, que usted le ofrezca un auricular. ¿Y por qué? Porque no me gusta escuchar su música. Quiero, por favor, que usted le ofrezca un auricular bueno y que mi papá se escuche su música con su auricular y que no moleste, porque tengo cosas que hacer y me distrae, no me gusta su música cristiana. Entonces ahí te das de cuenta que algo está mal en esa familia, ¿no? Porque nosotros que somos de Dios, en 1 de Juan también dice que los que son de Dios van a amar las cosas que son de Dios, y los que son del mundo van a aborrecer las cosas de Dios. Entonces partimos de ese principio. Entonces nosotros no estamos en esta vida para caerle bien al mundo. ¿Amén? En el libro de Juan, capítulo 1, versículo 46, una de las cosas que nos habla la palabra del Señor es que a veces nos delimitan por el tema del lugar donde hemos nacido. Por ejemplo, si yo te pongo aquí adelante, digamos, un niño gringuito de 12 años, otro niño chinito, ¿no? Coreano o chino, japonés, que son similares, ¿no? Un chino de 12 años, un japonés de 12 años, y aquí te coloco un niño de Suiza, con sus características, ¿no? Como Heidi, de 12 años, un niño o una niña. Y al otro lado te pongo un niño boliviano, como nuestros hijos, de 12 años. ¿Tú quién dirías que va a ser un futuro astronauta, un futuro científico, un futuro premio Nobel? ¿Por quién votarías si tuvieses que apostar? ¿Cuántos de ustedes apostarían por el boliviano? No, yo voy a lo seguro, dice. Si tuviese que apostar 100 pesos en una apuesta de aquí a un tiempo, ¿quién va a ser un futuro astronauta, un futuro premio Nobel, un futuro, ¿no? Así, premio Nobel de Economía, etcétera. Muy pocos dirían Bolivia, Perú. La mayoría, ¿qué diría? Estados Unidos, China, Japón, no sé. ¿Por qué? Porque en nuestra mente el tema de las naciones se ha distanciado tanto y es algo estadístico, ¿verdad? La educación de nuestro país versus la educación de otros países evidentemente está en problemas. No podemos tapar el sol con un dedo. Es muy difícil que yo diga la educación en Bolivia, hermano, está a nivel promedio de China, Japón, Estados Unidos. No, mentira. Mentira, o sea, estadísticamente, o sea, los mejores científicos van a salir de Japón, de Estados Unidos, de China. Eso dice la estadística, es verdad. Pero miren lo que dice Juan, capítulo 1, versículo 46. Natanael le dijo, de Nazaret, ¿puede salir algo de bueno? Le dijo Felipe, ven y ve. O sea, Natanael era alguien que estaba en las cosas del Señor. Le hablan de Jesús, y Jesús, hay uno esto, que hace milagros, que hace señales, etc. Y Natanael, incrédulo, dice lo siguiente, de Nazaret, ¿puede salir algo bueno? O sea, estaba menospreciando Nazaret, estaba menospreciando esa localidad. Y miren, nosotros como bolivianos tenemos las estadísticas en contra. Si tú ves, ¿no? O sea, ¿cuántos premios Nobel bolivianos hay en los últimos años? Te vas a quedar en un lugar vacío en tu mente.
cuántos premios a nivel de deportes. No está costando ir al mundial, ni siquiera llegar a los primeros lugares del mundial. No está costando entrar al, ya entrar para nosotros al mundial es una buena cosa, solo entrar, imagínese. O sea, a nivel de deportes también estamos súper abajo. Entonces, se te puede venir la idea de decir, ¿de Bolivia acaso puede salir algo bueno? ¿De Bolivia puede salir un buen programador? ¿De Bolivia puede salir alguien que levante una empresa impresionante sea a nivel mundial? De Bolivia no. O sea, la estadística dice que no. Pero Dios quiere o no quiere. ¿Puede o no puede el Señor? ¿Sí o no? Claro, porque por eso llegó Jesús y nació en un pesebre. No nació en una clínica privada, con doctores, con enfermeras, aunque en ese tiempo no había. Pero no nació, digamos, en eso del glamour y una cuna azul, una cuna noble. No, Jesús nació en un pesebre junto con los animalitos, como un corderito. Ahí en un pesebre nació junto con los animales. ¿Por qué? Porque vino a demostrarnos que si Él fue aborrecido, si Él nació en una cuna pobre, en una cuna sin muchos recursos, y luego nos demostró que fue el Hijo de Dios viviente quien marcó la historia en un antes y un después, quien al morir en la cruz por nuestros pecados marcó en nuestra historia algo que no se puede marcar sino con el tiempo. Y te vas a dar cuenta que Jesús hizo un antes y un después y nos dejó un legado a nosotros eterno. Siendo el Hijo de Dios, se dignó a morir por nuestros pecados, pero nos enseñó algo, que estando en un lugar pobre, en un lugar sin dinero, hermano, hermana, eso no determina que tú o yo también vamos a quedar fracasados porque somos bolivianos. Eso no es así. Dios puede levantar de Nazaret, un lugar menospreciado, o de Bolivia, de La Paz, del Alto, o de una provincia. De una provincia Dios puede levantar un hijo de Dios, una hija de Dios que va a triunfar a nivel mundial. Dios puede hacer que tu hijo, tu hija, avancen más allá de lo que tú imaginas, de lo que la estadística dice. O tú mismo, ¿cuántos dicen amén? ¿Cuántos dicen amén? Es porque lo primero que luchamos es esto, el límite demográfico, el límite geográfico. Ya tenemos una maldición. ¿Qué les dicen a los bolivianos afuera? Boliviano, dice, es un pobre sentado en silla de rico. Es una maldición. Tú no aceptes esa maldición sobre tu vida, porque dice, tienen todo, tienen agua, tienen recursos naturales, recursos minerales. Históricamente tenemos riquezas invaluables, pero estos bolivianos son pobres sentados en cuna en silla de ricos. O sea, es una maldición que está sobre nosotros, que somos pobres. Entonces, cuando tú naces en Bolivia, ya naces con ese estigma, ¿no? Entonces, en tu mente no está el generar grandes empresas, grandes negocios, no sé, digamos, salir por las fronteras y sobresalir en el promedio de la gente. En muy pocas personas está eso. En la mayoría de nosotros tal vez está el pagar las cuentas, que no nos alcance para comer, que no nos corten el internet, y estamos contando nuestros centavos para ahí. ¿Por qué? Porque esa idea principal está sobre nosotros. Pero eso no es la voluntad de Dios. La voluntad del Señor es que tú y yo saltemos esa barrera y digamos en el nombre de Jesús, antes que boliviano, soy hijo de Dios, soy hija de Dios. ¿Cuántos dicen amén? Mi padre es rico, mi padre no es pobre. ¿Cuántos dicen amén? Yo no sé cómo era tu papá, tu mamá, tu familia, pero en el caso de la mayoría de nosotros, no tenemos grandes mentores que nos han criado en cuna de ricos. La mayoría de nosotros no hemos estado así. Gracias, Jocelyn. La mayoría de nosotros no hemos tenido una formación, digamos así, privilegiada, ¿no es cierto? Entonces nacemos con eso de no, yo boliviano, yo de la ciudad del Alto, de la ciudad de La Paz. O tal vez alguien ha nacido en provincia y dice, no, yo provinciano, muy difícil
para mí, y eso te frena. Pero hay una palabra de parte del Señor, ¿no? Si alguien viene y te dice, de Bolivia puede salir algo bueno, de La Paz puede salir algo bueno, o mira en tu zona, ¿no es cierto? Que hay zonas en la ciudad de La Paz, zonas de ricos, zonas de zona de clase media, zona pobre. Por ahí vienes de una zona pobre, ¿no? Aquí de la Buenos Aires, ¿acaso puede salir algo bueno? ¿No? O de la zona del cementerio, ¿acaso puede salir algo bueno? Y te pueden ningunear o pueden mirar la zona donde vives. Y tú mismo mires y dices, pero yo no vivo en una zona residencial. Pero sabes, eso no determina lo que tú puedes llegar a alcanzar. ¿Cuánto dicen amén? Dile al que está a tu lado, grandes cosas te esperan. Si tienes fe. Primer libro de Samuel, capítulo 22, versículo 2. Primer libro de Samuel, capítulo 22, versículo 2. David tenía un ejército, su ejército se llamaba el ejército de los valientes, ¿ya? Hombres entrenados para la guerra, hombres que habían desarrollado el arte de la guerra y estrategas. Es como más o menos el, en este tiempo aquí en Bolivia, para quienes han ido al cuartel, no es lo mismo ir al cuartel y ser un soldado raso. O en ese tiempo hay el tema de premilitares que van una vez a la semana. No puedes comparar, por ejemplo, un soldado que ha ido todo un año con un premilitar, porque la instrucción es, pues, es diferente, ¿no? Aunque avanzan más o menos lo mismo, pero el que está todos los días en el cuartel, inclusive hace ejercicios todos los días, entonces alguien más preparado, ¿no? El que está todo un año, imagino debe ser así. Pero no puedes comparar un soldado con un oficial, con un suboficial. Se supone que un oficial tiene mayor entrenamiento, etcétera. Pero dentro de la misma jerarquía de los militares aquí en Bolivia hay, por ejemplo, cursos como en San Andita. Les preparan en el arte de la guerra. Inclusive alguna vez se han filtrado videos hace algunos años aquí en Bolivia, donde se ve que esos militares en parte de su entrenamiento tienen que matar perro con sus manos, han debido ver las imágenes, y ahí están perros y los militares están agarrando los perros y los empiezan ha visto, ¿no? Imágenes censurables y empiezan a hacer ese tipo de cosas, pero por parte de su instrucción militar, ¿no es cierto? Entonces esas son como una élite del ejército aquí dentro de Bolivia. No puedes comparar a alguien que ha hecho un curso de oficial, que es un capitán, que ha hecho sus cursos de San Andita y otro tipo de cursos más, con un soldado raso que va, digamos, 60 días al año. No, o sea, existe un nivel de preparación. De la misma manera, David tenía un ejército entrenado, tenía un ejército así, digamos, estratégicamente, que le había ayudado a conquistar sus batallas. De hecho, si tú lees la palabra del Señor, David conquista prácticamente todas sus batallas. Parte de ganar las batallas, obviamente, tiene que ver con la calidad de ejército que tú tienes. Pero 1 Samuel capítulo 22, versículo 2, dice que este ejército en su inicio no eran los soldados de élite. ¿Quiénes eran? Versículo 2, 1 Samuel 22, 2. Se juntaron con él todos los afligidos, 1, 2, todo el que estaba endeudado, 3, y todos los que se hallaban en amargura de espíritu, y fue hecho jefe de ellos y tuvo consigo como 400 hombres. Los valientes de David eran más o menos 400. ¿Quiénes eran? Número uno, los afligidos. ¿Qué significa afligido? Que tenían aflicciones, problemas, probablemente familiares, problemas de salud, problemas de diferente índole, porque el siguiente término dice, los que estaban endeudados, o sea que no tenían dinero. Ahora, eso también implica otro tipo de cuestiones, ¿no? Y si estás endeudado, puede ser por diferentes factores. Por unos factores, uno que eres flojo, no sabes trabajar. Otro factor también es la desgracia, ¿no? El tema de la pobreza es algo que se hereda, ¿no? Pero la cuestión era que eran endeudados, o sea, no tenían economía saneada. Tercero, dice, y que estaban en amargura de espíritu. Entonces, si tú miras a los valientes de David cuando eran fortachones, guerreros, la élite, y después dices, wow, estos han debido ser de buena instrucción, han debido ser de cuna noble, estos han debido desayunar bien de chicos, seguramente hacían gimnasia cuando eran jóvenes. ¡No! ¿Quiénes eran? Eran afligidos, endeudados y se hallaban en amargura de espíritu. ¿Qué quiere decir?
que probablemente tú estás en uno de estos tres grupos. Estás afligido por algo, problemas en tu familia, en tu hogar, personal. Y esos problemas, ¿qué te dicen? Ya no. Tú espera nomás la muerte. O espera nomás que pase esto, pero no puedes triunfar. Tú no. O estás endeudado. Estás preocupado en pagar las deudas y llegar y que el banco no pinte tu casa. Y estás bien preocupado en eso. Y te viene una idea de, o sea, otros pueden predicar, otros pueden evangelizar, otros pueden avanzar, hacer reuniones, casas de oración, pero yo no. ¿Por qué? Porque tengo que trabajar. Necesito dinero. No tengo ni para mis estudios, ni para sustentar mi familia. Otro que predique, otro que haga. Pero yo tengo que nomás trabajar. ¿Por qué? Porque no está fluyendo la economía en tu casa, en tus bolsillos. Entonces eso, estadísticamente, ¿qué te dice? No vas a triunfar. Eres un endeudado, debes plata, no puedes generar dinero. Entonces, por lo tanto, tú no tienes ni voz ni voto en esta vida, no avanzas. Y boom, eso nos empieza y nos carga una piedra con una cadena y que no nos deja avanzar. Pero si entendieses que Dios es experto en escoger lo vil y menospreciado de este mundo para avergonzar a los sabios y entendidos. ¿Cuántos dicen amén? ¿Cuántos dicen amén? Denle un fuerte aplauso al Rey de Reyes y Señor de Señores. Al que cambia lo vil y menospreciado del mundo en algo precioso. O tal vez estás en el tercer grupo y tienes una amargura de espíritu. ¿Cómo es el amargado de espíritu? De repente siente una opresión, una tristeza. No puede dormir en las noches, la preocupación le embarga. Y ¿qué tienes? Si supieras, ¿no? Y ya tiene un problema, y su espíritu está amargado. Su espíritu está amargado. Tienes un problema a nivel interno, pero el Señor te puede hacer un hombre de guerra, una mujer de guerra. El Señor puede levantar de ti, en la situación que estás, un hombre, una mujer victorioso. Victoriosa. ¿Cuántos dicen amén? ¿Cuántos dicen amén? Entonces así puedes encontrar diferentes historias y te vas a dar cuenta por qué David escogió este ejército. Para empezar, no tenía muchas opciones, pero David entendía él mismo que fue rechazado. ¿Se acuerdan cuando el profeta Samuel iba a ungir a los hijos de Isaí? David estaba en un lugar apartado pasteando ovejas. O sea, David no estaba contemplado para ser rey por su propio papá, ¿no? Ahora, cuando David fue y se enfrentó con Goliat, Goliat, ¿qué dijo de David? ¡Oh, qué buen guerrero! Me voy a preparar para casarme de igual a igual con este guerrero. ¡Qué buen guerrero han puesto delante de mí! ¿Así habló Goliat o no? ¿Qué dijo Goliat? ¿Acaso soy un peso para que me traigan un pastor con su palo? ¿Por qué se están burlando de mí? O sea, David fue menospreciado por Goliat. Porque te vas a dar cuenta que Goliat lo ninguneó al David ese momento. Pero después de la batalla de David y Goliat, ¿quién le cortó la cabeza a quién? Yo te pregunto, ¿quién cortó la cabeza a quién? ¿David a Goliat o Goliat a David? David lo venció. Entonces David entendía eso, que en su juventud probablemente a él lo ninguneaban, a él lo desechaban, ni su oponente le daba bola. Disculpa la expresión. Pero si entiendes eso, por eso es que David comprendía eso, que la fuerza o la victoria o lo que vas a avanzar no depende del dinero, no depende de tu estatura, no depende de tu posición económica, social, no depende de tu salud, no depende si estás endeudado, afligido, no, sino depende de Dios Todopoderoso, de Dios que puede derrotar a tus enemigos, porque nuestras victorias, hermano, hermana, no están en nuestras manos, no está en nuestra fuerza, nuestra victoria está en la fuerza de Dios, en el poder de Dios, y si nosotros doblamos nuestras rodillas, Dios pelea a nuestras batallas. Eso tenemos que entender. ¿Cuántos dicen amén?
El enemigo es experto en magnificar tus errores. ¿Ustedes conocen a Katherine Kuhlman? Katherine Kuhlman es una mujer de Dios con mucha unción, utilizada en los años 70. Una mujer que trajo el avivamiento a los Estados Unidos y al mundo entero por la relación que ella empezó a tener con el Espíritu Santo. Pero cuando tú lees un poquito de la historia de Katherine Kuhlman, es una mujer divorciada. Inmediatamente, cuando tú pones el título a alguien de divorciado, de divorciada, a veces nosotros mismos somos el primero en agarrar la piedra y decir, este divorciado no sirve, esta divorciada ya no puede funcionar. Pero Dios escogió una mujer que se había divorciado para llevar su gloria por todo el mundo, cumpliendo esto también que está en contra de las estadísticas. ¿Por qué? Porque tú, que conoces un poquito de la palabra del Señor, esperas que alguien que es perfecto, perfecta, que alguien que no tiene cola de paja, que no tiene pasado, que no tiene errores, alguien que ha sido totalmente irresponsable con sus padres, que ha sido irresponsable con su pareja, con sus hijos, alguien intachable, ese es el que va a llevar la gloria de Dios a todo el mundo, y ese es el que va a predicar con unción y poder. ¿Por qué? Porque ese es el que tiene, ella es la que tiene un buen testimonio, un gran testimonio. Claro, eso dice la estadística, pero Dios es experto, reitero, en tomar y lo vil y menospreciado del mundo para avergonzar a los sabios y entendidos. José, de la misma manera, ¿fue desechado o no fue desechado por sus hermanos, por su familia? Cuando decía, he tenido un sueño, estrellas, dos estrellas, la luna y el sol se inclinaban ante mí. José, ¿qué estás hablando? O sea, que un día nosotros nos vamos a inclinar delante de ti. Y José contaba sus sueños y sus hermanos dicen que lo aborrecían más. ¿Y qué le hacen sus hermanos a José? Lo llevan un día, le meten en una cisterna, lo iban a matar en una cisterna sin agua, lo iban a matar. Y uno de sus hermanos, el hermano mayor, dice, no, tranquilo. Rubén dice, no, o sea, vendámoselo a los ismaelitas, o sea, por lo menos le da la opción de no matarlo. Bueno, lo venden. Y a producto de eso, usted conoce la historia, luego entra a la cárcel y toda esta situación. Pero ahí te puedes dar de cuenta, José, rechazado. Si tú le preguntabas a los hermanos de José, que José un día iba a ser el hombre más importante de Egipto, inclusive más que Faraón, aunque en nóminas, en planillas, el Faraón era el número uno y el segundo era José. Pero nosotros que conocemos la palabra del Señor entendemos que José era el número uno. Si tú le preguntabas al papá de José o a los hermanos de José, cuando José era pequeño, que él iba a ser el número uno, te decían, no creo, difícil, imposible. Porque es algo que estadísticamente no va a suceder, creen ellos. Pero reitero, Dios es experto en romper las estadísticas. ¿Cuántos dicen amén? Dile a tu lado, Dios puede hacer de ti un milagro. No te deseches. El peor error, a veces, hermano, hermana, a veces es normal. El mundo te va a rechazar. A veces tu familia te puede dar la espalda y puede decir, tú no creo. Como a José, sus hermanos, su propia familia le dio la espalda. Pero lo más grave a veces de vencer es que tú mismo te deseches. Tú mismo digas, yo no puedo. Yo no me merezco. O sea, el del frente sí, yo no, porque yo he hecho esto, esto, esto, esto, esto, esto, y tú te desechas. No, yo no. ¿Por qué tú no? Pues que hermano, yo he pecado. ¿Sabes? El hermano del frente, él pues clarito es, con trajecito blanco todo viene, camisita blanca, angelito parece, él, pero hermano, yo no. Yo soy súper pecador. Y a veces el pecado nos acusa y nos señala, pero si tú lees Apocalipsis, dice que Satanás es el acusador que acusaba a los hermanos de día y de noche. Entonces, Satanás, su trabajo es acusar,
el trabajo de Satanás es acusar. O sea, todos los errores que has tenido, te los echa en cara. Has hecho esto, has hecho lo otro, has dejado de hacer esto, no has hecho esto, no has hecho ya. Entonces todo te lo pone y Satanás te empieza a acusar, acusar, acusar. Pero déjame decirte una cosa. Cuando Jesús vino hace más de 2000 años atrás, murió en la cruz del Calvario, dice la palabra del Señor, no lo digo yo, que todos tus pecados han sido perdonados. Todos. Es cuando alguien tiene, por ejemplo, una enfermedad, dice, hermano, me duele. Y se va a la cama a dormir en la noche y dice, ¿sabes? Esta enfermedad me ha debido venir porque yo he sido malo de joven. Yo he sido malo de joven. Una vez un hermano tenía un problema en la cabeza y este hermano, sus amigos me decían, es que este hermano era bien malo. Era bien peleador. Cuando peleaba, peleaba con la cabeza. Cuando jugaba fútbol, todo hacía con la cabeza. Por eso ahora ese tumor en la cabeza le ha salido, porque él es bien malo, bien malo. Entonces, a veces hay voces así que te acusan y te dicen que tú estás sufriendo enfermedad o estás sufriendo en algún área de tu vida. ¿Por qué? Porque eras malo, eres pecador, eres perverso. Entonces tú mismo te crees esa versión y cuando tú dices, sí, verdad, yo soy pecador, no merezco una buena familia, soy pecador, no merezco un buen hogar, soy pecador, no merezco ganar un buen sueldo, soy pecador, no merezco todos los regalos del Señor porque he sido pecador, estás creyendo la versión del diablo. Pero yo vengo a decirte ese día que la versión de Dios es que Él ha enviado a su Hijo y todos tus pecados, todos tus pecados, todos tus pecados pasados, presentes y futuros han sido perdonados por la preciosa sangre de Jesucristo. Eres libre de todo pecado, eres libre de toda condenación, porque Dios, hermano, hermana, ha enviado a su Hijo para que seamos limpios. Pero pastor, es que yo he sido bien malo siempre, es que no me conozco, yo he sido bien malo. ¿Alguien ha leído la historia de Saulo de Tarso? Es muy difícil que le ganes a Saulo de Tarso. Yo te pregunto ahorita, ¿qué pecado has cometido? Pastor, a ver, yo, ¿cuál es tu pecado? De jovencito, grave, grave he fallado. O de jovencita, grave. Saulo de Tarso dice, de los pecadores yo encabezo la lista. ¿Por qué? Al ser Pablo, reconoce que él era pecador y de los pecadores él encabezaba la lista. ¿Por qué hacía Saulo? Mataba cristianos, perseguía a los cristianos y los mataba. Ahora, si tú me dices, por ejemplo, digamos, no, yo he estafado una vez $1,000 y me he escapado con esa plata. Si podemos colocar en una balanza el pecado, aunque el pecado es pecado, si podíamos, pero colocamos en una balanza, ¿cuánto vale más? $1,000 o una vida. ¿Qué vale más? Una vida. ¿Cuánto vale más? $10,000 o una vida. La vida. ¿Cuánto vale más? $100,000 o la vida. La vida, siempre va a valer mucho más la vida. Entonces, desde ese punto de vista, Saulo mataba ni siquiera pecadores, inconversos, mataba cristianos. Entraba a las iglesias y los mataba, los perseguía. Por eso cuando Cornelio recibe la instrucción del Señor que tiene que ir a hablarle a Saulo de Tarso, Cornelio le empieza a temblar las rodillas porque dice, Señor, tú sabes que si Saulo mata cristianos, ¿cómo me vas a enviar a mí temblando? Porque entendía que probablemente lo iba a matar. Y ese era Saulo de Tarso. Si yo te pregunto tu historial de pecados, no te acercas a Saulo. Alguna vez alguien dijo, pastor, yo era sicario. En el tiempo de Pablo Escobar, yo soy colombiano y yo mataba gente. ¿Qué tipo de gente? Mataban narcotraficantes, abogados que se habían metido en cosas truchas. Ese era mi trabajo. Yo soy como Saulo de Tarso. Probablemente te asemejas, pero tú todavía matabas personas que tú considerabas narcotraficantes, considerabas abogados que se habían vendido por dinero, pero Saulo, considero yo, que era peor, porque no mataba ese tipo de gente, mataba cristianos, gente orando, familias del Señor. Entonces, por eso hay muy pocas personas que le podían ganar a Saulo de Tarso. Pero, ¿qué pasó con ese pecador? ¿Dios lo usó o no lo usó? ¿Cómo lo usa? ¿Poquito o mucho? Grandemente, dice, instrumento escogido este es para mí, para llegar a los gentiles, para llegar a los reyes de la tierra.
instrumento escogido me es este. Y por eso Dios rescata a Saulo de Tarso, lo perdona, lo limpia, lo lava. Reconoce Pablo, dice, de los pecadores yo encabezo la lista, cierto. Pero Pablo mismo enseña que él ha sido perdonado, ha sido lavado. Yo quiero decirte eso, hermano, hermana. No importa el pecado que hayas cometido. Tal vez alguien dice, pastor, yo he cometido aborto. Tal vez alguien dice, pastor, yo estando casado he estado con otra mujer, con otro varón. Tal vez un pecado te aqueja y un pecado te quiere hundir y te dice que tú no puedes ser un predicador, una predicadora, tú no puedes levantar una casa de oración, o tú no puedes ser esto, cualquier cosa. Y viene un pecado y te quiere hundir. Déjame decirte, hermano, hermana, que el pecado que has cometido en el pasado no determina que tú vas a triunfar en las cosas del Señor. ¿Por qué? Porque el Señor, cuando ha muerto en la cruz del Calvario, te ha liberado de toda carga, de toda duda y todo peso que producía un pecado. ¿Cuántos dicen amén? No le creas al diablo. Puedes ser el mejor predicador de este país. Puedes levantar una obra para el Señor, puedes predicar. ¿Por qué? Porque lo único que necesitas, hermano, hermana, no es predicar tu nombre. No predicamos nuestro nombre, no predicamos esta iglesia, no. Predicamos el nombre de Jesucristo, que es sobre todo nombre. ¿Cuánto dicen amén? Dile al que está a tu lado, no le creas al acusador. ¿Qué se llama el acusador? ¿Qué se llama el acusador? El diablo, Satanás, la serpiente oscura. Cuidado, hermano, ¿por qué no haces esto para el Señor? No, hermano, otro nomás que haga, es que no, hermano. Yo tengo mis cositas, yo tengo mis problemitas. ¿Qué se llama el acusador? ¿Qué se llama el acusador? El diablo, Satanás, la serpiente oscura. Cuidado, hermano, ¿por qué no haces esto para el Señor? No, hermano.

0: que está avanzando en las cosas del Señor, igualito también es pecador. Venga al libro de Hechos, capítulo 4, versículo 13. Hechos, capítulo 4, versículo 13. Otro. Estadísticamente van a triunfar las personas que tienen estudios, que tienen educaciones superiores, maestrías, que han pisado buenos colegios, que han tenido buenos maestros, docentes, etc. Evidentemente, estadísticamente, si has tenido buena educación, vas a triunfar, cierto. Pero cuando Jesús llega, cuando escoge los discípulos, ¿qué tipo de gente escoge? Hechos, capítulo 4, versículo 13. Dice: entonces, viendo el denuedo de Pedro y de Juan, y sabiendo que eran hombres sin letras y del vulgo, se maravillaban y les reconocían que habían estado con Jesús. ¿Cómo era Pedro y Juan? Hombres sin letras, dice. Si la Biblia dice sin letras, es pues sin letras. No, o sea, obviamente no había la educación que tenemos ahora, ¿no? Pero para este tiempo, probablemente Pedro y Juan era alguien que apenas habían pisado la primaria, apenas leer y escribir, sin letras, dice, ¿no? Tú le preguntabas algo de literatura, nada. Tú le preguntabas algo de matemáticas interesante, nada. ¿Por qué? Porque eran hombres sin letras. ¿Y qué significa que eran del vulgo? Que eran vulgares. ¿Qué es vulgar? No sé, ¿he visto alguna vez? Los albañiles están trabajando en la construcción. Pasa una cholita, jovencita. ¿Qué hacen los albañiles? Cholita. Qué vulgar, dicen, ¿ve? Qué vulgar ese hombre, qué vulgar. Algo así es vulgar, algo así eran. Una piedrita le bota, dice. No sé, es qué vulgar, dice, ¿no? O sea, algo así más o menos vulgares eran Pedro y Juan, pero dice la palabra del Señor que hablaban con denuedo. Con denuedo, o sea, hablaban con una sabiduría que no es terrenal, una sabiduría que proviene del cielo. Porque dice el versículo 13: entonces, viendo el denuedo de Pedro y de Juan, sabiendo que eran hombres sin letras y del vulgo, se maravillaban y les reconocían que habían estado con Jesús. O sea que cuando estás con Jesús, hermano, hermana, no importa si no has pisado universidad, no importa si no has pisado colegio, no importa si en el colegio, en la escuela eras de los últimos en clase. ¿Por qué? Porque si estás con el Señor, si te metes con el Señor, de lo que tú hablas, de lo que tú compartes, la gente se va a maravillar. Porque no eres tú el que está hablando, no eres tú el que sacas tus ideas, tus filosofías, sino es Dios que utiliza tu voz. Es Dios quien utiliza tus pensamientos. Dios utiliza para que ganes a tu casa, tu familia, tus amigos, y la gente se va a maravillar porque tú eres hijo, eres hija de Dios. Dale un fuerte aplauso, hermano, hermana. No depende de la sabiduría humana.
1: No dice: pastor, yo no he pisado universidad. Yo, pastor, en el colegio no, apenas, pastor.
0: No importa, no importa, porque si le crees al Señor, ¿cómo es que consiguieron este denuedo Pedro y Juan? Metiéndose con el Señor. Y Pablo mismo habla, dice: hay sabiduría animal, terrestre, pero también dice sabiduría de los hombres. Pero Pablo dice: nuestra sabiduría no es la sabiduría de los hombres. No es las letras, las filosofías de esta tierra, Grecia, ¿no? De ahí viene la sabiduría de los hombres. No es eso, dice Pablo. Nuestra sabiduría proviene del cielo. De esa sabiduría, y esa sabiduría nos da ese denuedo, que es esa valentía y esa verdad que proviene del cielo. Si tú tienes a Dios en tu corazón, cuando tú hablas, hermano, hermana, con fe, ya no es una sabiduría que proviene de los libros, de leer, de leer, de leer, de leer. No, le dice la Biblia: la letra mata, mas el Espíritu vivifica. Métete con el Señor y te vas a dar de cuenta que la sabiduría del cielo va a descender sobre tu vida. Vas a tener consejos para los jóvenes.

para los niños, para las señoritas, para los jovencitos, para los matrimonios, para los abuelitos. ¿Por qué? Porque no es tu sabiduría. Es la sabiduría del cielo, la sabiduría de Dios. ¿Cuántos dicen amén? Dile a tu lado, no menosprecies tu educación. Aunque de los que está aquí, hay algunos que han pisado universidad y han avanzado mucho más allá. Gloria a Dios, qué lindo. Pero si tú consideras que no has avanzado mucho en el tema de tu educación, y eso consideras que es un freno para lo que el Señor puede hacer contigo, no. Más bien el Señor, te vas a dar de cuenta que aquí viene la cuestión de que Dios puede utilizar a los hombres sin letra y vulgares. Tal vez tú eras de ese grupo, de los vulgares y de los sin letra. El Señor es especialista en utilizar ese tipo de personas. ¿Cómo te dicen amén? Ahora aquí viene una cuestión. Pastor, pero era bueno que me digas esto hace años atrás, o ya han pasado los años. Ya tengo mi edad, pastor, ya tengo 70 añitos, 70 abriles. Si hubiese conocido esto a mis 20, a mis 15 años, qué lindo hubiera sido servirle al Señor. Yo conozco personas que dicen, pastor, yo, hermanas de pollera, ¿no? Yo al Señor le conocí a mis 50 años. He bailado chuta, he bailado pepino, he bailado morenada, son ceras hecho. Viejita, ya he llegado al Señor, ahora vieja, ya casi 70 años. Mal hecho, pastor, no he hecho nada con mi vida. ¡Ay! ¿Qué voy a hacer a mis 70 años, pastor? Ya vieja ya estoy. ¡Ay! Pero Moisés, a los 40 años, mató a un egipcio porque estaba matando a uno de sus paisanos. A los 40 años. A los 80 años fue llamado por el Señor. A los 80 años. De los que están aquí, ¿quién cumple pues 80 años? Nadie. Aquí tengo dos quinceañeros de 20 años adelante, no se acercan. Imagínense, Moisés a los 80 años fue llamado a principiar su ministerio. 80 años. Y tú te estás desanimando a los 40, a los 50, a los 60, a los 70, como para decir, no, el Señor use a los jóvenes, al que tiene 20 años, ese hermano, sí, ese de 20 años, él puede estar bien. Y tú como que ya te estás desechando. Estás en un problema porque el diablo te está ganando la idea de que Dios no puede utilizar a personas mayores. Y ahí nos muestra claramente la palabra del Señor que Moisés a los 80 años empezó su ministerio y acabó a los 120. Y dice la Biblia que sus ojos no se enceguecieron. Su vigor nunca salió de su cuerpo y se fue sanito a la patria celestial a los 120 años. ¿Cuánto dicen amén? Dígale que está a tu lado, largo camino te resta. Jovencito, jovencita, dile, ¿ya? Animale al hermano, largo camino te resta. ¿Cuánto dicen amén? Dale un fuerte aplauso, hermano, hermana. Largo camino te resta. No te desanimes. ¿Por qué te desanimas a los 60, a los 70? Pastor, es que ya casi 80 años tengo. Gloria a Dios, pues entonces estás como Moisés. 40 años más tienes para servirle al Señor. 40 años más es que tienes 80. Pero es que, pastor, yo estoy enfermo. ¿Y acaso Pablo no tenía un aguijón en la carne? Tenía su aguijón en la carne, pero así con ese aguijón en la carne, tenemos que servirle al Señor. ¿Cuántos dicen amén? Quien determina cuándo te vas a ir, solamente es el Señor. Hay algunos que tienen alguna dolencia de cualquier tipo y en la noche están solitos. Ya viene un espíritu de muerte y dice, ya, ¿cuándo me moriré? Ese dolor clarito me desarro y ya decía, ¿cuándo me moriré? ¿Cuántos años tienes, hermano? 40 años tengo, ya, yo voy a morir. 50 años tengo, ya tengo que estar comprando mi caja. Ya un nicho estaré nomás ya programándome a comprar. A los 50 años están comprando su nicho. Déjame decirte una cosa, largo camino te resta. Largo camino te resta. Dios sana o no sana. Sana o no sana. Sana pues, hermano, hermana. Moisés es un ejemplo. Abraham, ¿a qué edad fue papá? Y recibió la promesa. ¿A los 40? ¿A los 50? ¿A los 60?
a los 70, 80, 90, a los 100 años. ¡100 años! ¿Su mujer cuántos años tenía? 90. A los 90 fue mamá. 90 y 100 años. ¿Quién te ha dicho que tú estás de salida y tienes que comprarte caja ya para el cementerio? El diablo te está engañando, te está acusando y te está diciendo: prepárate para morir, ya no eres nada, ya no tienes 15 años. Evidentemente, pues ya no tienes 15 años, ya no tienes 20, ya no tienes 30, tal vez ya no tienes ni 40. Pero largo camino te resta. Largo camino te resta. De hecho, mi hermano Carlos Prado tiene ya 80 años. Y cuando ha llegado años anteriores, hay gente que decía: ya viejito el hermano Carlos, no, ya viejito, che, ya no, pobrecito, viejito ya está, 80 años ya, da pena ya. Cuando ha llegado hace unos meses aquí a este lugar, le ha visto levantando las manos, alabando al Señor. Hicieron una carpa social en Pucara, Cochabamba, que hoy día termina. Bueno, Carlos me dijo: a ti te han invitado, a Víctor Hugo le han invitado, ¿por qué no me han invitado a mí? Yo quería llegar a esa carpa. Y quiere seguir predicando con 80 años. Y se acuerda, ¿no?, lo que oramos por él aquí en este lugar. ¿Quién estaba en ese día que vino el hermano Carlos Prado? ¿Había alguien aquí que estaba ese día que ha visto? El hermano Carlos estaba aquí. Me ha dicho: como Moisés, a los 120 años, sus ojos no se enceguecieron, su fuerza, su vigor estaba ahí y no tenía ninguna enfermedad. La misma profecía, que siga predicando el evangelio más allá de los 80, 90, 100, 110 y hasta sus 120 años, como dice el libro de Génesis 6, no es un invento mío. En Génesis 6, después del diluvio, Dios dice que el hombre ahora va a vivir hasta los 120 años. Y ahí nos corta la edad, porque antes vivíamos hasta los 800, 900, casi 1000 años. Antes, ¿no? Tiempo de Adán, Matusalem. Pero ahí Dios corta hasta los 120 años. Entonces la palabra es esa: no te desanimes. No te desanimes. Peor todavía, hermano, si tienes apenas 50, 60, 70 años, ¿cómo puedes desanimarte? Aunque tuvieses 110 años, 10 años más te quedan. Pero yo no veo aquí nadie que pase los 100, ni los 80, ni los 70. Aquí yo veo a puros jovencitos menores de 30 años, 20 años. Tienes que saturar la gloria del joven es su fuerza. Si tienes fuerza, eres pues joven, hermano. Eso dice la Biblia, ¿no? La gloria del joven, ¿cuál es? Su fuerza. ¿Tienes fuerza todavía o no? Tienes, pues, estoy viendo, bajando con tus pies, vas a subir con tus pies. O alguien ha llegado en silla de ruedas, en una cama, arrastrado entre cuatro, te han dejado aquí, no puedes caminar. No, tienes fuerza. Si tienes fuerza, eres joven. Eres joven, eres joven. ¿Cuántos dicen amén? Lucas capítulo 4, versículo 26, y estamos acabando. Último versículo. Entonces, que nadie te desprecie por tu nacionalidad, por tu color de piel, por tu economía, o porque estás endeudado, porque tienes una enfermedad, por tu edad. No. El Señor te ve como jovencito, jovencita. Lucas 4, 26 dice: en verdad os digo que muchas viudas había en Israel en los días de Elías, cuando el cielo fue cerrado por 3 años y 6 meses y hubo una gran hambre en toda la tierra. 26, Lucas 4, 26. Pero a ninguna de ellas fue enviado Elías, sino una mujer viuda en Sarepta de Sidón. Versículo 27. Y muchos leprosos había en Israel en el tiempo del profeta Eliseo, pero ninguno de ellos fue limpiado sino Naamán el sirio. ¿Ya? Cuando Jesús llegó a esta tierra, dice la Biblia, a los suyos vino, mas los suyos no le recibieron. ¿Quiénes eran los suyos? Los del pueblo de Israel. Ahora, cuando Jesús menciona esto, dice que cuando Eliseo llegó a un lugar donde había varias viudas en Israel, no llegó a esas viudas, sino una viuda de Sarepta, o sea, una viuda que vivía en otro lado. Y cuando el mismo profeta Eliseo fue sanando enfermos, no, dice, sanó a todos los leprosos, sino a Naamán el sirio, o sea, era un
Sirio era un imperio que estaba en contra, estaba en guerra con Israel. Era de una nacionalidad que no era de ellos. O sea, tomó a otros, no eran a los escogidos. No eran, digamos, a los del mismo pueblo, sino Dios escogió a alguien fuera, a alguien que estaba fuera de, digamos, el beneficio, ¿no? No llegó a su misma casa de Israel, sino sanó a otras personas. De la misma manera, Jesús, tú sabes, es nació. ¿Dónde nació Jesús? ¿Nació en Perú, en Estados Unidos? ¿Dónde nació Jesús? ¿Ah? En Belén, de Judea. ¿No es cierto? Ahí nació Jesús. Entonces, ¿esta palabra para quiénes era? Para los israelitas. ¿Pero tú qué nacionalidad tienes? Boliviana. Te voy a ver algún peruano aquí, no sé. Pero la mayoría de los que estamos aquí somos bolivianos. Entonces, mira, cuando se hizo un milagro, en el caso de Elías, no se hizo el milagro para la gente de su entorno, para las mujeres de Israel, sino se hizo el milagro para la viuda de Sarepta, para otra persona. Ahora, si tú miras y dices, pastor, para mí no creo, aquella familia es opulente, esta familia tiene dinero, ellos van a triunfar. O este sector son privilegiados, ellos van a tener buenas cosas. Y tú tal vez te miras excluido de ese grupo. Pero el Señor no te excluye. El Señor no te ralea, no te hace a un lado. ¿Cuántos dicen amén? Dice, aunque tu padre y tu madre te hayan abandonado, yo te voy a recoger. Dice, podrá la madre olvidarse de sus hijos, pero yo no me olvidaré de ti. ¿Cuántos dicen amén? Entonces, tal vez todo este tiempo no has recibido ayuda. Dice, pastor, es que yo no tengo un padrino. Es que allá un amigo tiene su padrino, es político, y su padrino le ha acomodado. Allá tengo un primo que su tío es banquero, y su tío banquero le ha dado trabajo. Allá tengo una amiga que es bien bonita, entonces, como es bonita, consigo buenos trabajos. Yo, pastor, no, todo mal, todo mal, todo mal, todo mal. A mí nada. Una vez un joven me dijo, pastor, unos nacen con una estrella, otros como yo nacemos estrellados. A mí nada, todo mal me va. Pero Dios es experto a hacer de lo vil y menospreciado del mundo algo glorioso. ¿Puede o no puede, Señor? Póngase de pie, vamos a orar. Tal vez miras tu niñez, tu juventud, no sé, o tu tiempo actual, y tal vez las personas de tu entorno te han desechado, o tú mismo te has desechado. En la universidad te han desechado, en el trabajo te hacen un lado, la familia te echa un lado, tus amigos te hacen un lado, y te sientes como que el mundo está en contra de ti, ¿no? Y todo, mucho peso, y eso te ha quitado la visión hacia adelante. Pero con este mensaje, yo sé que tú has entendido, hermano, hermana, yo sé que tú has entendido que no depende de lo que la gente diga, no depende del dinero de un padrino, no depende de tu jefe del trabajo, no, sino dependes del Señor. Señor, te queremos pedir perdón de todo corazón, porque ha entrado una duda, ha entrado una incredulidad, Señor amado, y esa duda me ha frenado. Padre amado, esa duda me ha amarrado tal vez al pasado, me ha amarrado a la tristeza, me ha amarrado, Dios amado, a no querer avanzar y a no ponerme objetivos grandes, porque, Padre amado, a veces el enemigo me ha dicho, eres pecador. El enemigo me dice, tú no puedes, o tienes morena, eres bajito, eres gordito, eres grande, no sé, cualquier defecto físico. Y, Señor amado, eso a veces me frena para creer que yo puedo avanzar. Mas en el nombre de Jesús, Señor amado, hoy te pido perdón, porque me ha faltado fe, Señor amado, para creer que eres tú, Señor amado, ¿quién puede levantar lo vil y menospreciado del mundo? Señor amado, reconozco, Padre amado, que entre la humanidad que hay, que conozco, Padre amado, no soy el mejor. Ciertamente siempre he visto personas mejores que yo en los estudios, en el trabajo, en la música, en el colegio, en la universidad. Siempre han habido personas especiales, Dios amado, y reconozco que no he estado entre los primeros, Padre amado, pero también reconozco que tu mano siempre ha estado con nosotros, Señor amado.
Papito, amado, nunca nos ha faltado comida, siempre hemos tenido salud, siempre tu mano nos ha sostenido y queremos agradecerte eso, Señor amado, que tú nos hayas escogido de lo vil y menospreciado del mundo. Señor amado, miramos nuestra familia y ciertamente nuestra familia no es un ejemplo, ciertamente nuestra familia no es algo impresionante, Señor amado, ciertamente nosotros, nuestro apellido probablemente no tiene una historia rica a los ojos del mundo. Tal vez algunos familiares cuando se refieren a mí o algunos amigos menosprecian con palabras, con cosas, porque ciertamente tal vez no he triunfado en esta vida todavía. Mas en el nombre de Jesús, Señor, te pido que tú tomes lo que tengo, todo lo que tengo, Señor amado, te lo entrego hoy. Y haz conmigo como tú quieras. Haz conmigo como tú quieras, Señor amado. Toma estos pedazos rotos, Señor, que algunos tenemos. Tenemos pedazos rotos. Toma, Señor amado, estos pedazos rotos. Y haz de nosotros, como una vasija. Señor, tú eres un alfarero. Y moldeas nuestra vida para un propósito. Úsame en ese propósito, Papito Santo. Úsame en ese propósito, Señor. Jarabamai Keshimeme Kiretishi. Arriba, papá, papá, papá, y Kiretishimeme. Úsame en ese propósito, Señor. Úsame en ese propósito, Señor amado. Sharakamamai Kiretishimeme. Dice la Biblia: ¿acaso el barro podrá decir a su hacedor, no me gusta cómo me estás haciendo? Cuando tú ves un alfarero que, digamos, está construyendo una olla, una vasija, el alfarero agarra el vaso y empieza a moldear, y el alfarero tiene una idea de qué es lo que va a formar. Nunca vas a ver que el barro se queje de lo que está formando. Así como ese barro, tú dile este día, Señor amado, yo no me voy a quejar. Utilízame, Señor amado, para lo que tú quieras. Y el Señor te va a utilizar. El Señor te va a utilizar para lo que Él quiere. Para lo que Él quiere. Yo no sé, porque yo no soy el alfarero tampoco. Yo también soy un pedazo de barro. Yo no sé para qué el Señor te ha puesto. En el caso de Saulo, lo miró para las naciones, para los gentiles, para alcanzar a los reyes de la tierra. Probablemente te está mirando para alcanzar a los niños, alcanzar a los jóvenes, alcanzar mamás solteras, o alcanzar jóvenes sin trabajo, jóvenes sin estudio, o alcanzar mujeres sin preparación, varones que han sido desechados, alcohólicos, anónimos. No sé para qué el Señor te ha visto. Pero una cosa sé, que el alfarero no se equivoca. No se equivoca. Úsame, dile, úsame, Señor. Úsame, Padre. Señor, te pedimos perdón. Porque a veces en medio de la enfermedad, en medio de la necesidad económica, en medio de los problemas, nosotros hemos dudado de que tú estés con nosotros. Cuando tu palabra en el Salmo 23 dice que aunque ande en valle de sombra y de muerte,

en el nombre de Jesús. En medio de esta crisis, en medio de la enfermedad, de la angustia, de la soledad, Señor, hoy tomamos esa vara que tú nos has entregado, y esa vara es tu palabra. Y ese día tomamos poder y autoridad. Digo, conmigo, tomo poder y autoridad, Señor amado, la autoridad que tú me has dejado, no hoy, sino hace muchos años atrás ya. Y tomo

Todo espíritu de Satanás que me está persiguiendo por diferentes sectores. Oye bien, Satanás, te ato y te echo fuera. Sal ahora. Suelta mi cuerpo. Suelta mi mente. Suelta mi corazón. Oye bien, Satanás, te ato y te echo fuera. Angustia, soledad, depresión, insomnio, enfermedad, te ato y te echo fuera. Sal ahora. Desórdenes mentales, desórdenes en mi cuerpo. Oíme bien, Satanás, te ato y te echo fuera.

tristeza, sal de mi cuerpo. Soledad, fuera. En el nombre de Jesús, en el nombre de toda voz de Satanás que me hable en las noches, desánimo, angustia, desesperación, te ato y te echo fuera. Sal.

en el diluvio con toda su casa. Mi casa y yo subiremos, Señor amado, a recibirte en las nubes del cielo. Padre amado, mi casa y yo, no solo yo, mi casa y yo, Señor amado. Y si el diablo te ha dicho, pero tu familia se ha desunido, eres divorciado, tus hijos se han ido, cualquier cosa, no le creas al diablo. No le creas al diablo, no le creas. Estadísticamente, probablemente tu familia ya está destrozada, mas no le creas al diablo.

esté en contra de las obras de Cristo aquí en la tierra, en el nombre de Jesús. Hoy hay el espíritu del anticristo que te has levantado en la iglesia, te has levantado en este país y te has levantado en diferentes voces, diferentes

0: Espíritu esta mañana. Tú eres libre a nivel personal. Todo problema que tenías a nivel personal se va. Salud a nivel personal, eres sana. En el nombre de Jesús, miedos, tribulaciones, angustias. Pablo dice, ¿qué me podrá separar del amor de Dios?
1: ¿Verdad?
0: Angustias, tribulaciones, hambre, sed, nada, ninguna cosa creada que está aquí en la tierra ni en los cielos, nada me separará del amor de Cristo. Nada. En el nombre de Jesús, a nivel personal, Señor amado, avanzamos. Padre amado, también en familia, nuestra familia avanza, nuestra familia corre, nuestra familia avanza y corre en las cosas del Señor. Y en el nombre de Jesús, la iglesia avanza.

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volver a usar esa palabra y por favor es importante que usted la guarde, la subraye, porque es aquí donde marcamos la línea de diferencia con otros sistemas. Pensemos por un momento en lo que es la filosofía. Todos en el colegio o en la universidad hemos tenido que aprender acerca de quién es Sócrates o Platón o Aristóteles. ¿Qué es la filosofía? Técnicamente la palabra filosofía, de donde viene Sofía, justamente es de ahí, Sofía, que es el nombre de una diosa, es amor a la sabiduría. Pero la sabiduría a la que hace la referencia la palabra Sofía y filosofía no es la sabiduría de Proverbios 7. No tiene nada que ver la Sofía griega con la sabiduría de la Biblia. No tiene nada que ver. Son dos cosas completamente diferentes. Dentro de lo que es la filosofía griega, yo entiendo por filosofía al modelo mental que busca explicar toda la realidad buscando solamente en los pensamientos. ¿Qué hace el filósofo? Busca y rebusca su pensamiento para encontrar un punto de verdad. Piensa y piensa y piensa, ¿qué es el hombre? ¿Qué es el mundo? ¿Qué es la vida? ¿Qué es la eternidad? ¿Qué es Dios? ¿Qué es la naturaleza? ¿Y dónde encuentra las respuestas? En su propio pensamiento. Es como pescar en un acuario. Ellos pescan respuestas, explicaciones, soluciones en sus propios pensamientos. El cristianismo no busca explicaciones en lo que pensamos, busca explicaciones en la revelación. La base del conocimiento de la iglesia es la revelación. ¿Se han puesto ustedes a pensar de que Dios se dio la manera de evitar de que su pueblo levante estructuras de honra a sus antepasados? A ver, otra vez. ¿Se han puesto a pensar que Dios de una forma u otra evitó de que se levantaran lugares físicos donde la gente honrara a los grandes hombres de Dios del pasado? Ejemplo, Moisés, ¿dónde está enterrado? Nadie lo sabe. Dice la Biblia que Dios mismo lo enterró. ¿Por qué? Porque considerando cómo es Moisés, cuán importante fue el papel de Moisés para su pueblo, y conociendo el corazón del hombre, no hubiera sido nada extraño pensar de que se hubiera levantado un centro de idolatría en ese lugar al pasar los años. Piensen ustedes en otras tumbas. Piensen ustedes dónde está enterrado David. Sea por la conquista de otros pueblos, sea por la migración forzosa, sea porque Dios intervino de una manera directa, como en el caso de Moisés, sea por la que sea la razón, Dios evitó de que su pueblo mire atrás. Dios no quiere que miremos atrás. Dile eso al que está a tu lado. Tenemos amor y tenemos respeto
por esas personas del pasado. Pero nadie construye un futuro mirando atrás. Entonces Dios intervino vez tras vez para evitar que su pueblo cayera en una tendencia natural que nosotros tenemos. Este es el púlpito desde el cual predicó este tremendo hombre de Dios. Nadie lo toque. Esa es la Biblia que utilizó este tremendo misionero que recorrió el mundo. Ahí queda en el museo como testimonio. ¡Oh, la Biblia! ¡Wow! Cuando yo miro la historia y empiezo a rendirle culto, automáticamente me desconecto de la revelación que Dios tiene para Él hacerme leer la historia como Él la vio. Quiero que entienda, Dios está comprometido con su pueblo y Él mismo intervino en la escritura de este libro de muchas maneras. Él mismo hizo que no se olvidara lo que estos hombres hicieron por su dirección. Él mismo. Para mí no me parece nada tremendo que mañana hagamos en una plaza el monumento a la Biblia, porque todo lo que queda fijado en la roca automáticamente se convierte en algo inmutable. No se olvidara lo que estos hombres hicieron por su dirección, él mismo. Para mí no me parece nada tremendo que mañana hagamos en una plaza el monumento a la Biblia.

Poner una Biblia, perfecto, ¿cuál? ¿Qué versión? ¿O debemos poner un iPad? ¿O debemos poner entonces un teléfono? Yo no sé cuál va a ser la Biblia que vamos a estar leyendo de aquí a 20 años. Porque curiosamente los medios de extender el conocimiento están cambiando muy rápido, están evolucionando de mayores formas. El contenido de la palabra sigue siendo el mismo. La manera en que se presenta ha cambiado mucho. En el afán de rendirle culto yo a algo, corro el riesgo de quitarle a Dios el derecho de extenderme hacia adelante. Este fue el edificio de nuestro padre fundador. Pero tírenlo abajo, hay que hacer algo diferente. No, ¿cómo vamos a derrumbar lo que él edificó? Pero es que necesitamos el terreno, hagamos algo diferente. Ahora necesitamos hacer estacionamientos y el salón arriba y vamos a hacer... No, no se puede. Es que ese es el diseño que él recibió en el... Los diseños, en su gran mayoría, son temporales. Solo Dios es eterno. El tabernáculo sirvió en un momento. Pero no tiene sentido que hoy día levantemos un tabernáculo. ¿Qué me hago yo levantando un tabernáculo hoy día, hermanos? ¿Voy a levantar otra vez un velo? Entonces, la iglesia es iglesia porque depende de la revelación. ¿Qué revelación? Es entender lo que Dios está hablando. Entiendo lo que Dios habló. ¿Entiendes lo que Él está hablando hoy? Usted ha visto que se están desarrollando una lucha muy fuerte en este momento a nivel jurídico en muchos países con respecto a los homosexuales. Esta semana pasada, en un estado de Estados Unidos, se ha querido aprobar una ley para que una persona decida si quiere prestar servicios a otra si es que esta persona tiene una orientación homosexual. En pocas palabras, yo soy vendedor de una librería. Yo vendo cosas de librería y entra un homosexual. Según esta ley, yo puedo escoger si le quiero o no le quiero vender algo de mi librería por su orientación sexual. ¿Qué ley, eh? Entonces la iglesia, a ver, una parte de la iglesia se ha puesto a favor de esa ley. Porque de la misma manera que yo como librero, como vendedor de chicles, de periódicos, decido no venderle a un homosexual, yo como pastor puedo decidir no casarlo. Pero en este momento no puedo hacer eso. Si una pareja de homosexuales viene a mi iglesia y se quiere casar, yo estoy obligado por el gobierno a casarlos. No puedo negarles ese servicio. Eso se llama discriminación sexual. Puedo ir a la cárcel. ¿Entiende lo que estoy diciendo, verdad? ¿Qué haces si mañana aparecen una pareja de homosexuales en tu iglesia y te dice: queremos que usted nos case? Y tenemos una orden del juez para que lo haga. ¿Qué harías? ¿Ahora entiendes por qué esa ley que se quiere aprobar es tan interesante? Porque si un servicio se le puede negar a una persona por su orientación sexual, también puedo asumir que el casarlos es un servicio. Por lo tanto, yo puedo escoger si quiero hacerlo o no. Obviamente que se han levantado grupos gays en todo Estados Unidos para frenar la ley, y hay una lucha tremenda hoy día, porque hay congresistas que sí quieren aprobarla y hay otros que no quieren aprobarla, y se armó una guerra terrible. ¿En qué va a quedar esto? No lo sé. Está muy interesante. Mucho, muy interesante. Esas batallas en este momento, si tú te pones a pensar,

Batallas ideológicas. Son argumentos contra otros argumentos peleando. Tenemos derechos. ¡Pum! Acaba la semana pasada de escribir una mujer, salió publicado en el Mercurio. Todos los días leo el Mercurio, como leo el Clarín. Quiero entender qué está pasando. En esta carta, esta mujer impresionante cuenta su experiencia como mujer grande ya casada y con hijos de haber sido querellada por dos lesbianas. El documento está en inglés, pero el Mercurio lo tradujo en español. Y ella cuenta con mucho amor y con mucha gracia. Para nada es una denuncia confrontativa. Ella dice: yo he estado en cada marcha, he estado en cada lucha con mis mamás. Y dice: lo que yo pasé no se lo recomiendo a nadie. Necesité un padre toda mi vida. Y les dice con mucho amor a las lesbianas del mundo entero: nunca van a poder reemplazar el papel de un papá. Es tremenda la carta, es impresionante. Búsquela, léala a la congregación. Es muy impresionante. No es creyente, no está atacando, está contando su testimonio. Toda su vida creció en un hogar con dos mujeres a quienes ama y respeta y honra. Pero ella apenas se casó con un varón y tiene sus hijos, y explica su punto de vista y advierte al movimiento gay de lo que ellos están haciendo y cómo se está destruyendo la vida de las generaciones con ellos. Es terrible, muy fuerte. Entonces, ¿qué sucede? Lo que usted está viendo, ¿qué generación nos tocó vivir? Literalmente estamos presenciando una lucha de ideas impresionantes. Se ha levantado el Estado Islámico, aparece ISIS, aparece esto, los luches que los chiitas y los sunitas. Tremendas peleas. ¿Es religión? No, es una pelea de ideas. ¿Qué batallas más impresionantes estamos presenciando? Ahora, ¿dónde está la iglesia para decir: aquí yo tengo esta idea o tengo esta palabra? ¿Por qué la iglesia en la mayoría de las ciudades ya no es una voz profética? Razón: porque la iglesia ha entrado en un periodo de pobreza moral. Pobreza moral. A causa de que la iglesia toleró el pecado interno, ha perdido la autoridad de ser una voz profética. ¿Me está siguiendo? Hemos tolerado pastores en adulterio, hemos tolerado abusos, hemos tolerado manipulación, hemos tolerado robos, hemos tolerado cosas espantosas como iglesia, y sin darnos cuenta, automáticamente nuestro nivel de autoridad cayó. Ahora, si tú tienes revelación después de 3 escuelas proféticas hechas acá y muchas cosas, te vas a dar cuenta que el sello distintivo del profeta es la autoridad. A causa de haber perdido la pureza moral, también hemos perdido ¿qué? La autoridad. Por lo tanto, a los únicos que yo puedo exhortar son a los propios creyentes, porque el mundo no me escucha. ¿Por qué no me escucha? Porque no me ve moralmente correcto. Eso significa, en palabras bíblicas, que la iglesia ya no es la luz ni es la sal de la tierra. La iglesia solo es la luz y solo es la sal cuando mantiene un estándar moral que evita que su autoridad caiga. Entonces yo me levanto y digo: eso está mal. ¿Quién es usted?
soy pastor fulano de tal, casado con tal persona, con tales hijos, íntegro. Y digo, eso está mal. ¿Qué hace el profeta promedio? ¿Qué hace el pastor casado tres veces? ¿Qué hace cuando tiene que denunciar algo? Cállate la boca, hermano. No juegues con fuego, cuidado te quemes la cola. Entonces el diablo nos agarra en la parte más sensible, la moral. Tú no te das cuenta, pero todo aquello que la iglesia tolera, que Dios no tolera, hace que el mundo meta su levadura dentro de nuestra cultura. Ese es el gran problema de la iglesia en Estados Unidos. A causa de la inmoralidad, ha perdido su voz profética. Y eso ha pasado en América Latina también. Hoy día la gente se cambia de esposa, de exmarido, como cambiarse calcetines, y todo sigue igual. Pues que antes yo no estaba en Cristo, ahora estoy en Cristo. Él me conoció desde antes de nacer, déjate de cuentos. Mi vida está en las manos de Dios desde antes de yo conocer a Dios. ¿Me estás siguiendo? ¿Entiende lo que estoy diciendo? La manipulación de la gente. Entonces, cuando Jesús mira a los discípulos, y estamos en el tema de la luz, y estamos en un evento que se llama, ¿verdad?, el poder de la luz. Cuando Jesús llama a sus discípulos y les dice, ustedes son la luz del mundo. Mis hermanos, Él está dándole el papel y el rol que la iglesia debe tener en todas partes. De eso se trata. Ser la luz no tiene que ver con entender lo que es la luz. Hermano, usted maneja la luz todos los días. ¿Cuántos saben de electricidad? Yo no necesito ser un entendido ni un ingeniero eléctrico para entender o para usar lo que es la luz. El punto es este: Dios no ha puesto su iglesia para que seamos anónimos. Somos una voz dentro de la comunidad. Lo que nosotros decimos es lo que Dios piensa de la comunidad. Entonces, cuando ocurre un desastre, cuando hace unos meses aquí en la provincia de Córdoba habían inundaciones en un lugar muy cercano acá, donde hay unas tremendas fiestas de carnaval, por cierto, y yo me enteré de las noticias y veía los destrozos y veía lo que estaba pasando. Yo podía entender algunas cosas de la manera en que Dios está mirando este lugar. Y Dios está limpiando lugares donde nosotros ya no podemos hacer mucho. ¿Me está queriendo decir que eso vino de parte de Dios? Sí, lo creo perfectamente. Yo creo definitivamente que Dios actúa. ¿No dijimos hace un momento que entendemos que todo lo que existe vino porque Dios lo quiso? Entonces voy a entender que la lluvia tiene una razón, y voy a entender que la inundación en este momento en Chile tiene una razón. Y cuando yo empiezo a leer y veo por qué está siendo tocado este lugar, y entiendo todo lo que espiritualmente opera ahí, y veo que pasando unos pocos kilómetros no está pasando nada, yo puedo entender de que Dios no está tirando dados, está tocando quirúrgicamente lugares que deben ser conmovidos. La gente debe perderlo todo muchas veces para poder entender quién es Dios. Entonces nosotros pensamos, quiero que entienda, y lo primero que sale a veces de nuestro corazón es, vamos, ayudemos a los pobres. ¿Y qué pasa si Dios mandó el diluvio? O sea, ¿tú hubieras sido de los que abren el arca?
Se está inundando Cosquín, vamos a mandar víveres. Pero es que ¿qué nos corresponde hacer? ¿Dios destruyó y tú vas a ir a edificar? Wow. La Asociación de Pastores manda una convocatoria de oración urgente por los damnificados. ¿Para qué? ¿Para que pare la lluvia? ¿Acaso no pidieron ustedes que Dios actúe? ¿Acaso no le dijimos, Señor, haz algo por Argentina? ¿Acaso no estuvimos orando para que limpiara la tierra? Pero lo primero que hacemos con la mente natural es convoquemos ayuno y oración para que pare la lluvia. ¿Y Dios quiere que pare la lluvia? Pastores están sufriendo, los niños están sufriendo. Ellos sufren todo el tiempo, sufren con el carnaval, sufren con la droga de los padres, sufren con los tiros que se están pegando los narcotraficantes. Déjate de cuentos. ¿Cómo reaccionamos? ¿Cómo leemos el periódico? ¿Qué gafas usamos? ¿Cuál es nuestra plataforma de interpretación? ¿Quién está detrás de esto? Hay que orar para que los de ISIS se levanten o se caigan y pare todo. Tú sabes que los de ISIS, no quiero hablar de esto porque son temas muy delicados, tú sabes que ellos literalmente están cumpliendo lo que dice en la palabra, que es decapitando, que los santos vencen a la reina. Y estos son los que han vencido a la muerte, los decapitados. Y qué curioso que ISIS decapite cristianos. Entonces no hay que orar en contra de eso. La base de la iglesia es la revelación. No me preguntes a mí, pregúntale a él. Pero

0: No se trata de que no nos duela. Por favor, claro que nos duele. Pero este no es un tema para moverse con emociones. ¿No leíste que es engañoso el corazón? Entonces, la mente de Cristo está disponible para nosotros. Pero la gente toma la Biblia y se pone el chip y predica y habla. Toma la Biblia y enseña a sus hijos. Se sienta ahora por los alimentos. Pero cuando sale de esa atmósfera, empieza a funcionar con su mente natural. ¡Ay, qué barbaridad! ¿Cómo están haciendo estos de ISIS? Pero qué tremendo las inundaciones, hay que hacer algo, hay que orar para que... Pero qué terrible lo que le ha pasado a la presidenta, hay que orar porque se recupere. Oye, espérate. No es nuestra plataforma, nuestra base de que nada acontece sin que Dios no esté ahí. Y eso es tan verdadero para mí como para el presidente, como para el poblador de Cosquín, como aquel que está en medio del fuego cruzado de Siria. Esa verdad es la misma. Entonces no seremos los intercesores más rápidos del oeste y convoquemos a jornadas de oración y de ayuda, sin antes preguntar al cielo. Es que pastor, mire, allá en la ciudad de Antofagasta, donde está la inundación, también iglesias están siendo afectadas. ¿Hay iglesias afectadas? Sí. Entonces significa que necesitaban ser afectadas. Porque yo sé, y lo he visto, que aun cuando pasó el tsunami de Indonesia el año 94, no derrumbó ni una iglesia cristiana, pero sí todas las mezquitas. Pero yo vi la fotografía de donde hubo la inundación aquí en Córdoba, con un montón de lugares destruidos y la iglesita en la esquina bien parada y las casas de al lado derrumbadas. Vi la foto. Yo sé una cosa, he estado presente a los 4 días que se derrumbó, que hubo el terremoto en Chile en ese terrible febrero. Yo estuve en marzo, la primera semana ya llegué hasta uno de los epicentros con uno de los pastores que está aquí de Talca. Yo fui y le pregunté al Señor, ¿por qué se levantó el mar, Señor? Y tengo el testimonio de aún en la zona del epicentro, iglesias que no fueron tocadas, se cayó todo menos las congregaciones. Si esa iglesia de Antofagasta se hundió, pregúntenle al Señor por qué se hundió. Hay que ayudarles, no, hay que obedecer. Pero es que hay que orar, no, hay que obedecer. Pero es que algo tenemos que hacer, sí, correcto, obedecer. Pero es que ¿qué Dios está haciendo? Entonces, ¿qué vas a hacer tú si no lo sabes? Uy, se acaba de caer Babel. Vamos, llevemos ladrillos, ayudemos a que se reedifique. Es que eso es solidaridad. La solidaridad es cultura humana y mundana. Los cristianos no somos solidarios, somos misericordiosos. Y hay una gran diferencia entre solidaridad y misericordia. Vea la definición del diccionario. Nosotros no somos solidarios, somos misericordiosos. Nuestro Padre es misericordioso y nosotros debemos ser misericordiosos. Él no es solidario, Él es misericordioso. En pocas palabras, lo que hoy día llamamos cristianismo es humanismo con Biblia. Ese es el cristianismo de hoy, es humanismo con Biblia, donde el hombre sigue siendo el centro de todo y no lo es. ¿Cómo vas a hacer un culto tan largo? A la gente no le gusta. ¿Cómo vas a poner esto? A los hermanos no les agrada. Pero ¿cómo vamos a cantar en lenguas? Eso no entiende la gente. Claro, tenemos que hacer un culto para la gente. ¿Qué importa lo que a Dios le agrade? ¿Qué importa si Él es alabado o no? Que la gente se vaya feliz de la iglesia para que vuelva, porque somos un buen restaurante. Ese es el humanismo cristiano. Ayudamos a todos. La iglesia no es eso. La iglesia nunca, nunca estuvo en el corazón de Dios que sea eso. Nunca. La iglesia es la columna y el baluarte de la verdad. Pero hay presión social. Te reúnes con otros pastores y ahí escuchas hablar. Es como hablar con sociólogos, es como hablar con gente. Pero es que tenemos, miren, la violencia en Córdoba es muy alta en este momento. Tenemos que sacar a los intercesores a las calles. ¿Para qué? ¿Para que les roben la Biblia? Es que la iglesia debe estar donde la gente sufre. Espérate un rato. Hemos leído dos Biblias diferentes. Nos debemos a Dios, no a los hombres. Pastor, ¿usted leyó de la violencia?
1: Sí.
0: ¿Y no va a hacer nada? Estamos haciendo. Pero no voy a hacer algo que el Padre no me diga que haga. Lo que veo hacer a mi Padre, eso hago. Lo que oigo decir a mi Padre, eso digo. ¿A Dios no le importa el sufrimiento de la gente? Sí le importa. ¿Y cómo resuelve eso Dios? Dejó a su iglesia, su tesoro más grande, la dejó acá para que lo resolvamos nosotros. Dios no nos pide que edifiquemos su casa, Él lo hace. La Biblia dice que si no Él no edifica, en vano trabajamos. Pero ¿qué nos pide Él? Que edifiquemos una sociedad justa. Necesita más. Si somos honestos, Córdoba no va a ser mejor con templos más grandes. Pero sí va a ser una ciudad diferente si los 20 que hay de Córdoba enseñan a su gente a ser gente justa, a ser gente que es luz, que es sal, que es responsable, que son buenos padres, que son gente que habla la verdad. Son 20 iglesias que van a empezar a provocar fuera, no de adentro. Que llegue el día en que no sea necesaria la sanidad interior dentro, sino que pongamos un consultorio afuera para hacer sanidad interior a los que no conocen a Dios, porque para ellos es la sanidad interior, no para nosotros, es para ellos. No tienen el Espíritu Santo, nadie los puede sanar, necesitan de alguien. Pero ¿cómo se entiende que nosotros, teniendo al Espíritu Santo, necesitemos eso? Es que lo necesitamos. Pero yo creo que en 5 o 10 años espero que ya no. ¿Por qué? Porque algo normal dentro de la iglesia es sanarse. Mi cuerpo no necesita aprender a sanarse, ya vino con ese software. Él solito sabe sanarse en la noche mientras duermo, sabe sanarse solo. Yo no tengo que enseñarle a mi dedo a cicatrizar, cicatriza solo. ¿Por qué? Porque es cuerpo, es algo vivo. ¿Por qué yo debo enseñarle a mi alma a sanarse? ¿Por qué necesito que alguien me ayude con el rechazo si una cicatriz se pierde sola? Y el rechazo no. ¿Qué parte no estoy haciendo bien?

Yo creo que tenemos la revelación suficiente. Lo que nos toca es vivirlo. ¿Qué hago con el adúltero, pastor? Échalo. Pero no lo restaures, échalo. Bótalo. Bótalo. Pero, ¿cómo? Misericordia. ¡Afuera! Si lo hizo dentro, él no conoce a Dios. No tiene ni lo que se llama temor de Dios. Tú no tienes nada con los que no tienen temor de Dios. Nada. ¿Y qué hago con el muchacho de la alabanza que cayó? ¡Bótalo! ¡Dale otra oportunidad! ¡No hay oportunidad! ¡Fuera! ¿Por qué? Esa cultura de tolerancia es lo que nos ha degradado moralmente. Por eso estamos como estamos. ¿Qué hacía el pueblo cuando la hija de uno de los sacerdotes se prostituía? La quemaban. El Dios de amor determinó que la quemaran.

Evangelio está vigente. La santidad nunca pasó de moda, hermano. Esto es muy grueso. Es más fácil hablar de cómo funcionar en lo profético que esto. Es más fácil que les hable del tercer cielo. ¿Dónde se pierde todo esto? La gente que cae en estas cosas básicamente tiene que confrontarse con una sola pregunta: ¿tienes temor de Dios o no? Yo debo poder reconocer cuando una persona actuó con intención y cuando fue engañado. Solo puedo restaurar a las personas que fueron engañadas. No puedo restaurar a alguien que planificó el engaño. ¿Nota la diferencia? Adán fue engañado. Él no planificó eso. Pero hay casos, usted hablaba de David, Dios restauró a David, sí, pero usted no es pues David. El día en que sea David, busque el tratamiento de David. Yo no soy David, ya quisiera ser David. David es la excepción a todo. Yo no soy David. Entonces, más allá, y repito, más allá de que lo profético es tan rico y nos ha gustado tanto y nos ha llenado el corazón de tantas cosas, nos damos cuenta de que lo profético lo que ha traído a nuestra vida es una mayor sensibilidad de luz y tinieblas. Hoy día somos más finitos para poder distinguir esto. ¿Me entiende? ¿Entiende lo que estoy diciendo? Y eso tiene que hacer que yo tenga la capacidad de obrar con mayor precisión, cada vez más certero. Antes, ¿qué hacíamos? Cuando había una espina incrustada en la piel de alguien, traía el hacha. ¿Dónde está la espina? Ay, padre. Ok, hoy día ya tomo una pinza y una aguja, bendito Dios. Eso es lo profético, ¿verdad? ¿Qué hacía antes el hacha? Listo, ya no hay espina, tranquilo. Sí, pero mi mano se quedó allá. Sí, pero ya no te molesta la espina, ¿viste? Pero hoy día tenemos la precisión de la pinza y de la aguja. ¿Estamos? Entonces podemos tocar esto con mayor precisión. Pero no es para identificar a Babilonia. Eso es fácil. Es para identificar nuestra carnalidad. Es para darme cuenta de que yo necesito trabajar esto. Es para poder reconocer que todavía hay áreas en mi vida que tienen que ser juzgadas por Dios, que tolero cosas que a Él no le agradan. Yo debo poder trabajar en esto. ¿Por qué? Porque mi autoridad está en proporción directa de mi calidad moral. No, es que en Cristo yo... No. Lo moral no tiene que ver con estar en Cristo. En Cristo todos estamos al 100. Lo moral tiene que ver con el carácter y la conducta personal. Y este punto es difícil. ¿Me está siguiendo? ¿Entiende dónde voy? Entonces podemos sentarnos y ponernos a dialogar respecto a de qué fecha realmente Jesús nació, y puedo hacer un seminario acerca de la fecha correcta de Jesús nació. O puedo definir esto y puedo entender por qué el Halloween y por qué Navidad y todo aquello, y sacar una nueva liturgia al respecto. Perfecto. Todo eso es bueno. Pero si no sé reconocer el pecado dentro del cuerpo, ¿de qué me sirve todo eso? ¿Qué me sirve pelearme contra el Halloween cuando tengo aquí muchachos que hacen lo que quieran detrás de mí? No necesito de calabazas. Los tengo ahí. ¿Entiende lo que estoy diciendo? Y es ahí donde la iglesia se necesita. Es ahí donde el pastor se acerca a otro pastor y le dice: hermano, ayúdame,
estoy perdiendo a mi hijo. ¿Qué hago? Me doy cuenta que lo estoy perdiendo. Ayúdame. Es ahí donde el cuerpo se sana a sí mismo. Es ahí donde podemos sostenernos, porque esta lucha no es fácil. Ser moralmente correctos no es fácil en un mundo inmoral. Ser luces en una tierra tan oscura no es nada sencillo. No tiene ninguna gracia brillar cuando estamos reunidos. Lo grave es brillar afuera, en medio del banco, en medio de los compañeros de trabajo, en medio de la oficina, de la fábrica. Es difícil brillar ahí. Pero es ahí donde Dios quiere que brillemos. ¿Me estás siguiendo? La luz es luz cuando está manifestada en la oscuridad. Esa pequeña linterna no se pierde, se pierde acá cuando está todo iluminado, pero cuando está oscuro completamente, esa luz es la salvación completa.

Hace algunos años, cuando nosotros tuvimos un accidente en el Salar de Uyuni, yo recuerdo esa noche cuando caminaba solo en una oscuridad tan terrible, ni siquiera veía mi mano frente a mi cara. Caminaba y caminaba y caminaba. Lo único que tenía era un celular. Trataba de buscar una señal. No había ninguna. Y la prendía cada media hora. Y tenía una pequeña camarita, era una Minolta pequeña. El modelo era Chocolate, así se llamaba el modelo, Chocolate. Y levantaba mi mano y disparaba el flash. Uf. Yo sabía que la luz del flash se veía a muchísima distancia. Y mi única esperanza era que alguien me diga algo al ver el flash. Y mi batería se iba acabando, entonces la guardaba y me la cerraba otra vez. Y quitaba todas las posibilidades de conexión para que no esté buscando conexión y se gaste. Y cada media hora disparaba el flash. Esa noche valoré tanto lo que es tener luz. No sabía lo que caminaba, lo que pisaba. De repente estaba caminando y mi pie se entraba, me había metido un hueco, no veía nada. Me apoyaba y me apoyé sobre espinos. La mano la tenía llena de cosas. Otra vez salí y caminaba de nuevo. Me torcí el tobillo, no vi un hueco. Qué terrible caminar en oscuridad. Qué terrible sensación no saber qué pasa si hay un barranco. Qué terrible sensación. En ese lugar hay muchos agujeros de agua en medio de la sal y te hundes y hasta ahí llegaste. Yo decía, ¿cómo voy a saber si estoy por caerme a una de esas cosas? No veo nada, no veía mi mano. Cuando en la madrugada, como a las 5 de la mañana, empezó a rayar el alba y apareció una línea, entendí por qué se llama rayar el alba, que había entendido eso, y vi un punto primero y luego el alma entró a mí. Está amaneciendo. Había caminado 12 horas de noche oscura. ¿Sabe cómo respiré al ver la luz? La Biblia dice, hermanos, la noche ya termina. Hay mucha oscuridad hoy. Tú eres la luz. Voy a decir esto con cuidado. ¿Pueden ponerse de pie los hermanos que vienen de Chile, por favor? Escucha esto que te voy a decir y lo pongo en tu espíritu bien adentro. Tú eres la única luz que Chile tiene hoy. Siéntate. Pesa lo que acabo de decirte. ¿Pueden ponerse de pie los que vienen de Perú, por favor? Ustedes son la única luz que Perú tiene. Yo no soy la luz. Ustedes son la luz que Perú tiene. Ay, pero usted vaya. No, ustedes son la luz. Si Dios hubiera querido que vaya, Él me hubiera mandado. Pero ustedes son la luz. Ay, pero es que, díganselo a Él. Siéntese. ¿Pueden ponerse de pie los argentinos, por favor?

aquí está. Aquí está la esperanza que tiene esta nación. Aquí está. Cuando miro a Argentina y le hablo, le digo: Argentina, tu tiempo de sufrimiento va a parar pronto, porque mira, ellos son la medicina que Dios ha enviado para ti.

¿Te das cuenta de la responsabilidad que hay en tus hombros? Podríamos, sin mucho esfuerzo, hacer una lista de los problemas que Argentina ahorita tiene. Número uno, corrupción, sí, sin duda. ¿Podemos ser una iglesia incorruptible en un año, en dos? ¿Podemos? Yo creo que sí. Entonces, ¿qué le estoy dando yo a Argentina? Quiero que entienda, no le estoy dando mi fe únicamente. Quiero que entienda esto. No le estoy dando mis oraciones y mi caminata y los litros de aceite que hemos tirado en la tierra. Le estoy dando mi ejemplo. No voy a tener una sola persona corrupta en mi familia. No voy a tener un solo miembro corrupto en mi congregación. Argentina, eso estoy haciendo por ti. Estoy formando a niños para que sean gente moralmente correcta, que habla la verdad, gente que ama su país, pero que entiende cuál es su papel como hijos. Eso dura mucho más que las caminatas, las movilizaciones, dura más que los cultos, dura más que los libros escritos. El ejemplo permanece. ¿Alguna vez te pasó a ti que escuchaste a alguien decir, sabes, cuando yo veía a mi papá hacer esto, el ejemplo? Cuando mi abuelo hacía, ¿te das cuenta cómo queda aquí? Y puede ser bueno o malo. Uy, cuando mi papá se enojaba, mira, era terrible, qué terrible. ¿Qué ejemplo estamos dejándole a esta nación?

Si toda la luz y toda la sal de Argentina estuviera en este auditorio, ¿qué harías mañana? Hay algo que yo llamo irresponsabilidad social. Escucha, irresponsabilidad, ese es mi término. ¿Sabe qué es para mí la irresponsabilidad social? Pues que lo haga otro, ¿no? ¿Por qué yo? Esa es irresponsabilidad social. ¿Qué es la responsabilidad social? Lo voy a hacer yo. Mira la calle, toda llena de basura en nuestra calle. Bueno, yo voy a limpiar mi puerta. Eso es irresponsabilidad. ¿Qué es responsabilidad social? Oye, hijo, ven, trae la escoba. Vamos a barrer toda la cuadra. Papá, ¿pero por qué voy a tirar? Mira, son los pañales de la vecina. Ahí está lo que tira. ¿Sabes? Vamos a hacerlo. ¿Por qué? Porque aquí vives tú. Porque esta es tu calle. No tiene ninguna gracia que nuestra puerta sea la única limpia. Vamos a limpiar de la cuadra. ¿Qué es eso? Responsabilidad social. Y lo haces una vez a la semana. Y lo haces por un año. Y los vecinos te miran. Estaba abriendo mi puerta. ¿Por qué hace eso? Oiga, ¿por qué hace usted eso? Porque amo mi calle. Mis hijos transitan por esta calle todos los días. No me gusta que ellos vean basura. ¿Sabe qué voy a hacerlo con usted? ¿Cuántas cosas podríamos hacer si entenderíamos que somos toda la sal y toda la luz que hay en esta nación? Siéntese, por favor.

mañana le voy a explicar cómo la mente de Cristo gana espacio en nuestra mente. Le dije que no es por orar, por ayunar. Entonces dígame la respuesta, se lo voy a decir. Pero quiero compartir esa palabra con gente responsable. ¿Qué quiero decir con gente responsable? Con gente que dice, oiga, yo quiero hacer la tarea, dígame, ¿cuál es? Yo quiero. Voy a tomar nota, dígame. Estamos viendo el nacimiento de algo nuevo. Hace un par de días me puse a revisar algunos correos que estaban publicando los niños de Joseph House. Los que saben lo que es esto, arrancamos ahora en abril. Y sabe que me saltó el corazón cuando leí estas cositas. Escuche. Hola, soy Andrea. Estoy en segundo grado. Soy de tierra de Benjamín. Abajo otra. Hola, soy Jorge. Soy de la casa de Rubén. Estoy emocionado. ¿Sabe que mi corazón saltaba? Porque es otra generación. Es otra generación. Otro que me llegó. Hola, soy Miriam de tal lugar. Estoy feliz de estar en este proyecto del Padre. Yo no hablaba a esa edad así. Yo decía, qué suerte que estoy en este colegio. Estoy en este proyecto del Padre. Niños de 8 años. Los están mirando. Están siguiendo nuestro ejemplo. Imagínense a ellos de bachilleres. Gente con identidad que saben por qué son benjaminitas, por qué son rubenitas. Solo piensen en eso. Es identidad. Estamos hablando de que esos niños están formando identidad, no de un país. Una identidad de reino, es una identidad profética. Estuvimos trabajando varios días hasta las 4:30 de la mañana, adecuando todo lo que había que hacer, porque es mucho trabajo. Pero solo leer un par de mensajes, sabe que se fue todo cansancio, así, listo, vamos, sigamos con esto. ¿Por qué? Porque de eso se trata el reino. No es esto, esto es, ¿sabes qué? Estamos aquí porque nos gusta estar juntos, nos gusta compartir, nos gusta cantar juntos, nos gusta escuchar esto, pero el verdadero trabajo es cuando salimos de aquí. Y ahí veo el buen trabajo de muchos de ustedes, porque veo a sus hijos hablar como ustedes hablan. Y eso es algo que me llena de alegría. Y iba a almorzar hace un rato y me sorprendieron en un grupo de niños. Y me miró una niña con cara de... Me dice, ¿usted se parece a alguien que aparece en un video de mi colegio? Ah, sí, le dije, yo creo que soy yo. Hola, ¿de dónde eres? Ah, yo soy de Santa Fe. Oh, qué bueno. ¿Y en qué grado estás? Ah? Qué lindo conocerte. Está aquí con sus padres. Estamos viendo el nacimiento de algo grande. Si en 7 años
Tenemos iglesias que han caminado el proceso de transformación cultural. Vamos a dejar algo más valioso que un edificio, una denominación. Vamos a dejar una señal, una marca. Por aquí, por aquí, por aquí, por aquí, por aquí. Hay problemas, nos faltan muchas cosas y seguro vamos a cometer errores. Y todavía Joseph House va a necesitar un par de años para articular todos los detalles. Pero ¿saben qué? Se está mostrando un camino. Estamos emocionados porque eso surgió en estas reuniones. Lo estamos viendo. Estás escribiendo una historia. Revelación. Tu vida depende de eso. Revelación. Padre, gracias por hacernos vivir en este tiempo. ¿Qué tiempo? ¿Qué tiempo?

devuélvenos la capacidad de ser luz y sal. Sabemos que no hemos atesorado esto como iglesia. Hemos tolerado muchas cosas que no estaban bien. Pero tenemos temor tuyo. Y Padre, en este nuevo año, queremos pedirte por más de ti. Queremos anhelar ser más sal, ser más luz. No me quiero sacar el chip de tu espíritu cuando dejo de predicar, cuando salgo de la congre. Quiero llevar ese chip incorporado conmigo a todas partes. ¿Dónde voy? Quiero predicar todo el tiempo. Y cuando se pueda, hablar. Quiero que la gente te conozca al ver mi vida. No por lo que digo, sino por cómo vivo.

Una vez mi esposa y yo estábamos esperando una respuesta de Dios. No sé a cuánto a usted le ha pasado que cuando está esperando una respuesta, su corazón se pone en angustia y necesita el don de esperar la paz de Dios. Me recuerdo que estando en el trabajo, Dios me dio una respuesta, esta letra a mi mente, a mi corazón. Me decía: Daniel, no importa la circunstancia que estés pasando, la última palabra la tengo yo. Esta oración ha sido de gran bendición para nosotros. Y en esta noche te digo, no importa lo que estés pasando, la última palabra la tiene el Señor.

Cuando hacemos referencia al hombre fuerte, estamos hablando del espíritu que controla una región. O sea, hay una autoridad delegada, como acá hay un gobernador, alcalde, no se debe haber. Correcto, es una autoridad regional, tiene autoridad sobre su espacio. Entonces, en el mundo espiritual también las cosas no están sueltas, ¿ya? Hay una delegación de poder para fines de control. Te doy un ejemplo, solo una región. O sea, hay una autoridad delegada, como acá hay un gobernador, alcalde, no se debe haber. Correcto, es una autoridad regional, tiene autoridad sobre su espacio. Entonces, en el mundo espiritual también las cosas no están sueltas, ¿ya?

de control sobre todas las naciones, de tal forma que si, por ejemplo, hay un avivamiento en esta iglesia mañana, lo vas a ver a los 2 minutos, porque el espíritu que controla esta región es el primero en reportarlo. Entonces, hay toda una estructura de gobierno. Esa es la razón. ¿Cómo reconocer cuál es el hombre fuerte de una región? Eso no es una pregunta fácil de responder. ¿Por qué? Porque hay varios elementos que nos permiten tener un cuadro completo. Ya, desde información histórica hasta revelación profética. Por lo otro es de que en el reino de las tinieblas funcionan como los bodyguards, los guardaespaldas, ¿no? Si tú quieres tocar al presidente, tienes que primero pasar sobre su guardia personal. Y es lo mismo, en el reino de Satanás hay un nivel de unidad que no hay en la iglesia. No, allá ellos se cuidan, se apoyan por intimidación, por amenaza, como sea. Pero cuando tú quieres tocar al hombre fuerte, lo primero que tienes que chocar son los guardianes del hombre fuerte, ¿no? Si tú quieres tocarlo sin tocar los guardianes, hasta ahí llegaste, hermano milanesa, te dirán desde ese día, ¿no? Porque te dejan plano. Y es simple, son principios de gobierno que se tienen. Entonces vamos a hablar un poco de esto. Este seminario o este entrenamiento no es de intercesión o de guerra espiritual, donde pudiéramos desarrollar más, pero algunas pautas sí se van a ver, ¿ya? Permítame decirles algo que es importante. Hablaba Janir hace un momento de los conquistadores. Yo quiero decirle algo. Vamos a ver. ¿Se ha puesto a pensar en lo que le pasa a Moisés? Moisés es marcado por Dios para liberar al pueblo de Israel. ¿Desde cuándo? Desde que nació. Eso quiere decir que entendieron lo que esta mañana hablamos. ¿Sabes por qué es esto cierto? Moisés, ¿a qué edad se encuentra con la zarza ardiendo? A los 80 años. Ahora, escuchen esto. A los 80 años recién se le dice lo que él tenía que hacer. Era un joven de 80. No, de veras. El punto es este, él sale escapando de Egipto, recuerdan, por haber matado a un soldado, yo qué sé, pero ¿desde cuándo lo tratan de matar a él? ¿Desde que escapa de Egipto? No, ¿desde cuándo? Apenas nacido, ya lo tratan de matar. Imagínense, él 80 años después recién va a entender su destino, pero el diablo ya lo conocía antes de que él crezca siquiera. Entonces, cuando el diablo trata de matar a Moisés, lo que él quiere hacer es frenar el propósito de Dios en la vida de Moisés. Si él mataba a Moisés, Dios tenía que esperar otra generación para poder sacar a su pueblo de Egipto. O sea, el diablo sabe más de tu destino que tú. ¿Entiende lo que estoy diciendo? ¿Qué trata de hacer con Jesús, el diablo? Matarlo. De ahí que lo llevan escapando esa noche a Egipto. Y tú puedes ponerte a pensar, ¿y por qué el Hijo de Dios tiene que escapar del diablo? Porque no había llegado su tiempo de confrontarlo. Entonces hay un tiempo para cada cosa. Hay momentos en que hay que escapar y hay momentos en que hay que confrontar. Yo les dije, la guerra de Dios es en el tiempo preciso. Te adelantas un poco, la perdiste. Te atrasas, la perdiste. Es en el momento de Dios. A eso se llama Kairos. El Kairos es el tiempo efectivo de Dios. Entonces, imagínese esto. Y así como le he dado 2 ejemplos, Moisés y Jesús, ellos fueron perseguidos desde antes de nacer. El espíritu de Herodes, el espíritu de destrucción a los niños, se levantó para matarlos. Le conté de mi hija. Ahora, para el diablo, ¿sabes qué eres? Eres nada. Nada. O sea, si tú crees que él dice, oh, aquí está un tremendo profeta de Dios, aquí, no es así. ¿Sabes? Cuando está Jesús, él se acerca a Jesús y le dice, mira, si tú me adoras, se mira, ¿quién se lo va a decir? ¿Lo ves acercándote con reverencia a Jesús? Cuando el gadareno se acerca, te conjuro. Hijo de Dios, has venido antes de tiempo. Él sabe qué tiempo era. Atormentarme. O sea, mira, si tú crees que va a decir, oh, llegó Yanira González, estoy frito. O sea, estás tremendamente equivocado. ¿Sabes por qué? Porque él se tumbó a 100 mejores que Yanira González.

0: los últimos 100 años. Te mira y te dice, mira, con Sansón no fue problema, con David no lo fue, con Salomón no lo fue, ¿crees que contigo va a ser un problema? Entonces, ¿qué sucede? ¿Qué es lo que él, por qué el diablo se las toma con nosotros si somos nada para él? Porque lo complicado para él no eres tú, sino lo que tú vas a hacer en Dios. Todo lo que él quiere destruir no es a ti, quiere destruir lo que tú vas a hacer contra él. En la mayoría de, los casos, los guerreros han tenido vidas difíciles. Tú no sabes la escuela que han pasado. Tú no sabes cuántos muertos han enterrado. Tú no sabes cuánto han llorado. Y sabes, en muchos casos tiene que ver por el hecho de que Dios tiene que formar en ti, primero un carácter templado, y el otro es de que el diablo, hay algunos que les hace la vida a cuadros porque sabe que Dios tiene grandes cosas para ellos. Si estos años han sido difíciles para ti, y no por tu pecado, sino porque tú no sabes ni de dónde viene el golpe, pero viene, yo quiero decirte que hay un gran propósito de Dios sobre tu vida. ¿Sabe? Yo conocí a mi padre cuando que tenía casi cerca de 10 años. Él me dejó cuando yo, antes de cumplir un año, él ya se había ido de casa. Yo crecí con mi mamá. De eso el Señor me sanó recién hace el año 97, Él sanó mi corazón. Imagínese. Entonces, ¿cómo tú puedes ser padre para otro si no tuviste un padre? Olvídate, eres cualquier garabato. Entonces la gente ha sufrido harto. Yo he conocido intercesoras que han pasado, pero ¿sabes qué? Solo porque Dios es bueno siguen de pie. ¿Por qué tanta lucha? Porque Dios tiene mucho para él. Entonces, hay un espíritu de persecución que se levanta contra los ungidos. Y perdóneme, pero no todos son llamados para la obra de Dios. Hay algunos que van a mirarla de lejos, pero hay algunos que van a estar en primera fila. ¿Me estás siguiendo? Te lo pongo así. Yo creo que para las personas que llegaron a este evento, para los que estamos aquí, miren, este no es un evento masivo. Es un evento estratégico. Aquí está la gente por la cual se oró para que llegara. Y yo no creo en casualidades, sino en causalidades. Hay una causa por la que tú estás aquí. Te digo, deberías estar soleándote en el verano. Y tú estás aquí encerrado escuchando un raro boliviano. O sea, hay un propósito de Dios en todo esto. No estás aquí casualmente, sino causalmente. ¿Amén? ¿Me estás siguiendo? Cuando Dios reúne a su ejército, a veces parece una comparsa, ¿me entiendes? Gente tan rara. Es como el ejército de David, los endeudados y menesterosos, ¿verdad? Parecen unos hermanos bien raros. Si tú te das cuenta, hay eventos, tú haces un seminario que pegue más a la gente. Hoy día muchos líderes hacen eventos que traen gente. ¿Quién quiere saber de intercesión? Haz un seminario de santidad. A ver si puedes cubrir los costos por lo menos. Pero haz uno de prosperidad. Ni qué te digo. Me están siguiendo. Y no es que esté mal. El punto está de que hay cosas más fáciles que otras. ¿Qué es meterse en intercesión? ¿Cuántos de ustedes quieren exponer su vida? ¿Recibir la carga de una nación, de una ciudad o de una generación? ¿Llorar por pecados que no son suyos como si lo fueran? ¿Invertir sus recursos, su salud, sus finanzas, a cambio de una liberación de una generación? ¿Sabe? Las canas que tengo no son por mis hijos, sino por los otros hijos y por la guerra que hemos pasado en estos años. Tenemos como 15 años en intercesión. Hemos visto cosas bien feas. ¿Sabes? Hay cosas que cuando Dios te muestra del mundo espiritual de una ciudad, tú quieres ir a vomitar. No puedes imaginar que el hombre pueda ser tan perverso. No puede ser que haya habido tanta barbaridad. ¿Sabe? Aquí a mí me revienta que le hagan algo a los niños. Siempre hemos trabajado mucho con niños. Y he visto cada cosa que Dios o que el diablo ha hecho a los niños en estos años en las naciones. que te da ganas de agarrarte una espada y meterte al infierno y decir, ¿dónde estás tú? Mira. Hemos visto cosas que yo llegaba a abrazar a mis hijos, ¿sabes? Dice, Dios mío. Entonces, no es fácil meterse a esto. Eso está descrito en Isaías 61, cuando te dice más abajo, en el verso 7, 8, te dice, te habla de aquellos que van a venir a restaurar los muros. Dice, van a meterse a los escombros de muchas generaciones. Es como meterte al basurero y empezar a escarbar para encontrar dónde está aquello que destruyó a la estructura de una ciudad. ¿Quién quiere hacer eso? ¡Nadie! Hermano mío, ¿quién quiere meterse a la basura, a lo que es la iniquidad social, a la iniquidad corporativa? ¡Nadie! Todos quisiéramos, ¿sabes qué? Adorar el resto del día. ¡Qué lindo es la alabanza! Me quedo con eso, sí, pero no es cantando solamente. Alguien tiene que meterse a este basurero y sacar a la gente. Entonces, eso tiene que ver con el llamado. Hay gente que no tiene estómago para la intercesión, y punto. Y no te metas eso si Dios no te llamó. Tranquilo. Yo tengo un hermano argentino en la iglesia que trabajó con Claudio 15 años. Es un lindo hermano, es un matrimonio precioso, son pastores de parejas en la iglesia. Pero él no le cuadra, no le gusta la guerra espiritual. Él es un adorador, le gusta todo lo que es avivamiento, el espíritu. O sea, eso le gusta. Entonces le hablo de guerra espiritual y se pone verde, ¿me entiendes? Le sale, se pone como falda escocesa. Pero bueno, él dice, Dios me trajo acá pues por algo, che, ¿qué voy a hacer? Dice, ¿no? Yo no soy guerrero, me dice, no, yo no soy guerrero, soy adorador. Está bien. Ahora, hay un momento en que la adoración se convierte en un arma de guerra. ¿Captas? Entonces hay un proceso en el que nos unimos. Pero él me dice, miren, van a ir a la guerra, ok, yo voy atrás, listo, yo voy atrás, y ese va atrás. Les cuento una experiencia bien interesante, para que vean que esto es guerra y es guerra. Hace 2 años, bueno, el Señor nos mostró de un lugar en Bolivia. Empecé mal. Uno de los problemas más grandes de Bolivia es el contrabando. O sea, tenemos 14 puertas nacionales por donde entra el contrabando, pero entra pues descaradamente. Son camiones de camiones. Han destruido industrias. ¿Qué te digo? Nosotros sacamos suéteres. ¿Le dicen suéter acá, chompa? ¿Qué le dicen? Chaleco, suéter, ok. Entonces, hermosas chompas tejidas en lana preciosa, pero la peruana te vale 10 centavos con relación a la otra. Entonces las industrias se cierran. Se han cerrado en 10 años más de 3.000 industrias, ¿no? Porque no se puede competir con el contrabando, ¿no? Las galletas, gelatinas, etcétera, ¿no? Entonces no, había un lugar muy especial, pegado a la frontera con Chile, por donde entran lo que les decimos los autos ilegales, los autos chutos, que son autos coreanos que en el norte de Iquique le cambian el volante, ¿verdad? ¿Y qué te digo? Un auto de esos que ya China los botó, te lo venden en $800, $1,000 un auto. Está en buenas condiciones, porque en China, digamos, se lo puede usar 5 años y tiene que volar el auto. Pero lo meten a Bolivia y ese auto vale $6,000, $7,000. Pero son autos ilegales. Entonces resulta que por una frontera especialmente, que está por Oruro, se llama Zavalla, tranquilamente en una noche entraban 100 autos. Imagínate, en el altiplano no hay carreteras, entran los autos, dirigidos por tipos que vienen en motos. Toda una mafia con teléfono satelital, GPS, ametralladoras, etc. Una zona a la que la policía no se mete porque lo sacan a balazos. La policía aduanera ya tiene varios muertos. Entonces había algo en ese lugar que le daba un poder bien inusual. Resulta que ese pueblo está al pie de un volcán, a 10 kilómetros está un volcán, y hace como 7 años nosotros recibimos información que nos asustó. Que en el mes de junio, para el 21 de junio, se sacrificaba al primogénito varón de cada familia en el volcán. Dijimos, no puede ser verdad. Estás hablando de que estás viviendo en el siglo XX, hablo de finales de 1998-99. No puede ser. Entonces, un par de meses después, la prensa saca una noticia donde dice, se realizan sacrificios humanos en el lugar ese. Se sobrevoló sobre el volcán, se encontraron restos de niños. Entonces se metieron curas, monjas, todo el mundo trataba de hacer algo, pero nadie ponía un pie porque esa gente estaba armada. Entonces, ¿qué sucedía? Imagínense, 100 autos a toda velocidad entrando en la mitad de la noche y aparecen dos autitos de la patrulla, del servicio de aduanas, que empiezan a perseguirlos. Y ellos corren, ¿verdad? Y se meten al pueblo y todo, y tocan la campana del pueblo. Es un pueblucho miserable y se abren los garajes de todas las casas. Los autos, entra la policía, hay un auto. Y se escucha la campana y empiezan a venir los indígenas con armas y tienen que salir rajando porque si no los secuestran a los policías. Los sacan a balazos. Todos los autos desaparecen, galpones subterráneos, increíble. Y cuando un policía aduanero, digamos, lograban arrestar a un contrabandista, algo le pasaba a ese policía, o se moría, o se accidentaba, algo le pasaba. O sea, este pueblo manejaba poderes. Pagaba sangre, ya vamos a hablar mañana de la sangre, y van a ver lo que es el disparador, que es la sangre. Ya es la gasolina del infierno, la sangre. Entonces, ellos hacían un sacrificio en el cerro, y les daba el diablo total protección. Total protección. Entonces nosotros decimos, ¿qué hacemos contra eso? Porque ya no es posible que esto pase acá. Y se congrega con nosotros el ministro de Hacienda de mi país, empieza a congregarse con nosotros. Entonces hablamos con él y decidimos que era tiempo de ir. Entonces, ¿cómo nos metemos ahí? Éramos 10 vehículos, pero ¿cómo metes un convoy de 10 carros a una zona? ¿Por qué? Los contrabandistas pueden pensar que tú eres de los aduaneros y te meten balazos. Pero los policías pueden pensar que tú eres de los contrabandistas y te meten balazos también. ¿Qué hacemos? Entonces, gracias al Señor, se nos ocurre un diseño divino y nosotros recibimos unas ayudas de un ministerio canadiense para los niños. Trabajamos ya varios años con eso y decimos, ¿por qué no llevamos estos regalos ahí, al pueblito, para sus niños? Entonces, hagamos eso. El Señor, nos metemos en el espíritu y nos muestra cómo era la región. No, nunca habíamos ido. Entonces, le ponemos stickers a los autos como carros de este ministerio extranjero, bien visibles como para que nos vean de lejos y no nos disparen, yo qué sé, y salimos, ¿no? El grupo de 70 intercesores rumbo a Zavalla. Mira, esto es para película, hermano. Llegamos a un pueblo que es Oruro, es una ciudad, y de ahí había que ir 4 horas en una carretera en construcción. Usted debe darle gracias a Dios por las carreteras que tiene en Europa. Lo único que nos sirve en esas carreteras son Toyotas 4x4. Lo demás se cae como pasancalla, decimos, como papa frita. Se hacen trizas los autos porque ahí se prueba, hermano, es rally. Ese es rally, es terrible. Entonces manejábamos radios de auto a auto, yo iba adelante en mi carro, los otros autos y todo el equipo orando. Y era terrible porque el camino, por ejemplo, a veces era de tierra, que se ponía como canaleta, decimos, como calamina, ¿no? Empieza a vibrar, bla, bla, bla, bla, bla, bla, porque es así. Entonces tú aceleras para poder más rápido pasar eso. Pero de repente desaparecía la calamina y eran arenales. Entonces, tenías que enganchar ahí. Y la nube de tierra atrás, o sea, habían 200 metros entre auto y auto, porque si no, no veía nada el de atrás y se pegaba la calcada. Bueno, cuando estamos yendo, de repente me llaman por la radio y me dicen, Fernando, se ha volcado un auto. Perdón, no copié, ¿cómo era? Se volcó un auto. Media vuelta. Y uno de nuestros jeeps, un Toyota pequeño, de los antiguos jeeps, tenía 7 personas dentro, estaba en la calamina, aparece el arenal, se le rompe la dirección y el auto da 2 vueltas en el aire. Y cae de lado. Entonces yo llego a toda carrera y alguien se mató acá. Porque eso es romperse el cuello, o sea, digamos, ¿no? Habían 7 personas dentro. Imagínense la situación. Cuando abren, el carro estaba inclinado y es de esos carros que tiene el conductor, 2 personas más pueden ir y atrás los asientos están frente a frente. No mirando adelante, sino a los lados, 2, 2. Entonces había 2, 4 más 3, 7 personas y el auto estaba de lado. Los que estaban en el asiento de este lado de atrás, cuando se volcó, deberían caer sobre los de adelante o sobre los que estaban al frente suyo. ¿Me está siguiendo? Así, dos, dos. Entonces, si yo me vuelco, me voy contra él. Estaban sostenidos en el aire, como con cinturones de seguridad que no tenían. Ahí atrás no hay cinturones. No cayeron sobre los hermanos. O sea, quiero que imagine la imagen de abrir el auto y verlos flotando. ¿Estamos bien? Sí, sí, salgan. Un solo joven tenía un rasguño que sangraba aquí de la frente. Todos estaban perfectos. Pero vino un temor sobre mi equipo. Lloraban las hermanas. Vinimos con las vagonetas, pusimos sogas y jalamos el auto. Y pum, lo dimos la vuelta, el Jeep. Ahí estaba la dirección rota. ¿Sabe que yo me subí a un montículo y empecé a gritarles? Porque todos lloraban, lo consolaban al hermano que se raspó la frente. Y simplemente le dijimos esto. ¿Quieren retroceder? Aunque quede un solo carro, vamos a llegar allá. Así que se prohíben las lágrimas. ¿Usted es mecánico? No, al auto. Habíamos ido con un mecánico. Se quedaron tres personas a reparar el auto. El resto a los carros. Vamos, todos. Al auto. Las hermanas asustadísimas. Oré por ellas y al auto. Yo estaba temblando. ¿Sabe? Yo estaba temblando. Pero no podía ponerme a temblar con ellos. Quiero que entienda la escena. Estaban en pánico. Porque estaban viendo cara a cara la intimidación del diablo. O sea, si te volcó el auto, ¿qué más te puede esperar? Padre, y seguimos, ¿sabe? Hasta que apareció el pueblucho ese a lo lejos, y es un largo, largo camino, el último tramo, y fuimos orando, levantamos música a todo volumen en los carros, y fuimos, y entramos al pueblo, y la gente empezó a mirarnos. Entonces llegamos hasta la plaza principal, y aparecieron los jefes del pueblo, ¿no? ¿Sí? ¿Buscan algo? Buenas tardes o buen día. Mire, soy pastor y venimos de parte de una iglesia a traer regalos a los niños. ¿Usted es pastor? Sí. Hermano, bienvenido. Somos evangélicos en este pueblo también. ¿Perdón? Sí, casi todo el pueblo somos evangélicos. Ladrones, asesinos, contrabandistas evangélicos. Para que vea que el evangelio no le llegó ni a los tacos. Yo me quedé choqueado. Bueno. Bienvenidos, han tocado las campanas. Tan, tan, y los niños empezaron a aparecer. Entonces, disimuladamente, tres carros, vamos, teníamos que ir hacia el volcán. Entonces, no había forma de no pasar por el pueblo. Entonces, nos escurrimos. Mientras bajaron las chicas de payasito, las intercesoras, era distraer al pueblo hasta que vayamos al lugar del sacrificio y volvamos. Y salimos del pueblo y ahí se ve el volcán, es imponente, es una pirámide terrible. Y sabe usted, ahí la batalla en los aires, ¿verdad? Se quería aclarar, quería llover, otra vez se cerraba negro el cielo. Y ahí vamos, ¿verdad? Llegamos al volcán famoso. ¿Y dónde es le llaman Apacheta, el lugar del sacrificio? ¿Dónde será? Una vuelta por allá, rodeamos el volcán, no había nada, es inmenso el volcán. ¿Dónde está? Aparece un camión, viniendo de Chile. Se acercan unos jóvenes de nuestro equipo. Perdón, ¿usted sabe dónde es la Apacheta? Queremos ir a hacer una ofrenda. Le mira al camionero y le dice, no, ustedes son brujos. No, no les digo nada. Y se fueron. O sea, ¿cómo nos reconocieron al tiro? Subimos con mi esposo un cerro, nos lastimamos. ¿Dónde es, padre? Y el tiempo, ¿verdad? ¿Cuánto tiempo pueden distraer a la gente allá? Y pum, el Señor nos muestra. El lugar era tan interesante. El lugar estaba al frente. O sea, el volcán y ahí al frente era el tremendo altar. Y cuando llegas ahí ves, por ejemplo, los gallos. Los tiran vivos a los gallos y se secan como corcho. Es interesante, no hay aves de rapiña. O sea, la ofrenda se seca. Nada la toca, nada se pudre. O sea, es una cosa rarísima. Hay cóndores en toda esa región, pero nadie toca esas ofrendas. Son una cosa de poderes increíbles. Los whiskies quebrados, o sea, todo lo que ellos traen de contrabando, ahí hacen su ofrenda, ¿no? Gallos, animales, y obviamente niños también. Entre eso pasaba, y ¿qué le digo? Yo me fui con un apóstol de Chile, con el ministro de Hacienda, que ya era exministro en ese momento, el grupo, y con una juez, inclusive, para legalmente romper los derechos. O sea, él como chileno cierre la puerta que entraba de Chile, ella como juez establezca, porque ella era juez en lo natural, también tiene autoridad sobre lo espiritual. O sea, mire cómo era la estrategia de Dios para hacer, no es simplemente ir a pegarle la chisgueteada de aceite, o sea, sino que debe haber un principio de gobierno ahí. El exministro de Hacienda, que conocía de las leyes, tremenda la guerra. Lo llevo ahora al pueblo. Mientras tanto, ya no sabían qué cantar con los niños ahí, ¿verdad? Y se acercaron y algunos le dijeron, ¿y dónde están los otros autos? Habían más autos, ¿dónde se fueron? Ah, deben estar por allá. No habrán ido al volcán, ¿no? No lo creo, están por ahí. Y bueno, las chicas empezaron a hablar con la gente. Vi una jovencita y le dice, mira, ¿es cierto que aquí sacrifican niños? No, mentiras. ¿Tú eres cristiana? Le dice, sí. ¿No sacrifican niños? Ella se queda callada. Sí, sí. Sí. Como que hace 2 años fue su hermanito, uno de ellos. Pero nadie habla de eso. Pero lo confirmaron en el terreno, ¿no? Sí lo hacen. Para el día de San Juan. Interesante, ¿no? Hacemos lo que teníamos que hacer en el cerro. ¡Vámonos! Subimos a los autos y a la carrera. Son 10 kilómetros apenas entre el volcán y el pueblo. Y echamos la carrera. Yo estoy a toda velocidad. Y de repente, ahí como a 200 metros, veo como una bolsa café. Allá el cemento se lleva en unas bolsas como de papel muy gruesas, cafés. Y veo en la mitad del camino como una hoja de papel moviéndose. Cuando tarde me doy cuenta que era un bloque de piedra, yo creo que de 1.50 m, que cubría la mitad de la carretera y más o menos de unos 60 centímetros parado ahí. Yo ya no podía frenar, si frenaba me volcaba. Ahora, ¿cómo apareció? Porque habíamos pasado por ahí 15, 20 minutos antes, no había nada. La piedra estaba a la mitad de la carretera y, ¿sabes? Eso no se mueve si no es con un montón de gente, porque era una roca inmensa. Mi carro tenía un armazón como de rally por dentro, antivuelcos, mi vagoneta, y solo alcancé a gritar a todos, ¡agárrense! ¿Verdad? Y aceleré girando lo más que pude y mi auto salió disparado. Voló de la carretera al arenal que estaba ahí, ¿verdad? Y le alcanzó la roca, la pisadera alcanzó a rozar y le dejó un chichoncito hasta hoy día de su herida de guerra. Los que estábamos en el carro. ¿Qué fue eso? No sé, ¿qué hace esa roca ahí? Y a los autos de atrás, los otros dos que venían conmigo, llegaron a parar al verme salir volando, pararon, pero yo no tuve tiempo. ¿Están todos bien? Sí. Con doble tracción, salir del arenal y otra vez. Y llegar al pueblo, disimular y salimos rajando. Salimos rajando, porque se dieron cuenta luego, pero salimos volando. Un mes después, estaba cayendo toda la red de contrabandistas de esa región. Esto fue tan tremendo, porque se llegó a incautar el contrabando más grande de electrodomésticos de Chile a Bolivia. $1.5 millones en contrabando. Se suicidó un oficial de la policía de la ciudad que fue descubierto. Salieron filmaciones donde los mismos aduaneros están extorsionando a los contrabandistas, filmadas. Salió una red impresionante. Y lo que viene ahora es un acuerdo entre Chile y Bolivia para tener doble control de la aduana compartida para que no haya forma en que entre algo de manera ilegal. Se dio un paso. Casi cuesta la vida de 7 personas. Guerra es guerra. O sea, si tú crees que es como jugar Monopolio, donde todo es con dinero de mentiritas, tengo un hotel, una avenida. Luego, ¿me prestas para el colectivo? ¿Se entiendes? No, esto es guerra. Esto es guerra. Entonces, cada vez que vamos a una batalla, sabemos que estamos exponiéndonos. Cada vez que nosotros viajamos, mis hijos tienen instrucción precisa de no salir de la casa, más que para el colegio de la casa. No hay parque, no hay nada. Se quedan ahí, encerrados durante el tiempo que estamos fuera en misiones de guerra. Ellos lo saben. ¿Has visto que un soldado vive diferente de un civil? ¿Has visto que su mentalidad es diferente? Él no es soldado por tener un uniforme. O sea, tiene una mentalidad de soldado. Es diferente. ¿Has visto cómo vive Israel hoy día? Están listos. Tienen las casas, tienen búnkers. O sea, ya tiene una mentalidad de guerra. Los únicos que están en medio de la guerra y piensan que están de vacaciones son los cristianos. Lo que no te han dicho es de que el día en que tú te convertiste, ya fuiste metido en una batalla. Quieras o no aceptar el desafío, ya estás en una guerra. O te defiendes, o el diablo no va a cansarse hasta hacerte picadillo. De eso se trata. Él quiere matar a nuestros hijos. Jesús dijo, no viene a robar, el diablo viene a robar, matar y destruir. Él no quiere jugar con nosotros, quiere matarnos. Él no quiere la salvación de Málaga o de España. Él quiere vernos podridos en pecados, totalmente deshechos. ¿Cuál va a ser tu respuesta? Ese es el punto. Hay gente que se ama demasiado a sí misma para meterse a esto. Pero Jesús dijo que el que ama su vida la perderá. Mas el que la pierda por causa mía, él la hallará. Entonces Dios está llamando a una generación de muchachos, de hermanas, de hermanos, de abuelas, ¿sabes qué? Que tiene una mentalidad de reino. O sea, su vida es gastarse en las cosas del Señor. ¿Sabe lo que es para nosotros que, por ejemplo, ya tenemos años de guerra, que el Señor nos permite reconocer los espíritus, hacer vacaciones? ¿Tú crees que un intercesor profeta puede hacer vacaciones? O sea, tú llegas a un lugar y ves a todos los monos esos bailando encima. O sea, una vez que has visto el mundo espiritual, no puedes olvidarte. Cambió tu vida. Los ignorantes viven felices, ¿ok? Pero el que tiene un entendimiento de la realidad, ya no puede olvidarlo. O sea, ahí estamos. Hemos viajado a diferentes lugares. Un día estaba yo en Panamá o en Guatemala o en El Salvador y los pastores me dicen, vamos a almorzar. Y de repente me están llevando, ¿saben qué? Era un restaurante que era un templo azteca, era un templo maya, azteca, yo qué sé. Pero con todo y sus bichos, sus cuchillazos y todo, yo no sabía si entrar a comer o empezar a reprender demonios, ¿sabes? Dije, por favor, vamos a otro lugar. Pero todos estaban tranquilos. Yo no podía comer, o sea, ¿me entiende, verdad? Podemos irnos a otro lado, pero ¿qué te ves bien? Comida típica, a mí no me importa la comida típica, quiero irme a otro lugar. O sea, porque yo no me meto en guerras, que Dios no me dice que me meta en guerras, y ahí no estaba metido en guerra. Pero era bien feo estar en el altar del sacrificio. Y lo que nos pasó en Puerto Rico, y donde terminamos durmiendo en el altar del príncipe de Grecia, de Europa, hermano. No les cuento. Estos chicos pasaron conmigo el año pasado, yo con ellos, bueno, pasamos una experiencia que se las dedico, hermano. Se las dedico. ¿Sabe qué? Hasta la policía en el aeropuerto me paró y me dijo, usted está en su pasar. Todos me revisaban todo, lo que nunca. Yo le digo, ¿y por qué me revisan todo? Me dice, porque ve este código en su pasaje, sí, significa sujeto altamente peligroso. Que el zapato, que aquí, que prenda la computadora, que cierre la computadora. ¿Pero qué es? Nunca me habían tratado así. Entonces, realmente, si tú crees que... Es decir, y ese es el gran error de los intercesores. Vamos a movilizarnos a tal lugar. Y vamos, ayunamos, oramos, ¿verdad? Nos preparamos 3 días, 6 días y salimos bien. Ahí. Salimos, ¿verdad? Con todo y vamos y ungimos y atamos al demonio y vuelve al mar. Terminamos. Ahora vamos a comer hamburguesas. Y se olvidan. Pensando que el diablo va a decir, ay, ya me ataron, pobrecito de mí, ya no puedo hacer nada. O sea, donde nos pescan es después de la guerra. Acabas de declarar guerra, has armado todo un barullo allá, y tú piensas que ahora pues irte a Disneylandia, o sea, se acabó, todo está nice. No, hermano, sabes que el diablo no se va a olvidar de lo que has hecho. Y dale una oportunidad y te lo va a recordar. Un profeta no puede jugar con el mundo. Sabes que yo he conocido pastores que han caído en pecado y se han recuperado. Evangelistas que han caído en pecado y se han recuperado. No he conocido un profeta que haya caído en pecado y se haya recuperado. Uno solo, no lo he conocido. Entonces todos queremos ser profetas, ¿no? Porque yo quiero ver, yo quiero así como Yanira, como Blanca. ¿Sabes el precio que hay detrás? ¿Sabes que Dios tal vez te pida que nunca te cases? ¿Sabes que tal vez tú nunca vas a poder decir esto es mío? Ana Méndez tuvo que vivir 3 años en los aeropuertos. Nunca pudo tener un departamento, un auto, nada. Vivía en los aeropuertos. Cuando llegaba a México, DF se hospedaba en la casa de su secretaria. Entonces la gente dice, qué lindo es viajar, que vayan de aquí para allá, pero tú no sabes cómo es el proceso. O sea, después de estar 2 años viajando, tú quieres ver los aeropuertos en fotografía. Entonces hay un precio para cada ministerio. Para cada ministerio, el pastor va a entender que los mayores problemas van a estar de gente que ni conoce. Va a perder el sueño por malagradecidos, que no importa lo que él haga, le van a decir, ¿por qué no hizo? Y se hizo, ¿y por qué se metió? O sea, no hay forma en que un pastor quede bien delante de la gente, ¿sabe? No hay forma, no hay manera. Hay un precio. Va a llorar más por hijos ajenos que por sus propios hijos. ¿Sí o no? ¿O conocen ustedes ese ministerio? Es una joya. Hay un precio. El ministerio profético tiene un precio. El apostólico, el pastoral, el evangelístico. ¿Sabe lo que es sanar a la gente y no poder sanar a tus hijos? Ahora, ¿cuánta gente está dispuesta a pagar el precio? Tú ves al Islam, tiene gente preparándose para suicidarse para los próximos 14 años, lista. Nosotros tenemos que gemir por un misionero. Entonces noten dónde estamos en pérdida, amados míos. Tienes muchachos que lo que quieren es el reggaetón, quieren aquí, pero háblales de sacrificio, háblales de santidad, háblales de ser intercesores y se les queda el sapo aquí atorado. Hasta ahí llegaron. Pero diles reggaetón, aleluya, ¿cómo alaban, hermano? De verdad les digo, o sea, este es un tiempo en el que estamos viviendo generaciones con alto nivel de sacrificio. Yo te invito para que en estos días, mira, no es el tema descubriendo tu ministerio. Si sabes cuál es tu ministerio, aleluya, has dado un paso. Si no sabes, puede que nunca le has preguntado al Señor. Y si le has preguntado y no te ha respondido, puede que todavía no estés preparado para escuchar tu ministerio. Jesús dijo a sus discípulos un día, hay cosas que quisiera decirles, pero no lo van a soportar. ¿Me entiende, verdad? Si hubiera sabido lo que nos hubiera costado hacer algunas cosas, no sé si las hubiera hecho. No sé. Hay algunas cosas que hubiera dicho Dios, pasa de mí esta copa si es tu voluntad. Pero, entonces yo quiero animarlos para que ustedes empiecen a focalizarse. No quiero trabajar con sus sentimientos. ¿Saben? Es fácil. A ver, ¿cuántos van a tomar España? Párense en el nombre de Jesús. Te doy mi capa, hermano. Ahora ve España. O sea, yo no voy a ser responsable de tu sangre. Cada uno es llamado por Dios para su país o para otro país por un encargo divino. Y te digo algo más. Qué difícil se ve ganar España, ¿verdad? Qué difícil. Pero Dios levanta a los hombres en el tamaño de la dificultad. Aleluya. Nunca va a haber un problema más grande que el hombre que va a solucionar el problema. Nunca. Dios no funciona así. Que el Señor nos ayude. Si ustedes conocieran nuestro equipo, La mayoría son jóvenes, solteros, solteras, la mayoría de ellos. Yo he llegado a tener que decirles a más de uno, tal vez te toque no casarte, ¿sabías? Hay mujeres, yo tengo en la iglesia mujeres tan tremendas en Dios, que yo no sé dónde habría un hombre que les pueda hacer su cobertura. Yo les digo, mira, Benny Hinn ya se casó. Emerson Ferrer ya está casado. ¿De dónde le saco un esposo, Edith?
1: ¡Ay, padre!
0: Mi líder de intercesoras. A Tatiana. Son las jóvenes que tienen estatura de Dios, pero que, mire, que le han dejado todo atrás. Claro, y yo les decía, ¿qué pasa si no hay nadie que pueda caminar a tu ritmo? Pues me quedo sola. Es duro. Es duro. Porque tú sabes que si retrocedes 2 milímetros te van a llover los novios. Tú lo sabes. O sea, tú lo sabes, hermana. La propia Alejandra es tremenda. Es gente que conoce a Janine y los chicos. Yo más de una vez hablamos con ella, güey, cuando nos darán hijos estos, ¿no? Pero por el otro lado veo que hay una estatura en estas vidas que, no sé, es difícil. Porque tristemente ha habido un crecimiento más en el espíritu en las mujeres que en los hombres en la iglesia. Nos guste o no, varones, pero ha sido la verdad. ¿Por qué? Porque el hombre es más racional, la mujer es más emocional. Entonces el espíritu maneja mejor su relación con las mujeres. Es como esa mujer que te dice la esposa, ¿verdad? No me cae tal persona. ¿Por qué? ¿Qué tiene? No sé, pero no me cae. ¿Cómo que no sé? Dime qué tiene, su cabello, ¿qué es? ¿Hay algo feo en ella? ¿Qué? No sé. Entonces nosotros nos volvemos monos queriendo entender qué tiene la hermana, ¿verdad? Y la mujer solo ve un problema, pero ni siquiera lo puede entender. Hay algo que me molesta de ella. Y algo que le molesta. Nota los lenguajes, ¿verdad? Que tenemos, ¿no es cierto? El hombre dice, pero dime qué, pero no sabe, pues, pero hay algo dentro. Entonces Dios ha desarrollado más en estos años el espíritu de las mujeres en la iglesia. Le cuestionan menos a Dios. La verdad es esa. Termino preguntando. ¿Tienes tanto amor por este país que significaría un sacrificio supremo para ti? Ponte a pensar un ratito. Si la liberación de España costaría tu generación, tu juventud, tu fuerza, tu dinero y todo, todos tus sueños, ¿cómo responderías? No me digas, solo piénselo. Pero sabe, esta pregunta te la va a hacer Dios pronto. Es fácil cantarle, o sea, es genial. Pero hay un precio en todo esto. España va a ser librada con un alto precio. Y tal vez algunos de los que Dios va a usar están aquí. Espero que sí. Pero va a ser un precio. Va a haber un precio. No es un mensaje popular, ¿verdad? ¿Quién invitó a este? Pero es cierto, es así de simple. Yo le voy a dar ejemplos mañana, cosas, etcétera. No termine triste o preocupado. Quiero terminar diciéndote algo. Cuando Dios te llama para una tarea, yo te digo algo, es tan asombroso que el Creador te diga, te necesito. No somos nada frente a Él. Y te dice, te necesito para una tarea. ¿Sabes? Es tan extraordinario que Dios te diga, te necesito. Yo creo que no hay nada más honroso en esta tierra y fuera de ella que Dios te llame para su servicio. vas a tener una buena jubilación. Y aquellos que hemos visto los cielos un poquitito, les digo que es hermoso. Vale con todo sacrificio trabajar para el Señor. Amén. Así que medite, hay palabras que Dios te ha estado dando estos años. Tal vez tú estás aquí como fruto de la oración de tu mamá, de tu papá, de una abuela que oró años por ti. Hasta la olvidaste, ¿verdad? Tal vez tú estás aquí y no te convertiste aquí. Alguien te presentó el Evangelio un día. Y alguien oró por ti. Fue un buen partero, pero fue un mal padre. Vale. Pero igual estás aquí por un propósito divino. Yo solo te quiero pedir que termines haciendo una oración conmigo. Bien sencilla. Solo quiero que la escuches, por favor. Quiero que le digas al Señor esto. Cumple tu propósito en mi vida. Nada más. Ahí donde estás, empieza a hablarle y dile, Señor, cumple tu propósito en mi vida. Cumple tu propósito en mi vida, Señor. Padre, yo no sé para qué has llamado a estos jóvenes, hermanas, hermanos aquí. ¿Qué propósito tendrás con ellos? Solo te puedo pedir que reveles a sus ojos tu voluntad, lo que esperas de ellos. Te ruego que se los reveles. No sé cuántos están listos ya para escuchar su propósito, pero sí puedo pedirte, Señor, que en el tiempo en el que sea su kairos, Padre, tú puedas levantarlos a un despertar de destino, Señor. Señor, yo acerco el destino que tú tienes preparados para ellos delante de sus ojos. Señor, yo llamo a su destino a venir. Padre, quizás ellos mismos no se sienten calificados para esto. ¿Quién lo está, Señor? ¿Quién está calificado para esto? Pero yo te ruego para aquellos buscadores, para aquellos que, como cantaron hace un rato, tengo sed, para los sedientos, para aquellos a quienes tú has forjado en el vientre del dolor, del sufrimiento, de la lucha, de la persistencia, tú puedas empujarlos a dar este paso pronto, de decir, Señor, yo me las juego por España, Señor. Me las juego por Europa. Señor, aquí estoy, usa mi vida como quieras. Si debo sembrarme, Señor, para que una generación después de mí salga, yo quiero sembrarme, Señor. Padre, yo te pido que tú pongas no solo un gran amor en sus vidas por ti, sino que también un entendimiento de lo que significa seguirte, del precio de seguirte. Gracias, Padre, por sus vidas. Por cada persona que vino acá. No sé cómo se enteraron de este evento muchos, pero tú has traído quienes deberían estar, Señor. Y tú no te equivocas. Nunca te equivocas, Señor. Delante de ti ponemos esto, Señor. En el nombre de Jesús, Padre. Amén. Muy pronto vas a sentir que el diablo va a hacer esto. ¿Usted se acuerda cómo se desafiaban antes? Un guante. El diablo ha hecho esto. ¡Pah! A la iglesia. Y el guante ha caído ahí. Está esperando que alguien se pare, tome el guante y diga, te acepto el reto. Tú no vas a quedarte con España. Él ya dio el golpe. Faltan los jueces.

Uno de los temas más interesantes que debemos enfrentar es el tema del rechazo. No solamente porque gran parte del pueblo de Dios y de la gente de este planeta sufre de este problema, sino por el hecho de que quizás de todos los problemas espirituales que tenemos, que la gente tiene, este es uno que casi no manifiesta síntomas. Es un enemigo oculto. Vive muy cerca de nosotros y es desconocido. Se encarga de esterilizar nuestros proyectos, nuestros planes, pone zancadilla constantemente, pero tiene la habilidad de permanecer escondido. Es muy raro que una iglesia, que un grupo de hermanos haya pasado por una administración en esta área. Y es penoso porque ciertamente, siendo un problema tan generalizado, es muy raro que la iglesia no haya hecho una estrategia especial para poder enfrentar este problema y resolverlo. Cuando hablamos de rechazo, no hablamos de algo que aparece o afecta a un grupo pequeño de personas, sino realmente una gran cantidad de pueblo. En el libro de Isaías, capítulo 61, verso 1, dice: El Espíritu de Jehová, el Señor, está sobre mí, porque me ungió Jehová, me ha enviado a predicar buenas nuevas a los abatidos, a vendar a los quebrantados de corazón, a publicar libertad a los cautivos y a los presos, apertura de la cárcel. Este es el verso con el que empezamos. Yo quiero invitarles a que podamos revisar este tema y de que verdaderamente podamos constituirnos en gente libre del rechazo, por un lado, y que además se levante con la convicción de ayudar a otras personas a salir de las cadenas del rechazo. Es muy frecuente ver que la gente es llamada por problemas más complicados, cuando se habla de ministrar un asunto de esquizofrenia, de cosas así, uno dice, wow, qué tremendo, ¿verdad? Porque son manifestaciones más visibles, pero el rechazo, si bien no tiene manifestaciones tan visibles como los problemas que son menos comunes, el problema del rechazo básicamente es que está presente casi en toda la gente, y dos, de que es la puerta para que otros problemas mayores se introduzcan lentamente en la vida de los creyentes. Vamos a orar un momento y pedir al Señor que pueda ayudarnos en lo que tenemos que compartir. Nuestro sincero deseo es que esta palabra cambie sus vidas, ayude a que ustedes puedan ver al verdadero enemigo, reconocer los síntomas y sacar de sus vidas toda forma de rechazo para poder así entrar a un tiempo de frescura y de fertilidad en el que Dios quiere introducirnos. Amén. Padre, yo quiero orar por cada persona que está conmigo acá en este set y también por los hermanos que van a ver este material, Señor, donde solo tú sabes. Padre, oramos porque un espíritu de comprensión y de libertad empiece a descender sobre todos nosotros. Padre, que a pesar de la distancia, a pesar del tiempo, tú puedas abrir las puertas de la cárcel de cada persona que ha sido, Señor, introducido a esa región, sea por su propia voluntad o por causas ajenas, y lo puedas llevar, Señor, a una posición de victoria frente a este enemigo tan formidable. Padre, oro porque tus palabras, Señor, sean las que salgan de tu boca y las que lleguen a lo profundo del corazón y del espíritu de cada persona que está aquí, Señor, y que también va a ver este material. Padre, los bendecimos en el nombre de Jesús y pedimos que tu espíritu nos ayude. Amén, amén, amén. Voy a empezar compartiendo un verso que está en el Salmo 147:3. Ustedes lo tienen ahí en la pantalla. He tratado de poner todas las notas en la pantalla como para que ustedes se concentren leyendo el material y escuchando mi voz, de tal forma que no necesiten escribir. Ustedes van a recibir las notas de todo esto el día de mañana, y la gente que tiene el video tiene una carpeta donde están todos estos versos que vamos a revisar y las notas, de tal forma que nos concentremos solamente en escuchar y en ver. Amén. Dice el Salmo 147, verso 3: Él sana a los que tienen roto el corazón y les venda las heridas. Amén. La palabra dice también en el libro de Proverbios que sobre toda cosa guardada guardemos el corazón, porque de él mana la vida. Y yo creo que de todas las quebraduras que uno puede tener, la quebradura más complicada es la del corazón, porque de ahí mana la vida. Pero qué hermoso ver que acá dice en el Salmo que Él sana a los que tienen el corazón quebrado. Amén. Y Él venda las heridas. El único que puede sanar de rechazo a una persona
es el mismo, es Dios. Y es el Padre el que ahora está hablando con nosotros y va a hablar durante todo este tiempo para poder ayudarnos a ser libres y ser sanados. Todo ser humano necesita tres elementos básicos para poder vivir, para satisfacer sus necesidades internas. Podríamos hablar de una vitamina, vitamina AAA. Todos los seres humanos necesitan la vitamina AAA para poder crecer sanos. ¿Cuál es la vitamina AAA? Amor, aceptación y aprobación. Esto lo necesita cualquier ser humano en cualquier parte del mundo. Para poder crecer sanos y ser personas que en el futuro, ya de adultos, ellos pueden desarrollar una vida normal, ¿verdad? Sin tropiezos, sin trabas, sin problemas. Necesita poder ser suministrado con esta vitamina constantemente. La vida humana en cualquier parte del mundo. Para poder crecer sanos y ser personas que en el futuro, ya de adultos, ellos pueden desarrollar una vida normal, ¿verdad? Sin tropiezos, sin trabas, sin problemas. Necesita

Hacemos que necesitamos esta vitamina. Ahora, Dios ha delegado a los padres el suministro de esta vitamina. Son los padres los responsables de inyectar esta vitamina a los hijos desde el momento en que ellos son concebidos en el vientre. La primera cosa que debemos comprender para entender el problema del rechazo es el hecho de que este problema se presenta básicamente por la ausencia de esa vitamina. Amor, aprobación, aceptación. La ausencia de esa vitamina hace que el enemigo, que el diablo, que las tinieblas empiecen a operar en la vida de la persona de una forma destructiva. Es como la vida natural. Si usted adolece de una vitamina, por ejemplo la vitamina A, va a tener problemas en la vista. ¿Sí? Va a tener que usar lentes muy pronto. Si usted no tiene vitamina, lo que le digo, vitamina C, se va a resfriar fácilmente. ¿Qué hacen los virus? Los virus aprovechan la ausencia de una vitamina en el cuerpo. Como no está presente, aprovechan ese vacío para introducir sus problemas. Eso pasa también a nivel espiritual. El no tener esta vitamina abre la puerta a un montón de enfermedades, entre comillas, espirituales. Ahora, un niño no puede darse esta vitamina a sí mismo. Imaginen ustedes un bebé que tiene que tomar un multivitamínico desde muy chiquito para que, bueno, poder crecer normalmente. Él no se puede dar esas gotas, no puede suministrarse ese medicamento. Requiere que alguien adulto lo haga. Pasa lo mismo. Dios delegó a los padres la tarea de suministrar esta vitamina. Los responsables de que hoy en día tanto rechazo entre la generación que estamos viviendo es el haber tenido padres con una falta de visión sacerdotal, una falta de compromiso con este concepto. En la mayoría de los países la paternidad no está ligada al concepto de aprobar, de amar, de aceptar, sino necesariamente con el de suplir. Yo como padre debo darle lo necesario, debo darle educación, debo darle ropa, ¿verdad? Pero no estoy obligado a darle amor o a sentir que él se sienta aceptado. Entonces son elementos, ¿verdad?, que el enemigo aprovecha para que nosotros podamos sufrir más adelante. Los primeros 5 o 6 años de vida son relevantes para forjar el carácter de una persona y son vitales para el desarrollo de su personalidad en base a amor, aceptación y aprobación. La carencia de esto, de esta vitamina, de este amor, aceptación y aprobación, la carencia de esto provoca el rechazo en la gente. El rechazo, ahí lo tienen todo en la pantalla, incapacita a los niños para recibir amor. Note que el problema del rechazo no es simplemente un problema que lo deja a una persona condicionada a una cierta situación, sino que además lo afecta de tal forma que en el futuro no va a poder solucionar sus problemas solo. Es como tener anticuerpos, es como tener algo en la sangre que me va a enfermar de por vida. Le doy un ejemplo. Si nuestro cuerpo tiene insuficiencia para retener la vitamina C, yo voy a tener constantemente problemas. Si bien es cierto que la vitamina C no puede almacenarse en el cuerpo, nosotros tomamos cada día lo necesario de vitamina C, imagínense que no pudiéramos sintetizarla, que algo en nuestro cuerpo esté mal, de tal forma que no podamos de forma natural sintetizarla. Eso es lo que hace el rechazo. O sea, viene por una ausencia de AAA y provoca que yo no pueda recibir AAA más adelante. Note que además de ser un problema presente, se convierte en un problema a futuro. Dice en la nota que tienen en la pantalla, el rechazo incapacita, la palabra es precisa y clara, incapacita a los niños para recibir amor, seguridad, identidad, aceptación, autoestima, autoimagen sana. Un niño no puede crecer sano si no tiene identidad. Así como una persona sin un carnet de identidad, una cédula, no tiene derechos, no existe, ¿verdad? El tener un niño sin identidad es lo mismo, provoca la misma situación. Esta incapacidad lo destruye emocionalmente para amar, noten, número uno, y para ser amado.
Ese es el gran problema del rechazo.

Una persona con rechazo no solo sufre sola, se va a encargar de hacer sufrir a otros. Se convierte en portador de una enfermedad. Contagia a otras personas del mismo virus que tiene. No puede amar como él quiere. Destruye lo que ama. Pero al mismo tiempo, ¿verdad?, no acepta ser amado. No tiene la capacidad de sintetizar esta vitamina. El daño que hace la ausencia del AAA, amor, aceptación, aprobación, provoca que todo mi sistema interno tenga esta crisis. No puedo amar y no puedo sentir o vivir con la sensación de ser amado. Su comportamiento será influenciado notablemente por esta carencia. Si usted no puede sintetizar una vitamina, cualquiera sea, va a tener problemas físicos. Estamos, ¿verdad? Lo necesita para su piel, lo necesita para tener ojos que vean bien, lo necesita, en fin, para mil cosas. Lo propio pasa con esta vitamina. Si nosotros no tenemos esta vitamina, no nos morimos. ¿Ah? Si usted no tiene vitamina B, no se muere. Si usted no tiene vitamina C, no se muere. Pero no vive en una condición de salud. Usted tiene que cuidarse constantemente, tiene que suplir, evitar enfermarse, etc. Lo mismo pasa en el caso del rechazo. Una consecuencia marcada en niños y jóvenes es la falta de identidad. ¿Hay alguna aclaración? Es mejor decir esto. Tenemos una gran cantidad de jóvenes que adquieren una identidad distorsionada. Por ejemplo, ustedes hablan con una jovencita solitaria y le dice, ¿por qué estás sola? No está bien que vivas sola. Y le dice, no, no me gusta estar solo. Ahora, la Biblia dice una verdad al respecto. Dice que para Dios no es bueno que el hombre esté solo. La palabra está escrito, le dice en Génesis, no es bueno que el hombre esté solo. ¿Amén? Entonces, ¿cómo puede ser que esta persona diga, por un lado, que disfrute estando solo, pero Dios dice que no es bueno que esté solo? ¿Sabe qué ha pasado? Ha adquirido una identidad equivocada. Hermanos míos, no hay ningún ser humano que haya sido creado para disfrutar la soledad. No existe tal cosa. Porque el diseño, el molde con el que Dios creó al hombre, es para que él disfrute de la compañía de otras personas. Cuando una persona encuentra a otra que disfruta la soledad, es porque él ha adquirido una identidad que no es propia de él. Tiene una identidad distorsionada. ¿Estamos bien? No saben quiénes son y por lo tanto tampoco saben lo que desean. Y eso se manifiesta en declaraciones como la que acabo de mencionar. Esa falta de identidad provoca una crisis interna que trae como consecuencia los siguientes puntos. El número uno, inseguridad. Esta falta de la vitamina AAA, amor, aceptación, aprobación, provoca más adelante en un niño. Número uno, inseguridad. Y sabe, ustedes van a ver que el problema de la iglesia hoy día en gran parte es este. Ay, es que no estoy seguro si es el tiempo de Dios. Es que no estoy seguro si debo. Su gran problema de la iglesia es no saber tomar decisiones hoy. ¿Por qué la gente es tan indecisa hoy día? Básicamente porque está expresando un comportamiento que ha aprendido en base a una carencia emocional muy fuerte. Número dos, otra consecuencia es la incapacidad para amarse a sí mismo y a los demás. Esto he mencionado hace un momento y es bien importante que lo entendamos. El problema del rechazo es tan perjudicial, no solamente porque me deja a mí en una situación de desventaja, sino que cada persona que se relaciona conmigo también va a ser afectada. Número tres, los extremos de esta falta de identidad se reflejan en dos puntos notables. Número uno, desvíos sexuales. Como nunca en la historia, hoy día estamos viviendo un auge de gente que habla, ¿verdad?, de los movimientos gay, movimientos homosexuales. En todos los países ustedes están encontrando, por ejemplo, una presión porque se aprueben los matrimonios homosexuales, una presión tremenda porque la ciudadanía, el pueblo, acepte a este grupo. Tenemos derechos, la capacidad de elegir. ¿Por qué tenemos hoy día tanto auge de gente que tiene este problema? Estoy diciendo de que es la falta de identidad
la que provoca gran parte de estos problemas. Una persona que no reconoce ni siquiera el sexo que tiene, ni siquiera acepta el sexo que tiene y toma prestado un sexo que no es suyo. Se refleja en el homosexualismo, lesbianismo y transexualismo, y dos, en cuadros de esquizofrenia como nunca antes en la historia. Hoy día tenemos sanatorios llenos de gente con problemas de comportamiento, de conducta, de esquizofrenia, como nunca antes en la historia. Los índices se han disparado en todas las ciudades, en todos los países del mundo. Estamos enfrentando un aluvión de problemas de conducta y la gente dice, es por el estrés. Es simplemente por el estrés, es por la vida que llevamos hoy. Pero no simplemente es eso. Tenemos hoy día, como nunca antes también, una carencia de vida familiar tremenda. Tenemos los dos padres trabajando fuera. Tenemos un niño que no sabe hijo de quién es, ¿verdad? Que a la hora de hacer un dibujito de la persona más importante de su vida, dibuja al profesor de la guardería o dibuja a la empleada doméstica, no tiene un contacto directo, no hay la transmisión de identidad padre-hijo. Y esto es serio. Según el modelo bíblico, los que transmiten la identidad son los padres. El padre es el que transmite la identidad a un hijo. La ausencia de un padre en una familia es crítica, porque hace que los hijos carezcan de una identidad propia. El tener un padre con el espíritu de Acaf manipulado, el tener un padre desinteresado, con un corazón totalmente ajeno a la necesidad de su propia familia, el tener un padre que ignora su obligación sacerdotal, provoca que los niños se levanten y crezcan con una actitud totalmente distorsionada de lo que ellos son. Este es el gran problema hoy día. Entonces, si ustedes comparan y empiezan a graficar, ¿verdad? Agarramos un eje X y un eje Y y los ponemos en una pizarra y graficamos con datos, por ejemplo, en los últimos 50 años, cómo ha sido la vida familiar y cuántos hogares, por ejemplo, se mantienen unidos al pasar los años. Van a ver ustedes que la cantidad de hogares divididos es grande, ha ido en aumento. Calculen y pongan otra lámina encima de la cantidad de niños que crecen casi solos, que llegan a una casa donde no hay nadie y tienen que atenderse solos hasta que los papás vuelven. El papá, la mamá, hogares no completos. Y van a ver que ese índice también se ha disparado. Agarren y pongan otra lámina de los últimos 50 años con problemas de conducta, cuadros esquizofrénicos, cuadros que se presentan como nunca antes. Van a ver que está en aumento. O sea, y ahí entra el movimiento gay, entra un montón de factores. Eso no es descabellado. O sea, estos factores están relacionados, están muy unidos. Y este índice que aumenta de forma exponencial está en relación directa con la calidad de vida del hogar. De eso se trata. Un judío sabía que era judío en su casa, porque los padres y los abuelos se encargaban de formar en ellos una identidad. Tú eres hebreo, eres un pueblo diferente. Tal como dice el Salmo, lo que nuestros padres nos enseñaron, se lo enseñaremos a nuestros hijos. Eres Dios de generación en generación. No esperamos que el colegio cristiano o la iglesia les enseñe identidad a los hijos. Eso lo enseña la familia. Ahora bien, la rebeldía juvenil es otra de las consecuencias de esta anemia emocional. Tenemos pandillas, tenemos góticos, tenemos grupos juveniles de todo tipo de orden que se han levantado en los últimos años. Podemos decir con total certeza de que la presencia de rechazo en la vida de la gente provoca rebeldía. La rebeldía básicamente es una señal de auxilio, es la forma visible en la que una persona pide ayuda porque le falta algo, le falta identidad, le falta aceptación, le falta amor. La rebeldía juvenil son gritos silenciosos, dicen las notas que tiene la pantalla, son gritos silenciosos internos pidiendo a sus padres amor, aceptación y aprobación. Ya que el amor que los padres transmiten a sus hijos es condicional, mejor conocido como chantaje emocional, cuando haces esto, o te portas bien, yo te amo, ¿verdad? Cuando sacas buenas notas, eres mi hijito. Cuando haces esto, si no haces esto, pues, mira, yo ya no te quiero. Ese chantaje emocional lastima a los niños y les hace crecer con la herida de que ellos son valiosos en tanto en cuando hacen cosas aceptables.
Los jóvenes no son rebeldes de la noche a la mañana, sino a la medida en que el enojo por las heridas y la impotencia haga erupción lentamente. Vamos a ver cómo se produce todo este proceso. Estoy tratando de relacionarlo para poder comprenderlo con un problema viral, con una enfermedad, ¿verdad? Veamos cómo es el proceso infeccioso. ¿Cuál es la senda del dolor que transita la persona que tiene rechazo? Quiero que tomemos unos minutos para analizar esto y poder entender a la persona paso a paso. Veamos el proceso. Las heridas emocionales que aparecen en la vida de un niño muy temprano son muy importantes. En la Biblia se llama Belcebú, al que se denomina Señor de las Moscas. Se sabe, es conocido por todos, que las moscas transmiten enfermedades. Ahora, para que una herida pueda ser susceptible de ser infectada, esta herida tiene que estar descubierta. Si usted tiene una herida en un lugar tropical donde hay muchas moscas, lo recomendable es de que usted cubra la herida, ¿verdad?, para que esta pueda sanar. Pero si usted deja la herida abierta y ve cómo las moscas ponen sus patas encima, lo más probable es que esa herida va a complicarse el cuadro infeccioso cada vez más severo. Todo problema de rechazo empieza con una herida, una palabra. Una mamá que le dice a su hijo, no te quiero, sabes que yo me casé por tu culpa. Yo no me hubiera casado con tu padre si no era por ti. Tú no eres tan bonita como crees, realmente mira, me saliste así y así. Una herida emocional es la puerta que el diablo necesita para empezar a trabajar dentro de una persona. Para que usted se contagie de una enfermedad, tiene que estar en contacto con gente enferma. O tiene que tener una herida abierta. Por ejemplo, si usted está con un resfrío, le van a pedir que por favor no visite un hospital. No solamente porque puede infectar a otras personas, sino porque además, al estar usted en un proceso de defensa baja, puede salir con otra enfermedad. Y es muy común en nuestros países de que una persona entra al hospital con una enfermedad y sale con otra más. ¿Por qué? Porque tiene una herida abierta. Entonces el diablo aprovecha estas heridas, una palabra, una acción, pequeñas cosas. Le doy un ejemplo. Esto yo lo conocí. Una mamá que le amenazaba a un niño chiquito de 4 años y le decía, mira, si tú no te comes la comida, uno de estos días me voy a ir de la casa. Sabes, estoy cansado que me dejes la comida acá, que te portes tan mal. Yo voy a tomar mis cosas y me voy a ir y no me vas a volver a ver más. Es lógico, y nosotros como adultos entendemos esto. Ella lo decía simplemente para manifestar su enojo, porque ella nunca podría cumplir algo así. Un día, el niño estaba tomando una siesta. Aprovechando que el niño dormía, la mamá decidió ir a la tienda a comprar algunos víveres para la casa. El niño súbitamente despierta. Su primera acción es, mamá, mamá, baja a la sala principal, mamá, a la cocina, mamá, no está. ¿Sabe qué es lo que viene a la mente del niño? Se fue. Minutos más tarde llega la mamá y encuentra al niño casi en pánico. Lloraba en la puerta, gritaba, daba alaridos, estaba hiperventilado. La mamá lo abraza, lo trata de consolar, le dice, no seas tontito, hijo, solo fui a la esquina. Ese día se produjo una brecha tan grande en este niño, porque aunque para la mamá fue un incidente que no pasó a mayores, en el niño fue la materialización de una amenaza. ¿Qué cosa más espantosa para un niño sentir que la única persona o la persona que más lo protege de repente desaparece de su vida? Qué terrible situación. Ese niño va a tener que pasar y pasó por un proceso de administración cuando él ya tenía más de 15 años. Porque literalmente quedó destruido en su propia seguridad e identidad. A veces no medimos el daño que provocan nuestras palabras. Sería más fácil recibir una bofetada que escuchar algunas cosas que oímos, ¿verdad? Ahora, esta es la parte delicada. Para uno ser herido emocionalmente,
tiene que estar cerca de personas a quienes ama. No te puede herir emocionalmente un extraño. Un extraño te dice, oiga, usted tiene una cara horrible. Miren, dice, bueno, ¿y a usted qué le importa? Ahora no me mire la cara y se acabó. Pero cuando tu familia te dice algo, la gente que te ama, la gente que está ahí para cuidarte, o sea, es ahí donde se produce la fisura. El problema del rechazo es que no nace fuera, nace dentro de la casa. Y ese es el punto, nosotros no estamos preparados para andar con armadura dentro de la casa, o sea, nadie se cubre y se protege para entrar a su casa, ¿me entiende? Es un ambiente seguro. Tú no lavas las verduras que tu mamá te puso en la mesa, tú te las comes. Tú no limpias los cubiertos que la mamá puso en la mesa, porque los limpió ella. O sea, uno no entra a cuidarse a su casa, ¿estamos bien? Nos relajamos. En cambio, cuando uno va al colegio y sabes que hay un montón de niños que no te quieren, tú entras con la mentalidad de defenderte de ellos o al menos de protegerte. Cuando vas al trabajo y tú sabes que estás siendo observado, que hay gente que te juzga, que hay gente que tú no le caes bien, tú vas con la mente de que no debes tomarlos en cuenta. Pero ¿cómo puedes cuidarte en tu casa? No hay forma. Uno no entra a cuidarse a casa. Y es eso lo que el diablo sabe y es ahí donde él golpea. Golpea en nuestro círculo íntimo. La inmoralidad es parte de este proceso. En una sociedad como la que vivimos, en la que lo más fácil es que simplemente una persona se acueste con otra sin ningún compromiso, todavía no hemos medido lo que eso significa a la luz de traer una generación detrás nuestro. No es posible que una persona que es concebida fuera del matrimonio sea normal simplemente por nacer. ¿Por qué? Espiritualmente, el hombre ha sido diseñado para procrear solo cuando él es parte de una familia. Dios le da a Adán el reproducirse siempre y cuando esté avalado, ¿me entiende, verdad? Les dice a los dos, llenen la tierra, multiplíquense. El modelo de Dios para tener hijos es a través de un hogar. Ese es el modelo de Dios. Es una idea anticuada. En muchos países del mundo eso ya no es tan usual. La gente puede escoger entre tener hijos con pareja fija o con pareja eventual. Ahora, tratar de ver que eso simplemente es un asunto de con quién estás y por cuánto tiempo es perder de vista que somos seres espirituales. Un niño sabe cuando es concebido sin estar presente en un núcleo familiar. El profeta Jeremías dice, Señor, tú me conociste antes que yo naciera. En el vientre de mi madre tú tejiste mis huesos, tú me conocías. Yo fui mandado como profeta a las naciones estando en el vientre de mi madre. O sea, hay una clara concepción de que verdaderamente, aún antes de nacer, nosotros sentimos. Han habido pruebas los últimos 20 años respecto a todo lo que significa el proceso de gestación de un niño. A mí me molesta todavía cuando vemos una ecografía y se anota y dice el médico el producto de sexo femenino. Porque médicamente no se dice el bebé, se dice el producto. Esa parte de pensamiento humanista en la cual los seres humanos son simplemente cosas, ¿verdad? Han cambiado en los últimos 20 años de manera dramática. La pregunta sería, por ejemplo, ¿en qué momento nosotros decimos que un aborto es inmoral? Entonces, en la mayoría de las ciudades y países del mundo, si nosotros hablamos de antes de las 10 semanas, se dice que no es un aborto en sí, porque es un producto que... Ahora, el gran debate hoy día es, ¿desde qué momento de la gestación nosotros podemos decir que ese niño tiene alma, tiene vida propia, tiene identidad, tiene personalidad? La respuesta de los cristianos es desde el momento de la concepción. Desde el momento en que el ser es apenas una pequeña célula que acaba de unirse en base a un óvulo y un espermatozoide. Nosotros decimos, en el momento en que un óvulo y espermatozoide se unen, el alma viene de inmediato. Esa pequeña célula, y es un ser vivo, tiene alma. Porque el debate es un círculo, ¿me entiende? Está aquel que dice, no, un ser humano es a partir de los 3 meses. No, es a partir de los 4 meses, a partir de los 2. El punto en cuestiones, hermanos, de que el que es el creador de la vida es el que tiene la última palabra.
Y la palabra dice que desde la concepción nosotros somos seres reconocidos por Él, que tenemos alma propia. En los últimos años, los últimos 20 años, se han desarrollado técnicas para poder presenciar lo que pasa dentro del útero de una mujer, paso a paso. Se han podido introducir cámaras para poder ver todo el comportamiento de un niño durante los 9 meses de la gestación. Eso es algo extraordinario. Por ejemplo, se ha podido verificar en niños que tienen 3 meses de vida ya, en bebés que tienen 3 meses, que solo cuando la mamá en su mente decide abortarlo, ya el bebé empieza a moverse desesperadamente en su útero. Cuando ella va camino al hospital donde le van a hacer el aborto, el niño se mueve, pero de una forma tremenda, sus palpitaciones crecen. Dígame, ¿cómo el bebé puede saber que lo van a asesinar en pocos minutos? De la misma manera que tú presientes cuando alguien te va a hacer daño. De la misma manera que cuando uno siente que alguien está amenazando nuestra vida, lo sentimos. Esa es una función de nuestra alma, la percepción. Cuando la mujer se echa en la mesa donde le van a hacer el aborto, ¿verdad? Y los médicos empiezan a prepararla, se ha puesto cámara, se puede ver, se evidencia cómo los bebés saltan internamente. Cuando se introducen las sales para quemarlo o los aparatos para destrozarlo, la reacción del bebé es tremenda porque se va al otro extremo de ese pequeño espacio tratando de escapar. Él sabe que le van a hacer daño. Lo propio pasa con un niño que no pasa por un aborto, pero donde los papás han quebrado su relación. Se van a presentar problemas de rechazo en hogares que nacen de la inmoralidad. Hogares donde o fue una pareja casual, no fue una pareja realmente estable. Tenemos el asunto del resentimiento. Hay una cantidad grande de gente que tiene problemas contra sus progenitores, que no pueden perdonar a sus padres o sus madres, sencillamente porque crecieron con esa herida. Y es algo tan interno, ¿verdad?, que tú hablas con cristianos sinceros que dicen, yo he orado ya para poder perdonar a mi papá. Pero yo no sé qué pasa, no puedo. De repente, el asunto del perdón es un asunto bastante complejo. Lo vamos a tratar en el siguiente punto. Pero es vital que entendamos de que el rechazo produce el resentimiento. A ninguno de nosotros, ¿verdad?, nos cae bien que lo rechacen. Que no acepten lo que nosotros queremos prepararle. Imagínense que usted hizo un pastel para alguien. Lo preparó durante todo el día. Lo lleva en la noche. Lo quiere entregar a la persona para quien preparó el pastel. Y le dice, yo no quiero recibirlo. Yo no quiero nada tuyo. Yo dudo mucho que usted quiera hacer otra cosa a esa persona. ¿Sabe por qué? Queda resentido emocionalmente. La decepción es otra parte de este proceso infeccioso. Crea una terrible herida el saber cómo fuiste concebido. El saber sencillamente que tus padres no se querían realmente o que tú fuiste la causa por la que tuvo que darse el matrimonio. Eso genera rencor y odio. Ahora, como no se puede expresar odio a los padres, no es algo que se ve bien. No es algo que uno decide hacer. Sencillamente que ese rencor y ese odio toma una careta, soledad, rebeldía, ¿verdad?, indiferencia a los demás. Yo no necesito el cariño de mi padre, ya Dios es suficiente para mí. Ese no es un modelo correcto. La palabra dice, ama al Señor con todo tu corazón, con toda tu mente. Luego dice, ama a tu prójimo como a ti mismo. Si uno no puede amarse a sí mismo, no puede amar a nadie más. Problemas de inmoralidad crónica. Gente que cae constantemente en pecados sexuales o diferentes pecados. Y vez tras vez tiene que pedir perdón por esto. En muchos casos la causa es el rechazo. La amargura. Esa persona que no llega a disfrutar su vida. Siempre ve el lado malo de lo que le pasa. Constantemente sus ojos están puestos no en lo que ha hecho, sino en lo que falta hacer. El suicidio. Si bien cuando hablamos de suicidio hablamos de una persona que decide terminar su vida físicamente, hay también suicidios emocionales, donde una persona dice, ya no quiero vivir, pero no tiene el valor para poder matarse.
pero literalmente muere emocionalmente. Ya no tiene expectativas, ya no cree en nadie, no quiere empezar ningún negocio, no quiere hacer nada con su vida. La rebeldía que he mencionado es parte de este proceso. Cuando los padres no aman adecuadamente a sus hijos, ellos sienten el rechazo. Y normalmente sucede lo siguiente en los niños. Número uno, pelean consigo mismos. Yo he tenido la oportunidad de ministrar a muchos niños que han pasado por situaciones de rechazo. Por ejemplo, cuando los papás se divorcian, yo he escuchado esto de más de un niño. Pastor, por favor, pídale a mi papá que vuelva. Yo le prometo que nunca más me voy a portar mal. Él todavía piensa de que la causa por la que el papá se fue es que él se comportaba mal. Yo he sido un mal niño, lo he hecho renegar muchísimo. Entonces, este problema genera, si se dan cuenta ustedes, una constante acusación a uno mismo. Es como cuando tú ves que algo se arruina, ¿verdad? Y luego quedas pensando mucho tiempo, ¿qué hubiera pasado si hubiera hecho esto? Tal vez no hubiera sucedido si es que yo hubiera actuado de esta forma. Dos, le obliga al niño a dejar de ser niño. ¿En qué sentido? Trata constantemente de crear una buena imagen. Ok, no me voy a hacer renegar, me voy a portar bien, voy a sacar buenas notas. O sea, de repente el niño ya no es valioso por lo quien es él. Él es valioso por lo que él pueda hacer. Y eso es terrible. Porque esa no es una mente de un niño. Un niño va a jugar si quiere jugar, va a reír si quiere reír y va a estudiar si quiere estudiar. Ese es un niño normal. Cuando un niño tiene que hacer un esfuerzo para poner una imagen buena delante de sus padres, ahí nos damos cuenta de que hay una crisis muy fuerte en él. Hablando con un niño, uno puede darse cuenta de que hay este tipo de problemas. Simplemente, tengo que esforzarme más con las notas, porque no quiero que mi mamá llore. Hermanos, cuando un niño se aplaza en una materia, no me van a decir que los padres la pasan en vela llorando. O sea, los padres sabemos que eso se resuelve, que todo es solucionable. Pero la mente del niño, aún su problema de conducta o de aprendizaje, provoca gran dolor a los padres. ¿De dónde nació eso? ¿Fue porque lo escuchó? ¿O fue porque se le hizo sentir así a alguien, a él? Tercero, la opinión de otros les afecta mucho. Haga este experimento, si usted tiene un niño cerca. Usted va a ver que hay ¿qué le digo? En toda familia hay esto, ¿verdad? Hay una tía que nadie quiere. Y llega a la casa la tía que nadie quiere. Y sale la familia a saludar a la tía y le llaman al pequeño, ven a saludar a tu tía, ¿verdad? Y él no quiere saludar a la tía, pero va a saludar a la tía porque debe salir a saludar a la tía. Y la tía lo mira y le dice, ay, qué lindo, has crecido harto, pero estás tan flaco. O sea, siempre va a haber algo malo. Si tú hablas con ese niño, no quiere a la tía porque siempre lo critica de algo. Ay, pero no te limpia la nariz todavía. Ah, pero todavía no. O sea, siempre hay algo negativo. Y el niño sensible, ¿sabe qué hace un niño? Escapa de las personas que lo critican. Escapa. ¿Cuál es la profesora mala para un niño? La que lo critica constantemente. ¿Y cuál es el tío favorito? Aquel que lo abraza, lo acepta y no le critica, sino más bien le dice, ¡ay, que estás fuerte! ¡Mira que estás tremendo! ¡Que qué bonito estás! Y se siente aceptado y se agarra de esa persona. ¿Por qué? Porque todos hemos sido creados para buscar aceptación, no crítica. ¿Estamos bien? Y nos volvemos adultos, ¿verdad? Y decimos, bueno, dime de verdad, ok, yo no tengo temor a la crítica. En el fondo todos tenemos temor a la crítica. A nadie le gusta ser criticado. A nadie. Nadie disfruta esto. Nadie es una persona muy madura. Hay que crecer con las críticas. Esa es una hipocresía. Entonces alguien viene y te dice una crítica, ¿verdad? Tú no te vistes bien. Les puedo asegurar que la próxima vez que lo crucemos por la calle, vamos a arreglarle la ropa antes de darle la cara, ¿entiendes? Es algo automático. No por nosotros, sino por esa persona. Hay una relación muy estrecha
entre el trauma y el rechazo. Y voy a tomarme unos minutos para hablar del trauma, porque entender esto es muy importante, hermanos. Cuando hablamos de rechazo, estamos hablando de un trauma. Hace un rato les decía, por ejemplo, si ustedes tienen una herida abierta, ese es un foco de infección, hay que cubrirlo. ¿Estamos bien? Bueno, esa herida abierta se provoca por un trauma. Imagínense que usted está en la bicicleta y se da una caída de esas tremendas, sale volando por el aire, cae contra la tierra y se hace una tremenda herida en la mano. La caída es el trauma provoca la herida. Les va a ayudar mucho a entender el significado de la palabra trauma. Miren lo que dice, ahí está en la pantalla. La palabra trauma literalmente significa herida, la cual a su vez deriva del término perforar, sinónimo de horadar, agujerear una cosa, atravesándola de parte a parte. Eso es lo que significa trauma. Trauma viene de la palabra herida, perforar. ¿Sabe qué dice el libro de Eclesiastés? Al que aportillare vallado le morderá la serpiente. El que perfore el muro, por ahí se meterá la serpiente y le morderá. ¿Qué es un trauma entonces? Un trauma es una herida. Imagínese esa persona que se cayó, ¿estamos bien? Imagínese lo que pasa con una persona emocionalmente. ¿Qué le digo? Que su profesora de primer grado le dice al niño, eres demasiado burro para estar en el colegio tú. Tú nunca vas a aprender. Eso provoca una herida profunda, eso provoca un trauma. Imagínese, ¿verdad?, a la muchacha que espera al novio en la puerta y ve al novio con otra muchacha pasando por la calle. Ahora, por lo tanto, cuando nosotros hablamos de trauma, hacemos referencia a un hecho que deja una marca. Yo le puedo asegurar que en sus cuerpos todavía llevan el registro de alguna caída de niños, de la mordedura de un perro, de una quemadura de plancha, de una operación de apéndice, del corte que se hicieron cuando se cayeron, ¿verdad? Y los puntos que tuvieron que hacerle. Y aunque usted ha pasado años de esa experiencia, todavía puede repasar su cuerpo y darse cuenta que ahí queda el registro físico de un trauma. ¿Puedo decirle algo? Así como en lo físico un trauma deja señales, también pasa en el corazón y en el alma. Hay cicatrices profundas en el alma. Algo que se fractura en nuestro interior. Una persona que ha pasado por una fractura de un hueso se ve exteriormente perfectamente, pero si se le toma una placa radiográfica se va a ver que el hueso tiene todavía la cicatriz, tiene como un callito allá donde se produjo la fisura. No hay herida que no deje un registro a futuro. El trauma es un suceso que se produce con intensidad. La persona que ve un accidente de tránsito, la persona que ve partir a una persona amada, la persona que es afectada por un animal que le muerde o le ataca, la persona que es intimidada cuando abre su corazón a alguien, la persona que después de confiar algo a alguien se entera de que lo dijo a otras personas. Es un suceso que se produce con intensidad. Dos, es un suceso al cual no pudimos responder adecuadamente. Voy a poner este ejemplo. Supongamos que una persona, y estoy hablando de personas adultas, ¿verdad? Supongamos que una persona habló mal de usted. Usted se entera de eso. ¿Qué es lo correcto? ¿Qué es lo adulto que usted debería hacer? ¿Qué es lo cristiano que debería hacer? Ir a buscar a esa persona y decirle, sé que tú dijiste esto, quiero que me expliques por qué. ¿O qué pasó? ¿Estamos bien? Es algo que podemos hacer. Podemos demandar una explicación. Pero yo le pregunto, ¿puede ser eso un niño? ¿Pero ya que no? Él no tiene la capacidad de responder frente a un abuso, frente a un trauma. Él no puede hacer. Simplemente llora, se refugia, se esconde. En el caso de los niños, ellos no tienen esa posibilidad normalmente. Es muy raro que un niño venga y le diga, tú me has herido, quiero que me expliques por qué. Eso no va a hacerlo. Pero una persona adulta sí puede hacerlo. Entonces, la incapacidad de manejar esto queda en el corazón de él.
Y eso es lo que va provocando el problema cada vez más intensamente. Tercero, es un suceso, un trauma es un suceso que provoca un trastorno o efecto desequilibrante en nosotros. No sabemos cómo manejar esta situación. Estamos desesperados, estamos angustiados. No sabes si salir corriendo, si dar la cara. Es una situación intensa, es un suceso que no podemos responder. Es una situación que nos hace perder el equilibrio. ¿Estamos bien? Yo siempre he dicho en muchas enseñanzas de que el diablo no puede tocarnos. Y cuando digo que no puede tocarnos, es que él realmente él no puede poner su mano sobre nosotros. Entonces él hace algo muy, muy, muy sencillo. Nos pone piedritas en el camino para que tropecemos. De esta forma, estamos avanzando y cuando tú caminas, miras donde pisas normalmente. Hay gente que no lo hace y se dan unas caídas increíbles, ¿ok? Uno mira dónde está caminando. Entonces lo que él hace es llamar nuestra atención. Y miramos a un lado y al mirarlo, al dejamos de ver nuestros pies y es ahí donde nos caemos. O sea, él no nos empujó, pero nos distrajo para que nos cayéramos, para que no veamos dónde estamos pisando. Esa es la estrategia del infierno siempre. Nos distrae para que perdamos lo que deberíamos estar atendiendo. Y eso sucede. El infierno aprovecha esas situaciones para hacernos desequilibrar. Usted hace un negocio con un hermano. El negocio está muy bueno, pero un día ese hermano cambia totalmente de actitud y resulta que lo engaña y usted ve los papeles y le quitó todo. Usted tenía planeada su vida, ya estaba contando con ese dinero, había organizado su movimiento económico. De repente, en un instante, usted no tiene nada. Es un proceso desequilibrante. Aparece ahí. ¿Cómo reaccionamos? Ese es un trauma. ¿Qué haces luego? Imagínese, salió adelante, enfrentó, resolvió las cosas. Mañana si una persona se acerca y le dice, quiero hacer una sociedad contigo. Esta persona le hace un ratito, yo no me meto a eso. Ya pasé por esto. Y es de la más clara muestra de que un trauma deja señales a futuro. En el proceso, la verdad, nosotros sentimos que hemos salido de la crisis, pero lo que hacemos es sobrevivir a la crisis. La señal de que hemos superado algo es que podemos volverlo a intentar sin el background, sin toda la imagen mental que tenemos de eso. Esa es la señal de que yo sí lo resolví. Hay gente que dice, yo ya no puedo volver a confiar más. Eso es señal de que no lo he resuelto todavía. El trauma, dice acá en la pantalla, ¿verdad? Frente a todo hecho traumático, el individuo intenta, pongo una nota, aunque en definitiva fracase, encontrar una salida a través de mecanismos de defensa. Aquellos mecanismos o conductas que la persona inconscientemente utiliza para mantener un equilibrio de la personalidad. Los mecanismos de defensa son estrategias del alma muy interesantes para que nosotros no nos caigamos. Por ejemplo, si usted está cayéndose, imagínese que resbaló, tropezó su pie en una vereda y se pudiera filmar ese momento y usted lo viera como en cámara lenta, cuadro por cuadro, hay varios fenómenos que se realizan. Por ejemplo, normalmente una persona estira los brazos a los lados, que es una acción inconsciente por mantener el equilibrio. Lo otro, trata de sacar el otro pie para tener una actitud equilibrante. Todo esto pasa en fracciones de segundos, en menos tiempo que un parpadeo. Nuestro cuerpo sabe cómo reaccionar frente a una caída. Es básicamente un impulso. Uno no debe pensar. Usted no dice, debo estirar los brazos, debo buscar poner el pie. Todo es algo automático, ¿verdad? Ahora, a nivel del alma pasa lo mismo. El mejor cuadro para esto es una pelea de una pareja. Una pelea matrimonial, una pelea de novios. Si uno pudiera grabar y filmar eso y luego analizar, van a ver que hay diferentes etapas. Está la etapa en que se acusan. Está la etapa de la defensa. Está la etapa de la humillación, ¿verdad? Ok, es mi culpa todo, pero quedemos ahí. O sea, hay varios procesos que básicamente son reacciones de nuestro alma para no perder esta situación, para tratar de mantener el equilibrio en medio de una crisis. Ahora, el punto es este. Cuando una persona ha tenido una caída, imagínese que usted se fracturó el antebrazo, ¿verdad? Ya le pusieron el yeso, ya sanó,
Y unas semanas después de que le quitaron el yeso, usted ya tiene la mano bien funcionando, todo el brazo, pero de repente está bajando de una movilidad y siente que se cae. ¿Sabe? Lo que más va a cuidar antes de tocar el piso es este brazo. Porque usted lo siente todavía frágil. Me está siguiendo, ¿verdad? Entonces pone el cuerpo, y es ahí donde a veces uno se hace más daño. Porque en realidad, si pudiera poner los dos brazos, o las dos manos más bien, evitaría el golpe directo. Pero a causa de que quiso proteger el brazo y saque el otro, el golpe es más fuerte en la cara o en otra parte del cuerpo. Note, lo que uno protege es lo que está herido. Es una reacción instintiva. Y eso se genera también en la esfera del alma. Ahora, cuando una persona tiene un problema de rechazo, que básicamente es falta de amor, falta de aceptación y falta de aprobación, noten, yo voy a tener la tendencia a desequilibrarme en esa área. Yo no tengo problema a la hora de tratar con mi jefe, con mis superiores, con la gente que son mis subalternos. Pero cuando trato con la persona que me ama, tengo un problema. Tengo un problema. Esa mujer que creció en un hogar donde vio a su padre gritar a su mamá, y de repente se casa, y todo está muy bien, hasta que un día el marido llega con la cabeza torcida, ¿verdad? Y le da un grito a la esposa. De repente ella no está diciendo, es la primera vez que mi esposo me grita, ha debido tener un día malo, todo va a pasar, sino que de repente es el grito de su padre también, es el grito que ella escuchó desde niña. Y dice, yo no tolero esto. Y ella se va de la casa, se va a la casa de su madre, o sale, toma sus cosas y sale. ¿Por qué una reacción tan violenta frente a un problema que en realidad es bastante pequeño? Porque para ella no era el grito del esposo, era el grito del padre, era el grito del hermano mayor que la abusó, era el grito de... Era más que un grito. Que estaba tocando un punto muy vulnerable para ella, la capacidad de ser amada. Esa persona, imagínense, sigo tomando la imagen de una mujer joven casada. Hace años ella hizo un dibujito muy lindo para el papá, y le puso una tarjeta y le escribió algo, y le dio al papá en un día especial, y el papá miró, qué linda la tarjeta, pero mira, mi amor, escribiste mal, aquí hay un error de ortografía, y te salió mal la cara, mira qué fea te salió, pero qué lindo, gracias, mi amor. Luego se casa, hace una comida, la primera comida para su esposo. El marido le está comiendo y dice, qué rico está, mi amor, pero sabes que le falta sabor, en realidad tenías que ponerle esto. No es el marido haciendo una crítica constructiva, es volver a escuchar a su padre, es volver a escuchar el concepto este. Está bien, pero en el fondo te equivocaste. Y lógicamente ella dice, ¿sabe qué? Que lo cocine quien quiera. Y viene el marido y me dice, yo no sé por qué se enojó tanto, solo le dije que la comida no estaba bien, pastor, ¿qué tiene de malo eso? El problema no es la comida, ni el problema fue lo que él dijo. El problema fue que ella no resolvió un asunto. Ella depende muchísimo de la aprobación de alguien que esté en la autoridad. Y en este caso es el marido. Entonces yo no le puedo pedir al marido que se cierre la boca, que él no diga nada de la comida. Hazme un favor, nunca vuelvas a mencionar la comida. No es ese el problema. Quien puede resolver el problema es ella. Ella tiene que aprender a sanar su corazón en esta área, de tal forma que cuando alguien le haga una crítica, justificada o no, ella no lo tome de esa forma. ¿Me están siguiendo, verdad? Este es un proceso. Por eso les digo, si grabáramos una discusión, veríamos cómo adoptamos diferentes posiciones. De hecho, el concepto que está al frente de ustedes, frente a todo hecho traumático, el individuo, la persona, intenta, ¿verdad?, diferentes mecanismos inconscientemente para mantener el equilibrio. El trauma deja marcas. Ya lo mencioné hace un rato. Si usted se cayó de niño, todavía tiene marcas. Yo tengo marcas. En cierta ocasión, yo estaba con los chicos de colegio, y ya tenía como 13 años o algo así, y yo era medio loco, ¿entiende? Entonces decidimos entrar al laboratorio de química, e hicimos una apuesta. ¿Quién podía quemarse con ácido sulfúrico concentrado? Y yo no pensaba mucho en las cosas, ¿me entiende? Como la mayoría de nosotros, yo era una persona media tonta en esa edad. Entonces dije, y yo no me corría, yo era de las personas que decía, yo no me corro, ahí va. Entonces dije, yo me quemo, aquí está, véngale. ¿Quién le echa el ácido? Entonces no falta el que dice, yo le echo el ácido, ¿verdad? Y tomó la pipeta y me puso, ¡puf! Y ahí está. Y tengo hasta el día de hoy una marca en mi muñeca, que bueno, gracias a Dios la cubre el reloj, pero tengo una quemadura que casi me llegó al hueso, porque eso no paraba, yo veía cómo mi carne se achicharraba.
Y se quemaba y se quemaba y se formaba un cráter. O sea, mi muñeca ahora es mucho más gruesa de cuando yo tenía 13 años. Luego empecé a ver que salía un mito, ¿verdad? Como que carne a la parrilla. Y dije, ¿qué pasa aquí? Yo pensé que iba a ser simplemente una cosa instantánea. Pero el dolor fue muy fuerte. Los compañeros se asustaron, fueron a buscar al profesor de química. Lo trajeron al laboratorio y tenía una cara, ¿qué pasó? Y ese rato, pues todos mis amigos desaparecieron, ¿verdad? Y quedé yo solo frente a él. ¿Qué ha pasado aquí? Accidentalmente me puse una gota. ¿Cómo accidentalmente te pones una gota de H2SO4? O sea, ácido sulfúrico concentrado. Mire, nunca olvidé la fórmula. Y agarró amoníaco. Cuando vi que me quemaba todo, agarró amoníaco, untó un algodón, me lo frotó, me hizo lavar con agua. Y la cosa, mire, tenía de todo y seguía quemándome. Las costras me salieron por 4 años. Salió una costrita y se caía, salió una costrita y se caía. Y hasta el día de hoy yo puedo agarrar una cosa punzante y clavarla aquí al medio, no siento absolutamente nada, es un tejido muerto. Fue un trauma. Un trauma guiado por mi estupidez, o sea, yo no haría eso. Hoy día yo no lo haría. Pero a los 13 años hacemos cosas estúpidas, ¿verdad? Y yo no me corría. Y ahí está la señal. Entonces yo todavía puedo mirar en la edad que tengo y digo, era medio necio cuando era joven, ¿verdad? Hacemos cosas de ese estilo. O sea, los traumas dejan marcas profundas. Una gotita, nunca pensé que podía provocar algo así. Un momento de sexo para una pareja, nunca va a imaginar lo que provoca a la larga.

¿Puede leer la primera palabra que aparece en los pósters que tenemos a los lados? No, la primera palabra. Escuche. Por muchos años, yo no sé cuántos tiene usted en el ministerio, pero por muchos años, la iglesia ha hablado de la autoridad sin quizás entender exactamente cómo opera. ¿No me están escuchando bien atrás? Ya, los hermanos van a ajustar el sonido. Yo voy a seguir hablando. Decía, por muchos años, la iglesia ha hablado de la autoridad sin entenderla. Hoy día estamos viviendo un tiempo muy especial en Venezuela, en las naciones de América Latina, Centroamérica, México está pasando por un tiempo terrible. Y apenas venimos, aquí venimos con un equipo muy precioso de diferentes países. Hay gente de Argentina, de Chile, de Colombia. Y estamos en el tiempo del Bicentenario. Ustedes han debido estar escuchando mucho el Bicentenario, ¿verdad? Y ha sido interesante porque con este tema del Bicentenario se han movilizado los gobiernos, se han movilizado municipios, gobernaciones, pero también se han movilizado los masones, se han movilizado los satanistas, los ocultistas. Yo he estado cuando se dio el Bicentenario en Colombia, yo estaba en territorio colombiano. El Bicentenario en Chile, tenemos un equipo ahí trabajando, una de nuestro equipo estuvo allá también trabajando, y hay que prepararse para el Bicentenario de su hermosa nación, que es el próximo año. Pero lamentablemente ni siquiera ese tema lo entendemos bien como iglesia. Es interesante que lo entiendan ocultistas, satanistas y un montón de gente, pero si yo le pregunto a usted por qué es importante el Bicentenario, ¿qué significa el Bicentenario? Entonces, el Señor nos empezó a hablar tiempo atrás, nos empezó a hablar acerca de estar preparados para el Bicentenario. Le voy a dar una definición de 30 segundos, porque esencialmente el Bicentenario iba a ser la intención del enemigo de pasar la posta a la siguiente generación. Era un cambio de carcelero. Y el Señor nos empezó a hablar para que nosotros estemos en medio de ese y podamos tomar la posta que hace 100 años no estábamos listos para tomar. Ahora, la gran pregunta es si la iglesia del siglo XXI, de la iglesia del año 2010, esta vez sí está lista para tomar la posta. Ahora, espérese, no sea tan emocional. Le voy a explicar por qué. Porque para tomar la posta, usted necesita moverse en un nivel de autoridad determinado. ¿Me sigue? Yo voy a tratar de transmitirle con la ayuda del Señor, de la forma más clara posible, cómo opera la autoridad, qué es la autoridad. Y la idea es de que a partir de eso, usted se mueve en un nivel distinto de autoridad. En el reino de Dios, nosotros tenemos un nivel de autoridad que el mundo no tiene. Pero ¿por qué la iglesia puede ser muchas veces vencida en diferentes circunstancias si nosotros tenemos tanta autoridad? Entonces, una cosa es lo que pueda decir aquí de mí con autoridad o de la autoridad sobre mi vida, pero otra cosa es lo que yo experimento en mi cada día, en la oficina. Pero ¿por qué la iglesia puede ser muchas veces vencida en diferentes circunstancias si nosotros tenemos tanta autoridad? Entonces, una cosa es lo que pueda decir aquí de mí.

apertura. Amén. Voy a pedirle, por favor, que tome su Biblia, si es que le permite el espacio abrir su Biblia. Mañana todos con Biblias muy pequeñitas. ¿Se dieron cuenta, verdad? Algunos trajeron la de estudio y... ¡Ups! Sí, mañana se traen la de bolsillo. ¿Ok? Busque Romanos capítulo 13, por favor. Romanos capítulo 13. Libro de Romanos capítulo 13. Voy a empezar con un muy conocido versículo. Tengo varios esta noche, me voy a apurar porque no quiero que nos desvelemos. Mas este versículo es una buena introducción para lo que el Señor tiene para nosotros hoy. Amén. ¿Ha disfrutado la enseñanza de la tarde? Tiene que escucharla varias veces, créame. Y la de anoche. Bueno, cómprese los sets, va a estar todo grabado para escucharlos en el carro, ¿verdad? Hágalo. Romanos 13:1. Sométase toda alma a las autoridades gobernadas, porque no hay autoridad sino de Dios, y las que existen por Dios son instituidas. Le estoy leyendo o de la Biblia textual o de la Biblia de las Américas, que son las mejores traducciones que hoy día tenemos. Voy a volverlo a leer. Sométase toda alma. ¿Alguien sabe qué dice la Reina Valera? Ahora, en el original no dice persona, dice alma. Mi alma debe sujetarse a algunas cosas en el orden natural, pero mi espíritu no necesita hacerlo. Si empiezo a entender algo, diga, Sométase toda alma a las autoridades gobernantes, porque no hay autoridad sino de Dios, y las que existen por Dios son instituidas. Yo quiero explicarle a través de este versículo un tremendo principio muy poderoso que va a cambiar nuestra manera de ver lo que nos pasa en la familia, lo que nos pasa en la empresa, lo que nos pasa con nuestros gobernantes inclusive. La palabra autoridad en el hebreo es tokef, tokef, y en griego es exousia. Tokef en hebreo significa fuerza, autoridad o poder. Y en hebreo significa eso más algunas palabras adicionales: capacidad, privilegio, fuerza, competencia, libertad, maestría, sobrehumano, potentado, influencia, delegado, derecho, dueño, jurisdicción, libertad. ¿Puedo seguir? Poder, potencia, potestad. Quiero que diga, por favor, porque no hay autoridad sino de Dios. Este principio es tremendamente poderoso, porque no hay autoridad sino de Dios. Imagínese por un momento esto. Imagínese que solamente un supermercado de la ciudad de Barinas trae este tipo de agua. Sabemos que ellos tienen los derechos para traer este tipo de agua, solo ellos. Entonces usted, cuando lo ve en un restaurante, o acá, o en otro lugar de expendio, usted sabe que esto vino a través de tal empresa. ¿Me está siguiendo? Porque sabemos que son los únicos los que tienen el derecho exclusivo de traer este tipo de agua. ¿Estamos? Ahora, la autoridad solo existe en una persona.

en Dios. Ninguna persona tiene autoridad implícita. ¿Y qué quiere decir? Que no hay nadie en este planeta que tenga autoridad sin que ésta haya venido de Dios. Es la única fuente de autoridad. ¿Estamos? Váyase conmigo al libro de Deuteronomios 8.

Dice en Deuteronomio 8, versículo 18: si no, acuérdate de Jehová tu Dios, porque Él te da el poder. Poder significa autoridad. Porque Él te da el poder para hacer las riquezas, a fin de confirmar su pacto que juró a tus padres, como en este día. Otra vez, acuérdate de Jehová tu Dios, porque Él te da la autoridad para hacer las riquezas. Ahora, es de un solo lugar de donde provino esto. ¿Estamos? Él te da. Ahora, por ejemplo, cuando yo veo una persona que tiene autoridad, pero es una mala persona, imagínese un gerente de banco, terriblemente abusador de sus empleados, sinvergüenza, uno sabe que tiene autoridad. Él firma un papel y lo despiden a una persona y toda una familia sufre. Entonces, una pregunta que uno empieza a hacerse cuando empieza a entender esto es, ¿por qué esa persona tiene autoridad? O sea, toda autoridad viene de Dios. ¿Está conmigo? Sí. Listo. ¿Será que Dios le ha dado esa autoridad a él? Ahora, aquí está el punto. Ahí estamos. Ese no aquí y ese sí allá. Muestra la polaridad que hay en este tema dentro de la iglesia. Es interesante. Acabamos de demostrar gráficamente este punto. Volvamos al concepto. Toda autoridad proviene de Dios. Le voy a explicar de una manera gráfica cómo opera esto. Tengo un grafiquito acá que no se lo puedo mostrar porque no pudimos pasar a la computadora, pero se lo voy a dibujar mentalmente. Es muy sencillo. Escriba la palabra Dios arriba. Dios. Los que tienen notas, los que no, simplemente imagínenlo. Dios. Una flecha señalando hacia abajo grande. Esa es la autoridad. Y un hombrecito. Entonces ahí tiene Dios dando autoridad a alguien. Ahora, eso es invisible para la gente. ¿Por qué? Si la flecha, yo en mi caso tengo una flecha azul. Listo, yo tengo una flecha azul. Entonces del hombrecito salen otras flechas a diferentes cosas. También es azul, pero es más delgadita. Entonces, volvemos al gráfico mental. Dios, una flecha azul grande, un hombrecito, y del hombrecito salen diferentes flechas más pequeñitas. Por ejemplo, autoridad para hacer negocios, autoridad para la salud, autoridad para... ¿Me está siguiendo? Para su empresa, autoridad para la familia, autoridad para etcétera, etcétera, etcétera, lo que usted quiera. ¿Qué estoy queriendo decir con ese gráfico? Que aunque yo veo de manera visible el ejercicio de la autoridad entre mí y una persona, ¿me está siguiendo? Es invisible el proceso en el cual yo recibí esa autoridad. ¿Me explico? Hermano, ¿puede moverse de ese lugar y bajar, por favor? Quédese ahí. ¿Puede volver, por favor? Ahora, ¿sabe por qué puedo hacer eso? Si un niño viniera y le dijera lo mismo, muchas gracias, varón. Si un niño viniera, el niño le dice, oye, hermano, muévase. Yo no creo que el hermano tan dispuestamente se hubiera puesto de pie. Pero si el pastor Fernando se lo está diciendo, se mueve. Ahora, imagínate por un momento que no me conoces, que no sabes que soy el pastor Fernando. Les cuento algo bien rápido. Visité una iglesia en Anaheim, en Santa Ana, California, una iglesia muy grande hace unos años, y llegué más temprano del usual. Entonces ellos estaban, los sugieres, todavía orando de la mano, bien elegantes, camisas blancas, pantalón negro, todos así. Entonces yo llegué por atrás porque me trajo la hija del pastor y se fue a dejar el carro no sé dónde, y me quedé en la puerta
Entonces entré. Y un ujier estaba atento a la puerta, entonces se puso de pie y me dijo, ¿a quién busca? Entonces yo le dije, bueno, quiero conocer la iglesia. Y me miró con cara sospechosa, ¿entiende? Estaba haciendo muy bien su trabajo. No, de verdad. Entonces me miró y me dijo, el servicio va a empezar en 20 minutos. Ajá, sí, sí, voy a esperar. Entonces él se fue a un ladito y me tenía como que quería volver al grupo de oración, pero me tenía en un ojo. Y yo me quedé atrás, entonces me puse a jugar con él. Empezaba a moverme un lado y él como que quería soltar las manos y seguirme con la mirada. Era bien divertido. ¿Qué hacen los invitados hasta que empiece la reunión? Ya sabe. Entonces, uno de esos descuidos en que cerró los ojos para orar, yo aproveché y me fui bien adelante, de tal manera que pude verlo desde el otro lado. Y él abrió los ojos y yo no estaba. Y palideció el hombre. Buscaba. ¿Dónde se metió, verdad? Yo estaba adelante. Entonces me vio adelante donde dice pastor, pastor, pastor, pastor, las partes de las sillas de los pastores. Y se le puso la piel como de gallina y vino rápido, ¿verdad? Me dijo, usted no puede estar en esta parte. Esta es la sección de los pastores, etcétera, etcétera. Y en ese momento salió el pastor principal que me invitó. Me dice, pastor Fernando, ya llegó, bienvenido. Y el pobre hombre. Era un mexicanito que ese momento experimentó lo que es el poder de los chiles, de los picantes. Tú. Se aterró. Porque ya son así, con la disciplina, son muy, muy mano dura, ¿verdad? Pastor, perdóneme, mire, yo no sabía. Yo estaba divirtiéndome porque... Ya le pedí perdón. Claro. Lo que provocó que él me obedezca no es que yo sea Fernando Orihuela, sino que sea el pastor Fernando Orihuela. Ahora, yo cuando nací en esta tierra, no nací, ¿me entiende? Nací de 3 kilos 250, 57 centímetros, nací largo. Y no nací con el pie anotado en un papel pastor, ¿me entiende? No nací así. O sea, ¿me estás siguiendo? La razón por la que él me obedeció no es por quién soy yo, sino por la investidura que tengo. Está siguiéndome. No es por quién soy yo. ¿Cuál es su nombre? Juan Valdés, punto, ya. Ahí queda. Pero el pastor Juan Valdés, pues pastor, mucho gusto. En nuestro entorno, en el que nos movemos. ¿Me está siguiendo? Por tal razón, alguien, ¿quién es responsable porque él me haya obedecido? ¿Quién es responsable? El que me hizo pastor. Exactamente. Ajá. Cuando yo tengo una persona en un cargo alto, mi problema no es la autoridad que él tiene, mi problema es cómo es que él la tiene. ¿Ahora sí? ¿Por qué? Porque toda autoridad tiene una sola fuente, Dios. Entonces yo le digo, Señor, ¿qué pasó? A ver, ¿estabas despistado el momento en que le diste autoridad a ese cuate? Por ejemplo, Saúl. Hola. Se va buscando una burra y termina profeta. Alguien dice, eso vi antes. Sí, ¿se acuerdan, verdad? Buscando la burra de su padre. Ya saben por qué dicen la burra, no el burro. Buscando la burra de su padre,
termina con los profetas y profetizando. Y luego él dice, ¡ay, soy profeta! No, no. Ah, no está en ti, está sobre ti. Jesús les dice, está con vosotros, pero estará en vosotros. ¿Estamos bien, verdad? Listo. ¿Está entendiéndome que la fuente de la autoridad es una? Que la autoridad viene sobre una persona por... En un momento vamos a entender cómo es que Dios se puede haber dado autoridad a una persona X. ¿Qué pasó ahí? ¿Quién se equivocó? ¿Ok? Pero definitivamente la manifestación que ya tengo entre las personas donde se expresa la autoridad visiblemente es lo que la gente percibe. Si usted ve a una persona con uniforme dirigiendo el tránsito, usted se para. Pero si la misma persona está con traje deportivo, con unas sandalias, queriendo hacer parar el tráfico, hasta lo pueden atropellar. ¿Verdad? Es que no puede decir, pero mire, yo soy policía. ¿Por qué no lo reconocen? Listo. Ok, lo agarró. Dios entregó la autoridad, su autoridad al hombre 8 veces. 8 veces. En cada circunstancia que Él entrega autoridad, Él entrega autoridad por un tiempo determinado y por un propósito definido. Diga conmigo tiempo y diga propósito. O sea, Dios da autoridad por un tiempo y por un propósito. Hay un solo caso que alguien haya recibido autoridad sin tiempo. Pero no hay ningún caso en el que haya alguien recibido autoridad sin un propósito. ¿Cómo puedo saber de que el tiempo de una persona ya pasó? Por cuando el propósito se cumplió. Entonces yo puedo levantarme y decir, córrete. Ajá. Si está entendiendo, diga conmigo, La primera asignación de autoridad es la que Dios le da a Adán. Esa se llama autoridad por identidad. En el libro de Génesis, capítulo 1, verso 27, yo voy a leerle, no necesita buscar, dice, y creó Dios al hombre a su imagen, a imagen de Dios lo creó, macho y hembra lo creó. Amén. El hombre es hecho a la imagen de Dios y la mujer también. Amén. Está conmigo. Ahora, eso se llama autoridad por identidad. Dios le da a Adán autoridad, ¿sabe por qué? Porque él era su imagen. Entonces, si él tiene autoridad, Dios, su imagen también. ¿Estamos? Ahora, ¿qué hace el enemigo? Mire, paréntesis, el enemigo no tiene autoridad. Pero entonces, ¿por qué hace las cosas que hace? Oiga, ¿en qué planeta usted vive? Usted no sabe lo que hay. Bueno, no tiene autoridad legítima porque Dios no se la daría a él. Pero si él tiene autoridad, es porque alguien se la entregó. Entonces el diablo siempre se mueve por autoridad temporal. Ajá. En el caso de Adán, ¿quién le dio autoridad a él? Adán. Perdón, voy a hacer la pregunta correctamente. Los dos respondimos bien. En el caso de Adán, él recibe autoridad de parte de Dios porque era la imagen de Dios. El diablo, ¿cómo recibe autoridad? A través de Adán. ¿Y qué es lo que él hace para que pueda recibir la autoridad? Listo. Si la manera en la que se establece la autoridad del pacto es la imagen, ¿qué es lo que debe destruir el diablo para recibir la autoridad? Debe destruir la imagen.
Es como que le digo, usted está a cargo de esto siempre y cuando tal cosa. Mientras él conserve eso y tal cosa, él goza de la autoridad. ¿Estamos? Entonces el diablo va y le presenta tal cosa para que él pierda la autoridad que tenía. La autoridad con Adán que él recibe se llama autoridad por imagen. Y el diablo sabe eso. Ahora mire Génesis 5:3, qué interesante. Adán es creado a la imagen de Dios. Pero mire lo que dice en Génesis 5:3. Y había vivido Adán 130 años cuando engendró a su semejanza. Conforme a su imagen, y llamó su nombre Set. Escucha esto. ¿En qué capítulo de Génesis peca el hombre? 3. En el capítulo 5 dice, y había vivido Adán 130 años cuando engendró, ahora escuche, a su semejanza. Ya no engendra la imagen de Dios, ni a la semejanza de Dios. Ahora engendra su imagen. ¿Por qué? Porque ya había perdido algo de la imagen de Dios. El enemigo le quitó la autoridad a Adán haciendo algo, destruyendo la imagen. La segunda persona que recibe autoridad se llama Abraham. O para que suene bien, Abraham. La autoridad que él recibe se llama autoridad de filiación o nacionalidad. Lo que Dios le pide a Abraham es que haga una nación. Amén. Que él sea el primero de una gran nación. Entonces le dice, te voy a dar autoridad para que tú hagas una gran nación. Amén. Listo. En el libro de Génesis 12:2 dice, y haré de ti una nación grande y te bendeciré y engrandeceré tu nombre y serás bendición. Ese era el propósito. Abraham fue llamado para cumplir un propósito, hacer una gran nación. Dios le da autoridad, le da autoridad para ese propósito. ¿Cuál era la condición de la autoridad que tenía Abraham? La circuncisión. En el caso de Adán era mantener la imagen, en el caso de Abraham era la circuncisión. ¿Estamos bien? Dice en Génesis 17:11, circuncidaréis la carne de vuestro prepucio y será por señal del pacto entre yo y vosotros. Ahora el diablo sabe que Abraham tiene autoridad y sabe cómo él le quita la autoridad a Abraham, corrompiendo la simiente. ¿Se acuerda usted de Agar? ¿Y quién nace de Agar? Ismael. Entonces, ¿qué sucede? Si bien Abraham va a terminar lo que Dios planificó a través de él, él no puede retener toda la autoridad que Dios le depositó. ¿Por qué? Porque toleró a la esclava y engendró en ella. Esto Pablo lo explica muchos siglos después en Romanos. Él lo aclara. ¿Por qué? Porque Abraham no pudo completar todo el propósito que Dios tenía en cuanto a la autoridad. La tercera persona que recibe autoridad se llama Moisés. Y Moisés recibe algo que se llama la autoridad legislativa o legal. ¿Cuál es la señal de pacto que Dios le da a Moisés? Los mandamientos. Primera de Reyes 2:3. Guarda los preceptos de Jehová tu Dios, andando en sus caminos y observando sus estatutos y mandamientos, sus decretos y sus testimonios, de la manera que está escrito en la ley de Moisés, para que prosperes en todo lo que hagas y en todo aquello que emprendas. Primera de Reyes, capítulo 2, verso 3. Si tú guardas los mandamientos, yo te voy a prosperar, yo te voy a guardar, voy a hacer que tú puedas vivir en paz. La condición de esa autoridad es que tú
puedas guardar los mandamientos. ¿Listo? Ahora, ¿cómo el diablo se enfrenta a la ley? Por favor, esto es importantísimo. ¿Cómo él puede retener algo? ¿Me está siguiendo? La transmisión de la autoridad es un algo legal, es como recibir una herencia. ¿Cómo puede ser que una persona que no es heredero termine con la herencia? Algo ha pasado. Sí, pues mire, cohecho, fraude. Sí, pero usted no puede sobornar a Dios. Y si toda autoridad viene de Dios, ¿qué pasó para que se haya perdido la autoridad? Dios da la ley para que su pueblo pueda caminar conociéndolo a él. Amén. La ley muestra cómo Dios es. Ahora, si usted habla con un judío, los judíos no solo guardan la ley. La ley son los 5 primeros libros, la Torá, sino también guardan lo que se llama la Mishnah. ¿Cuál es el enemigo de la ley de Dios? La tradición. De hecho, Jesús va a hablar y dice: ustedes han invalidado mi palabra por su tradición. Entonces, ¿qué sucede? Nadie tenía ningún problema cuando leíamos en los 10 mandamientos, por ejemplo, no matarás. Todos los judíos entendían lo que es matar, no matarás. Pero, por ejemplo, en algunas cláusulas donde no había tal especificidad, por ejemplo, no trabajarás en el día de reposo. ¿Dónde entra la tradición? ¿Qué significa trabajar? Por ejemplo, limpiar la casa en el día de reposo, ¿se puede considerar trabajo? Bueno, alguien diría, pero ¿qué pasa si quedaron platos sucios de anoche? ¿Lavarlos es trabajar? ¿Qué pasa si son 2 platos sucios? Entonces los judíos se empezaron a enredar en la, no en la ley, sino en la interpretación de la ley. Empezaron a definir qué puede ser trabajo y qué no trabajo. Si una oveja se cae en un pozo, en un día de reposo, ¿sacarla es trabajo? Entonces sacaron su definición. Si está en peligro la vida de la oveja, pues sí, hay que sacarla y no es trabajo. Pero si puede esperar hasta que pase el reposo, la dejamos ahí. Ese tipo de cosas, ¿me estás siguiendo? Hicieron del pueblo de Israel un pueblo pegado a sus tradiciones. Al punto que cuando vino la realidad, que es Cristo, ellos no reconocieron la realidad a causa de las tradiciones. Israel perdió autoridad por eso. El otro tipo de autoridad se llama la autoridad sacerdotal. Y la persona que recibe esa autoridad es Aarón. Aarón recibe la autoridad a través del ungimiento con el aceite santo. Moisés utiliza el aceite santo hecho en base a especies y aceite de oliva, lo unge a Aarón y se levanta la casa levítica, la casa sacerdotal. Dice en el libro de Éxodo capítulo 28, verso 41, Éxodo 28, 41, con ellos vestirás a Aarón, tu hermano, y a sus hijos con él, los ungirás, los consagrarás y santificarás para que sean mis sacerdotes. En el mismo capítulo 28 de Éxodo, versículo 43, saltando uno, dice: y estarán sobre Aarón y sobre sus hijos cuando entren en el tabernáculo de reunión y cuando se acerquen al altar para servir en el santuario, para que no lleven pecado y mueran, en estatuto perpetuo para él, para su descendencia después de él. Se deben acordar ustedes de Nadab y Abiú, los hijos de Aarón. ¿Qué hicieron ellos? Rompieron las instrucciones. Ellos no podían ofrecer un fuego que no provenga del altar de afuera, y lo hicieron. Consecuencia, murieron. La autoridad siempre es condicional. Diga conmigo, la autoridad es condicional. ¿Por qué hay tantos creyentes que están pasando por situaciones complicadas? Bueno,
Si el diablo tiene autoridad para tocar algunas áreas de tu vida, es porque alguien le dio esa autoridad. No es mi problema el diablo, mi problema es qué cosa le dio autoridad a él. ¿Me estás siguiendo? No es el diablo el problema. No lo es. Usted puede hacer un seminario de liberación y sabe que la siguiente semana va a tener una cantidad exactamente igual o mayor de personas que necesitan liberación. Y usted le saca un espíritu de tal cosa y a la siguiente semana tiene 3 nuevos inquilinos. ¿Por qué? Porque el problema no es él. Ya nos dijo en qué terminó el diablo Emerson hace un momento. Pero ¿por qué parecería que el diablo tiene tanta autoridad en la vida de mucha gente? Porque alguien le da autoridad para eso. ¿Cuál es el enemigo del sacerdocio? La idolatría. Curiosamente, el mismo Aarón, que recibe el encargo de parte de Dios a través de su hermano, también es el primero en caer en idolatría. ¿Recuerda? El becerro de oro y todo aquello. Es interesante esto. La siguiente es lo que se llama la autoridad territorial. Dios le entrega la autoridad territorial a un hombre llamado Josué. Él está levantado por Dios para hacer una cosa. ¿Cuál era? Introducir al pueblo de Israel a Canaán. ¿Está conmigo? Ahora, por favor, esto es muy importante. Voy a hablar por un momento a los pastores y ministros que están en esta noche, en este lugar. Si alguna autoridad nos dio el Señor a los que servimos en algún ministerio, es porque Él necesita que hagamos algo. Si bien, como que el ministerio pastoral, como que es pastoral, no hay mucha novedad en eso, uno sabe lo que un pastor hace. Yo le puedo asegurar que cada hombre que está en el ministerio pastoral ha sido escogido para hacer algo específico. Voy a ponerlo de esta forma. Si yo vivo en una ciudad donde hay 10 congregaciones, ¿para qué Dios va a levantar un nuevo pastor para una 11ª congregación si a las 10 son suficientes? Respuesta: porque ese hermano que es levantado necesita hacer algo que las otras 10 no están haciendo. ¿Qué sucede cuando esa persona termina haciendo algo que Dios no le llamó a hacer? Ejemplo, ¿para qué fue llamado Juan el Bautista? Él fue preparado desde el vientre, él es uno de los privilegiados en el reino de Dios, porque desde el vientre él es llamado para una sola cosa. Él es preparado desde los 6 meses para una sola cosa: estar un día en el agua y poder decir, Él es el Cordero de Dios que quita el pecado del mundo. Ese día, el ministerio de Juan terminó. Pero ¿sabe qué pasó con Juan? Se encariñó demasiado con el ministerio. Y en lugar de seguir a Jesús, porque si Él es, Él es, ¿por qué no lo sigues, Juan? Un tiempo después, Juan en la cárcel manda a sus discípulos a preguntar a Jesús: ¿eres tú el que había de venir? ¿Qué pasa cuando tú dejas de hacer lo que Él te pidió que hagas? Entras en desobediencia. ¿Y qué pasa cuando haces más de lo que Él te pidió? Es igual desobediencia. Wow. ¿Sabe por qué estoy metido en intercesión?
no por elección. Dios me ha dado autoridad para pelear por territorios y por ciudades y por naciones. Yo creo que nadie hace eso por gusto. ¿A qué vas a hacer? ¿Cuál es tu hobby? Ah, pues subir montañas, cruzar ríos, pelearme con brujas, ir a... ¡Ay, qué hobby más interesante, ¿verdad? Movilizar ejércitos entre naciones, ser objeto de juicio. O sea, ¿quién hace eso por gusto? Ahora entiende por qué Pablo dice, ¡ay de mí si no predico! ¿Para qué fue llamado él? Para predicar a los gentiles. No diga solo predicar, si dice predicar, le da derecho a Juan de ir a predicar a los judíos también. Pero Dios nunca lo llamó a predicar a los judíos. De hecho, cada vez que se mete con los judíos, se mete en problemas. ¿Por qué? Porque él no tenía autoridad en Jerusalén. Quien tenía era Santiago. Cuando tú te metes en un territorio para el cual Dios no te dio autoridad, te metes en problema y el riesgo es que termines en la cárcel y con la cabeza en una charola. No, se lo estoy diciendo en serio. Si Dios te llamó a pelear por tu ciudad y escoges ser un pastor dominical dando pastito a las ovejas semana tras semana, en un momento de tu vida Él te va a pedir cuentas con lo que Él te dio. ¿Por qué no has hecho lo que yo te pedí que hicieras? Ay, pues Señor, yo no sabía, ¿cómo iba a saber? Te di una mujer profeta por más de 40 años. ¿Para qué le doy a un pastor una mujer profeta? Imagínese, tengo una misión para usted. Ok. Zapatos con grampones, piolets, ropa térmica, cuerdas. ¿Dónde cree que lo voy a mandar? ¿A Hawái? ¿Dónde cree que grampones son esas cosas que se ponen las botas para subir el hielo? ¿Dónde cree que lo voy a mandar? Bueno, prepárese porque, hermano mío, usted, glup, glup. O sea, ¿me está siguiendo? Dios te equipa para lo que Él quiere que tú hagas. No es una elección. No es una elección. Si tú quieres servir a Dios, va a ser para lo que Él quiere que le sirvas. Puede que lo que Él nos pide que hagamos no es lo que nos gustaría hacer. Hermanos, puede que sí, y no va a ser usted el primero. Bienvenido al club. Pero usted va a entender algo al pasar los años. Lo que Dios busca de nosotros es que le obedezcamos. Porque Él nos capacita para cierta tarea. Muchas veces me topo con un pastor que me dice, ¿sabe qué, pastor? Es que no sé qué pasa, mire la iglesia aquí, la iglesia allá. La primera pregunta que yo le hago es, ¿cuándo te llamó el Señor para esto? ¿Cuándo te llamó? ¿Cómo que me llamó? A ver. ¿Cómo terminaste aquí? O sea, ¿qué hiciste un domingo? Te levantaste y dijiste, quisiera algo diferente hoy día. Ah, sí, voy a ser pastor. ¿Cómo lo hiciste? ¿Qué pasó? ¿Qué hiciste? Ah, pues sabe, pastor, es que... A ver, yo me convertí y ¿sabe qué? Empecé a ayudar con los niños, con los jóvenes y se fue el pastor. Y como era maestro, yo me dijeron, pues hazte cargo, ¿no? Y ahí estoy. O sea, ¿sabe qué? ¿Sabe cuánta gente he conocido así? Pastores que están haciendo el trabajo pastoral por años, pero nunca nadie los apartó. Nunca nadie. Es como una persona que estudia medicina, pero nunca tiene el título de médico. Puede que haya estudiado medicina, pero si ejerce medicina sin el título, puede terminar en la cárcel. ¿Por qué? Porque necesita de algo que se llama legalidad. ¿Y qué es la legalidad? Que en algún momento él pueda saber que él estaba yendo allá y ahora va allá. ¿Por qué? Pablo dice, no pude ser rebelde a la voz celestial. O sea, yo sé a qué Dios me llamó.
Cuando él se cae del caballo, aunque no veía nada, en realidad fue el momento en el que más vio en toda su vida. Dios le dijo, ¿sabes qué? Número uno, te voy a mostrar lo que es sufrir por mi causa. Número dos, vas a hacerme testigo. Vas a ir donde nadie más puede ir, por mí. Pablo completó la tarea. Si yo le pregunto, ¿usted es pastor? Sí, perfecto. ¿Usted es profeta? Perfecto. ¿A qué Dios lo llamó? Y no me diga hacer una congregación, porque Dios es el que da crecimiento. Hay algo que yo sé que debo hacer en mi ciudad. Cuando usted descubre lo que debe hacer, ¿sabe qué sucede? Usted empieza a moverse en un nivel de autoridad diferente. ¿Por qué? Porque con el propósito viene la autoridad. Amén. Entonces, ¿qué pasa? Debe haber un día determinado en el que este ciudadano, que hoy día es pastor de facto, ya es pastor porque pastorea, pero sabe, nunca él pasó por un proceso de imposición de manos donde un montón de testigos le dijeron, de verdad reconocemos después de haber ayunado y orado que el Señor te ha apartado para el ministerio y declaramos ahora como ancianos de este lugar que va a pasar esto y vas a pasar por esto y vas a poder, el Señor te levanta para esto, la mayor parte de los pastores latinoamericanos nunca ha tenido, me está siguiendo, un momento que haya marcado su vida en el cual sabe, desde ese día no pude dar marcha atrás. Muchos están en el ministerio porque se tropezaron con él. Se lo digo de verdad. Y el diablo sabe eso. Porque cuando tú vas contra él, él no te dice quién eres. Te dice, ¿y de parte de quién vienes? Y sabes, vengo en contra de ti porque los diáconos me han enviado y me han dicho que te vas. Y el diablo te responde, te voy a enseñar lo que es un dolor de muelas en el alma. No haga más de lo que Dios le pidió hacer. Y no haga menos de lo que Él le pidió hacer. Haga exactamente lo que Él le ha pedido que haga. El año 2007, cuando el Señor me pide que vaya a Colombia, ¿sabe? Cualquier país era agradable para mí y atractivo, menos Colombia. Por muchas razones. Hermano, por muchas razones. Pero cuando me dice, vas, ¿sabe? Yo tengo un problema. No tengo elección, sé obedecer. Y fui. Y estando ahí, yo no sabía qué rayos iba a hacer en Colombia. No conocía un solo pastor colombiano. Uno solo. Para el colmo termino yendo pagándome mis pasajes y pagándome el hotel y pagándome todo. Digo, ¿qué hago acá? Y estando en ese lugar por primera vez con un montón de gente que ni conocía, el Señor me dice, haré esto en Colombia, ta, ta, ta, ta, ta, diles eso. Y se los dije. Y ahí estamos. Viendo las glorias de Dios. Ahora yo sabía en el momento que entré al territorio colombiano que la historia de Colombia iba a cambiar. Yo sabía que sabía. ¿Por qué? Porque Él me estaba enviando. Yo estaba comisionado. Tenía una unción sobre mí para ayudar a esa nación. Y había gente que me estaba esperando. Por esa razón no nos intimidamos, ni nos acobardamos, ni nos asustamos, porque yo sabía de parte de quién iba. Y le dije tiempo después, Señor, gracias por Colombia, gracias, yo necesito ayudar a mi país. ¿Quieres ayudar a tu país, Fernando? Sí, Señor, te vas a Venezuela. Señor, Venezuela, Norte, Bolivia, Venezuela, Bolivia. Te me vas a Venezuela.
Usted no escoge la guerra. La guerra lo escoge usted. Usted está preparándose desde antes de la fundación del mundo. Mire, Dios tenía una agenda para nosotros. Él tenía sus planes para nosotros. Él nos equipó en nuestro espíritu, en nuestra alma, para una tarea. No tenemos elección. No hay manera de hacernos a un lado. O lo hacemos, o lo hacemos, o lo hacemos. ¿Por qué? Porque una generación nos está esperando. Porque hay que darle cuentas un día al que nos entregó los talentos, porque no es nuestra unción ni es nuestra autoridad, es su autoridad. No somos nosotros. Ah, es que usted es apóstol, no tiene nada que ver. Dios hace coincidir los relojes, hace que Pablo esté justo en el momento en que Lidia está ahí. Y Lidia es la llave para la iglesia de Asia Central. Pablo necesita a Lidia, solo que no sabe. Y Lidia está esperando a Pablo sin que él lo sepa. Ni que lo sepa ella misma. Estamos aquí sin saber cómo. Hermano, humanamente hablando, usted no se me queda sentado en el piso 4 horas. ¿Qué estamos haciendo? Lo que veo hacer a mi padre, eso hago. Lo que escucho a mi padre decir, eso digo. El día en que tú puedas entender que no tienes elección, sabes, el profeta raras veces te dice algo nuevo. Normalmente viene a confirmar algo, que te estás haciendo el loco, no lo quieres ver. La verdad se conecta contigo y dices, si no hago eso, me muero. Me muero. Josué tenía autoridad territorial. Josué no estaba llamado para levantar un templo. No estaba llamado para hacer una escuela de profetas como Samuel. Él tenía una misión: hacer que Israel tome la heredad. Está conmigo. Y Dios le da autoridad para eso. Y cada vez que Josué dice, vamos a la guerra, ¿sabe qué? La gente vistiéndose salía corriendo porque llamó Josué a la guerra. Nadie discutía qué, cómo y por qué. Él tenía autoridad territorial. Y él logra consolidar el territorio de Israel de una forma muy específica. Dice en Josué capítulo 23, versículo 9, por cuanto Jehová ha desposeído delante de vuestra presencia naciones grandes y fuertes, nadie os ha podido hacer frente hasta este día. Josué es un ejemplo de una persona que no perdió la autoridad hasta el final de sus días. No se equivocó. ¿Cuál es el enemigo? ¿Cuál es el enemigo que busca quitarle autoridad a la generación de Josué? La prostitución. No es que Josué se haya prostituido, sino que el problema de Israel, por la razón por la cual ellos perdían territorio, recuerda a los filisteos, o los jerjeseos, los jebuseos, todos ellos, cada vez que ellos se apartaban del Señor, se prostituían con otros dioses, ¡bum!, les caían encima. La prostitución fue el problema de esa generación, y de la siguiente, y de la siguiente, y de la siguiente. Para resolver la prostitución, Dios levanta a David. David tiene autoridad edificacional. ¿Existe esa palabra? Sí, lo verificamos. Pensé que no existía, por eso se lo digo. Autoridad edificacional.
Dios le da autoridad a David para una cosa. Ya sabe cuál, ¿verdad? Hacerle casa a Dios. Primera de Crónicas 17:4. Primera de Crónicas 17:4. Ve y di a David, mi siervo: así ha dicho Jehová, tú no me edificarás casa en que habite. David es un extraño ejemplo. Yo les dije, hay una persona que rompe la regla, es David. No puede edificar la casa con sus propias manos, pero deja los planos para que su hijo le edifique. ¿Recuerda eso? Ahora, de todos los tronos que hubieron en Israel, el único que se conserva es el de David. De hecho, Jesús es invitado a tomar el trono de David. Le dije, la autoridad es temporal, salvo un ejemplo. ¿Cuál era el ejemplo? El de David. David tenía algo en su corazón que lo hizo muy amado por Dios. ¿Sabe qué? Obediencia absoluta. La autoridad de David es impresionante. Por 40 años él da seguridad, estabilidad y gobierna al pueblo. ¿Qué pasa con Saúl? Permítame unos minutos con Saúl, porque David es el segundo rey, ¿recuerda? El primer rey fue Saúl. La pregunta que le hago es, ¿y era la voluntad de Dios que Israel tenga rey? No. ¿Y por qué tiene rey? Porque el pueblo lo pedía. Ahora, ¿de dónde saca la autoridad? ¿De dónde se saca la autoridad para hacer a Saúl rey? De Dios mismo. Samuel va a ungir a Saúl, ¿recuerda? Y más o menos el diálogo entre Dios y Samuel es este: ya que me lo piden tanto, les levantaré rey. Toda la autoridad proviene de Dios. Ahora, ¿Saúl estaba listo para recibir esa autoridad? No. ¿Quién sufre? El pueblo. David no puede tocarlo hasta que el tiempo se cumpla. De hecho, no lo toca nunca. ¿Recuerda? Pero cuando llega el tiempo, Dios aparta a Saúl. ¿Cuál es el enemigo de la autoridad edificacional? La profanación del templo. Ahora, en la época de David, todavía el tabernáculo estaba vigente. Pero cuando Salomón construye el templo, a causa de la idolatría y de la prostitución, él socapa la profanación del templo. Termina el gobierno de Salomón y nunca más hubo paz en Israel. Israel sufre, se divide y va a ir al exilio. Y una cantidad de tribus nunca más son mencionadas como recuperadas en las escrituras. Penúltima autoridad: la autoridad de los profetas. Estoy hablando de Isaías, de Daniel, de Jeremías, de Ezequiel, de Abdías, de Habacuc, de Ageo, de Joel. ¿Qué autoridad tenían ellos? Se llama autoridad de comisión. Ve y dile a Moab. Ve y dile al rey de Israel. Jeremías, ajá, ok, señor, ahí voy. Rey, el Señor dice esto, ta, ta, ta, ta, ta. Mentiroso, maten a Jeremías. ¡Ah! ¿Recuerda? ¡Ah, nación de dura cerviz! ¡Allá está! ¡Ah!
¿Qué pasa cuando el profeta no quiere obedecer? Pregúntenle a Jonás. Sabe que Jonás es un caso de estudio bien especial. Y en muchos casos es el ejemplo de la insensibilidad ministerial. De cómo teniendo una respuesta podemos estar durmiendo mientras el barco está por hundirse. Y toda la gente está sufriendo, están invocando a todos sus dioses y el que es la respuesta está en medianoche. Yo tengo un libro que estoy escribiendo de intercesión y tengo un capítulo que se llama La Iglesia, la Bella Durmiente. Bellísima. Qué terrible, porque los que eran invocadores de demonios dicen, ¿no será por causa de este ciudadano que estamos por morir? Por favor, pónganse en esta imagen un momento. Jonás está en el puerto. Está buscando una nave a Tarsis. Está mirando los barcos. Y tiene ahí otro. Escoge un barco. Si el dueño del barco hubiera sabido quién era Jonás, yo estoy seguro que no lo dejaba ni subirse. ¿Por qué? Porque cuando el barco a la mitad de la noche está por zozobrar, ¿sabe qué dice la palabra? Que empezaron a tirar toda la carga del barco. ¿Sabe quién tenía que pagar esa carga luego? El dueño del barco. Y la persona por quien hay tanto dolor debe estar, está durmiendo. ¿Le puedo decir algo que espero que al final se aclare en unos minutos? Hay un dolor que está pasando en América Latina muy intenso. Y ese dolor es por causa de la iglesia. Mi problema, nación tras nación y ciudad tras ciudad que vamos trabajando, nunca ha sido el diablo. Ni los principados que existen en ese lugar. Son los mismos hijos de Dios.

Walter Wink, como está el mundo, no, como está la iglesia, está el mundo. ¿Será que algo de la crisis en Colombia es responsabilidad de la iglesia colombiana? Sí, ya lo entendimos. ¿Y sabe por qué he empezado a ver resultados estos años? Porque la iglesia colombiana ha asumido eso y ha empezado a corregir cosas. ¿Será que algo del problema que hay en Bolivia es por culpa de la iglesia boliviana? Yo le podría explicar con muchos detalles y decirle absolutamente. No es por los brujos, hechiceros, la Pachamama, el Dios Sol, por favor. Anita tiene una expresión para eso que ayer usó, cucarachas. Sonido. Sonido. Sonido. No es por los brujos, hechiceros, la Pachamama, el Dios Sol, por favor. Anita tiene una expresión para eso que ayer usó, cucarachas.

Y sabe que siempre tiene la culpa Jonás. ¿Por qué? Porque Dios le dio autoridad a Jonás. Cuando Jonás es tirado del barco, le puedo asegurar algo: la tormenta amainó. Vino una calma esa noche preciosa. Ahora, para Jonás, usted sabe que el pez empezó a digerirlo. ¿Sabe eso? No, no es broma. Dice que salió blanco y perdió todo el cabello. ¿Recuerda el problema con la sombrita? ¿Recuerda? ¿Cómo se molesta por el sol? ¿Por qué cree que le molestaba el sol? Bueno, primera razón, porque no habían cremas protectoras solares, UV no sé cuánto, en ese tiempo. Y segundo, que estaba todo magullado porque el pez ya lo estaba digiriendo. ¿Y sabe qué es lo interesante? Se queda 3 días. Yo le digo, ¿por qué 3 días? Era necesario, es que para que se cumpla la señal de... Yo creo que eso es lo que tardó en él decir, ok, señor, ya. Voy. Muchas veces viene alguien y me dice, pastor, puede orar por mí, mire, estoy en un problema. Y me dice, apártate de ese Jonás. Y le digo, pues Dios lo bendiga, mi hermano. Señor, lo ayude y lo prospere. Me voy a otro lado. ¿Por qué? Porque Dios está haciendo procesos. Dios te da autoridad para cambiar las situaciones. Cuando tú entiendes para qué Dios te llamó, Dios da autoridad a los profetas por comisión. ¿Cuál es el enemigo de la autoridad profética que se levanta en Israel? La religiosidad. Son los mismos religiosos los que se oponen a los profetas, y vez tras vez son un tropiezo para ellos, a tal punto que el último profeta, Malaquías, termina asesinado por los propios profetas. Y Dios calla, no vuelve a enviar profetas más. Y entramos al último tipo de autoridad: la autoridad de la iglesia. Y en esa me quiero que como que concentrar unos minutos. Sí, por favor, esto es importante. La autoridad de la iglesia. Si para Adán el requisito era la imagen, para Moisés o para Abraham era la circuncisión, para Moisés era guardar la ley, para la iglesia, ¿de qué depende la autoridad para la iglesia? Bueno, depende de una sola cosa. Depende de que la iglesia tenga revelación. Mire lo que dice Lucas 8:10. Y es ahí donde me conecto con lo que Emerson estaba predicando en la parte anterior. Él hablaba del conocimiento y de la revelación como el proceso por el cual una persona recibe autoridad. Recuerda, usted gobierna cuando conoce. Satanás gobierna bajo una estructura de ignorancia. Él aprovecha de los ignorantes y aprovecha de la ignorancia. En Lucas 8:10 dice, Él dijo a vosotros, Jesús está hablando a los discípulos, a vosotros ha sido dado conocer los misterios del reino de Dios, pero a los demás por parábolas, para que viendo no vean y oyendo no entiendan. ¿Por qué? Porque nunca fue la intención de Jesús dar autoridad a la gente que no lo conoce. Ejemplos prácticos y rápidos. ¿Qué provoca que una persona aprenda a diezmar? Por ejemplo, le da autoridad para ser bendecido. ¿Es correcto? Probadme y ved si yo no haré esto, sí, ok. ¿Puede una persona diezmar aunque no sea salva? ¿Sí? Y de hecho hay gente muy, muy próspera que ni conoce a Dios, pero que es muy generosa con los necesitados. Y les da. ¿Y sabe qué hace Dios? Les da más. ¡Ay, Señor, pero ni es creyente! Sí, tú eres creyente y ni diezmas.

No, no, quiero que entienda lo que le estoy diciendo, es impresionante. ¿Por qué? Porque las finanzas son parte del mundo espiritual. Dios te da el poder para hacer las riquezas. Poder, autoridad. Entonces hay gente que pueda recibir autoridad por cuanto respeta los términos del pacto, aunque no conozca a Dios. Ajá. ¿Por qué? Porque son leyes espirituales. Los próximos 15 minutos son importantísimos. Por favor, no se distraiga. ¿Cuál es el enemigo de la revelación en la iglesia? La estructura. Lo repito, la estructura. ¿Por qué? Porque Dios guía a su iglesia, a veces sin saber a dónde van. Juan 3, los que son nacidos del Espíritu son como... Ajá, ya lo sabe. ¿Y qué es enemigo, o cuál es el enemigo más formidable que tiene la revelación? Las estructuras. Porque Dios no se sujeta a las estructuras. El Espíritu Santo no respeta las estructuras. No voy a definir en este momento lo que es estructura o no. Pero estamos hablando de autoridad y estamos intentando entenderla. Te voy a dar un ejemplo bien interesante. ¿Cuál era el versículo? Toda autoridad es dada por Dios. Váyase conmigo a Juan 19. Este verso va a hacer que destape su cabeza. Juan 19. Jesús es apresado y es llevado delante del sumo sacerdote Caifás. Pero Caifás no tiene autoridad para matarlo. Entonces lo lleva donde Pilato, ¿recuerda? Y aquí hay un diálogo que solo Juan logra capturar. No está en ninguno de los tres evangelios tal cual está en Juan. Dice, versículo 9, entró de nuevo al pretorio y dijo a Jesús, ¿de dónde eres tú? ¿Sabe que Pilatos no quería matar a Jesús? En uno de los evangelios dice que no quería matarlo porque había tenido sueños con él. En otro dice que no veía ninguna causa o delito para que él se ha llevado a la muerte. En Juan dice, entró de nuevo al pretorio y dijo a Jesús, ¿de dónde eres tú? Pero Jesús no le respondió. Pilatos entonces le dijo, escuche esto, ¿a mí no me hablas? ¿No sabes que tengo autoridad para soltarte y que tengo autoridad para crucificarte? Ahora escucha la respuesta de Jesús. Jesús respondió, ninguna autoridad tendría sobre mí si no se te hubiera dado de arriba. Ahora, pare ahí un minuto. Fernando, ¿me estás diciendo que Dios le da autoridad a Pilatos para matar a Jesús? No. Pero usted está diciendo, no, déjeme ahora que terminemos. Ninguna autoridad tendría sobre mí si no se te hubiere dado de arriba. Por eso el que me entregó a ti tiene mayor pecado. ¿Quién lo entregó a él? ¿Quién? ¡Caifás! ¡El sacerdote! Pilatos no tenía autoridad sobre Jesús. Jesús no se cuadró al Imperio Romano. No solo porque no era romano. Él nunca reconoció la autoridad de Roma. Cuando le dan la moneda, recuerdan la pregunta del impuesto y le dicen, Señor, ¿debemos pagar impuestos o no? Y están ahí los
Hey, los de, ay, te agarraron, Jesús. ¿Qué vas a decir? Y Jesús dice, ¿de quién tienen una moneda? Sí. ¿De quién es la imagen? Del César. Ajá. Denle al César lo que es del César y a Dios lo que es de Dios. Él dijo ahí que se debe pagar impuestos o que no. ¿Y por qué se fueron contentos los judíos? Si él hubiera dicho eso, si hubieran vuelto contra Jesús, porque ellos no querían pagar impuestos. Pero se fueron contentos los judíos y se fueron contentos los romanos. Usted sabe, los judíos conocían la ley de memoria. A ver, ¿de quién es la moneda? De César. Pues denle a César lo que es de él y a Dios lo que es de Dios. ¿Qué decía la palabra de que es de Dios? De Jehová es la tierra y su plenitud, los moradores y todo lo que en él hay. Muy bien. ¿Y qué es del César? Nada. Claro. Pero como los romanos no conocían la ley, dijeron, está diciendo que deben pagar impuestos, ¿vieron? Pero los judíos dijeron, de Jehová, ajá. ¿Recuerdan cuando aparecen para pedirle el impuesto al templo? El impuesto anual, que hay que pagarlo. Y está Pedro ahí y se acercan los cobradores. Tu maestro paga impuestos, ¿verdad? Y Pedro, que habla cuando no debe hablar, dice, sí, desde luego. Entonces va, maestro, están los del templo, tenemos que mandarles el impuesto. Y el Señor le dice, ¿puede el templo diezmar al templo? Es que, ¿sabes? Yo dije ya que... Bueno, vas a pagar, Pedro, pero no con mi dinero. Toma una caña de pescar, vete hasta el lago, tírala el anzuelo, tómate el tiempo para eso, vas a sacar un pez, como mañana a mediodía. Y ahí habrá una moneda y con esa moneda vas a pagar, no te voy a dar de lo nuestro. O sea, Jesús la tenía clara. ¿Me está siguiendo? Él nunca se cuadró a Roma. Ahora, volvamos a la escena. Pilato le está diciendo, tú sabes que tengo autoridad para matarte. Jesús le dice, tú solo tienes autoridad porque se te ha sido dada. Pero sabe, la autoridad que Pilatos tiene no viene de parte de Dios. La autoridad para matar a Jesús vino de parte de Caifás. Por eso dice luego, por eso el que me entregó a ti tiene mayor pecado. ¿Por qué? Porque como decía el profeta Emerson, Jesús vino a Israel. Y el Espíritu Santo vino a la iglesia. Entonces, ¿la autoridad de Jesús estaba ligado a qué? A Israel. Hola. ¿Y qué pasa cuando Israel, dirigido por Caifás, que era la autoridad mayor, porque Herodes no lo era, lo entrega a Jesús? Pilato recibe autoridad delegada, no de parte de Dios directamente, sino de parte de el sacerdote. O sea, no todo presidente viene de parte de Dios. Es la iglesia la que le da poder a la gente. Si alguien tiene la culpa por tener un mal presidente, es la iglesia, porque no tomó su lugar. Es la iglesia la que da autoridad. ¿Ahora lo agarró? Porque el hombre natural no tiene autoridad. Dios no le da autoridad a cualquier ser humano.
Él da autoridad a sus hijos por un propósito. Y el diablo, que anhela la autoridad, necesita de nosotros para poder hacer algo. ¿Sabe cómo empieza todo cambio en cualquier país? Cuando la iglesia empieza a pedir perdón porque se equivocó. Se equivocó. Dice: Señor, perdónanos porque nosotros pusimos nuestra esperanza. ¿Por qué? Porque Dios no hace venir un gerente del cielo. Listo, ahí está. ¡Qué viaje! Ya. ¡Wow! Listo, soy gerente. No parece una persona así. ¿Me está siguiendo? Tampoco un presidente, amados. O un líder, un director de un club, un líder vecinal. Un papá, los hijos te vienen con el tiempo. Nadie dice: ¡Uy! Tres hijos de ayer a hoy. Racatara, vaya. O sea, no es así, hermano. ¿Qué hice anoche, rayos? ¿Cómo? No. Entonces, cuando empezamos a darnos cuenta de que nosotros tenemos no una parte, sino gran parte de la culpa de qué pasa en mi familia, qué pasa en mi trabajo, qué pasa en mi ciudad o en mi país, es cuando Dios nos empieza a redireccionar hacia sus propósitos. Amados míos, nosotros somos responsables de la mayor cosa o la mayor cantidad de cosas que pasan alrededor nuestras. Amén. Y si algo de esto se trata, yo les decía a Anita y Emerson ayer, hablando un poco anteayer, lo que nosotros hemos puesto de nombre a este evento no es un eslogan, a ver qué llamamos, unidos por siempre, poderosos en Cristo. No. Se llama dominio el evento. Y sabe, ya estamos cansados de una iglesia que no gobierna, de una iglesia que no domina. No tiene sentido. Si la iglesia no empieza a gobernar, no somos más allá que un club social, ¿me entiende? Muy buena onda, muy buena gente, pero ¿sabes qué? Lo que hace a la iglesia ser poderosa es la autoridad que tiene de parte de Dios. Pero la autoridad solo viene con un propósito. Ese es el tema. ¿Y cuál es el propósito central de la iglesia? Establecer el reino de Dios en esta tierra. Voy terminando. Primera, autoridad, identidad. Segunda, autoridad, nacionalidad. Tercera, legal o legislativa. Cuarta, sacerdotal. Quinta, territorial. Sexta, edificacional. Séptima, de comisión. Octava, de revelación. La bomba, la buena noticia, ¿sabe cuál es? Que la iglesia recibió las 8 autoridades. ¿Por qué? En el libro de 1 Corintios 15, 41, dice... Y aquí hay, es tiempo de que aún recuperemos traducciones de la Biblia correctas. Dice en 1 Corintios 15, 41, en la Reina Valera. ¿Alguien tiene una Reina Valera? Ah, lo tienes aquí arriba, proyecta por favor. 1 Corintios 15, 41. Primera de Corintios 15, 41. Ya. No se distraiga. Hay una gloria del sol y otra gloria de la luna y otra... No, ¿qué me estás leyendo? Ahora sí. Una es la gloria del sol, otra la gloria de la luna. Ese no es el versículo. Minuto, por favor. Versículo 47, gracias. 47, por favor, hermano.
Dice 1 Corintios 15, 47, el primer hombre es de la tierra terrenal, el segundo hombre que es del Señor es del cielo, ¿correcto? Versículo 49. Y tal como hemos, y así como hemos traído la imagen del ser terrenal, traeremos también la imagen del celestial. Sí, no, pero ahora escuche. Mire lo que, escuche lo que dice en el original. Y según como llevamos la imagen del polvoriento, del terrenal, el que fue hecho del polvo, llevemos, no llevaremos, llevemos también la imagen del celestial. Uno de nuestros grandes enemigos teológicos es que hemos conjugado en futuro. Ese es un tremendo error. Mire la diferencia, agarraron la diferencia. Traemos la imagen del terrenal caído. Pero ¿sabe qué dice luego? Dice, y traeremos la del celestial. No, no, no, hay un problema. En el original dice, llevamos ya también la del celestial. ¿Qué quiere decir? Eso va de acuerdo con la teología de Pablo que expone en Romanos 8. Hay dos naturalezas en nosotros que ya están peleando. Ciertamente en mi vida hay debilidades propias del hombre terrenal, del polvoriento, como en usted. Pero también en mí llevo ya hoy la imagen del celestial. Ya hoy está la imagen del celestial. Está conmigo. ¿Quiere decir que tengo autoridad por imagen o identidad? Sí. ¿Tengo imagen o tengo autoridad por nacionalidad? Sí, porque ya no somos extranjeros ni advenedizos, sino somos miembros y conciudadanos con los santos de la familia de Dios. Tres, ¿tenemos autoridad legal? Sí, porque Cristo cumplió toda la ley y en Él la cumplimos nosotros. Cuatro, ¿tenemos autoridad sacerdotal? Pero por supuesto, porque habiendo un sumo sacerdote de los bienes venideros que ya administramos hoy, acerquémonos confiadamente al trono de la gracia. Autoridad sacerdotal, la tengo. Ay, pastor, ore por mí. No, tienes autoridad sacerdotal, que se te haga la luz. Tú puedes llegar hasta el trono de la gracia. Tengo autoridad territorial, desde luego. Tenemos autoridad para entrar y poseer la tierra entera. ¿Tenemos autoridad edificacional? Sí, si entendemos el diseño de la iglesia. Si entendemos el diseño de la iglesia, podemos empezar a edificarle una casa conforme al corazón de Dios. Ese es un rasgo apostólico. La unción apostólica trae ciencia divina para edificar la casa. Tenemos autoridad por comisión. Toda potestad me es dada, dijo el Señor. Por tanto, por último, tenemos autoridad por revelación. Porque aunque el niño es heredero de todo, en tanto que es niño, en nada difiere del esclavo. ¿Qué necesita en este tiempo? Crecer, madurar. Usted está recibiendo palabra muy sólida en estos días, que van a despertar un hambre profunda. ¿Pero sabe por qué? Por cada vez más comida celestial, cada vez más manifestación del reino de Dios en nuestra vida. Ya no quiero seguir jugando a la iglesita. Yo quiero ver que verdaderamente, para tener un Betel, primero tenemos que tener luz, porque el nombre primero de ese lugar era luz. Y luego vemos a la escalera del Padre, donde suben y bajan los ángeles, y podemos ver la manifestación de su presencia. Termino. ¿Entendió lo que es la autoridad? Si Dios te ha dicho que eres pastor,
no puedes jactarse de esa autoridad, no puedes maltratar a las ovejas, porque no es tu autoridad, eso vino de Dios. Si eres papá, no puedes maltratar a tus hijos. ¿Por qué? Porque los hijos vinieron de parte de Dios. Él es el que hizo sus tejidos y tiene un plan para esa vida, tiene una agenda preparada para ellos. Está conmigo. Si eres marido, tienes autoridad sobre tu esposa para hacer con ella como dice la palabra y poner a sus pies todas las cosas, así como Cristo lo hizo. Y amarla y respetarla. ¿Verdad que sí? Si eres profeta, Dios te ha dado una autoridad muy fuerte en tu palabra, en tu boca, en lo que dices. Si tienes un cargo en el gobierno, hermano, no es el partido el que te puso ahí. Es Dios. Y Él va a pedirte cuentas de lo que hagas, para bien o para mal. Amados míos, podremos escapar de todo tipo de control, menos del del Padre. Él se acercará y nos dirá, ¿qué hicimos con los talentos que Él nos dio? Por último, yo anhelo la autoridad de Dios, pero sé que es condicional. En tanto que esté haciendo su voluntad, todas las puertas se van a abrir y todos los montes se van a correr. Pero cuando no pasa eso, probablemente estamos caminando fuera de su voluntad. Yo quiero invitarte los próximos minutos a que podamos por un momento, no queremos salir así apresuradamente, queremos por un momento ponernos delante del Señor para ver qué estamos haciendo con la autoridad que Él nos ha dado. Amén. ¿Cómo estamos administrando lo que el Señor nos ha entregado? Tú no eliges la misión, tú no escoges eso. Tú escoges esto, obedecer o no. Pero la misión, eso lo escoge el Señor. Amén.

Vamos a cantar una canción de fe y puedes esperar un milagro, puedes esperar que Él te toque, que Él te sane en el nombre de Jesús.

Dios, en el nombre de Jesús. Queremos poner nuestra vida como una pizarra limpia y transparente, y que tu Espíritu Santo pueda escribir en ella hoy el acuerdo de tu voluntad para nuestras vidas, Señor. Haznos oír tu dulce voz. Haznos saber lo que hay en tu corazón, lo que hay en tu mente, Señor. Te bendecimos, te damos gracias. Sé glorificado, Señor. Por favor.

0: Gracias, chicos.
1: Si no saludó todavía a la persona que tiene al lado, quiero invitarla a que lo haga.

Hemos disfrutado de un tiempo precioso. Yo espero que eso haya sido su experiencia también. En estos días hemos estado compartiendo temas de gran profundidad. La verdad es de que Dios está soplando un viento de revelación. Y es una misma palabra en todas partes, solo que algunos la agarran y otros no. Y es nuestra oración que usted salga con esta palabra dentro suyo, transformando su vida. En estos años, llevo muchos ya, llevamos cerca de 28 años en el ministerio. Tenemos un trabajo en muchas naciones, mucho material. Una de las cargas más grandes que yo he tenido es tratar de ver como educador cómo puedo lograr que la gente aprenda mejor. Yo creo que todos los que son pastores acá o maestros o cumplen alguna labor pedagógica dentro de una congregación o fuera de ella, se chocan con esto, ¿verdad? Nos esforzamos preparando una buena enseñanza, la transmitimos, pero un par de semanas después la gente no se acuerda ni de lo que hablamos. Entonces yo trato de buscar por qué pasa eso. O sea, me explico, la gente necesita cambiar muchas áreas de su vida, y muchas veces nosotros, usados por Dios, digo nosotros en general, todos los que de alguna u otra manera nos sumamos al trabajo de Dios, somos instrumentos de Dios para soltar principios, herramientas que pueden cambiar la vida de alguien. Pero la gente puede estarlo escuchando y dice, sí, verdad, pero uno le ve en su vida diaria y sigue como si no hubiera pasado nada. Y es ahí donde creo yo cualquier ministro, cualquier pastor, se siente un poco frustrado porque, ¿de qué sirve, verdad, preparar tremendas enseñanzas si la gente en el fondo se queda con la superficie y su vida sigue igual? Porque no se trata de que nosotros ganamos puntos por predicar, se trata de que lo que yo le estoy dando a la gente le ayude a cambiar su vida de una forma más efectiva. Entonces, yo le he estado preguntando al Señor bastante, ¿cómo puedo, qué debo hacer, qué herramientas más debemos usar para que la gente aprenda y retenga lo que está recibiendo y haya un fruto permanente? Y no es fácil, ¿sabe? No es fácil. Yo voy a tratar en este par de horas de bosquejar algunas herramientas que le permitan primero no perder lo que el Señor le ha entregado en estos días. Es clave. Dice que las palabras del reino que no son entendidas, vienen las aves y se las llevan. La segunda cosa es que pretendo darle un diseño de cómo usted podría operar para que a partir de lo que recibió o reciba mañana en su congregación local o lo que Dios le esté enseñando, usted pueda ser una tierra tan buena que da fruto en lo que Dios le vaya a encomendar. Hemos estado hablando estos días, directa o indirectamente, y anoche en particular, acerca de Babilonia. Yo no sé cuántos han crecido. Yo crecí en una iglesia evangélica muy conservadora, y la idea que yo había recibido en esos años de Babilonia era de que, pues, Babilonia era esencialmente la iglesia católica. Ni para qué decirlo. Pero hoy día, al pasar los años y con más revelación de Dios, y después de lo que ustedes ya escucharon y las enseñanzas, creo que hemos llegado a la conclusión de que Babilonia no es exclusivamente la iglesia católica, ¿verdad? Pero ¿qué es entonces? ¿Ayer hemos emitido un juicio frente a la iglesia católica? No. Hemos emitido un juicio a Babilonia. Pero, ¿ese juicio puede afectar a la iglesia evangélica, por ejemplo? ¿Será que puede afectarme a mí? ¿Qué implica salir de Babilonia? Usted vive en alguna calle que es, ¿qué le digo, no? Avenida Ur, esquina Mesopotamia, ¿verdad? ¿Verdad que no? Entonces, ¿cómo puedo saber si yo me muevo en Babilonia o no? Con la ayuda de Dios, yo quiero poder traer un poquito de claridad en esto. Amén. Bueno, la primera cosa que quiero decirle
es que Babilonia tiene una doble, doble expresión. Primero, es un sistema espiritual. Diga conmigo, sistema espiritual. Es un sistema espiritual. Cuando hablo de un sistema, hablo de muchos elementos que se relacionan y cumplen un objetivo, básicamente. Entonces, Babilonia en primera instancia es un sistema espiritual. En este sistema hay toda una organización, hay elementos que trabajan y coadyuvan para ese objetivo, consciente o inconscientemente. Y algo que es importante que usted pueda empezar a poner dentro de este concepto de Babilonia, es que Babilonia no necesariamente está relacionado con el ámbito religioso. Ajá. Yo le voy a leer algunos versículos que le van a ayudar a entender esto. Pero es importante que saquemos esa vieja idea evangélica, ¿ya? El Papa es la bestia o el anticristo y la Iglesia Católica, nada más alejado de la verdad, aunque podamos ver dentro de la estructura católica algunos elementos que los relacionamos directa o indirectamente con lo que estamos hablando. ¿Me está siguiendo? Entonces, lo primero que quiero decirles es que Babilonia es un sistema. Es un sistema espiritual. La segunda cosa es que Babilonia es una estructura de pensamiento. Dos cosas. Babilonia es un sistema espiritual. Voy a explicar por qué. Y Babilonia es una estructura de pensamiento. Cuando hablo de una estructura de pensamiento, voy a asociar a un ejemplo bien sencillo. Los europeos se diferencian bastante de nosotros, o los norteamericanos. Los hispanos somos, ¿qué le digo, verdad? Hay mucho ruido y pocas nueces a veces, ¿no es cierto? Los colombianos son conocidos por ser muy, muy alegres. Estadísticamente son el pueblo más feliz de la tierra. Los felicito. Los felicito. ¿Verdad que sí? Entonces, ¿qué sucede? El norteamericano, por ejemplo, tiene una manera de pensar muy, muy organizada. Ah, nosotros vemos una fila de asientos y yo digo, bueno, acá caben 25 personas. El americano dice, sí, pero dejemos libre los costados. El hispano dice, no, pero podemos poner hasta 30. ¿Verdad que sí? Ahora, ¿por qué somos distintos? Porque tenemos estructuras de pensamiento diferentes. Las estructuras de pensamiento están en función directa con lo que nosotros hablamos y oímos. Ajá. Como un chiquitito, va a darse cuenta de esto. Una mesa, una hora de refrigerio en una escuela dominical latinoamericana. Chicos, pasen a la merienda. La misma escena, Estados Unidos de Norteamérica. Chicos, pasen a la merienda. Una línea. Ahora, ¿cómo le hace? Es divertido. Ve a usted un latinoamericano en un buffet, en un hotel de Estados Unidos. Va en dirección contraria. Todos van por... Y en el plato no cabe, ¿verdad? Es una cosa impresionante. Ahora, entonces resulta... Qué bueno que lo celebre. Entonces... Resulta que Babilonia es tanto un sistema espiritual donde hay principados, potestades, hay autoridades espirituales, hay ritualismo, hay toda una liturgia, pero también Babilonia es una estructura de pensamiento que se mete en ciertas áreas del hombre que lo obligan o condicionan para hablar y actuar y pensar de una manera. Ajá. Si yo agarro un fariseo del primer siglo, ¿verdad? Y le quito ese ropaje que él tenía, un traje blanco muy bien tejido, ¿verdad? La barba muy bien recortada, las manos muy limpias, imagínenselo al hombre, ¿verdad? Y ahí al lado está un pescador tiene una ropa descuidada porque es gente que fácilmente, ¿me entiende? Tiene un trabajo manual, sus manos no se ven muy limpias, anda jalando redes todo el día, huele a... ¿Sientes eso? Sí, pescado, ¿verdad? Entonces, si yo agarro al fariseo, le quito ese ropaje blanco, lo visto de pescador, no por eso es pescador. Parece pescador,
Pero sabe, él va a caminar como fariseo, él va a hablar como fariseo, y hasta cuando jala la red, va a tener estilo. ¿Sí? Bueno, ¿por qué? Porque desde muy niño, él introdujo, o se le introdujo a él, como quiera, una estructura de pensamiento que a la larga condiciona lo que él habla, la manera en que él se mueve, la manera en que él vive. Conforme el hombre es en su pensamiento, así es él. Hablemos un poquito de esa relación. Vámonos al libro de Daniel, por favor. Llevamos algunos años hablando del reino de Dios, y resulta que el reino de Dios, voy a ponerlo así, el día de ayer habían brillos en la mano de mucha gente. Bueno, algunos de esos brillos eran purpurinas. No, escúcheme, sí lo eran. Algunos de esos brillos eran purpurinas, porque aquí en la mañana ha habido un trabajo con niños. Los niños han venido a hacer algunas cosas. Y le digo esto porque mi suegra es una excelente costurera, porque he visto banderas, porque sé cuando algo es purpurina. Pero hubo gente que ni siquiera pasó acá, como el caso de mi niña de 3 años, que sus manos le estaban brillando con puntitos dorados. Ahora, quiero que entienda esto. No, es que lo que yo agarré era... Está bien, no voy a decir lo contrario, mi hermano. Vale. Pero por el otro lado, quiero que empiece a entender de que cuando el padre le da al hombre una capacidad cognoscitiva tan profunda, yo creo que él tenía en su mente que nosotros podamos usar esto. Entonces, ¿qué sucede? Cuando hablamos del reino de Dios, y yo he visto cosas extraordinarias, he visto milagros preciosos, he visto la acción del hombre, del reino de Dios en el hombre, me doy cuenta que mi problema para poder interactuar con el reino de Dios no es Dios, ni tampoco es el diablo, es mi mentalidad. ¿Me estás siguiendo? ¿Por qué? Porque el mensaje esencial con el que viene Juan el Bautista y Jesús, estoy hablando de los primeros capítulos de Mateo y Marcos, es esencialmente este: arrepiéntanse porque el reino de los cielos se ha acercado. La palabra arrepentimiento es metanoeo, eso es, cambien su mente porque el reino de los cielos se ha acercado. La gente que pudo experimentar el reino de Dios, el reino de los cielos en acción, durante los años del ministerio de Jesús, fueron personas que tuvieron la capacidad de cambiar algo de su mentalidad. ¿Está conmigo? Pero otra cantidad de gente tenía tales estructuras en su mente, paréntesis, Babilonia, paréntesis, que aunque ellos podían ver las manifestaciones, aún podían ver a Jesús sacando demonios, su razonamiento era bien almático o bien intelectual. Este hombre lo saca por Belcebú, este hombre tal cosa. O este hombre, mira, ahí está el paralítico que estuvo 38 años ahí al borde del estanque y está cargando su camilla en día de reposo. Entonces, ¿qué sucede? Cuando yo expongo el reino de Dios, como ustedes fueron expuestos estos días por Emerson, por Ana, fueron expuestos no a dos personas, fueron expuestos al reino de Dios. ¿Ya? La adoración que esta gente nos ha hecho disfrutar no está escrito en un libro de música, no es un CD, es la expresión del reino de Dios. Y podríamos estar adorando aquí horas de horas de horas, no nos cansamos porque es la impartición del reino de Dios. Pero si usted no entiende cómo el reino de Dios opera, lo que usted tiene es una hermosa experiencia que se siente bien rico aquí adentro, pero cuando mañana usted quiere reproducirlo en su casa, dice, ups, es que tiene que venir el hermano Emerson a orar acá. Igual, no entendió nada. ¿Me está siguiendo? Para que usted pueda vivir en un nivel de reino de Dios, al margen de algunos puntos que ya se han estado expresando, por ejemplo, pasar por la cruz, dejar ese tipo de ambigüedades en nuestra vida cristiana, etcétera, etcétera, para que pueda haber un cambio genuino, lo que debe presentarse es un cambio de mentalidad. Vale. Veamos. Rápidamente, vámonos a Daniel capítulo 1. Aquí hay un ejemplo muy interesante de la manera en que Babilonia, como sistema y como estructura espiritual, trabaja. Vamos a ver.
versículo 12, el Señor entregó en sus manos. Está hablando de cómo Nabucodonosor va contra Babilonia como un instrumento del juicio de Dios. Dice que el Señor entregó en sus manos a Joacim, rey de Judá, parte de los utensilios, la casa de Dios, los trajo a tierra de Sinar, eso es Babilonia ya, a la casa de su Dios, y colocó los utensilios de en la casa del tesoro de su Dios. Y dijo el rey a Aspenaz, jefe de los eunucos, que trajese de los hijos de Israel del linaje real de los príncipes, muchachos en quienes no hubiese tacha alguna, de buen parecer, enseñados en toda sabiduría, sabios en ciencia, de buen entendimiento, idóneos para estar en el palacio del rey, y que se les enseñase las letras y las lenguas de los caldeos. Yo no sé cuántos de ustedes han investigado, pero gran parte del pensamiento de la sociedad hoy día contemporánea tiene sus bases en Grecia y en Babilonia. Esto es muy antiguo. La escritura cuneiforme de los babilonios fue conocidísima. Ellos han dejado códigos jurídicamente elaborados. Hay mucha herencia de eso, no solo es la astrología, no solamente es una cosmovisión muy particular del mundo. Pero en este verso ustedes pueden darse cuenta de la estrategia que Babilonia tenía. Ellos eran muy hábiles. Voy a mencionar dos imperios de ese tiempo, Asiria y Babilonia. Y los dos eran terribles imperios. Ambos eran feroces, ambos fueron azote de Israel, pero trabajaban distinto. Los asirios, por ejemplo, hacían algo bien particular. Cuando ellos tomaban una ciudad, reunían a los jóvenes, reunían a los intelectuales y reunían a los hombres fuertes y los liquidaban. Ya estamos. Quedaban los niños, quedaban los ancianos, quedaban las mujeres, con la idea mental, la imagen de que nunca más se les ocurra decir ay. Ellos tenían formas muy crueles de escarmentar al pueblo. Una costumbre que ellos tenían era, por ejemplo, despellejar a los enemigos. No, les quitaban la piel muy delicadamente, con mucho cuidado. No, de verdad, les quitaban la piel como una papa, la van pelando, entero, y lo dejaban al hombre deshidratarse, morir en 2 o 3 días de una forma espantosa. Y toda la gente presenciaba eso, a ver quién quiere rebelarse. Los babilonios eran distintos. Los babilonios querían retener el conocimiento de un pueblo determinado. Y para esto lo que ellos hacían era, número uno, buscaban a los intelectuales, a los jóvenes prometedores, a aquella clase social que de alguna manera podía ser influyente en el desarrollo de su conocimiento, y los sacaban de ese lugar y los mezclaban con exiliados de otras naciones. ¿Me explico? Por ejemplo, si estuviéramos en ese tiempo, me llevo unos cuantos jóvenes colombianos, los pongo al lado de algunos brasileros, lo traigo a algunos franceses y traigo a algunos alemanes, y los hago vivir estos 20 jóvenes juntos. El primer problema que tienen ellos, ¿cuál es? El idioma, exacto. Si tú no te puedes comunicar con alguien, no puedes hacer acuerdo. Si no puedes hacer acuerdo, estás vencido. No solo eso, estaba prohibido hablar su propio idioma. Les imponían un idioma, en este caso el caldeo. Si ustedes se dan cuenta, dice acá, a ver, ¿dónde estaba? En el versículo 4, me parece. Dice, tú no te puedes comunicar con alguien, no puedes hacer acuerdo. Si no puedes hacer acuerdo, estás vencido. No solo eso, estaba prohibido hablar su propio idioma. Les imponían un idioma, en este caso el caldeo.

sin el hebreo. No hay pueblo. ¿Me estás siguiendo? ¿Por qué es tan importante esto? A ver, latinos, ¿usted reconoce por el hablar a un argentino? No, para, ¿qué haces, loco? Lo reconoce, ¿no? ¿Reconocen venezolano? Ahora, todos hablamos español, si vale el término, pero tenemos acentos, y usted dice, este me parece... ¿ah? Los colombianos son de los que hablan en mejor... Bueno, por lo menos los bogotanos, porque algunos ya le... La influencia caribeña es evidente, ¿verdad? Ahora el punto es este. Cuando un niño es llevado, por ejemplo, voy a hablarlo así, un niño argentino, lo traemos a Colombia de 2 añitos de edad y lo dejamos ahí hasta que tenga 20 años, ¿ustedes creen que en su hablar va a manifestar su origen argentino? No. ¿Por qué? Porque él en esos 18 años va a aprender no solamente un idioma, en este caso es el mismo idioma, va a aprender el acento. Y según el acento, ellos son reconocidos. Me parece que ustedes han estado con Jesús. Su hablar los delata. ¿Recuerda eso? Entonces Babilonia busca adulterar el idioma. Pero para adulterar el idioma, él tiene que adulterar las estructuras de pensamiento. Porque tu hablar está sincronizado con tu pensar. De hecho, tú no puedes pensar una cosa y hablar otra. Hay toda una sincronización. Ajá. Por ejemplo, en mi país hay lugares donde la gente habla más o menos así. Habla muy lentito y cantado. ¿Cómo está, paisano? Qué gusto verlo. ¿Le puedo contar un chiste? ¿Se puede contar chistes en Colombia? Bueno, habían dos campesinos del sur de Bolivia, sí, con su perro. Y estaban ahí debajo de un arbolito, ahí descansando a las 11 de la mañana. Y pasa un vehículo, ¿verdad? Largo rato después, el perro, dice. Y uno le dice al otro, oiga, cumpa, está fiero el perro. Y es interesante, ese pueblo que está muy pegaditos a Argentina, son lindos, son muy cariñosos, es una región famosa por los vinos, habla así como le estoy diciendo, pero no solo eso, si usted lo ve al caminar uno de ellos por la calle, ¿cómo está, paisano? ¿Cómo? Disculpe, estoy apurado. Está apurado. No es broma, es serio. Entonces es una ciudad muy linda, es una, la Andalucía boliviana, y todo es más lento, y todo es más lento. Usted nunca va a tener ahí un trancón, no, para nada, no hay un trancón. La gente en realidad muchas veces de la capital se va ahí a pasar su jubilación, porque es una campiña, un clima precioso, buenos vinos, buenos quesos, bueno, genial. Pero es interesante cómo su hablar tan lento, cómo su hablar tan pausado, es la expresión literal de la manera de pensar y de la manera de vivir. No hay edificios, nadie está apurado, y le puedo asegurar que por alguna extraña razón, en ese lugar de Bolivia, el índice de estrés es mínimo. De verdad. Qué interesante, ¿verdad? Qué interesante. Es que es verdad. Cuando Dios escoge, es tan lindo el Señor, ¿verdad? Escoge el hebreo como el idioma base para establecer su comunicación con nosotros. El hebreo es muy particular. Mire, yo he hecho como 3 años de hebreo en la universidad y apenas entiendo un puntito. Porque es bien complicado, el hebreo es muy complicado. Para empezar, es un idioma que no tiene vocales. Ahí se lo dejo.

0: ¿verdad? Y ese es el gran conflicto que tenemos con el nombre de Dios, porque el nombre de Dios en el original es YHWH. Ok, ¿cómo lo lee?
1: YHWH.
0: ¿Cómo? YHWH. No puede leerlo porque nuestro idioma está asociado con las vocales. Entonces la Biblia, la Vulgata Latina, le ha puesto una A y una E en esas consonantes, y la Septuaginta, de donde viene, bueno, la Septuaginta, de donde hemos tomado la Valera, le ha puesto una E o A, y ahí tenemos o Yahvé o Jehová. Entonces, ¿qué sucede? El hebreo es tan preciso, pero tan preciso, que por ejemplo, usted en el castellano para amor tiene 3 o 4 verbos, o en el griego, pero en el hebreo tiene como 72. Solo para la palabra amor. Entonces es algo muy preciso. Ahora, escúcheme. Yo defino a Israel como el pueblo de la palabra. O sea, ellos tuvieron un encargo: mantener la herencia que Dios había confiado a ellos a través de los años. Y ellos fueron fieles a eso. Pero cuando vuelven después del exilio en Babilonia, de esos 70 años, aparece una lengua que es el arameo. Tenemos de hecho hay fragmentos en el Antiguo Testamento, muy pocos en arameo. ¿Qué es el arameo? Es una mezcla de babilonio con hebreo. Después de que el pueblo de Israel vuelve, ya no vuelven las 12 tribus, recuerda que se dispersan. Recuerda que la casa de Judá termina siendo el bastión, ¿verdad? Las dos casas del norte, ¿se acuerda, verdad? Toda la historia, usted lee la Biblia, ¿no es cierto? Ok. Esto no aparece en las novelas, está en la Biblia. Entonces, cuando ellos vuelven del exilio, vuelven con dos conceptos. Vuelven con el arameo y vuelven con el concepto de sinagoga. Esos dos elementos no estaban en la época de David ni de Salomón. De hecho, el gran problema entre los samaritanos y los judíos era que los samaritanos hablaban arameo. Entonces los consideraban los hebreos como, voy a ponerlo así, como hebreos traicionando su nacionalidad. ¿Por qué? Porque habían pervertido el idioma. ¿Lo agarró? Ahora, Babilonia lo que quiere hacer es interesante. Te impone una manera de hablar, pero para que tú puedas hablar de la manera que Babilonia quiere que hables, tiene que cambiar tu manera de pensar. Porque hay una relación directa entre ambas cosas. ¿Ahora sí lo agarró? Le doy un ejemplo. Yo amo mucho a la Reina Valera. Es una preciosísima obra maestra que Dios nos ha dejado. Pero tiene algunos detalles la Reina Valera complicados. Le doy un verso particular de análisis, Salmo 23. El Salmo 23 dice algo así: el Señor es mi pastor, o Jehová es mi pastor, nada me faltará. En lugares de delicados pastos me hará descansar, junto a aguas de reposo me pastoreará. Si usted revisa el hebreo, no está en futuro. En el original está en presente. Jehová es mi pastor, nada me falta. En lugares de delicados pastos me hace descansar, junto a aguas de reposo me pastorea. Entonces, hay un problema en la Reina Valera, que lo proyecta siempre hacia futuro. ¿Cuántos entienden que confundir el presente con el futuro nos puede traer un serio problema? De hecho, una de las cosas que se ha denunciado muy directamente en esta escuela, en este evento, en esta cumbre, es de que nosotros hemos perdido de vista nuestra tarea por mirar tanto el futuro, y un futuro que de hecho todavía no es del todo comprobable. Y hemos perdido el hoy. Ajá. Entonces yo le podría mostrar, yo colecciono Biblias, tengo cerca ya de 30 y algo, yo le podría mostrar una cantidad de versículos donde, si bien en esencia lo que se dice es correcto, al conjugarlo en un tiempo futuro pierde el impacto de lo que Dios quiso decirnos ya. Babilonia te cambia el hablar por medio de cambiar tu pensamiento. ¿Estamos de acuerdo con eso? Ahora, ¿cómo se establece nuestro pensamiento? Nuestro pensamiento está ligado a dos partes bien importantes. ¿Puedo pedir que 3 personas pasen aquí rapidito? 3 varones y 2 muchachas de verde.
1: Eso es.
0: 3, 2, 1.
1: Ya.
0: Listo. Póngase acá. 1, 2. Así. 3 acá. Y ustedes, chiquillas, vénganse acá. Aquí ese espacio, aquí, ahí atrás y usted ahí. Bueno, aquí tenemos un amigo que se llama Juan Valdés. Este es el cuerpo de Juan Valdés, el alma de Juan Valdés y el espíritu de Juan Valdés. Es una persona, pero tiene 3 naturalezas. ¿Estamos de acuerdo? Ahora, entre el cuerpo y el alma de Juan Valdés está la mente. Y entre el alma y el espíritu de Juan Valdés está el corazón. Este ser que es Juan Valdés, para que pueda servir a Dios, tiene que tener un cambio de mente y un cambio de corazón. Si no tiene ese cambio, lo que él va a manifestar como devoción a Dios es pura parrillar. Pura emoción. Te seguiré, te amo, aleluya, guau, te eres mi vida. Guau, qué linda chica. Te amo, Dios, ¿entiende? Ajá, está conmigo. Entonces Dios quiere que cambie la mente. La mente gobierna muy estrechamente al cuerpo. Usted va a ver que hombres que ni siquiera conocen a Dios, pero que gobiernan su mente, son capaces de hacer cosas extraordinarias con su cuerpo, tremendas. Hay un gurú indio que lleva como 74 años sin comer nada. ¿Qué? Sí. Lo han llevado, lo han hecho vivir un mes dentro de una clínica filmándolo 24 horas y él está sobre su cama y todo tranquilo y no come nada. Le he dicho, ¿cómo usted tiene energía? Y él dijo, yo saco la energía del aire. Ahora, físicamente, nosotros también, pero al no saber respirar correctamente, necesitamos comer mucho. Dile al que está a tu lado, eso explica muchas cosas. Entonces, este hombre, no necesita comer porque llega a un nivel de control de su mente que está muy relacionada a su alma. Su alma puede gobernar sobre su cuerpo a través de la mente. Y el espíritu puede gobernar con el alma o al alma a través del corazón. Entonces Babilonia lo que busca es pervertir la mente y pervertir el corazón para que en sí esta persona, este Juan Valdés, un creyente bien intencionado, nunca pase de eso, de ser un creyente bien intencionado. Ajá. Gracias, chicos. Yo le voy a hablar un poquito más del pensamiento en 2 minutos. Versículo 5. Y le señaló el rey ración para cada día de la provisión de la comida del rey y del vino que él bebía, y que los criase 3 años para que al final de ellos se presentasen delante del rey. Por alguna razón, el número 3 en la Biblia nos habla de tiempos que nos predisponen a un servicio determinado. Por ejemplo, el ministerio de Jesús duró 3 años y un poquito más, cerca de 4 Pascuas, nada más. Lo que pide el rey a los guardias, a los tutores de estos jóvenes hebreos que habían sido capturados en Babilonia, es que los, voy a usar una palabra, los disipulen. Voy a usar otra, los domestiquen 3 años. Y para eso van a trabajar enseñándoles un idioma completamente distinto. ¿Estamos de acuerdo? Número 2, les van a cambiar los hábitos alimenticios. Ahora, es importante, voy a hablar de historia hebrea, ¿fue importante para Israel la manera y lo que ellos comían? ¿Por qué si no de las 613 mandamientos que Dios dio a Moisés, por qué por lo menos 20% están ligados a la manera de comer algo y a lo que deberían comer? ¿Por qué Egipto está relacionado con las cebollas y los pepinos y no sé qué, verdad? Y creo que las calabazas. Es que no me gustan las calabazas. ¿Y por qué Caná está relacionado con la leche, con la miel, con las vides, con las olivas? O sea, ¿tendrá alguna relación esto? Yo creo que sí. Ahora, voy a pasar de lo natural a lo espiritual. Pensemos primero en algo natural. Un panal de abejas. hay muchas abejitas y ahí están las larvitas pequeñas. Ahora, genéticamente todas las abejas son iguales. ¿Ha visto la película Bee Movie? Ahí está, todas son iguales. Pero de acuerdo a la dieta que les van a dar a las abejas, nos puede salir un zángano, una oveja obrera, un soldado. Y si les dan jalea real, lo que vamos a obtener es una abeja reina. Cuando vemos que la actual reina, estoy hablando de las abejas, está ya media aquí, ya no, ya está más allá que aquí, entonces dicen, ya es tiempo de que busquemos otra reinita, ¿verdad? Entonces organizan, no un certamen de belleza, organizan lo siguiente, escogen como 5 larvas y esas 5 larvas las empiezan a alimentar con jalea real. Automáticamente las larvas crecen de otra forma, su estructura anatómica cambia, una abeja reina es más grande que una abeja promedio. Y la primera de las 5 que sale, sale, liquida a las otras, tuc, tuc, tuc, tuc, tuc, las mata que están todavía como larvas y ella empieza a gobernar. En pocas palabras, es la dieta la que determina la función. ¿Lo agarró? Ahora, yo conozco, he seguido de cerca algunos ministerios proféticos del siglo XX, como John G. Lake. Estoy siguiendo algunos ministerios proféticos de este siglo. Y es interesante que todos ellos, de una u otra manera, terminan hablando algunas enseñanzas respecto a la alimentación. Es interesante. Es como que hubiera algo que no hemos visto en general a nivel de lo que es alimentación. Ahora pasemos a lo espiritual. Nosotros no solamente comemos por la boca, espiritualmente también comemos por los oídos. ¿Estamos de acuerdo? Por ejemplo, dice que la fe viene por el oír. Si usted está en un entorno donde no escucha fe constantemente, lo que usted come por los oídos destruye su capacidad de creer. Ajá. Si usted viene de una familia donde hay muchos problemas de salud, donde el médico de cabecera está presente en la familia, lo más probable es que desde niño usted escuchó de nombres de medicamentos y de doctores y de aquí, de allá. Entonces, cuando usted es papá o es mamá y le duele a alguien algo, lo primero que hace es ve a la farmacia. Tenemos una forma de pensar por lo que hemos escuchado. ¿Me está siguiendo? Para mí fue interesante conocer a uno de los músicos, no voy a decir cuál de ellos es. Estuvieron una vez en La Paz conmigo ellos, en nuestra ciudad, y uno de ellos me dice, necesito ir al dentista. ¿Tienes un dentista? Le dije, sí, ¿quién no tiene un dentista? Entonces estamos ahí, le hice una cita con el dentista de la familia, y me dice, ¿y cómo es ir al dentista? Es una pregunta que uno no imagina escuchar. ¿Qué te hacen? ¿Cómo es? Te miran los dientes. Sí, eso lo entiendo, pero bueno, te ponen en un sillón, te recuestan y duele. Resulta que este hermano mío, al que no voy a identificar por razones obvias, que superaba los 27 años de edad, nunca había ido a un dentista porque nunca lo necesitó. Entonces yo estaba frente a una persona, sí, entiéndame, yo estoy con el dentista desde que tengo uso de razón. Estaba frente a una persona que casi para mí, casi era como un niño, ¿me entiende? Que no entendía qué le iba a hacer ese, pero le tenía que hacerle algo, tenía que abrirle porque no sé qué, no sé cuántos. Y yo no me animaba a explicarle porque no quería asustarlo. Pero por el otro lado, qué lindo era encontrar una persona. Imagínense que ustedes de una persona de 25 años y tú le digas, vamos al médico y te diga, ¿para qué? Imagínense ese grado de pureza. ¿Ah? ¿Y para qué voy a ir al médico? Pero es que te está doliendo el pie. Sí, pero va a pasar. Ups. ¿Me estás siguiendo? Bueno, fue al dentista y fue una experiencia inolvidable para él. Fue toda una experiencia. Pero bueno, más allá de eso, lo que a mí me transmitió esa experiencia fue ver cómo sería si nosotros hubiéramos crecido en hogares donde nuestros padres se manejaban en términos de reino y no usaban de medicina griega. ¿Cómo seríamos? ¿Cómo pensaríamos? ¿Cómo resolveríamos las cosas? Yo trato de imaginar eso, porque yo desde muy niño andaba enfermo. Trato de imaginar, y sabe que con mi esposa hemos tratado de formar niños así, que no dependan de los medicamentos, que ni siquiera usen las vacunas. Y hemos empezado a ver unos testimonios bien interesantes, en unos más que otros, ¿verdad? Pero yo me doy cuenta de que eso nos da un nivel de libertad tan grande, sencillamente porque tú no contemplas como una de tus constantes el tema salud, sino como una variable que puede o no puede presentarse, pero que de ninguna manera es determinante en tu vida. A mí me emocionó mucho conocer un hermano con ese grado de inocencia médica. Ahora, yo estimo que si nosotros empezamos a movernos en una atmósfera del reino de Dios, nuestros hijos deberían llegar a tener un nivel de experiencia de ese nivel. O sea, para mí ver un ángel la primera vez me dejó patidifuso, yo no entendí muy bien qué estaba mirando, pero hoy día tengo a unos hijos que para ellos ver un ángel es la cosa más normal de la vida. ¿Cuántas veces caminamos por la calle y uno de ellos dice, ¿qué estás mirando? Pues mira el demonio de esa señora. No, hijo, eso es su sombrero. No, hay un demonio encima. Sí, tú lo dices, ahí estamos. O sea, me estás siguiendo, ¿verdad? ¿Por qué? Porque para lo que a mí fue un descubrimiento, para ellos es vida normal. Ahora, a medida que ellos viven en esa vida normal, se presentan algunas cosas. Su hablar es distinto. Ya algunos han escuchado, por ejemplo, lo he contado varias veces aquí en Colombia, ¿por qué nosotros no soplamos la velita en la torta? ¿Verdad? ¿No sabe por qué? ¿No sabe? Bueno, ¿sabe de dónde viene la costumbre de soplar una velita? Era una práctica de la brujería de la Edad Media, donde se hacía un rito y se decía algo así, que tu vida se extinga como esta vela. ¿Qué tiene de festivo apagar una vela? En todo caso deberían encender una vela. Por ejemplo, los hebreos en la fiesta de las luces encendían las lámparas. Y cada día encendían una lámpara más. Y cada día tenían regalos y cada día profetizaban y todo aquello. Entonces el día en que empezamos a entender el reino de Dios y aparecieron los ángeles y apareció la vida del Espíritu y apareció la adoración profética, nos dimos cuenta que lentamente algunas cosas que son normales, como contar un cumpleaños feliz, te deseo, y ya no las podíamos hacer porque no cuadraban con nuestra nueva manera de pensar. Entonces automáticamente nuestras estructuras de pensamiento al ir cambiando fueron cambiando nuestros hábitos. Obviamente la gente te ve medio raro al principio. Vamos a celebrar, traigan la torta, todo está listo y prendemos la vela. Que así sea tu vida en el Señor. Y los que no sabían de eso se quedan con... ¿Por qué? Porque nosotros ya estamos cambiando. Ahora veníamos de camino del hotel y yo les digo, quiero un café, un Juan Valdez, no me tomé ni un Juan Valdez en todos estos días, paramos. Y uno del equipo dice, ay, ojalá esté abierto. Y le decía, no, ojalá no, ¿por qué le preguntas a Alá? No, pero escucha, ¿por qué? Porque ojalá es una palabra hebrea que significa Alá lo permita. Hebrea quise decir, no, árabe, perdón, Alá lo permita. Entonces aquí Alá no tiene nada que ver. A la una, a las dos, a las tres, pero café conseguimos. Café, va a haber café. Señor, que haya Juan Valdez por acá. Y lo encontramos. Entonces, nuestras prácticas empiezan a cambiar porque nuestra mente empieza a cambiar. Y nuestra mente, ahí va, empieza a cambiar Porque empezamos a recibir revelación del reino de Dios. ¿Lo está agarrando? Entonces el reino de Dios, que me trae experiencias lindísimas como las de ayer, en mi vida diaria como profesional, como informático, como banquero, me ayuda a evolucionar en muchas áreas de mi vida, sobre las cuales yo pensé que había llegado un techo, pero que hoy día al verlas me doy cuenta que estoy en proceso de alcanzar otros niveles mayores. ¿Ah? Y eso es extraordinario en diferentes áreas. Babilonia nos va a imponer una forma de comer. Por ejemplo, hoy día tiene usted una cantidad de música que tiene el rótulo de cristiana. La música cristiana no es cristiana porque diga aleluya, gloria a Dios o cite un versículo bíblico. Las músicas, o la música en particular, lo que hace es transmitir presencias espirituales a nosotros, sean de las buenas o sean de las malas. Esto es complicado. Por ejemplo, nosotros tenemos un colegio. Como iglesia tenemos un colegio, desde preescolar hasta cuarto de secundaria, que salen bachilleres. Y recibimos niños, creyentes, no creyentes, porque yo tampoco creo que haya colegios cristianos, como no hay supermercados cristianos, como no hay buses cristianos. Ahora, hay colegios que tienen principios cristianos, pero yo no creo que por el hecho de yo ser cristiano, me está siguiendo, ¿verdad?, yo hago un colegio y sea un gueto donde yo me... No, para nada. Entonces tenemos chiquillos de todo lado. Pero nuestros chicos de la iglesia se mueven en lo profético. Ellos tienen tiempos de adoración, pero tan tremendos como los que hemos tenido acá, y son pulguitas pequeñitas, ¿verdad? Pero vienen otros muchachos y están con el reggaetón y un montón de cosas, y es música cristiana. Entonces para nosotros es toda una lucha, porque ellos vienen validados por sus papás de que eso es cristiano, y mire que el rapero, que mire que... Está bien, no voy a meterme en ese tema. Pero más de una vez yo he hablado con algún muchacho y le digo, mira, esa música no es buena para ti. Porque si tú quieres, ay pastor, yo quiero ser un profeta como estos otros muchachos. Bueno, tienes que dejar de escuchar esa música. Pero ¿por qué si es cristiana? Entonces en alguna oportunidad los chicos se han metido en el espíritu y han podido ver el espíritu que está detrás del reggaetón. Si tuvieras el espíritu que está detrás del reggaetón, yo no sé si te animarías a seguir escuchando eso. Por ejemplo, entonces en lugar de decirle si es de Dios, no es de Dios, que aquí, que allá, que fulano de tal dice que no, vamos a discutir esas charlas bizantinas, no tiene sentido. ¿Qué tal si vamos al espíritu y nos metemos y vemos qué se mueve con esa música? Ahí se acaban las discusiones, se acaban todo. ¿Por qué? Porque de lo que hemos visto testificamos. Entonces eso trae un cambio tremendo. No hay profeta de Dios, escúcheme, no hay en la tierra que no tenga cuidado con la música que escuche. Si él es un profeta de los alineados, lo primero que hace el profeta es empezar a cuidar su dieta, empieza a sacar algunas cosas de su escritorio, de su estante, y empieza a introducir otras, porque algunas como que no cierran, no cuadran, como que ya estoy escuchando y está la letra bonita, ¿verdad? Que aleluya, que el Señor me salva, que lo amo, que una bombita por el Señor, que deme una jota, deme una E, pero como que ya no... Algo no pega, ¿verdad? Algo no pega, algo aquí adentro como que ya... Quítate eso un rato, a ver. Y en ese proceso yo me empiezo a mover y empiezo a entender otro tipo de revelación. Ajá. Babilonia, al tener una música propia... Babilonia tiene música, sí, y religiosa. Ellos empiezan a cambiar nuestra mentalidad de una forma determinante. Un par de ejemplos más. Es imposible separar el hipismo del rock and roll. Es imposible. No se puede. Están unidos. La contracultura de los 60, principios de 70, América Latina, rock and roll. O sea, no puedes separarlo. Paz y amor, sexo, rock and roll. O sea, están unidos. Ahora, ¿por qué están unidos? Porque son parte de un sistema determinado que lo que busca es establecer una manera de pensamiento sobre nosotros. Por ejemplo, el reggaetón está muy ligado a las tribus urbanas, a las pandillas. De hecho, si usted quiere conocer la historia de dónde viene este género musical, métase al Google, investigue y ahí va a darse cuenta del origen y por qué los más grandes reggaetoneros han terminado baleados, asesinados por pandillas. Porque ahí, a través de esa música, se transmiten sus códigos y sus cosas y sus cuentos. Ah, pues yo estoy redimiendo eso, se le he puesto letra cristiana. Bueno, no voy a discutir eso, el Señor te ayude. Pero si tú quieres llegar a un nivel cada vez más profundo de experimentar el reino de Dios, te puedo asegurar que en algún momento eso va a tener que cambiar en ti. Y no es algo que yo te diga, ya, hazlo. Es algo que tu espíritu va a darse cuenta por sí mismo, que es como un ancla que lo tiene atrapado para abajo, y tú vas a tener la alternativa de seguir en eso o cambiarlo. No, no hay otra. ¿Y qué música es más, pastor? Es que eso depende mucho de ese proceso de Dios. No vamos a hacer un listado acá porque caemos en otro tipo de legalismo, que para nada es útil. Dice acá que este rey le señaló la provisión justa. O sea, usted debe comer tantas calorías de esto, tanto de esto, tal vino debe beber, y los veo en 3 años. Ajá. Entonces Babilonia se mete en mi pensamiento, se mete en mi manera de hablar, se mete en mi dieta y me mide los tiempos. Ah. Pero un momento, volvamos a analizar la Iglesia Católica. ¿Hace eso la Iglesia Católica? Podemos ver que tiene una forma de pensamiento, se mete en nuestra cultura, cambia nuestro hablar, se mete en en lo que oímos, en lo que decimos. ¿Puede estar haciendo lo mismo el cristianismo como religión?

Le voy a hacer algunos comentarios en un momento, téngame paciencia. Verso 6. Entre estos estaba Daniel, Ananías, Misael y Azarías, de los hijos de Judá. A estos el jefe de los eunucos puso nombres, puso a Daniel, Belsasar, Ananías, Sadrach, a Misael, Mesac y a Azarías, Abednego. Babilonia te cambia los nombres. Ahora, hay una obsesión en la palabra, no sé si usted la ha visto, empezando con el padre de la fe, Abraham. Hay una obsesión de Dios por cambiar los nombres. ¿Por qué? Bueno, para nosotros los que hemos nacido en esta parte del mundo, el nombre pues es, ¿me entiende? Ahí estamos. No tiene mucha, es el mismo nombre de su papá, de su abuelito, va por ahí. Pero si usted tuviera una mentalidad oriental, por ejemplo, hay algunos pueblos del oriente que no le ponen el nombre a un niño hasta los 2 años, porque quieren ver cómo actúa. Entonces tiene un niño que es, que le digo, impetuoso, llora fácilmente porque no le traen sus alimentos, se fastidia y le ponen de nombre, ¿verdad? El violento como el mar, así significa su nombre. ¿Ah? Otro que duerme, no molesta a los papás de noche, ¿verdad? Pacífico, yo qué sé. Le ponen nombres así y también ya sabe cómo los chinitos ponen nombre, ¿verdad? La lata en el techo y... Olvídelo. Ahora,

Los nombres son importantes. Una mujer se murió, llegó al cielo y estaba San Pedro en la puerta. Y le dice, quiero pasar. Le dice, claro, pero tienes que pasar una prueba muy sencilla. ¿Cuál? Tienes que repetir una palabra, letra por letra, deletrearla. Y si no entro, a los cautiverios espirituales. Bueno, está bien, San Pedro, ¿qué palabra? Amor. Ay, pues, A-M-O-R, pasa. Ay, qué fácil. Ahí se quedó la señora un tiempo. Un día San Pedro le dice, ¿me puedes cuidar la puerta un momento? Mira, me llaman allá el jefe y debo ir. Sí, San Pedro, aquí me quedo. Y aparece el marido de ella. Se había muerto. Ay, mi amor, qué gusto verte. Hola. ¿Qué haces aquí? Pues imagínate, me morí. ¡Wow! Ábreme, quiero entrar al cielo. Y dice, sí, pero debes pasar una prueba. Pero cuéntame un rato, dime, ¿qué has hecho? Ay, pues a ver, ¿te acuerdas de tu enfermera, la que te cuidó en la convalecencia? Sí. Que tenía 20 años menor que yo. Sí, me casé con ella. Ah, te casaste con ella, sí. ¿Y te acuerdas de los ahorros que tuvimos por mucho tiempo para tu mamá? ¿Recuerdas? Sí. Pues dije, ella ya está viejecita, así que me tomé un crucero por el Mediterráneo con mi esposa y la pasamos re bien. No sabes qué muchacha. Fue genial. Ajá. Así que estuviste bien. Ajá. Bueno, amor, quiero entrar ya porque pues ahí quiero conocer al cielo. Bueno, tienes una prueba. Si no puedes pasar la prueba, te tienes que ir para abajo. Debes deletrear un nombre o una palabra. ¿Qué palabra es? Schwarzenegger. Nunca haga eso. Los nombres en el concepto de la Biblia, del Dios de Israel, de nuestro Padre, expresan lo que nosotros somos. Ya no serás Saulo enaltecido, te llamarás Pablo pequeño. Ya no serás Abraham, padre enaltecido, sino serás Abraham, padre de multitudes. Esta obsesión de Dios por cambiarnos los nombres tiene que ver básicamente por tomarnos y establecernos en una función. Diga conmigo, función. Algo que Babilonia nos quita es nuestra función. Cada uno de los que estamos aquí está diseñado por Dios para una o más funciones. Lo que Babilonia hace es imponerme un modelo de función, y ese modelo de función me quita mi posición. Vamos a ver con calma. Si yo digo que soy el gerente de créditos de una institución financiera, se supone que mi función es aprobar, revisar y supervisar los créditos de la institución. Ahora, al hacer eso, yo estoy en una posición. Soy gerente de. ¿Estamos de acuerdo con eso? Hay una función y la función trae a colación una posición. Cuando Abraham es llamado por Dios, él se llama Padre Enaltecido, pero usted va a darse cuenta que hasta los 70 y tantos años el hombre no tenía ni hijos ni nada. Entonces, ese nombre en realidad no estaba cumpliendo su verdadera esencia y lo que Dios esperaba de él. Dios le llama y en cierto momento hace un pacto con él. Ahora, en el pacto, lo que él hace en castellano sería, es introducirle una H. ¿Sí? Le introduce una H a la mitad del nombre que él ya tenía. Pero aunque la H es muda, para Abraham, en este caso Abraham, el cambio es total, extremo, absoluto, porque esa H lo reconecta con su destino profético. ¿Está conmigo? Yo no quiero ser un padre enaltecido, es más o menos como ser doctor honoris causa. Me dan un título por mis méritos. Yo quiero ser padre por mi función.
padre de multitudes. De hecho, de Abraham iban a salir generaciones de generaciones de generaciones. Ajá. Esa H muda grita más que todo el alfabeto en el caso de Abraham, porque lo reconecta con Dios. El Simón, vara mecida por el viento, que luego se convierte en Pedro, piedra. Esa piedra establecida sobre Cristo, la roca. Si tan solo la gente entendería un poquitito del texto original, no hay donde discutir de que Pedro no es el Papa, etc. No, Pedro es piedra, Cristo es la roca, la roca asienta la piedra. Está aquí. Ahora, yo necesito que en algún momento de mi vida el Señor me cambie mi nombre. Y es una de las palabras que justamente Dios libera a una de las siete iglesias de Asia. Yo te daré un nombre nuevo. Ajá. Entonces quizás usted se llama, no sé, Teresa, Rosa, lo que sea. Pero en algún momento de su vida, como consecuencia de la obediencia a Dios, como consecuencia de usted haber dado pasos de fe extraordinarios, Dios le va a cambiar su nombre. Ahora, al cambiarle su nombre, puede ser tanto literal como espiritual. El punto es que lo va a reconectar con su función y lo va a posicionar en un lugar determinado. ¿Me sigue? Ay. Entonces no es para que usted se cambie el nombre, o como esas nuevas tendencias que se ponga un nombre en hebreo. Esto es algo que nace en el Espíritu de Dios. Es algo que tiene que ver con lo que nosotros somos. Ahora, Babilonia sabe, y una de las cosas tristes es que, se lo dije el otro día, el diablo sabe más de ti de lo que tú sabes de ti mismo. Yo no me doy cuenta de eso muchas veces. Yo he conocido gente que tiene un ministerio, un llamado profético precioso, pero el diablo le ha dado tan duro, que lo que yo tengo es una persona con tan baja autoestima, con tan poca capacidad de creerse en sí misma lo que puede hacer por Dios, por lo que ha experimentado, que cuando Dios se revela a esta persona, literalmente esa persona piensa que Dios le está hablando a otra persona. Y esto es atroz. Esto es terrible. Ajá. Si Dios quiere hacer algo contigo, lo primero que Dios va a tener que hacer contigo es cambiar la manera en que tú te ves a ti mismo. Y esto es determinante, amén. Lamentablemente a veces ni nuestra propia familia cree en nosotros. Ay, el Señor me dio una palabra. Dice que voy a ser apóstol a las naciones. ¿Tú? La última vez que un hermano contó sus sueños a sus hermanos, le costó algunos años de destierro. ¿Sabe qué? Cierre la boca. Y si va a compartir con alguien lo que usted siente que es de Dios para usted, al menos tenga el cuidado de hablarle a una persona que vive en un nivel de fe mayor que el suyo. Para que cuando usted lo diga, esta persona diga: estoy de acuerdo contigo, yo creo, sí, algo me decía que Dios tenía algo muy grande para ti. Yo me he tocado con gente de ese estilo, gente preciosa, pero está tan desajustada, desbalanceada, y me sale, ¿verdad?, ahí lo profeta retórico, y les digo: sabes que el diablo nunca pelea por un hueso pelado. Gracias por lo de hueso, pastor. Lo que quiero decirte es de que si ha sido durísima tu vida, no es sencillamente porque tú eres fulano de tal, es porque Dios tiene un tremendo propósito contigo. Y sabes, cobra ánimo. Y ese proceso que llevamos, sanidad interior, tan importante en nuestras iglesias y que tan poca atención le damos, es precisamente ese tiempo en el cual yo entro en un proceso a través del cual Dios primero me permite que en mí se desarrolle confianza hacia Él. Dos, empiece a confiar en mí mismo. Y tres, sea capaz de confiar en otros. Porque el trabajo que Dios tiene para mí, solo no lo voy a poder hacer. Dios me va a armar de un equipo.
Ay, es que a mí me fallaron, ¿saben? No, Diositos y yo. No funciona así. Pastor, yo soy profeta, pero no me congrego. No funciona así. Es que a mí me hicieron grandes daños. Sí, a todos. Pero ¿sabe qué? Todavía Dios espera lo mejor de nosotros. Entonces hay un proceso, pero en algún momento, amado, Dios tiene que insertarte el H. Dios tiene que insertarte la H. Y el día en que Él te inserta la H, hermano, esos años de esterilidad, de espera, esos años de contar estrellas, esos años de estar tratando de mirar en la arena algo que no se ve claro, esos años cobran sentido. Esos años perdidos en la sierra, esos años allá donde no te visitan ni los testigos de Jehová, hermano, esos años terribles donde tu pastor está 5 años en la iglesia y te dice, bienvenido, hermano. ¿Me entiende? Esos años cobran sentido. Ah, el esposo que se fue, o el hijo que por allá, o el padre que te abandonó. Esos años empiezan a entrar en la aritmética divina. Empiezas a sumar y a restar, y empiezas a declarar cosas para ti. Si el padre me ha puesto una H, es porque él me quiere cambiar. Primero mi función, y segundo mi posición. Significa que aunque los hombres me han desechado, Dios todavía no me ha desechado. Apenas me estoy calentando, apenas estoy empezando, apenas estoy calentando motores. Y muchas veces sucede que nosotros como pastores somos los primeros en usar el recurso del extinguidor. Pastor, Dios anoche me habló. ¿Ah? Eso no fue de Dios. Ok, pastor. ¿Conoce la teología del extinguidor? ¿No la conoce?

siento que hay un ángel, pastor, que está aquí. Había. Se divierte. Bueno, no es tan divertido como cuando te cae el encima, ¿verdad? Ahí no ríes y lloras, ¿verdad? Que Dios te introduzca el H pronto. Que Dios te introduzca el H pronto. Entonces, ¿qué pasa cuando Sadrach, Mesach y Abednego llegan a Babilonia? Babilonia les empieza a imponer muchas cosas. Dios no habla. Dejó de hablar ahí por el primer siglo. El Espíritu Santo, no, si Dios quisiera hablar, no nos hubiera dejado la Biblia. Ah, ok. No, esto es aquí, esto es allá. Pero el tema es que todos los que hemos nacido de padre y madre en esta tierra y tenemos alguito de la imagen del Altísimo cuando nacemos, no importa lo que Babilonia diga, algo en nuestro interior nos dice lo que es cierto y lo que es falso. Pero en algún momento Babilonia nos convence de que esto es falso. En algún momento. ¿Me comprende? Y es en ese momento en el que nosotros hemos aceptado el nombre que nos puso Babilonia. Daniel, Dios es mi juez. Y sabe, este hombre va a ser el ente legislativo de Dios por muchos años en Babilonia. Dios lo llevó a Babilonia para legislar. Ajá. Y él va a ser el asesor y el consejero de tres reyes. No importa que lo llamaran con nombres babilónicos, este hombre se mantuvo bajo una estructura tan preciosa que no pudo ser adulterado lo que había en él. Ahora, le voy a tomar otro ejemplo. Un personaje que a mí me impresiona mucho es Moisés. Y le voy a decir por qué. A ver, ¿cuántos de ustedes se identifican con este personaje? Es uno de nuestros superhéroes, Moisés. Pero mire, Moisés apenas está con su madre unos pocos meses. Yo no creo que ninguno de nosotros nos acordemos de nuestros primeros 6 meses, ¿verdad? Ahora, ¿cómo pudo ser que Moisés, que apenas estuvo con su mamá 90 días, algo así, 3 meses, al pasar 40 años, él todavía mantenía la reverencia en el Dios de los hebreos? ¿Cómo él no se había dejado absorber del todo, me está siguiendo, con la religiosidad egipcia? A mí me impresiona cómo papás hoy día, y trabajo mucho con papás por el tema del colegio, o sea, lo dejan 2 semanas al chiquillo suelto, o lo dejan con un mundanillo, y sabe, el muchacho se olvida de versículos, se olvida de historias de la Biblia, una película le cambia toda la mente, una revista pornográfica lo tira para abajo con todos los años de Biblia. O sea, Babilonia tiene un poder tan grande sobre muchas veces nuestros propios hijos. Y uno dice, ¿qué receta tenían estas hebreas? ¿Qué hacían ellas? ¿Qué tipo de leche le daban? Para que después de 90 días, 40 años después, ellos todavía reconozcan una herencia distinta. ¿Está aquí conmigo? Yo recuerdo hace años, cuando fui por primera vez a California, estábamos cerca de Santa Mónica, es una parte muy bonita de Los Ángeles, playas. Estábamos caminando por Santa Mónica y de repente vi pasar unos judíos que iban a la playa. Ahora es muy divertido ver a los judíos cuando van a la playa. Con mucho respeto a los judíos. Sus trajes negros, sus rulitos, sus... ¿Dónde van? A la playa. A la playa. Pero... y el traje de baño y... ¡ah! No,
O sea, desde niños los hebreos saben que son distintos. Ellos saben que todos los demás van a celebrar Navidad y esto y aquello, y ellos no van a celebrar eso, van a celebrar Hanukkah. Ellos saben que afuera van a comer carnes de diferentes tipos y cerdos, pero ellos deben tener mucho cuidado con lo que comen, deben, o sea, desde muy pequeños, ¿me entienden? No estoy echando flores al judaísmo, le estoy dando un ejemplo de cómo nosotros, siendo un pueblo dentro de otro pueblo, podemos mantener nuestra herencia espiritual intacta sin que necesariamente seamos absorbidos por el medio que nos rodea. Ajá. Entonces me ha tocado ver tremendas intercesoras llenas de fuego con unos hijos que, Dios mío, yo dije, con razón se volvieron intercesoras. ¡Wow! ¿Entiende lo que le estoy...? ¿Ha visto casos así? Ahora, no estoy juzgando a la mamá, ni estoy juzgando al hijo. Es un caso de estudio. A mí me gusta mucho estudiar a la gente. Soy antropólogo de vocación. Me gusta ver cómo opera esto, cómo opera la educación. ¿Cómo puede ser que nosotros, y hablo aquí de la iglesia cristiana, nos cueste tanto mantener una identidad, mantener lo que se llama la cultura del reino de Dios? ¿Me entiende? Cuando tiene usted muchachos que, pues soy cristiano, evangélico y no sé qué, no sé cuántos, pero voy a casar, que la fiesta de soltero, que aquí, que allá. O sea, estamos en la misma onda que el resto del mundo. ¿Ah? En la misma onda. Israel no lo hizo. Y de hecho Moisés, mi caso de análisis particular, no. 90 días con su madre, es llevada a casa de Faraón, sí se acordará de su madre. Pero los genes que él tenía dentro lo asociaban con su identidad nacional. Ahora, ¿por qué Dios permite que Moisés se eduque en Egipto? Sencilla razón. Escuche. Porque para poder libertar a un pueblo, tú no puedes tener mente de esclavo. Entonces Egipto era una buena opción, porque a Dios le interesaba el corazón hebreo de Moisés, pero no una mentalidad hebrea. Le doy un ejemplo. ¿Cuántos años estuvieron esclavos en Egipto? 430. Y dice, y empezaron a clamar. ¿Qué te pasa para empezar a clamar por ayuda 430 años después de hacer adobes? ¿O estoy mal? O sea, si caigo en esclavitud, me tiro al piso de inmediato y pido socorro. No voy a esperar 400 años para empezar a pedir ayuda. ¿Puede ver lo que le estoy mostrando? Ahora, a Dios le interesa Moisés, pero no puede libertar. Tú no puedes cambiar algo desde adentro. Tienes que salir de ese entorno para poder cambiar y gobernar sobre lo que estaba ahí dentro. Cuando el reino de Dios empieza a operar en nuestro ministerio, empieza a operar en el servicio de la congregación, empieza a operar en las familias, sabe, usted va a encontrarse con una dicotomía tremenda. Yo quiero esto y me gusta, pero ¿sabe qué? No tengo la capacidad muchas veces de hacer los cambios necesarios para que estos dos reinos se unan. ¿Por qué? Por un tema de mentalidad. Le doy un ejemplo. Estamos en un tiempo sublime de adoración. ¿Correcto? Bueno, es domingo, son cerca de las 11 de la mañana, y las leyes que se van haciendo con el tiempo, hay leyes de facto. Las leyes de facto son cosas que no se norman en una tabla o en un documento, pero que por haberlas hecho tantas generaciones, así es. Entonces terminamos, porque en realidad pasa un hermano, viene al micrófono, ¿verdad? Y corta ese tiempo de adoración. Empiezan los saludos a la gente, empieza aquello. Pero en ese momento el reino de Dios estaba haciendo algo tan particular en la gente, que más allá de lo que los anuncios puedan ser importantes o no, casi es un pecado cortar ese momento. Casi es un delito. Pero hermano, es que debemos dar los anuncios. ¿Por qué? Es que siempre los damos. Sí, por eso es que estamos como estamos.
Ahora, no estoy en contra de los anuncios, pero me entiende, estamos mirando el trono de Dios, cantando con los ángeles están en un éxtasis con nosotros, imagínenselos, adorando al Señor, y de repente, hola, hola, hola, hola, hola, hola, aleluya, gloria a Dios, ¿quién vive? ¿Quién vive? Bueno, queremos saludar a la hermana Pochita, que en este día cumple años. Hermana Pochita, póngase de pie, por favor. Vamos a cantar, hermanos. Aleluya, gloria a Dios, qué bueno. ¿Quiénes nos visitan? ¿Cuándo nos visitan? Póngase de pie. Qué bueno, hermano, Dios le bendiga, ¿por qué no pasa? Ya los ángeles se quedaron, ¿verdad? Bueno, vamos a empezar. Pase, por favor, bueno, tome su lugar. Ahora, está bien, yo creo que sí es bueno que los hermanos se canten en cumpleaños y demos la bienvenida a las visitas. Creo que debemos ser amables con la gente. Entonces, quizás el tema no es tanto no hacerlo. Quizás es, ¿qué momento es el más adecuado para hacerlo? Hay momentos en que recoger la ofrenda es un delito, porque la gente está tan metida en el espíritu que pedirle que saque dinero de su billetera es traerlo para abajo, ¿me entiendes? ¿Me está siguiendo? Y por favor, no es que no recojamos la ofrenda. Pero yo estoy seguro que un domingo sin ofrenda vamos a sobrevivir. Por la sencilla razón de que estamos buscando honrar a Dios, no solamente haciendo lo que estamos haciendo, sino cómo lo estamos haciendo. Entonces, por ejemplo, yo dejaría los mensajes de salud, etcétera, para el final, ya cuando ya se terminó esto. Y bueno, hermanos, antes de que se vayan, queremos bendecir, agradecer, felicitar, vamos a darle aquí sus velitas, cumple todo lo que usted quiera. Pero creo que ese momento en el que nosotros, ese momentus, ¿verdad?, cuando estuvimos en una atmósfera celestial, no la cortamos, no la quebramos. La gente no es sacudida, es como que usted está en un sueño y de repente, ¡hermano! ¿Qué pasó? ¡Buen día! Está bien, yo... Gracias por despertarme de esa manera. ¿Me estás siguiendo? Entonces, a la luz de que yo quiero que el reino de Dios empiece a penetrar en mi congregación, se va a producir un fenómeno bien particular. Yo voy a tener que empezar a consultarle a Dios algo tan básico como, ¿quieres que recoja la ofrenda? ¿Quieres que haya prédica, Señor? ¿Quieres que... pero está mal hacerlo? No es que esté mal. Pero hace tiempo que el orden de culto lo maneja el Espíritu Santo. Amados, Babilonia te va a establecer un tiempo para cada cosa. Te va a convencer de que si tú te sales de eso, verás. Pero en ese proceso, y ahí estamos, llamados a ser valientes. ¿Cuántos entienden que todavía hay terrenos que conquistar? O sea, ya no estamos en el sentido físico entrando a Canaán, pero en el sentido espiritual necesitamos tomar posesión de muchas áreas que Dios nos está llamando a hacer. O sea, esa lucha por tomar o no la aspirina es una tremenda batalla. Para esa persona que todas las veces lo hizo automáticamente, el frasco de aspirina se convierte en una batalla debido a muerte. Y ahí solo Dios sabe, alguien diría, ¡qué tontería! Claro, pero es que tú no has vivido las experiencias que esta persona ha tenido y tú no sabes lo que le está costando no tocar ese frasco. O sea, y ese día que no lo tomó, y 2 días que no lo tomó, y 3 días que no lo tomó. Y paulatinamente son pequeñas victorias que va teniendo esta persona, lentas, pequeñitas. Pero eso lentamente empieza a cambiar su manera de pensar. Está saliendo del concepto, dependo de esta aspirina cada día, el ácido acetil salicílico es lo que me... Y estoy entrando en una dimensión de reino en el cual yo, obviamente, no voy a... Ese día que no lo tomó, y 2 días que no lo tomó, y 3 días que no lo tomó. Y paulatinamente son pequeñas victorias que va teniendo esta persona, lentas, pequeñitas. Pero eso lentamente empieza a cambiar su manera de pensar. Está saliendo del concepto, dependo de esta aspirina cada día.

delante de mí que es posible llegar a un nivel de vida en el cual los medicamentos no son necesarios. Espero llegar a ese momento, espero llegar a esa situación. Por lo pronto estoy haciendo mi lucha diaria. Por lo pronto estoy haciendo la lucha diaria. Le hablo después. ¿Recuerda Juan Valdés? El corazón y la mente. Mire lo que dice el verso 8. Ahora, es aquí donde nosotros empezamos a gobernar. Verso 8, por favor, concéntrese en esto. Y Daniel propuso en su corazón no contaminarse con la porción de la comida del rey, ni con el vino que él bebía. Pidió, por tanto, al jefe de los eunucos que no se le obligase a contaminarse. ¿Sabe qué edad tenía Daniel más o menos en este momento? No hay una certeza precisa, pero asumimos que tenía entre 14 y 17 años. Era un jovencito. Y era un jovencito, a mí me impresiona este muchacho Daniel, ¿entiende? Hay gente de la que uno debe decir, wow, wow. Que había visto arder su ciudad, que fue separado de sus padres, nunca más volvería a ver a sus padres, que se destruyó el templo, que era la máxima expresión de su fe. Este jovencito tiene la audacia de que, aunque para los ojos de los babilonios él es un esclavo egipcio, en realidad esclavo no en el sentido de esclavo, sino es para él mismo, él es un gobernador desde el principio, y no acepta la imposición de aquello que no aprueba su corazón. Hay algo que Babilonia nunca va a poder tomar por la fuerza: tu corazón. No puede, pero tú sí puedes escoger dárselo. Babilonia no puede quitarte el corazón. Y sabe, dice acá, me impresiona por esto, porque hay una mezcla, en realidad no solo es corazón, sino es corazón-mente. Dice, se propuso en su corazón. Quizás haciendo un poco de exégesis podríamos llegar a como que determinó interiormente o determinó en su ser interior. Y es esa mezcla de mente y corazón, ¿me entiende? No voy a hacer esto. ¿Sabe? Yo sueño con formar jóvenes con el carácter de Daniel. O sea, yo sueño eso. Gente que tenga la capacidad de ser tan inalterables, tan determinados en lo que creen, tan confiables. ¿Ah? ¿Por qué Daniel vio lo que vio? Usted vio cómo el Señor le habla al mundo espiritual. Dios le habla a Daniel de lo que iba a pasar. ¿Sabe? Él, de todos los profetas que hay en el Antiguo Testamento, usted sabe que su libro es muy chiquitito, ¿no? Isaías, profeta mayor. Ezequiel, profeta mayor. Abdías, profeta menor. Daniel, profeta mayor. Pero escribió muy poco, pero hizo mucho. Daniel es uno de los pocos profetas que se atreve a preguntar a Dios lo que Dios le está mostrando. La mayoría de ellos es, y vino a mí palabra de Jehová y me dijo, y dije, hombre, profetiza, pon así tu rostro contra ti y dirás así, ta, ta, ta, ta, ta, ta, ta, ta, ta. ¿Qué significa Isaías? No sé. Dios lo sabe. Daniel, y vi. Y luego, ¿y qué significa esto? ¿Y por qué esta bestia? ¿Y por qué aquí? Ah, pues, ¿sabes, Daniel? Por esto, por esto, por esto, por esto. El Espíritu Santo, el Padre, explicándole a Daniel los puntos y las comas. ¿Por qué tenía tanto favor Daniel delante de Dios? Yo puedo rastrear ese favor de Dios hasta el versículo 8. Cuando Daniel, un muchachito que quizás nunca había tenido antes una experiencia con Dios, él ya en su corazón y en su mente había determinado algo: no voy a permitir que Babilonia se introduzca dentro de mí. Qué tremendo, amados. Qué tremendo. Yo creo que el día en que la iglesia del Señor esté formando generaciones así, yo creo que el trabajo está hecho, hermano. Yo creo que el trabajo está hecho. A mí por eso, y en medio de todo eso, a mí me impresiona mucho el Islam.
Me impresiona, ¿sabe por qué? Me impresiona.

por su determinación. Me impresiona porque están dispuestos a llevar sus vidas a un extremo de sacrificio impresionante. Me impresiona el Islam porque ellos no deliberan. Hay un gobierno absolutamente central, autocrático, que determina usted tal, usted tal. Yo le puedo decir, usted se casa con fulano. Muy bien. Listo. Pero en la iglesia del Señor Jesucristo, la más poderosa sobre la tierra, tú le llamas la atención a una muchacha porque se viste mal y se va de la iglesia. Se va de la iglesia, patea la puerta y dice, aquí no hay amor. Llamas la atención a un papá porque llegan tarde siempre al servicio. Le dice, hermano, mira, el servicio empieza a las 10, usted llega siempre a las 12. Y se va. Y se va. Pero si usted es judío, practicante, llega el Ramadán, y usted no puede tocar ni a su esposa por todos los 40 días del Ramadán, no puede comer esto, no puede comer aquello, y todos ayunan y usted se calla la boca. ¿Sí? Hay una lista de espera, según los datos de inteligencia del gobierno americano, de cerca de 13.000 hombres y mujeres que están en lista de espera para ofrecerse como mártires. Léase terroristas. Sí. 13.000 que están listos para decir, next, bombas, explosivos, allá. Next. Y tienen 14 años, 16 años, y están listos. Vaya usted a un congreso de jóvenes de la iglesia, 14 años. ¿Con quién me casaré? ¿Será mi doña? ¿Usted profeta? Sí. ¿Sabe que tengo un muchacho que me persigue? Dígame, ¿es de Dios? Al campo del diablo yo entré para tomarlo. El Señor te necesita para meterte allá. Ay, no. Hay un principio en el reino espiritual, en la medida del sacrificio, en la medida del poder. ¿Y sabe por qué el Islam está invadiendo Europa? Porque el Islam está dispuesto a sacrificar lo que sea necesario. Pero el cristianismo se ha vuelto en algo tan cómodo que la gente se va de un servicio porque es muy largo, cantan mucho. ¿Y sabes que el domingo es un desastre, no hay dónde comer? Hace años, en el año 2000, empezamos nosotros a entender lo que era el reino de Dios recién. Para ese tiempo era el típico pastor de una típica iglesia en una típica ciudad latinoamericana. Pero el reino de Dios empezó a meterse. Lentamente, a través de varios mecanismos, el Señor nos enseñó que había muchas cosas que no habíamos visto aún. Yo también decía, ¿en qué momento veremos algunas de estas cosas? Y ¿sabe qué? Dios usó personas, situaciones, para que nos vayan introduciendo lentamente a la sobrenaturalidad de Dios. La primera cosa que nosotros cambiamos en el servicio fue la alabanza. Lo primero que cambiamos fue la adoración. Dejamos de comprar los últimos CDs para sacar las canciones y empezamos a buscar canciones que tengan un contenido absolutamente profundo. Queríamos cantar declaraciones justas. Queríamos cantar cosas que correspondan con la revelación. Entonces nos armamos libros de canciones que hasta hoy día los usamos. Y no permitimos en esos cánticos que teníamos, obviamente cánticos que todo el mundo cantaba, no permitimos ninguno que no expresara la verdad de Dios pura y absoluta. No solo eso, en nuestro libro de cánticos añadimos versículos que respaldaban esa canción. Y si no había versículos, los quitábamos. Queríamos cantar lo que podía ser sustentado delante del trono de Dios. Pues aquí no me vengo con cansado en el camino, apedreado con el casco perforado. Vengo a ti. No, o sea, nada. Se acabó eso, aquí no vamos a venir a quejitas. ¿Por qué? Porque en muchos cánticos, o muchas veces en el servicio, ¿verdad? ¿A cuál quisiera cantar? Yo quiero cantar esta, yo quiero cantar. Y nos convertimos casi en una radioemisora, ¿verdad? ¿A quién va a dedicar la canción? Muy bien, vamos a cantar. Eso pasa en Bolivia, no acá, es distinto, yo lo sé. Pero en esos años, hace mucho tiempo, empezamos a movernos en un a colar fino, a cernir muy minuciosamente lo que cantábamos. ¿Y sabe qué empezó a pasar? La gente empezó a crecer en revelación. Es interesante.
Si usted me preguntaba el año 2000 qué es el reino de Dios, yo le decía o sea, ahí está, pues, léalo, ¿no? Pero cuando empezamos a cambiar nuestros cánticos, lentamente empezamos a adquirir un nuevo nivel de comprensión de las verdades de Dios. Nos empezamos a meter en cánticos brasileros. Usted sabe que Brasil es una nación muy especial. La casa de Judá de América Latina es Brasil. Hace 25 años atrás, más, 35 años atrás, en una ciudad llamada Londrina, en Brasil, ya habían cultos de pura adoración profética. Pero no lo llamaban así porque ni siquiera el término les era conocido. ¿Sabe qué hacían? Ponían una grabadorita, unas guitarritas, y empezaban a cantar. Y lo interesante, sobrenatural, asombroso de todo, es de que todos empezaban a cantar la misma canción como si la estuvieran leyendo en una proyectora. Entonces yo recibo un casetcito, para los de esta generación, cassette, dispositivo de audio, de plástico, que se lo sacaba, se daba la vuelta, se enredaba constantemente, y uno recuperaba los hilos de la cinta. ¿Ah? Algo parecido a un pendrive MP3. Sí, más o menos. Un poco más manual, ¿verdad? Canción número 3. No, esta es la 4, te pasaste. No, ya llegamos, olvídalo. Ok. Cassette. Recibo un cassette de Brasil con cánticos, 90 minutos de cánticos preciosos en portugués. La gran sorpresa para mí, todos fueron cánticos espontáneos. ¡Pum! Caigo al piso. ¿Cómo? ¿Cómo? ¿Pero esto lo ensayaron? No. ¿Qué tienen ellos? Olfato de sabueso. Yo quiero eso. Me interesa eso. Quiero eso. Entonces empezamos a investigar. Recibimos materiales. Empezamos a entender. Ellos ya hablaban de cosas como esta. El tono del padre, do mayor, ton. El tono del hijo, mi mayor, ton. El tono del espíritu, sol mayor. ¿De qué estoy hablando? Déjelo ahí. Pero empiezo a darme cuenta que hay gente que está años luz de nosotros, que están llevando el tema alabanza, algo que, ¿quién no entiende acá?, a otro nivel. ¿Y sabe qué fue lo primero que dije yo? Quiero eso. Quiero eso. Y empezamos. Traducimos las canciones del portugués y empezamos a cantarlas. Y cada vez que cantamos esas canciones portuguesas o en portugués al español, pasaban cosas extraordinarias. Empezamos a fluir. Pero yo no sabía lo que era fluir en el espíritu, por favor, ¿entiende? Empezamos a ver cosas distintas. Nuestros niños cantaban canciones brasileras y ellos empezaron a tener otro tipo de experiencias en el Señor. ¡Wow! Algo pasa cuando, y no es por favor para ponerle velas a Brasil, o sea, me está siguiendo, tiene que ver con el hecho de que habían estado produciendo algo que nosotros no teníamos la más remota idea, que cuando lo empezamos a aplicar, empezamos a ver cambios en la gente. Nos costaba parar la alabanza, nos costaba. O sea, yo muchas veces estaba ahí con mi Biblia, entre que entraba a predicar, entraba a predicar, porque era tan celestial lo que se estaba viviendo que, y la gente estaba ahí. Y el servicio empezaba a las 10 con alabanza, a las 11 alabanza, a las 12 alabanza, a la 1 alabanza, a 2 de la tarde y seguía la alabanza. ¿Entiendes? Y es la hora en la que la gente ya tiene que irse, normalmente, a no ser que empiece a experimentar algo distinto. Para las 2 de la tarde a veces empezaba a predicar yo, hasta las 3, hasta las 4, y terminábamos de cantar, 4:30, terminando el servicio de domingo. ¿Qué pasó? Más de la mitad de la gente se fue. Ahora, entienda esto. Yo, pastor, lo asumí. Está bien. Esposos no creyentes, familias divididas, lo asumo. Pero el gran problema se presenta a la hora de qué hago yo el próximo servicio. ¿Cantamos así? ¿O cantamos como siempre cantamos? Para las 2 está la prédica, para la 1 estamos terminando, para las 2 de la tarde todos fuera, listo. O empiezo a decirle, Padre, lo que tú quieras hacer, hazlo, aunque me quede cantando con mi familia.
Entonces, ¿qué ha pasado? Usted va a darse cuenta de que si yo empiezo a proyectar el culto hacia la gente va a venir. Si yo empiezo a proyectar el culto hacia Dios, Dios va a responder. Es automático. Ah, no hay ciencia. No hay ciencia. Por favor, no hay ciencia. A quien usted le haga el banquete, va a venir a servirse. El tema es que es difícil que en la misma mesa, entendiéndose de lo que estoy hablando, por favor, se pueda agradar tanto a la gente como a Dios. Es muy complicado. Muy difícil. Y la gente está en la congregación por lo que recibe normalmente, no por lo que da. Es lo que Anita decía, los tomadores. Si usted quiere cambiar la alabanza, mire, se van a parar los hermanos más históricos de la congre, los fundadores, que nosotros empezamos el ministerio con tanto sacrificio hace 45 años y vimos un gran avivamiento. Se van a parar las esposas que no tienen al marido en la iglesia porque el marido está enojado y está esperando el ajiaco a las 12 en punto de la tarde, y si no, en la noche, chucuchucu. Se van a parar los de la denominación porque ¿qué estás haciendo? Eso no se hace aquí adentro, tienes que cantar del himnario, el número 346 que corresponde al domingo número 35 del año. Pórtate bien o te quitamos el cheque. Entonces, yo no estoy haciendo nada malo, quiero cantar a Dios de una forma en que yo pueda percibir que estoy agradando a mi Padre, es tan simple como eso. Pero en el momento en que empiezo a agradar a Dios, y yo sé que lo estoy agradando porque empiezo a ver, la gente empieza a sanarse sin siquiera ponerle la mano encima. La gente empieza a arrepentirse de sus malos caminos sin que siquiera yo le esté predicando. La gente empieza a conectarse con Dios, sus finanzas empiezan a cambiar, sus relaciones empiezan a sanar. ¿Me estás siguiendo? Mi agenda de pastor, donde tenía lunes consejería, martes consejería, miércoles, ya no tengo consejerías. De hecho, yo no doy consejerías hace 2 años en mi congregación. No la doy, nadie pide cita conmigo. ¿Por qué nadie pide cita conmigo? Es una buena pregunta. No, de hecho, no piden citas con otros pastores tampoco. Somos 8 pastores. ¿Sabe por qué? Porque la mayoría de sus problemas se resuelven en los tiempos de adoración. Es Dios trabajando, es Dios hablando, Dios ministrando. En algún momento en la alabanza, pues, le reciben la conexión, saben lo que deben hacer. Y vienen, quería comentarle algo, pero ya Dios me respondió. ¡Pum! Y sale. Gloria a Dios. Ahora, ¿sabe? Si yo quiero tener una iglesia grande, es sencillísimo. Marco un servicio de 2 horas, pongo las canciones de moda, le meto el vallenato al empezar, ¿sabe qué? Soy muy social, le doy las cartitas y me lleno de gente. Pero empiezo a hablar del reino de Dios, donde le digo, aquí empezamos a las 10, terminamos quién sabe qué hora, aquí cantamos lo que Dios quiera, aquí no me venga con sus prácticas, aquí el Señor nos va a dar una cultura nueva, y el infierno responde. Y aunque usted tenga la mejor palabra, la mayor revelación y un ministerio profético tremendo, su iglesia va a tener 20 almas. Sencillamente porque en el fondo la gente que busca agradar a Dios es bastante escasa.

Cuando cambió la alabanza en nuestra congregación, es interesante, todavía cantamos himnos hasta el día de hoy. Yo crecí cantando himnos y todavía los cantamos. Pero qué tremendo es cantar esos himnos con entendimiento. Qué cosa más gloriosa es cuando nosotros nos movemos una comprensión de inteligencia espiritual. Cambió la alabanza y sabe, automáticamente cambió la palabra. Cambió. Porque tú no puedes estar declarando cosas sublimes. Franco, ¿puedes pasar al teclado? Ponte el micrófono. Usted no puede estar declarando cosas sublimes y declarar palabras de enseñanza fomes, como dicen en Chile, básicas, tontas. Me di cuenta que la gente, escúcheme, me di cuenta que la gente, al haber cantado algunas cosas, estaba esperando que mi prédica sea mayor que lo que habían cantado. Lógico. A ver, escucha esta canción. Esta canción se compone en una casa, en una reunión de oración. Solo escuche un poquitito la letra. Está tomada del libro de Hebreos.

0: vive siempre para interceder por nosotros.
1: Por nosotros.
0: Si Él vive para interceder por nosotros.
1: Por nosotros.
0: Yo como pastor no soy tan necesario. Él está intercediendo
1: por nosotros.
0: Va, escucha lo que dice, está en Hebreos.

entiendo. A ver, sumemos y restemos juntos. Cuando yo entiendo lo que dice esta estrofa, con una sola ofrenda hizo perfectos para siempre a los santificados. Entonces, si con la obra de la cruz Dios me santificó, ¿por qué peco? ¿Por qué si a Cristo trató con mi pecado, y según Pablo el cuerpo del pecado también fue destruido, ¿por qué el creyente, nacido de nuevo, peca? Respuesta: por costumbre. Por costumbre. Porque en su mente, él mismo no se imagina viviendo sin pecar. Entonces, cuando yo debo enseñar una palabra, después de que la gente cantó esto, mi enseñanza tiene que estar por encima de la revelación que ya está viniendo a la gente por solo cantar. La fe viene por el oír, o sea, me está siguiendo, hay una dinámica que se genera. Pero si usted canta aleluya, aleluya, aleluya, aleluya, gloria a Dios, aleluya, está bien, qué rico por el aleluya, de hecho es el nombre de uno de los libros, aleluya. Pero en el fondo, no exige de mí un mayor compromiso. La revelación trae responsabilidad. Se lo digo de nuevo, la revelación trae responsabilidad. Entonces yo salgo un poco cuestionado con esta palabra del cántico. Al irme a la casa después del servicio, era limpiado mi conciencia de obras muertas. Carambas, ¿qué significa esto? ¿Cuántas veces diezmar es un tema de conciencia? ¿Cuántas veces yo estoy acá porque si no me siento mal? O sea, esas son obras muertas. Son todas aquellas cosas que yo puedo hacer pensando de que esas me hacen ganar cierto favor de parte del rey. Pero la única manera en que yo gano favor de parte del rey es por la obra de la cruz. Entonces hay toda una teología que empieza a girar en un cántico que está tomado de la palabra. ¿Sabe qué debo hacer? Digo, conciencia, ¿cómo es posible? A ver, conciencia, conciencia. Voy a mi biblioteca, conciencia, tengo cientos de libros, cientos. Con mi esposa hemos comprado muchos libros. Conciencia, conciencia, conciencia, conciencia, conciencia. El Tratado Teológico de Berkel, Calvino, conciencia, conciencia. Nadie habla de la conciencia. ¿Qué hago? Métete en el espíritu, entender cómo opera la conciencia. Ups. ¿Por qué? Porque no recuerdo en mis 5 años de licenciatura en teología una materia que me explique qué es la conciencia. El cántico me empuja a que yo empiece a dar explicaciones a la gente por algo que Dios ya les está revelando. Entonces yo termino profetizando no porque quiero ser profeta, sino porque mi congregación exige un profeta para entender lo que no está pudiendo entender. Entonces yo me despojo de la investidura pastoral, que es buena, que es genial, que de hecho es la que más amo, pero empiezo a tomarla de profeta, porque a esta altura lo que yo ya sé de pastor no me sirve. Necesito conectarme con otras fuentes de revelación para que la mente y el corazón de la gente que están en un proceso ya de despertar empiecen a cambiar. ¿Se da cuenta todo lo que desata simplemente empezar a cambiar la adoración? Hermano, hoy día tiene gente cantando y están en adulterio. Y están cantando, hermano. Y músicos que entre ellos es todos contra todos ahí arriba. ¿Por qué la gente puede estar ministrando y no es reconvenido en su pecado? ¿Me sigue lo que le estoy diciendo? ¿Es coherente esto? ¿Sabe que yo conocí a la que hoy día es mi esposa cuando tenía 16 años y ella 15? Y nos conocimos en la iglesia, no nos conocimos en un parque, conocimos en la congre. Entonces para ese tiempo pues pasó unos meses y empezamos a salir juntos, ya, lindo. Pero a veces nos agarrábamos de los pelos, o sea, nos peleábamos por algo y me tocaba predicar ese día. Ella está aquí escuchándolo, o sea, ¿y qué me tocaba hacer, verdad? Hola. Éramos novios, no existe ese estado civil, ¿ok? Oye, Mari, perdóname por lo que te dije, sí.
en unos minutos voy a subir a predicar y no quiero, o sea, no puedo predicar enojado contigo. O sea, algo dentro de mí me decía que no era legal, que yo si me subía al púlpito y predicaba, habiendo enojado mi corazón contra ella, yo no tenía autoridad para decir nada a la gente. Entonces me tocaba, y a veces me costaba porque sentía que yo estaba en lo justo y no ella. Y no se disculpaba, aunque ella siempre fue la que más rápido se disculpaba. Es el último cántico, sé que luego me llaman a predicar. ¡Oh! ¡Me presta un teléfono, por favor! ¡Hola! ¡Perdóname! Sí, claro, luego te hablo. Aquí estoy. Hermanos, buenas noches, qué gusto. O sea, ese, así me formé. Yo no podía asumir que tú puedes jugar dos frentes. O sea, yo no lo puedo ver. O sea, no puedo hablarles del amor, del perdón, de la justicia, si yo estoy agarrándome de los pelos con una persona que digo amar. O sea, no me entra. No lo agarro. No lo agarro. Y no, reino cero para él. O sea, no tenía comprensión de lo que era eso. Simplemente que yo veía a Jesús, que él era coherente entre lo que decía y hacía, decía y hacía, decía y hacía. Pero hoy día casi tenemos una esquizofrenia corporativa en la iglesia. Podemos estar predicando 20 cosas y por acá le metemos a patada y media. ¿Me entiende? O sea, yo lo he visto cada cosa en estos años de pastor, de ovejo, de profeta, de apóstol, de epístola, de todo. He visto cada cosa que en realidad, ¿sabe? Y, amados, pero es que usted también ha debido ver cosas así. Que yo no sé, solo porque Dios es bueno, la gente no cae muerta por las palabras que estoy diciendo. Y el tema es este, el reino de Dios tiene que ver con un nivel de transparencia. O sea, el respaldo que viene de parte de Dios es determinante. Yo he estado en eventos, en grandes eventos, 4.000, 5.000 personas, y estoy ahí en las cortinas donde he estado todos estos días. Y sé cuando el predicador va a empezar a sanar a la gente. Y suben sus músicos, ¿verdad? Y ellos están entrenados. Entonces él va a decir, recibe, y el baterista tiene que darle, pero a reventar el bombo, ¿no? A reventar y la música, y hay todo un trabajo psicológico. Mire lo que le estoy diciendo. Yo estoy mirando todo ahí paradito, ¿verdad? Y dale, no me estás ayudando, dale con todo. Y el fuego, y los platillos torcidos. Entonces yo me imagino a Jesús y a los discípulos ahí, ¿verdad? Ok, chicos, vamos a sanar a la gente. Ayúdenme, ¿verdad? Aleluya, aleluya. Fuego, fuego, fuego. Yo estoy mirando y digo, así será. ¿Será así que funciona? ¿Será que? Pero de repente tengo ayer un hombre que aquí no podía ni hablar. Y la gente empezaba a tener éxtasis con Dios. Estos cuates no sabían por dónde disparar, ¿entiendes? O sea, cuando el reino de Dios se manifiesta, no necesitas amplificación, equipos, no necesitas ayuda psicológica o metabólica, no necesitas, no, o sea, no necesitas, el reino por sí mismo es más que competente y suficiente para penetrar y para llevarnos de la mano a unas experiencias delante del Altísimo que no están escritas en los libros actuales. Entonces, hemos visto de todo, ¿sí? Entonces a Babilonia lo que le interesa es de que tú hables como ellos, como una consecuencia de pensar como ellos, de que tú comas lo que ellos comen, porque en ese proceso tú les sirves a sus fines e intereses. ¿Tú estás satisfecho con la alabanza que hoy día hay en tu iglesia? Sí, ok, gloria a Dios. ¿Y tú crees que está agradando al Señor? Pues eso espero, ¿por qué no se lo preguntas? O sea, es un tema de entre líderes, hablémonos, ¿verdad? ¿Por qué no le preguntamos? Se supone que vivimos para Él, por Él y en Él. O sea, yo quiero que todo lo que hagamos sea para agradar el corazón del papá. Y quiero ver si de verdad le estoy agradando. Entonces, en algún momento, vamos a llegar a esto, ¿verdad? Padre, quiero pesar mis hechos delante de tu justicia. Y ese proceso es bastante especial, porque una cosa es lo que nosotros pensamos de lo que hacemos, y otra cosa es lo que Dios piensa de lo que estamos haciendo. Y sabe, ese no es, no tiene como finalidad destruirnos, tiene como finalidad revelarnos lo que nosotros somos delante de Él. ¿Le tengo miedo a eso? Sí, yo también.
Pero parto del hecho de que lo que Dios me va a exhibir me va a levantar a otro nivel de ministerio. La primera vez que yo invité a Ana a un evento nuestro en La Paz, ella predicó, ella me metió en un tremendo problema. Y voy a decir por una sencilla razón, porque ella se va y el domingo siguiente yo debo volver a predicar a la gente. ¿Entiende lo que le digo? ¿Por qué? Porque la gente que ha sido ministrada, que ha recibido palabra, acaba de ver algo que no había visto antes. Entonces espera que su pastor siga siendo su pastor. Hay un tema, yo aprendí algo de un profesor de universidad, un inglés. Me dijo, el líder es líder porque siempre está adelante. Entonces yo he entendido de que para yo poder ser el paladín, el héroe, el David de mi congregación, yo debo estar adelante. Lo que a mí me da autoridad frente a la gente, no es que los mando a la guerra, es que estoy delante de ellos en la guerra. Es que estoy cruzando el Jordán delante de ellos siempre. Ajá. La autoridad no se impone, la autoridad se la gana por el ejemplo. ¿Ah? Entonces, ¿qué sucede? El domingo siguiente, yo debo subir ese púlpito otra vez. Y aunque tú no lo quieras, la gente va a comparar. Aunque tú no lo quieres, y aunque ellos mismos no van a decir, ¿verdad? Fernando Orihuela 0, Ana Méndez 1. O sea, no van a hacer eso, no van a hacer eso, por favor, nadie lo va a hacer, ¿verdad? Aunque nadie lo va a hacer, está en el subconsciente de la gente. Porque lo que una ovejita, o sea, será oveja, pero no es todo.

sumerjamos en esta tarde en la comprensión de cómo se forma una cultura. He partido de una premisa. La cultura es todo lo que produce una sociedad. A pesar de eso, esa definición es muy grande. La sacamos barata diciendo eso, porque decimos mucho, pero tampoco aterrizamos en cosas específicas. Voy a tomar como ejemplo, no la cultura argentina, o la cultura europea, o la cultura de un país. Voy a tomar un ejemplo que todos nosotros aquí podemos compartir. A ver, aquí hay gente de muchos países. ¿Puedo preguntar si alguien viene, por ejemplo, de Brasil? ¿Puedo ver sus manos? Ahí tengo una persona, ahí tengo un grupo de brasileros. ¡Qué gusto! ¡Qué bueno! ¡Bienvenidos! No. ¿Por qué está haciendo eso? No. Ah, es que queremos que sepan que estamos felices de verlos. Estamos felices de verlos. Quisiera saber si hay gente que viene de Paraguay. A ver, siempre están por ahí los paraguayos. Ahí tengo 1, 2, 3, 4 personas de Paraguay. Bueno, bienvenidos, lo mismo, bla, bla, bla, estamos bien. Tenemos gente que viene de Colombia. A ver, habrán algunos amigos de Colombia. Y tengo 2 bogotanos. Tengo algunos hermanos de Medellín, de Cali, Bogotá. Pues ahí tenemos varias ciudades de Colombia. Bienvenidos. Hay gente de Venezuela, sé que vinieron algunos amados de Venezuela. Ay, no, que no se puede conseguir dólares. Los profetas no tienen esos problemas, hermanos. Perdónenme. Perfecto, muy bien por los venezolanos. Tengo gente de Ecuador. Ahí donde están, se trajeron. Ahí tengo 2 hermanos y tengo por allá a David. Bienvenido. Gente de Chile, esta vez tenemos una hermosa delegación de chilenos, ahí están, miren, esparcidos por diferentes partes del salón, qué rico recibirlos, bienvenidos, qué bueno. Gente de Bolivia, tengo gente de Bolivia, algunos bolivianos por ahí, ahí tengo otros, y ahí tengo otros más atrás, ¿qué hacen tan atrás? Bueno, llegaron tarde, qué bueno. Llegaron. Qué bueno, no llegaron tarde, qué bueno. Ponga la coma donde corresponde. Llegaron, coma, qué bueno. Hay gente de México. Órale, mano, ¿dónde se metieron? Ahí está usted, pastora, qué lindo tenerla, qué bueno. Gente de Buenos Aires, hay gente que viene de... Ahí está, de Capital Federal, Buenos Aires, un lindo grupo. Gente de Buenos Aires para arriba, hasta la frontera, Salta, Jujuy. A ver, sus manos. Eso incluye a los cordobeses, por cierto. Una gran mayoría. Y de Buenos Aires para abajo. Muy bueno. Todo con efectos de sonido. ¿De algún otro país que no mencioné? ¡De Cuba! Eso significa estamos felices de que haya llegado. ¿Algún otro país? ¡Perú! Ahora, yo estoy seguro, a ver, usted va al supermercado a comprar un pedazo de bife chorizo. Pues, esta es la tierra del bife chorizo, es extraordinario. Pero si usted está en Argentina y le dice, quiero que me dé un pedazo de bife chorizo, el carnicero lo va a mirar con cara de, ¿ah? Quiero bife chorizo. ¿Chorizos? Ah, sí, vaya, los embutidos están por allá. O en otro lugar, donde yo pedí un bife y chorizo, me dieron un bife y un chorizo. Sí, me lo hicieron en Santa Cruz, Bolivia. Quiero un bife y chorizo, un bife y un chorizo. ¡Wow! Ajá. Pero es que, ¿cómo lo pido en Chile? Lomo vetado para el bife ancho, lomo liso para el bife angosto.
Usted va a Brasil, pide lo mismo. No, allá lo mejor es la picaña. Pero aquí la picaña, ¿qué es? El otro día quise averiguar en la carnicería donde compramos la carne. ¿A qué parte de la vaca en Argentina le llaman picaña? Para empezar, el carnicero nos dijo, ¿pica qué? Picaña. Descubrimos que aquí se llama tapa de cuadril. Ah, y me di cuenta que era el pedazo correcto porque es triangular. Hay picaña, brasileros. Claro, porque tienen que hacer algo con ese pedazo de la vaca, ¿vio? Ah, no, no sabemos qué se llama, a la basura. No, no funciona así. Lo deben comer, pero de otra forma. Entonces, nosotros nos relamemos los dedos con un buen chinchulín, en Chile, chunchules. Pero en Estados Unidos, cuando nos ven comer chinchulín, se les remueve todo el estómago y quieren salir corriendo al baño a devolver el desayuno, ¿vio? Entonces, aún en el grupo que aquí somos, estamos, hablamos todos español, por cultura. En algo tan básico como la alimentación, tenemos diferente nomenclatura para las cosas. Usted vaya simplemente a Colombia y pide una birome. ¿Me da una birome? A ver, argentinos, ¿a qué le llaman birome? Lapicero, bolígrafo, punta bola, lo que quiera llamarle. Pero se llama así en algunos países, no me mire como si hubiera dicho una grosería. Aquí hay términos que yo no entiendo, voy y le digo, oiga, carnicero, deme esa parte, y yo la llamo bistec en mi país. Ah, ¿quieren nalga? No. ¿Cómo se le ocurre? Me parece grosero acercarme y decirle, ¿cómo está su nalga? Suena feo, vio, mi esposa ya me dijo, párala. Pero es que me pasa eso, porque yo me acercaba a mi carnicero y decía, ¿cómo está el bistec hoy día? ¿Cómo está su bistec? Pero aquí no conocen la palabra bistec. ¿Vio? No se asuste. No pida pitillo en Bolivia. Pitillo es droga. Pero en otros países pitillo es el sorbete, es la pajilla para chupar el jugo, el refresco. Mejor muéstrelo. Quiero algo así. Listo. ¿Cómo se puede? Imagínense el problema. Hablamos todos una forma de español, de castellano latinoamericano, pero a pesar de eso tenemos tantas diferencias. ¿Cómo se forma una cultura? Quiero invitarles a que hagamos un viaje para entender cómo Dios desarrolló una cultura nueva en su pueblo. Amén. Empecemos el viaje. Hay un proceso que Dios siguió con su pueblo. Yo le voy a explicar paso por paso el cuadro que está aquí para que entienda cómo Dios formó una cultura en la gente. Y este cuadro lo va a ver varias veces, así que no es mi intención que ahora ya sabe el proceso, ¿verdad? ¿Cómo Dios formó una cultura en una pareja, Abraham y su esposa, Abraham sin H todavía, al punto de que él llegó a ser el padre de una gran nación? Consideren ustedes que Abraham no sale de un país monoteísta, ordenado, con grandes valores y principios, sale de Caldea, de donde vino casi toda la astrología y muchas prácticas oscuras hasta el día de hoy. Sale de un entorno complicado. No le diga a Abraham qué difícil es vivir en estos tiempos. Él tuvo tiempos terribles también. Estamos. Pero tuvo que haber un proceso. Y ese es el camino por el que yo quiero llevarlo. Por favor, tome su Biblia un momento. Tome su Biblia. Y acompáñenme al libro de Génesis, capítulo 24. El Espíritu Santo nos ayuda a entender cómo él desarrolló una cultura nueva en sus hijos. Versículo 7, Génesis 24:7.
Jehová Dios de los cielos, que me tomó de la casa de mi padre y de la tierra de mi parentela, y me habló y me juró diciendo: a tu descendencia daré esta tierra, el mismo enviará su ángel delante de ti, y de allá tomarás mujer para mi hijo. La Biblia de las Américas dice: el Señor Dios de los cielos, que me tomó de la casa de mi padre y de la tierra donde nací, que me habló y me juró diciendo: a tu descendencia daré esta tierra. La manera en que Abraham habla aquí es vital para entender cómo se inicia un proceso cultural, una transformación. El primer punto era que él deje la casa de su padre. Abraham no podía cambiar su cultura si permanecía con sus padres. Au. Era necesario para él dejar la casa de sus padres. Ahora, él lo sabe, dice: él me tomó de la casa de mi padre. Ahora, va a notar usted que se va a generar todo un proceso en Abraham, porque él sale con su padre y se quedó atorado en la mitad de la ruta en Harán por muchos años, hasta que él continúa ruta. De hecho, muere su padre y él vuelve a retomar la ruta. ¿Sí? Cuando Dios nos quiere separar de un entorno, es un error tratar de tomar algo que está ahí. Cada vez que los hijos, cuando eran retirados, tomaron algo, se metieron en problemas. Pregúntele a Raquel. Pregúntele a Abraham de Lot. Cada vez que nosotros, cuando Dios nos está separando de una cultura, voy a usar esa palabra, de un entorno, porque nos quiere llevar a otra etapa, no podemos exponernos a jalar un poco de lo que Dios nos está separando. ¿Me está siguiendo? Entonces Dios saca a nuestro amigo, él es llamado arameo. Aram es uno de los hijos de Seth. Va a decir más adelante Jacob: mi padre era un arameo. Cierto, era arameo. Ahora, el primer lugar de donde Abraham es tomado es una nación importante, Caldea. Caldea es tanto una nación como una región. Lo más apropiado sería decir Mesopotamia. Caldea, ¿qué hago ahí? Ahora sí. Esta cultura estaba íntimamente ligada a un fundamento astrológico muy fuerte. En Caldea, en Ur, había dioses casi para cada cosa. ¿Qué de bueno se puede sacar de Caldea? Hay una lámina que usted la va a ver varias veces, va a ir cambiando a medida que voy enseñando esto. Agote el tema hoy o no.

elementos culturales asimilados. Voy a ponerlo de esta forma. Si usted se va un tiempo a vivir un país distinto al suyo, usted va a adquirir un vocabulario nuevo en muchas cosas. Yo le he hablado entre broma y broma de algo muy básico que entendemos todos los que estamos aquí en la carne, pero eso ciertamente tiene ribetes más minuciosos todavía. Es imposible interactuar con un medio sin ser afectado. Es imposible. Ahora escuche esto, mientras más jóvenes somos, más fácilmente se nos pega la cultura que nos rodea. Entonces usted se lleva un niño, por ejemplo, de 4 años, a vivir 3 meses en cierto lugar, y el niño va a empezar a hablar con el acento de los del lugar más fácilmente que los adultos. ¿Por qué? Lo primero normalmente que se altera en un entorno nuevo es el lenguaje. Es la manera más inmediata de lo que se llama proceso de asimilación cultural. ¿Me sigue? ¿Entiende lo que estoy diciendo? Entonces es imposible que usted esté, que le digo, 6 meses en medio de un grupo de hippies sin que empiece a cambiar un poco de lo que usted es. Es imposible. No hay forma. ¿Por qué? Porque al estar insertados en un contexto social, nosotros interactuamos todo el tiempo. Voy a ponerlo de esta forma. Vuelvo al ejemplo de la carnicería. Yo voy y quiero comprar bistec. Le digo, deme bistec. Y me dice el carnicero, no tengo. Yo le digo, ¿cómo que no? Ahí lo veo, es eso. Eso no es bistec. Sí es bistec. No es bistec, que sí es bistec. Bueno, no importa cómo se llame, quiero eso. Ah, lo que usted quiere es eso. Listo, ya. Perfecto. No voy a repetir la palabra. Y me la corta, me la limpia. Tome su bistec. Pum. Yo voy la semana siguiente y le digo, quiero bistec. Él ya se había olvidado de la escena. Me mira y me dice, no tengo... Ah, otra vez usted. Ahora, en el proceso, uno de los dos va a tener que cambiar. Él va a cambiar si quiere conservarme de cliente. Ah, ok. Vino el del bistec. ¿Conocen ustedes el toddy? Listo. ¿Saben qué me pasó de niño? Tenía como 8 años. Estaba en Santa Cruz con mi tío. Yo supongo que estaba dormido. Mi tío me llamó, me despertó y me dijo, hijo, ve, quiero que compres leche con toddy. Mi tío era soltero, o sea, no tenía ni hervidor de agua, ¿ok? Entonces, crucé la calle a un snack. Yo supongo que estaba dormido. Entonces le dije, por favor, una jarra de café con toddy. Estaba haciendo un mocachino sin saberlo. Entonces el señor me dijo, perdón, ¿cómo quieres? ¿Qué? Quiero café con toddy. ¿Estás seguro? Señor, quiero una jarra de café con toddy. Prepárale un café con toddy. Bla, bla, bla. El cocinero dijo, ¿qué? Yo decía, ¿por qué se extraña? Entonces me dio la jarra y me dijo al final, disfruta tu café con toddy. Claro que me lo dijo en un acento bien oriental, porque era un oriental el que me atendía. Y cuando llego a la casa le dijo a mi tío, aquí está el desayuno. Entonces mi tío sirvió y me dijo, ¿qué es esto? Cuando yo lo tomé, ¡puf! No era agradable. Ahora note, ¿qué posibilidad tenía yo de que el ciudadano que me estaba atendiendo me convenciera de que yo estaba equivocado? A ver, hay cada solicitud y cada gusto en este planeta, ¿me entienden? Que en realidad es una forma de entender muy extraña. En estos meses, por ejemplo, me di cuenta que en Córdoba hay muy malos vegetales, las verduras no son buenas, las cosas no llegan muy frescas. El otro día fuimos con Samuel, mi violinista, a un supermercado conocido, y encontré un apio y le dije, mira eso, tendríamos que orar por resurrección, porque el apio estaba amarillo. Estaba amarillo.
Y se me ocurrió un chiste de Manolito, ¿verdad? Mafalda es un un apio compedinista, un supermercado conocido. Y encontré un apio y le dije, mira eso. Tendríamos que orar por resurrección, porque el apio estaba amarillo. Estaba amarillo. Y se me

universidad, en el trabajo, en el colectivo, en el remis, en el supermercado, en el colegio, usted se asimila a ellos o ellos se asimilan a usted. ¿Está siguiéndome? Ahora, yo puedo interactuar con la cultura argentina sin volverme argentino. Yo puedo asimilar elementos muy ricos de la cultura argentina, pero desechar algunos que no son buenos. ¿Me está siguiendo? Pero ¿qué pasa cuando una persona no tiene una cultura propia que le permita juzgar la cultura externa? Ahí se lo come todo. Es como ese boliviano que se viene del altiplano y se va a Buenos Aires a vender verduras y te habla como argentino. Entonces me llevaron el otro día, hace un tiempo atrás, a un mercado aquí en Córdoba. A ver, quien vendía era boliviano y todas las mujeres de ahí eran bolivianas. Y ahí estábamos, no sé si con Andrés o con quién, y me dice, aquí hay cosas de Bolivia, porque quería un maíz blanco, quería algunas cosas que aquí no son usuales. Entonces le digo a la muchacha, ¿tú eres de Bolivia? Y me dice, no. Mi madre es de Oruro, ¿viste? Ahora, la muchacha todavía tenía olor a chuño, ¿entiende? Olvídelo si no entiende el chiste. Es un chiste folclórico. Entonces, ¿cuántos años vives acá? Le pregunté. No, yo soy de acá. Ni soy de aquí, ni soy de allá. Estoy bueno. Mira, ahora, se nota cuando uno no fue asimilado ni asimiló, sino se va a crear una estructura forzada. ¿Entiende? Sí, yo hablar inglés también. ¿Entiende? Usted sabe de esos dos que hablaban inglés en el auto, ¿verdad? ¿Tú hablar inglés? ¿Se acuerda? Es un viejo chiste gallego. Oh, sí, yo sé hablar inglés. Oh, muy rápido su inglés. Sí, yo también hablar inglés. Oh, ¿de dónde ser usted? Oh, yo soy de Galicia. Oh, de Galicia, ser Galicia. Oh, de gallego usted. Mi ser gallego. ¿Por qué no hablar entonces en español? ¿Por qué te...? ¿Qué saca de bueno Abraham de Caldea? Cuatro cosas. Algo bueno puede salir de Caldea, sí. La primera cosa buena que le va a ayudar mucho a Abraham es que en Caldea había una clara comprensión de lo que eran los sacrificios. Ahora sí, en serio, piense lo que le estoy diciendo. Entonces, eso que aprendió Abraham, cuando era más joven, cuando vivía en Caldea, le va a servir el día en que Dios le hable y le diga, quiero que sacrifiques a mi hijo. Note que no le explica todo el detalle Dios ahí de por qué el sacrificio y aquí, solo le dice, y sacrifícame a tu primogénito, punto y aparte. Ahora, Abraham sabía, por lo que aprendió en Caldea, cuál era el valor de un sacrificio. ¿Me está siguiendo? La segunda cosa es que ellos tenían, los caldeos, una cosmovisión integral. ¿Qué significa? Para ellos, lo visible y lo invisible era una sola cosa. Algo que los griegos van a cortar completamente. ¿Eso qué quiere decir? Para un caldeo era normal consultar lo que los astros decían. Ahí aparece todo el tema de los signos zodiacales y todo aquello, porque las estrellas estaban conectadas con ellos. Imagínense lo que estamos hablando. O sea, ellos podían pensar y asimilaron de que lo que las estrellas marcaban era lo que les pasaba. Ellos no veían esa distancia que uno simplemente levantando la cabeza en la noche nota. En la época de Jesús, cuando él nace, quienes van
llevando los tres

regalito, ¿se acuerda de los famosos tres reyes magos? Ellos eran caldeos. Ahora díganme si eso que ellos hacían no era preciso. Ellos sabían que había nacido un rey. ¿Cómo lo sabían? Las estrellas se lo dijeron. La tercera cosa, tenían un profundo sentido de lo que era el pacto. ¿Quién le enseña a Abraham a hacer un pacto? Los caldeos. Abraham era un hombre de pacto. Por ejemplo, el tema pacto, escuche esto, el tema pacto es algo que no es propio de la cultura latinoamericana. Por eso la gente fácilmente se cambia de congregación, de una a otra, porque nunca desarrolló un sentido de lo que es el pacto. Congregarme en un lugar para mí es un pacto, estar bajo autoridad es un pacto. Los pactos por norma son de mutuo acuerdo. Entonces, ¿cómo puedes irte de tu iglesia sin que tu pastor esté de acuerdo? Eso muestra que tú no tienes idea de lo que es un pacto. Un pacto siempre se rompe en ambas partes. ¿Hola? ¿Me estás siguiendo? La persona va y dice, pastor, me quiero congregar con usted, quiero estar bajo su autoridad. Perfecto, te recibo bajo mi autoridad. Lindo. Pero 10 años después, le mando una nota diciendo, me voy. Oye, cuando tú te uniste a esa persona, ¿no le dijiste qué piensas? ¿Me recibirías? ¿Estarías de acuerdo conmigo? ¿Te parece si oramos? Sí, estoy de acuerdo, creo que sí es correcto. Entonces, sí, me recibes contigo, listo, oremos en el Señor, en nombre de Jesús. Hacemos un pacto. ¿Cómo lo rompes solo? ¿Te das cuenta que no entiendes lo que es un pacto? ¿Y cómo puedes entender los pactos de Dios si no entiendes los pactos de los hombres? Más si es un profeta. Más si es un apóstol. Por eso es que yo voy a tener mucho cuidado para no poner personas bajo mi autoridad, por ejemplo, con las que yo no me siento conectado. Porque sé lo que significa un pacto. Sé que me estoy jugando la vida. Y al decirte no puedo hacerlo, no es que te veo algo malo, simplemente siento que mi genética va por otro lado y no voy a poder atenderte como tú mereces que te atienda. Es un tema de honestidad. No, pues yo tengo 1,000 gentes bajo mi cobertura. ¿Tienes idea? Ni siquiera sabes cuándo cumplen años. ¿Qué sucedió con Abraham? ¿Quién le enseña a hacer un pacto con Dios? Cuando Dios le dice en Génesis 12, quiero hacer un pacto contigo. ¿Dónde lo aprendió él? En Caldea. ¡Qué interesante! Hay cosas que aprendiste en el mundo cuando no conocías a Dios que te sirven para cuando conoces a Dios. Mira qué cosa interesante. Ah, no, todo lo que es el mundo yo dejé atrás. Espera, hay algunas cosas muy buenas en el mundo que te sirven para entrar en la mentalidad que Dios quiere darte. Hola, ¿me estás siguiendo? Abraham, antes de que Dios lo llamara, sabía lo que era hacer un pacto. Lo último. Caldea y todas las naciones de Mesopotamia tuvieron un concepto muy claro de lo que es un reino. Pregúntenle a los iraníes hoy día. Díganme si ellos no se creen los amos del mundo. ¿A quién le piden permiso? Ahora, esa mentalidad es propia de Mesopotamia. Ellos tenían un alto concepto de lo que es gobernar. Entiéndame. ¿Qué genera esto? Que cuando Abraham sale de Caldea y va a pasar por un proceso, él se lleva esas 4 cosas dentro de él, porque en eso se formó. Seguramente que cuando él era niño, así como a ti te dijeron, mira, cuando venga una persona mayor, tú debes saludarle, debes darle la mano. Es un tema, llamamos educación, la palabra correcta sería cultura. Hija, debes saludar al pastor, ve, salúdalo. Es un tema de cultura. Seguramente que en la época de Abraham, alguien le dijo, hijo, será el tío abuelo. Nunca rompas un pacto. Cuando le digas a alguien, voy a estar contigo. ¿Se acuerdan qué pasa cuando lo secuestran a Lot? Díganme si Abraham no tenía un alto sentido de pacto. ¿Qué hace Abraham?
se mete en guerra con media tonelada de reyes. Ya me volví argentino, ¿vieron? Con media tonelada de reyes. Y se fue contra todos ellos, aún arriesgando su vida. ¿Sabes solo por qué? Es que era su sobrino. No, no, ese era, no era el tema ese. Es porque él había hecho un pacto con él. Y llegó un momento en que Lot y él deciden separarse. ¿Notaron cómo se rompió el pacto? Nosotros por allá, correcto. Desde ese momento Abraham, ok, va a ser Dios luego que conecta algunas cosas más y bueno, ¿está siguiendo? Dentro de todo proceso de asimilación cultural también hay cosas negativas. Por ejemplo, en el caso de los caldeos, ellos estaban sujetos bajo un yugo muy pesado. Era toda esa relación que tenían con el mundo espiritual. Es como esa persona que depende del horóscopo y le dice, ay, no, hoy día no puedo salir. ¿Por qué? Porque mi signo hoy día es día malo, así que me quedo en casa. Eso se llama esclavitud. Ahora, cuando Abraham sale, y usted sabe cómo sale, él sale con un concepto claro de lo que es creencia. En Caldea no había ateos, había dioses para casi cada cosa. Eso quiere decir que Abraham manifestaba un culto, tenía una creencia contra ciertas, para ciertas entidades, seguramente para el dios Luna, seguramente para Inanna, yo no sé, ¿estamos? Lo que fuera. ¿Podríamos decir que él tenía fe? No, él no tenía fe, tenía creencia. Entonces, Dios hace un proceso en él, ahí lo tengo, y lleva a Abraham a través de tres procesos a ser el padre de la fe. Lleva la creencia, primero a la promesa, luego al pacto y por último al juramento. Promesa, pacto y juramento. Va a darse cuenta que las primeras veces que Dios habla con Abraham le dice, ¿verdad? Le promete cosas, haré esto, haré esto, haré esto. Pero luego hace un pacto. Y luego al final hace un juramento. ¿Qué es lo que sostiene al pueblo de Israel hasta el día de hoy? Porque Dios le juró a Abraham que nunca se olvidaría de sus descendientes. Dios se lo juró. Entonces, Dios procesó la creencia de Abraham y la volvió, ¿qué cosa? Fe. ¿Cómo? A través de la promesa, el pacto y el juramento. Por eso hay tanto detalle de la vida de Abraham en Génesis, para que entendamos el proceso que Dios hizo. Si usted se da cuenta, la gente en general, y le voy a mostrar algunas estadísticas mañana, en realidad la gran mayoría de los seres humanos son gente que cree en algo. Unos creen en la Virgen de Guadalupe, otros en San Guchito, otros en, yo no sé, en San Expedito, fulano, y otros creen en ovnis, otros creen en la Atlántida, otros creen en el Cerro Uritorco, yo qué sé. La gente, de manera básica, expresa fe. No, no fe. La fe viene del cielo. Creencia. Cree en un palo, cree en un estuco, cree en un pedazo de madera. Se está poniendo mantequilla en el pan o en manteca y ve una figura y la virgencita y la pone ahí, listo, ok. Eso es creencia, pero eso es fe. No, no es fe, no te comas a la virgen, viejo. Déjese para. Para que una persona tenga fe, debe haber desarrollado en su vida tres cosas. Promesa, pacto y juramento. Ahora créeme, todos empezamos así. Ay, Dios me ha dado una promesa. Así empezamos, ¿verdad? Ay, dice que va a ganar a mi esposo. Ay, así empezamos. Luego un día asentamos en esto. No, el Señor va a hacerlo, aunque no lo vea. El Señor me dijo que iba a hacerlo pronto. Ha pasado 20 años, pero yo sé que lo va a hacer. Porque para él un año es un día, yo qué sé. ¿Qué se desarrolla en ese proceso en nosotros? Fe. Por la fe, Abraham
al ser llamado obedeció, saliendo de un lugar que había de recibir, para un lugar que había de recibir como herencia, y salió sin saber a dónde iba. ¿Estamos? ¿Sigo? Vale. El pueblo, después de completar la etapa caldea, él, cuando hablo de él, es su descendencia, llega a Egipto. Egipto. ¿Qué estamos viendo? ¿Cómo se forma una cultura? Los descendientes de Abraham llegan a esta segunda estación y, a ver, amados, Egipto no era un lugar bueno en muchos sentidos, pero era un lugar que Dios preparó para sus hijos. ¿Está conmigo? De hecho, hay un pasaje revolucionario en la palabra que lo compartíamos con mi esposa el otro día, donde Dios llama a Egipto su hijo. Es difícil de entender eso, ¿verdad? Mi hijo es Egipto. Ahora, hay un sentido en todo eso, ¿ah? No se alegre y diga, Dios me llamó a los otros hijos de Dios. O sea, no, usted manténgase en el lugar correcto y no vaya a Egipto. Egipto tenía varios picos muy complicados, peligrosos. Primero, la idolatría. A ver, en esencia, todos esos pueblos de la antigüedad eran pueblos idolátricos. ¿Estamos de acuerdo? Yo no podría decir que Egipto era más idólatra que Babilonia o viceversa. Era la misma cosa. Pero Egipto llegó a desarrollar cosas muy precisas que subsisten hasta el día de hoy. Cosa que no pasa con los babilonios o con muchos pueblos. ¿Cuántas cosas quedaron de los medos? Casi nada. Pero hay algunas culturas que han mantenido o se han mantenido hasta el día de hoy por lo que dejaron. Idolatría, menciono ahí, orgullo. Este tema es muy interesante cuando hablo de orgullo. Era una nación muy altiva. Egipto tiene varios periodos y en cada uno de ellos se desarrollan muchos elementos particulares. Por ejemplo, ellos afirmaban que el faraón era literalmente Dios. Era Dios. Eso llevaba a la idolatría a un nivel de gobierno. Tú no estabas frente a un rey, estabas frente a un Dios. ¿Se comprende eso? No todos los pueblos antiguos tuvieron ese carácter. Había un elemento de falsa prosperidad. ¿Qué quiero decir? La vida de Egipto dependía del río Nilo. El asunto es simple. Si había una sequía, quiere decir el nivel del agua del río Nilo bajaba, Egipto se moría. Pero ellos constantemente hacían gala de su prosperidad, como si ellos pudieran controlar el río. Es muy interesante que ustedes entiendan por qué vino la primera plaga, para juzgar las aguas. La altivez de Egipto estaba sujeta a las aguas. El día en que todas las aguas se vuelven rojas como sangre, se les acabó el orgullo. El río Nilo no les servía para nada. ¿Me sirve? ¿Me entiende? Digo. La cuarta cosa es la mezcla. Usted se va a acordar cómo cuando sale Moisés con toda la gente, se mezclan egipcios en el grupo, que luego van a dar muchos problemas. Egipto es una tierra de mezclas. Por último, probablemente, junto con los aztecas, sean el reino más claro en su culto a la muerte. Literalmente, el culto de Egipto era un culto a la muerte. Si alguien pregunta cuál es la entidad gobernante en Egipto, es la muerte. Todo lo que ellos construían giraba en torno a la muerte. ¿Estamos aquí? Perfecto. ¿Qué puede sacar el pueblo de Dios? Estoy hablando de los descendientes de Abraham. Estoy hablando de Jacob y su familia. Cuando ellos entran en esos años a Egipto y se quedan 400 y algo más, ¿qué pueden sacar de bueno los hebreos de su permanencia en Egipto? ¿Habrá habido algún proceso de asimilación? Pues sí la hay. Tómese unos minutos para entender esto. A ver, escuche,
Recíbalo en su espíritu y luego copia lo que quiere copiar. Cuando entra Jacob a través de la mano de José a Egipto, ellos entran en un momento muy particular. Había una sequía en la tierra. ¿Estamos? Jacob, con la idea de que ellos van a ser guardados en Egipto. En la mente de Dios, es Jacob quien guarda Egipto. ¿Por qué? Porque la salvación para Egipto vino por la mano de José. ¿Está conmigo? El faraón solo pudo decir, veo siete vacas por aquí, siete vacas por allá, pero no sabía qué hacer con las vacas. Es José quien dice, hagamos esto, esto, esto, esto, y ellos pasan esa etapa. Ahora, si usted termina de leer el libro de Génesis, va a ver que la familia de José queda en muy buena posición. En tan buena posición que ellos empezaron a esclavizar a egipcios. ¿Cómo? Sí. José tenía el segundo cargo más alto en Egipto. Y ellos fueron acomodados, dice el lugar, ahorita no recuerdo el nombre del lugar, en la región más próspera de Egipto. Listo, ahí está. Y ellos fueron de los primeros en esclavizar a los propios egipcios. En pocas palabras, esa generación y especialmente los descendientes de ellos se llenaron de orgullo. Uno de los problemas de recibir algo en tu mano por lo cual no peleaste es que te hincha como sapo. ¿Cuál es la consecuencia de esto? ¿Cómo Dios humilla a los egipcios y a su pueblo a través de la esclavitud? A ver, ¿cuántos años ellos esperan para clamar pidiendo ayuda? Cuando Moisés va ya con la instrucción de sacar al pueblo, ¿recuerden? Y reúne a los ancianos y les dice, vamos a salir de Egipto. ¿Cuál es la respuesta de ellos? ¿Tú? Oye, es el último salvavidas. ¿Y estás juzgando el color? El propio pueblo de Israel no creyó en Moisés. ¿Correcto? Sí. A ver, ¿cómo puede ser que haya ese nivel de orgullo en la gente? Dios trató con el orgullo. En un momento se lo voy a mostrar. Muchos años después, el pueblo de Dios tiene que gemir por ayuda. Dios envía la ayuda precisa. ¿Qué entienden ellos? A ver, el orgullo va a traer como consecuencia la esclavitud. Yo debo tener un corazón humilde delante de Dios. Segunda cosa que se asimila en Egipto, porque eso pasa cuando ellos están dentro de Egipto todavía, reconocen el poder de Dios. Una cosa es que Dios sea el Dios de Abraham, de Isaac y de Jacob, y otra cosa es que sea tu Dios. ¿Es correcto eso? ¿Verdad que sí? ¿Qué quiere decir? ¿A dónde voy? ¿Cómo manejo esto? Básicamente, la fe de los padres de los hebreos de la generación de Moisés no necesariamente era la misma fe que ellos tenían. Habían pasado muchas generaciones. Ellos no habían visto las poderosas obras de Dios. Ah, pues nuestro padre fue levantado, dejó la tierra de Caldea, sacrificó o casi sacrifica a Isaac. Sí, pero eso es cuento viejo, es folclor. Quiero que algo pase en mi generación. Bueno, Dios lo hace. ¿Qué hace Dios? Él muestra su poder dentro de Egipto, a su pueblo y a Egipto, a través de las 10 plagas. 3, se genera un sentido de identidad como pueblo. Había entrado una familia dividida, pero entró. Debería salir una nación.
no sale una nación. Van a formarse como nación más adelante. Por último, se valora a los primogénitos. En un momento explico esto. La parte negativa que Egipto genera, en el pueblo de Dios, tolerancia a la mezcla. Esto les va a dar muchos problemas el resto de la vida a Egipto como nación. Segunda cosa, el apego a lo mínimo necesario. ¿Para qué me debo esforzar haciendo ABC si con A estoy tranquilo? ¿Para qué me ahorro la moto o para el auto si con la moto me basta? Esa es mentalidad de esclavo. Eso adquirieron en Egipto. Y le va a traer problemas a Moisés más adelante. Va a tener un pueblo de reclamones. Ay, yo quiero esto, queremos las cebollitas de allá y queremos esto. Recuerda todas las escenas, ¿verdad? Ok. Dice la palabra, entonces hiciste señales y maravillas contra Faraón, contra todos sus siervos y contra todo el pueblo de su tierra, pues supiste que ellos los trataban con soberbia. Ese es Egipto. Y te hiciste un nombre como el de hoy. Nehemías 9:10. El sello de Egipto es el sello de soberbia. Por eso fue tan importante lo que pasó con la salida. Cuando todo el ejército del faraón queda bajo las aguas, y note, no muere faraón. Dios no quería que muera. Quería que vea su humillación. Sus carros de guerra fueron reducidos a nada. Ese día, el imperio faraónico se derrumbó. Nunca más Egipto recuperó su gloria. Ahora, yo he querido separar para explicar un poquito el tema de la Pascua, porque no es lo mismo, aunque lo pasaron dentro de Egipto, la Pascua tiene un sentido muy esencial. La Pascua. No era un rito. Dios estaba desarrollando una cultura nueva en su pueblo a través de la Pascua. ¿Me está siguiendo? Ok. Número uno, Dios quiebra el poder de los dioses egipcios a los que los hebreos habían servido por 400 años. Imagínese que usted debe mucho dinero a un banco y el banco le sube los créditos o los intereses, quiero decir, y usted debe cada vez más y debe cada vez más y le quieren quitar la casa y usted está agonizando, pues injusto, y he pagado tanto y no he amortizado nada del capital, todo aquello, y un día usted va a pagar y de repente cae un meteorito justo sobre el edificio del banco, explota el banco. Vine aquí con la idea de pelear por mi casa y me quedo a recoger los escombros porque no quedó nada. Eso fue lo que pasó en Egipto. Dios literalmente destruye todo el poder que había en Egipto. La segunda cosa, la Pascua valoriza a los hijos y en especial a los primogénitos. Todos los que celebraron la Pascua recibieron hijos nuevos. Esa generación tuvo primogénitos que nacieron dos veces. La primera en lo natural y la segunda cuando sobrevive en la Pascua. Tercero, crea el sentido de pueblo y pertenencia. Los que están comiendo esta Pascua son el pueblo de Dios. Ya no es si eres judío o no. Hubieron judíos que no hicieron la Pascua y murieron. Como habían egipcios que hicieron la Pascua sin ser judíos. Se crea un nuevo pueblo. Diga conmigo, nuevo pueblo. Note esto, no es por el sello genético que ellos habían recibido. El nuevo pueblo es siempre en función de la obediencia. Cuarto, establece un principio de tiempos a partir del cual él controla la historia. Fíjese en esto. ¿Qué elemento Dios creó para administrar los tiempos del hombre? ¿Qué?
el sol y la luna. ¿Sabe usted cuál era el dios oficial del imperio egipcio? El sol. Cuando los hombres le rinden culto a la creación, prostituyen la creación, la contaminan. Entonces pasó algo. En la época de Moisés, con la Pascua, por eso es tan formidable esa celebración, Dios hace varias cosas que están asociadas a volver a recuperar el orden que el pecado y la esclavitud habían creado. Dentro de las plagas que se levantan en Egipto, cada una de esas plagas va a quebrar una estructura de confianza de los egipcios, ¿correcto? Ahora, el noveno día, la novena plaga, como sea, para mí son 10 días, Dios recupera al sol. Dice que cubre la tierra con oscuridad. La fiesta inmediata es la Pascua. El día 10 tomarás una oveja, el día 14 la sacrificarás, y ese será el principio. Desde esa festividad, tú empezarás a contar los meses. Ese era el mes primero. Para que pueda hacerse esto generación tras generación, Dios tenía que recuperar lo que se había contaminado. ¿Qué se contaminó? El sol, la luna y las estrellas. Y Dios las recuperó en la novena plaga. Entonces, a partir de la Pascua, el sol recupera la característica de marcar los tiempos. Por eso es tan interesante lo que hablábamos ayer respecto a las tétradas, por ejemplo. Porque ya no estamos hablando, ¿sí?, de que eso ha sido solamente un fenómeno físico, astronómico, sino que ya el cielo y las estrellas están dando testimonio de los tiempos de Dios. Entonces pasan cosas muy extraordinarias. Cada una de estas plagas va a quebrar la economía de Egipto, la confianza de los egipcios, la soberbia. Van a darse cuenta que los egipcios se aguantaban para pedir ayuda. Vienen las ranas y todo aquello, y dicen, mañana vamos a resolverlo. O sea, durmieron toda la noche con las ranas. O sea, era un tema de orgullo. ¿Qué es lo que rompe el orgullo de una persona? Siempre es la muerte. ¿Cómo puedes estar orgulloso? ¿Cuándo has visto un muerto orgulloso? ¿Qué quiero decir con esto? Hay gente que solo va a escuchar a Dios después de vestir luto. Eso le pasó a Faraón. Eso le pasó a Egipto. Esta fiesta, dice la palabra de Deuteronomio 7:6, tú eres pueblo santo para el Señor, tu Dios. El Señor, tu Dios, te ha escogido para ser pueblo suyo. De entre todos los pueblos que están sobre la faz de la tierra. Cuando ellos salen de Egipto, valorando a los primogénitos, viendo cómo todo su sistema de creencias en los dioses de egipcios se fue al piso, no salen las mismas personas que entraron, ¿me sigue? Hubo un proceso en ellos. Canaán. Siguiente etapa. Era muy fácil para Dios llevar a su pueblo de un punto A al punto B. Sí, pero no era el problema que ellos llegaran. Para Dios lo importante era cómo llegaban. ¿Qué características ellos tenían al llegar? Ustedes van a darse cuenta
que se levantan dos generaciones en ese viaje de 38 años que hace Israel desde Egipto hasta Canaán. ¿Qué viaje más largo? Uno pensaría que tuvieron que atravesar medio mundo. No era tan lejos. Eran unos cuantos cientos de kilómetros. ¿Por qué tardaron 38 años? Porque era necesario, para poder entrar a Canaán, cambiar algunas asimilaciones culturales que se habían dado y adquirir otras nuevas. ¿Me está siguiendo? ¿Por qué no recibe Abraham a su hijo apenas Dios lo promete? Porque Isaac tenía que nacer en un hombre que tenía la fe desarrollada. Y eso se genera en él varios años después de que recibió la promesa. ¿Está conmigo? Esta primera generación, la que sale de Egipto, tiene una mentalidad de esclavos. Dice, la mentalidad de esclavos es más fuerte que su experiencia de libertad. Es correcto. La dependencia pasiva se expresa, es una ausencia de motivación. Ay, Señor, dame esto, dame aquello, dame más aquello, de esto. Manda un avivamiento, ya pues manda el avivamiento, resuelve el problema de Argentina. Manda un profeta, manda, oye, ¿por qué dejas de pedir? Y te pones una posición de expectativa activa, no de expectativa pasiva. ¿Nota la diferencia? Ah, yo estoy esperando que Dios haga algo tremendo. ¿Y tú qué haces mientras tanto? Ah, pues espero. Ejemplo de esas expectativas. Dos personas están esperando el colectivo. Una está con un libro. Está esperando el colectivo. La persona de al lado está esperando el colectivo. ¿Estás esperando que Dios haga algo en tu vida? Sí. ¿Cómo? La primera generación, claro que quería ver cosas gloriosas, querían entrar a Canaán, pero no estaban listos. A ver, Dios sabe que no estamos completos, Él va a ser el que termine el trabajo, pero Él sabe también lo que es mi responsabilidad. No hay amor ni pasión en esta primera generación para lo que Dios les quiere entregar. Fácil el resumen de los espías después de recorrer la tierra de Canaán. Esclavos exigentes. Seremos pobres, pero con altas expectativas. Por lo tanto, su nivel de fe era mínimo, su nivel de unanimidad como pueblo. Ah, no, ellos son, no, nosotros, ustedes, vosotros. Su propósito. ¿Para qué están entrando acá? Porque estamos siguiendo al de, el que está adelante, ese que tiene los mechoncitos y el bastón. Ay, él pregúntele. ¿Y usted por qué está siguiendo allá? Que este no era, yo soy un piquetero, estoy protestando contra los salarios mínimos de Egipto. ¿Qué Canaán? ¿Y usted por qué está siguiendo al grupo? Ay, es que me salvó al hijo. Se murió el de la vecina, pero más bien a tiempo conseguí sangre y nos comimos el pedazo de cordero que quedó. Unidad de propósito no había. Pero la siguiente generación, la que va a entrar, leo lo que anoté. El desierto cumple su propósito en el corazón y en la mente del pueblo. Qué rico es saber que el desierto tiene un propósito. Diga conmigo, el desierto tiene un propósito. Ahora, se lo estoy diciendo que repita para que no lo olvide cuando esté ahí. Ahí cuando esté en el desierto, usted repita esto. El desierto tiene un propósito. Dios no está tirando dados contigo. Si estás en el desierto, deja de gritar y enfócate en lo que debes hacer en este tiempo.
Enfócate. Ay, es que no sabe cómo llegué. Espérate. Enfócate. El desierto cumplió su propósito. Segundo, la dependencia de Dios se expresa no en reposar en la necesidad, sino en la obediencia a las instrucciones. Yo quiero depender de Dios, no por lo que necesito cada día, sino porque quiero obedecerle en todo. Y tercero, el poder del pueblo, la fuerza, la vitalidad, depende de su relación con Dios. Nunca Israel fue un pueblo guerrero. No tenían esa experiencia. Toda su audacia y todas las proezas que ellos hicieron de la mano de Jacob fue solo por obedecer a Dios. Su nivel de fe aumentó. Su nivel de unanimidad. Su nivel de propósito. Cuando están otra vez, 38 años después, 39 años después, en el mismo lugar donde sus padres habían dicho no entramos, esta vez nadie dijo nada. Ellos habían aprendido algo. ¿Era esto o desierto? A ver, a la luz de eso, y cuando ellos experimentan ya ese tiempo en Cana, ¿qué es lo que se genera en esa atmósfera? ¿Cuál es el proceso de asimilación cultural ahí? Número uno, se desarrolla la cultura del trabajo. Le pregunto, ¿qué cultura de trabajo tiene un esclavo? Ninguna. Pero en Cana, si no plantas la tierra, te mueres de hambre. Ya se acabó el maná hace rato. ¿Qué se levanta ahí? Cultura de trabajo, de esfuerzo. Número dos, se conecta la prosperidad económica honrando a Dios a través de los diezmos, primicias y ofrendas. ¿Por qué? Porque es en ese tiempo en el que Dios empieza a darles las reglamentaciones para que ellos no sufran necesidad más adelante. ¿Está conmigo? A ver, por un lado, debes entender de que tú tienes que hacer tu mejor esfuerzo, debes trabajar, debes disponerte. ¿Estamos de acuerdo con eso? Pero por el otro lado, tú nunca vas a poder decir lo que tengo es por lo que hice. Si tú llegas a esa conclusión, que muchos abuelos tienen hoy día, que no conocen a Dios, ay, todo lo que ves me costó la vida, se nota, mira cómo quedaste. Se nota. Yo no tenía nada cuando empecé. Sí, se ve. Todo esto se lo debo a mi trabajo, sin duda. Pero te dejó para el gato, hermano. ¿Ya estás? ¿Qué quiere decir? Que yo debo trabajar. Sí. Pero no con la mentalidad, sin un trabajo me muero. Eso es la mentalidad de un impío. Yo tengo una cultura de trabajo que gira en torno a una palabra. Esfuerzo. Haré mi mejor esfuerzo. Pero sé que de por sí el trabajo es injusto. Que de ninguna manera, no importa cuándo te paguen, va a ser justo. Entonces tú te asocias con Dios y empiezas, noten, a tener una mentalidad diferente a partir de lo que Dios hizo. Lo explico. Como esta gente entendía lo que era el pacto, qué fácil es diezmar. Ellos sabían lo que era un pacto. No tienes cada domingo, para hablar de una primicia, tener que hacer la prédica de nuevo porque, mire, eso me parece del Antiguo Testamento. En esencia, en la ofrenda, el diezmo, la primicia, es un tema de pacto. Y solo lo entienden los que entienden el pacto. ¿Está conmigo? ¿Por
qué la gente no maneja el pacto? Porque no le gusta tener responsabilidades. Por ejemplo, hoy día hay cada vez más personas que no quieren casarse. ¿Qué es el matrimonio en esencia? Un pacto. ¿Por qué no quieren hacer ese pacto? Porque se genera, ¿qué cosa? Responsabilidad. Gracias. Gracias, amigo. ¿Y eso qué provoca en la gente? Mira, llevamos 8 años viviendo juntos. ¿Por qué no se casan? De hecho, ya están casados. No, es que no hemos firmado ningún papel. ¿Qué es lo que falta? Responsabilidad. Lo negativo de todo este proceso, cuando Canaán es conquistada y cuando las tribus se estacionan, se posicionan de la tierra, se empiezan a mezclar con algunas naciones vecinas. O sea, Dios había pedido que ellos limpiaran la tierra. Pero bueno, no todos hicieron la tarea, ¿me explicó? Y quedaron algunos malos vecinos. Y eso tarde o temprano, por un tema de asimilación cultural, va a afectar a la gente. ¿Está conmigo? Segundo, hay una influencia cultural de las naciones vecinas. Eso lo vamos a ver justamente en lo que viene, en un instante. Dice la palabra en Deuteronomios 26, verso 8 y 9, y el Señor nos sacó de Egipto. Parecería que está hablando, igual que cuando se habló de Abraham, con mano fuerte y brazo extendido, con gran terror, con señales y milagros, y nos ha traído a este lugar, y nos ha dado esta tierra, una tierra que mana leche y miel. No, sabe, yo me quiero ir de la Argentina, estoy cansado de este país. ¿Sabes qué es lo que tiene de malo este país? Al argentino. ¿Tú crees que yéndote de Argentina a este país o tus problemas van a resolverse? No, no, en serio, no es broma. Y lo puedo decir con un chileno, lo puedo decir con un paraguayo. Nosotros pensamos que desapareciendo se resuelve la cosa, pero el asunto es este, o sea, hay un nivel de responsabilidad que yo tengo sobre la tierra. Dios me creó ligado a la tierra, al punto que mi ADN tiene algo de polvo. Eso hace de que tú estés asociado a lo que va a pasar en esta tierra. Si tú te vas de Argentina, te digo algo, tú te estás llevando a Argentina donde vayas. Argentina no es la tierra, Argentina eres tú. ¿Cómo uno escapa de lo que es? Eso pasó con Israel. Ayúdame a repasar esto. En Caldea, la creencia Dios desarrolla en fe. En Egipto, el orgullo en humildad. A través del éxodo, de la esclavitud, ellos adquieren identidad. Por último, en Canaán, de la división llegan a la... ¿Por qué no entraron 38 años antes? Porque estaban divididos. ¿Cómo se resuelve la división? Dependiendo. No de la otra persona. Si tú dependes de Dios y yo dependo de Dios, estamos unidos. Es así como funciona. Lo que me une contigo no es que te conozca, es que tú estés unido a Dios y es a través de Él nuestro contacto. Aquí tengo 4 etapas, las primeras 4. Ustedes están viendo que hay un proceso que se sigue. Dios no vuelve a crear al hombre, lo creó una vez y punto. El hombre pecó y se contaminó, sí, se llenó de inmundicia, sí. ¿Qué empieza a ser Dios? Lo restaura. Esta restauración implica un cambio de cultura. Sigamos. Reino. Una vez que
se estructura toda la nación, ustedes se van a dar cuenta que Israel empieza a pedir un rey. ¿Correcto? Ahora, ¿de dónde sacan ese modelo de mirar a los vecinos? Ay, mami, yo también quiero una minifalda. ¿Por qué quieres una minifalda? ¿Pero de dónde sacas esto? De mirar a los vecinos. ¿Se entiende eso? Todos los modelos de gobierno en la tierra son similares entre sí. En algunos hay reyes, primer ministro, emperadores, dictadores. Es el mismo cuento. Ahora, todo sistema apoyado en la sabiduría del hombre va a estar establecido sobre cosas que son torcidas. Por favor, quiero que entienda lo que le estoy diciendo. Viene un tiempo de elecciones para muchos países. Y volvemos con el concepto de oremos porque Dios ponga un cristiano. Yo oro porque Dios no ponga un cristiano. Por favor, que no ponga un cristiano. Ay, ¿cómo se ocurre, pastor? Pero qué bendición sería tener a un cristiano. ¿Y qué pasa si él no funciona como esperamos los cristianos? ¿Cómo oramos luego? Queremos que sea un cristiano que tenga la santa doctrina de la iglesia. O sea, partimos de una premisa. Es imposible que el hombre en injusticia obre justicia sin la intervención de Dios. No es posible. ¿Qué esperas tú de un gobernante que tenga apego por la rectitud? Nada más. No me importa qué fe tenga. ¡Ay! ¿Cómo dice eso? No me importa si cree en una piedra, si cree en Buda, si cree... Lo que necesita una nación para prosperar es que sus autoridades tengan rectitud. Ahora, usted va a ver que cuando Dios empieza, les da permiso para que ellos pongan sus reyes, ok, pongan reyes, se va a manifestar tarde o temprano todos los problemas que habían en otros reinos: injusticia, idolatría, abuso a los débiles. Lo hizo hasta David. Abusó de los débiles. ¿Se acuerda del esposo de Betsabé? Ay, quiero que vayas allá y dale esta carta al... Acuerdo con naciones impías. Conspiraciones y asesinatos. ¿Pasó en Israel? Sí, señor. ¿Por qué pasa eso? Porque es el gobierno de las naciones. ¿Qué es lo que dice Jesús de los reinos de la tierra? Mi reino no es de este mundo. Y eso lo dice cuando lo quieren nombrar rey. ¿Recuerdan cuando él hace esas manifestaciones gloriosas? La gente, ¡ah, ya tenemos un rey! Y Jesús no cae en el juego. ¡Ay, pues mira, vamos a proponer de concejal al pastor que tiene la iglesia más grande! Ya lo agarraron. No, es que reconociendo sus virtudes queremos pedirle que sea concejal. Te están tomando el pelo. Tú no necesitas de eso. Ellos necesitan de ti. Pero entonces, ¿qué debo negarme? Javier nos va a hablar de la política. Así que le paso el muerto a él. Para que entienda qué es la política, cómo se opera. Y dejemos de caer en el jueguito de ser usados por el mundo cuando les falta poder. Dios estableció un gobierno sobre su pueblo. A ver, ¿cuál era el gobierno que él quería? Inicialmente él quería que toda la nación sea reyes y sacerdotes. A causa del pecado del pueblo, Dios no puede seguir con ese proyecto.
Ustedes van a ver que Israel es gobernado en diferentes procesos. Primero, por los sacerdotes. Por favor, abre tu entendimiento. Cuando Aarón está a cargo de todo, las cosas funcionaban. ¿Se acuerda la batalla? ¡Ah! Me cansé. Uy, levanten los brazos. ¿Quién estaba gobernando ahí, Aarón? Hubo periodos al empezar la historia de Israel donde los sacerdotes gobernaron y al terminarla. Ya les voy a hablar de los asmoneos. Estos dos periodos marcan el principio y el fin de este tiempo de gobierno. También Dios había asignado, después de los sacerdotes, recuerden ustedes que los sacerdotes se prostituyen. ¿Se acuerdan de Elí? Dios levanta a los profetas. Ahí aparece nuestro primer profeta. ¿Quién es? Listo, Samuel. Samuel se levanta, ¿y quién es el que gobierna ahora en Israel? El sumo sacerdote, ya no más. ¿Quién gobierna? El profeta. Por un largo proceso, por un largo tiempo, los profetas, de hecho, gobernaron bastante tiempo, ellos administran la justicia y la injusticia en Israel. Cuando aparece Saúl, o hay un tiempo todavía donde se cruzan las dos líneas de administración de los profetas y los reyes, se van a dar cuenta ustedes que en la época de Samuel había dos gobiernos, el de Samuel y el de Saúl. La gente estaba ahí un poco al medio. Saúl decía, vamos a la guerra, y estaba mirando por el rabo del ojo y estaba Saúl diciendo, o Samuel diciendo, sí, dale. Cuando llega David, Samuel parte y se retira a un lado, desaparecen de escena varios profetas porque David funge como rey y como profeta. Y cuando falla en ver sus propios defectos, Dios manda profeta, Natán, ¿qué estás haciendo, rey? Entonces, noten esto. Javier hablaba esta mañana acerca de cómo hemos perdido algunas cosas. Una de las cosas que hemos perdido es cuál es la legalidad de la autoridad. ¿Quién es el que pone reyes? Piensa esto un momento. Hoy día quizás no ordenamos reyes, pero todavía comisionamos gente para el ministerio pastoral, para los profetas. ¿Cómo funciona esto? David siempre se supo juzgado. Ese es el problema de los gobiernos. Ellos se corrompen cuando creen que ya no pueden ser juzgados. Cuando ellos se perpetúan en el gobierno, la posibilidad de que haya una auditoría en la siguiente gestión, que ya no es del partido, es peligrosa. Porque ellos van a descubrir muchas cosas que hicieron malas, ¿me siguen? Entonces buscan eternizarse en el poder para poder lavar una mano con la otra, ¿me sigue? David era rey, pero él sabía de que estaba siendo observado. Y sabes, todos los reyes de Israel y de Judá sabían que estaban siendo observados. En algunos casos, ¿cómo lo resolvían? Fácil, contrataban un sicario y lo hacían liquidar. Pero no había ningún problema. Dios levantaba a otro profeta que le decía. En otros casos, hicieron algo más interesante. Se consiguieron sus propios profetas. ¿Se acuerdan de la época de Jeremías? Dios había dicho, viene Babilonia, y tú debes darle tributo y debes humillarte y aguantártelas. Estarás bien con ellos, te cuidarán. Ay, no, mi rey, el Señor me ha dicho que usted debe romper su pacto con Babilonia y debe unirse a Egipto, ¿se acuerdan? Hasta ahí llegó. Sacerdotes, profetas y reyes administraron en lo que llamamos el reino un largo tiempo todo lo que acontecía en Israel. Ahora, ¿cuáles son los elementos culturales que se asimilan en ese tiempo? Por favor,
Cosas buenas. Uno, Dios ejerce autoridad aún por encima del hombre. Aleluya por eso. Dos, lo que juzgan los ojos no es lo que juzga Dios. Él tiene un juicio distinto. Cosas negativas. Aleluya por eso. Dos, lo que juzgan los ojos no es lo que juzga Dios.

la forma de las naciones. Israel asimila eso. Cásate con la princesa del tal reino para que así tengamos paz. Pero es que ella es Sidonia, ella es Fenicia, no importa, total. Ahí lo resuelven ustedes. ¿Se acuerdan? Y esperan de que los reyes envejezcan, en el caso de Samuel o Salomón, para levantar altares a todos los dioses o para desvirtuar lo que Dios había establecido. Dense cuenta que Egipto dejó un antivalor, algo negativo, las mezclas. Egipto permaneció en el corazón de Israel más tiempo que el propio imperio. Israel fácilmente toleraba las mezclas. ¿Qué pasa cuando una iglesia tolera las mezclas? Es Egipto. Es una iglesia en Egipto. En esencia, tú tienes un Dios que no tolera las mezclas, no mezclará las semillas, no mezclará los tejidos, no unirás a un animal de una especie con otra especie. No lo hagas, no hagas, porque cada cosa Dios creó de esta manera. Punto y aparte. La parte práctica de esto la vamos a ver mañana. Tercero, tolerancia a la idolatría. ¿Por qué? Básicamente, obedecer a los hombres antes que a Dios ya es idolatría. Porque tú te estás sujetando a una autoridad que no es Dios. Un versículo, saturado, tal como la imagen que ustedes tienen ahí. Me impresiona mucho este pasaje de Samuel 8. Escuchen, por favor. Así será el proceder del rey. Miren lo que dice. Así será el proceder del rey que reinará sobre vosotros. ¿Quieren rey, verdad? Muy bien. Él tomará a vuestros hijos y los pondrá a su servicio en sus carros y entre su gente de a caballo. Y correrán delante de sus carros. Nombrará para su servicio jefes de 1000 y de 50 y a otros para labrar sus campos y recoger sus cosechas y hacer sus armas de guerra y pertrechos para sus carros. Tomará también a vuestras hijas para perfumistas, cocineras y panaderas. Tomará lo mejor de vuestros campos, de vuestros viñedos, de vuestros olivares y los dará a sus siervos. De vuestro grano y de vuestras viñas tomará el diezmo para darlo a sus oficiales y a sus siervos. Tomará también vuestros siervos y vuestras siervas, vuestros mejores jóvenes y vuestros asnos, y los usarán para su servicio. De vuestros rebaños tomarán el diezmo, y vosotros mismos vendréis a ser sus siervos. Ese día clamaréis por causa de vuestro rey, a quien escogisteis para vosotros, pero el Señor no le responderá ese día. Díganme ustedes si Israel no tenía claro el precio que les iba a costar tener un rey. ¿Y saben qué? A pesar de eso, pidieron rey.

Estamos recorriendo años de historia muy rápido. Y estoy mostrándole cómo el mismo pueblo, el mismo ADN, fue procesado y fue afectado por diferentes elementos. De alguna forma, todos nosotros somos la suma de muchas generaciones. No solo en lo genético, sino también en lo social. ¿Qué pasa cuando hacemos algo que lo hacemos sin saber por qué? Simplemente lo hacemos porque he visto que todos lo hacen. Estás asimilando algo. Pero ¿de dónde nace?

Buena pregunta. Paro aquí un momento, antes de que se vayan a descanso. Hace varios años, quiero hacer un pequeño flashback. Cuando nosotros empezamos este proceso, yo venía a Argentina con la idea de que aquí sabían todo, porque aquí habían hecho todo. Hay que tomar la ciudad, ya tomamos. Hay que hacer 40 días de ayuno, aquí hacemos 80 días de ayuno. Necesitamos levantar profetas, tenemos muchos. Necesitamos hacer un congreso para, hay congresos todos los meses. Necesitamos orar para que la gente reciba el Espíritu Santo, pasa cada culto. O sea, cuando yo vine aquí, yo le pregunté al Señor, ¿para qué me llevas a Argentina que tiene tanta gente poderosa cuando hay tantos lugares en la tierra donde nadie nunca fue? Estoy hablándoles del 2008. Cuando vine, ciertamente me enfrenté con una iglesia que había hecho muchas cosas. Pero para mí fue determinante un evento que se llamó Explosión Celestial. Para mí ese evento marcó todo lo que venía después. Estamos en un momento de adoración, 1500 gentes más o menos. Y de repente veo descender ángeles. Y todo esto lo estamos describiendo y lo estamos cantando. Y la gente recibía regalos. Venían ángeles con regalos. Y veía a los argentinos ahí recibiendo sus regalitos emocionados. Y ahí estaba la caja y decía, qué hermoso. A ver, cuando le daban un regalo a uno de mis hijos y nos decían, me regalaron esto, todos nosotros les decíamos, ábrelo, ábrelo, ábrelo. ¿Qué te dieron? Era la fiesta. Estamos en el espíritu 1500 gentes y veo que nadie abría sus regalos. Y ahí es cuando Dios a mí me habló y me dijo, mi pueblo ciertamente recibió muchísimos regalos, pero nunca nadie les enseñó cómo abrirlos y usarlos. Entonces la gente se caía al piso. Y nadie sabía por qué se caía la gente al piso. La gente se reía y se reían otros y se abrazaban y se seguían riendo. Y tú le preguntabas, ¿por qué te estás riendo? Y te decía, es que es el gozo del Espíritu. ¿Y por qué es eso? Ahí entendí por qué Dios nos mandó. En realidad, nosotros no vinimos a traerles algo nuevo. Nosotros vinimos a enseñarles a usar lo que Dios ya les había dado. Esa ha sido mi tarea estos 7, 6 años. Pero en ese proceso, Dios me dijo cosas. Por ejemplo, me dijo, nunca impongas manos a la gente. ¿Por qué? Es que todos lo hacen y nadie entiende por qué. No hay un evento en el que yo haya puesto manos sobre la gente. Queríamos poner unas luces acá, hacer algo muy bonito. El Señor me decía, no, porque Argentina es un pueblo de teatro y de show. Y cuando eso esté ahí, ellos van a asociarse con esa cultura de la que yo los quiero sacar. El show de la fe, el show. Mis ungidos no necesitan luces y humo. Y al puma cantando. No necesitan eso. Entonces Dios, pues luces, olvídense de luces. Ay, qué pena. Olvídense de esto. Olvídense del humo. Olvídense. Ok. Eso pasó con Israel.
En todo este proceso, ellos empiezan a formar una cultura. Pero hay una gran diferencia en nosotros, los latinos y el pueblo de Israel. Ellos, para darse cuenta cuando termine mi exposición, aunque muchos no oyeron, aunque muchos cayeron en los mismos pecados de sus padres, hubo una porción que mantuvo y asimiló lo que debería y desechó lo que debería. Y al final, Dios puede cumplir su propósito a través de ellos. Siguiente etapa. Babilonia, Asiria. Nuestros amigos han pasado por Caldea, Egipto, Babilonia, Asiria. Ahí están ubicados. ¿Qué pasa en ese momento? Esto se va a poner interesante. Entendemos de que cuando estamos hablando de un imperio como Egipto, Babilonia, en fin, tenemos una doble connotación en nuestra señalización. Por un lado está el reino, que tuvo un tiempo de origen, apogeo, en algunos casos se extinguieron, en otros quedaron reducidos a casi nada. Pero por el otro lado estamos hablando del sistema espiritual que ese reino representa. Por ejemplo, en el libro de Apocalipsis habla de los testigos que están siendo asesinados en Egipto. Pero no está hablando de Egipto, está hablando de Jerusalén. Entonces, es muy interesante que tengamos una mentalidad profética en este asunto. No estamos hablando solamente de ese territorio, sino de lo que espiritualmente operó en ese momento determinado. Una de las características de Babilonia y de Asiria, las estoy trabajando juntos, aunque hubieron importantes diferencias que en un momento las van a ver, es el hecho de que es a través de ese gobierno que Israel de alguna forma se divide. Hay toda una situación que se genera un poco antes de que Roboán tome el gobierno. Y ahí aparece una primera división muy importante entre los 10 reinos del norte y los 2 del sur. Ahora, hay un mito en todo esto, y es que las 10 tribus se perdieron, cosa que no es cierta. En realidad ellos fueron asimilados por otras tribus de una forma muy interesante. Y si alguna se perdió, estamos hablando de que fueron una mínima porción. En el proceso hubo toda una migración que se generó en esos años. Por ejemplo, los levitas no tenían territorio. Había levitas en todas las tribus. Por lo tanto, la tribu de Leví nunca se extinguió. Estaban dispersos en todas partes. Por eso se habla de que ese es un mito. El famoso tema de las tribus perdidas es un mito. Ya la historia ha demostrado que no pasó. Ahora, en el año 722 aproximadamente, Asiria va contra el reino del norte, toma preso a Oseas, se genera toda la hecatombe y se lleva cautivo a una parte de la población. El reino del sur dura un poco más, ¿sí? Hasta el 586, donde es Nabucodonosor, quien esta vez, en una tercera operación, ya da el golpe definitivo. Hubo 2 deportaciones antes, la tercera es la final, cuando el templo es destruido. Y ahí entramos en una época de silencio y de mucho dolor para Israel como tal. Ahora, ¿cuál es la diferencia básica entre Asiria y Babilonia? Por eso es que les dije que lo vamos a ver en un momento. Analicemos por un momento a Siria. ¿Qué pasa con los asirios? Ellos usan el destierro. Por ejemplo, en Segunda de Reyes 17:6 dice Halal, Habor, río de Gozán y en las ciudades de los Medos. Se agarra a los judíos y se los lleva a esos lugares. Se los deporta. Pero hace algo muy interesante a Siria. Trae gente de otras partes y hace que ellos ocupen el territorio de los judíos. Eso se llama migración. ¿Me explico?
hace que venga otro tipo de habitantes y ocupen el lugar del norte. La tercera es la asimilación. Los que quedaron en Israel se mezclaron con la gente del este. Y de ellos surgió un grupo étnico conocido como los samaritanos. En pocas palabras, los samaritanos son un producto de Asiria, muy inteligentemente elaborado. Ahora, los asirios eran muy crueles, más crueles que los babilonios. Eran extremadamente drásticos, castigaban con mucha violencia cualquier intento de subversión. Por su lado, los babilonios, que aparecen un poco después y atacan al reino del sur, utilizan el destierro. Recuerden ustedes que en la primera deportación es cuando Daniel y todos los muchachos son llevados, esa es la primera deportación. Pero ellos se llevan a lo mejor de Israel. Y no la llevan para esclavizarlos, los llevan para asimilarlos culturalmente. Babilonia valora al pueblo de Dios. Ellos saben de que nosotros somos especiales. Asiria no. Asiria es una aplanadora. Babilonia trabaja en base a la imposición. Por ejemplo, después de la primera invasión, de la primera ocupación, ellos colocan a Sedequías en el puesto de rey. Era un títere de Babilonia en un sentido, lo ponen ahí de gobierno, pero les crean, les dan la sensación de que ellos todavía gobiernan. ¿Me explico? Atacan, quitan las defensas, se llevan a lo mejor de Israel y ponen un rey que le correspondía en el cargo, Sedequías, pero él debe pagar tributo a Babilonia y debe, en pocas palabras, sujetarse con lo que Babilonia decía. No así Asiria. Asiria es más drástico, es más violento. Lo tercero es el nivel de tolerancia. Estoy leyendo Segunda de Reyes 25, 27 al 30, por ejemplo, ahí dice que Joaquín, es sacado de la cárcel. Joaquín era el rey que es llevado cautivo, pero vive en Babilonia con bastante comodidad. Estuvo un tiempo en la cárcel y luego está relativamente libre. Jeremías 29:5, Ezequiel 8:1. Los judíos tienen oportunidad de construir sus casas. Por ejemplo, ahí escribe el profeta Ezequiel y dice, estaba yo en mi casa. ¿Dónde era su casa? En Babilonia. Entonces, técnicamente no eran esclavos, sino Babilonia trata de mantener un perfil bajo para que no te des cuenta que eres esclavo. Te crea una falsa imitación de libertad, de gobierno. Yo hago lo que quiero en la congregación. En realidad no, pero bueno. ¿Notan la diferencia entre Asiria y Babilonia? Se casaron, Jeremías 29:6. La gente se podía casar. Y prosperaron en el comercio, tanto así que cuando, por ejemplo, se da lo que es el edicto de Ciro en el 538, muchos judíos no quieren volver. Se hicieron de buena vida, tenían sus negocios, se acomodaron a Babilonia. Cuando Ciro da el edicto y les permite volver, ustedes saben que Dios levanta a Zorobabel, que era de familia real, levanta al sumo sacerdote Josué, y levanta a dos profetas, a Ageo y a Zacarías, y ellos son los que vuelven a todo el cuento, toda la historia que conocemos, ¿verdad?, de reedificar el templo, que tarda más de 15 años, los muros, en fin. Y van volviendo paulatinamente todos los judíos que no habían podido ser asimilados a las culturas de Asiria y Babilonia. ¿Me está siguiendo? Vuelven los que no encajaron, vuelven los que... ¿Por qué no se desesperaron por volver? Porque en ese tiempo Jerusalén era ruinas.
de tener una casa con comodidad, un negocio, volver a la nada, ¿qué podía motivarlos a volver? Ayúdenme, ¿qué podía motivarlos? Lo primero que Dios desarrolló en Abraham, su fe. Si ustedes ven la manera en que los profetas como Nehemías y todos ellos hablan acerca del volver, es cómo es posible que la casa de nuestro Dios, o sea, el tema es fe. No es vengan que vamos a ser libres de nuevo, porque en Babilonia eran libres, entre comillas. Ahora, el regreso de ellos es bien interesante. Quiero que por un momento sigan este proceso. ¿Recuerdan ustedes cuando Daniel es llevado a Babilonia? ¿Qué es lo primero que hacen con él? Ya no te llamarás más. La segunda cosa que le quieren imponer es el cambio en su dieta. ¿Qué quiere hacer Babilonia con estos jóvenes judíos? Quiere asimilarlos a su cultura. El cambiar el nombre tiene un tremendo significado en el espíritu. Noten que Jesús lo hizo, noten que Dios lo hizo. No es un cambio de nombre simplemente por capricho. Hay un sentido muy fuerte en lo que se está haciendo. ¿Y saben qué es lo que hace Babilonia? Le cambia el nombre al pueblo. En lugar de ser Judá, se transforma en Yehud. Le cambia el nombre a la nación. Judea. De Judá pasa a ser Judea. Judea es el nombre babilónico. ¿Me estás siguiendo? No es el nombre que Dios le había dado. Segundo, su territorio, miren lo que había pasado, es desmembrado. Pierden más del 50% de su territorio original. Los asirios se quedan con grandes pedazos, los babilonios con otro. Solo recuperan 1.600 kilómetros del original, una nada. Así te trata Babilonia. Tercero, hostilidad social. Hay mezcla de los antiguos israelitas con componentes étnicos de trasfondo cultural idolátrico traídos de Mesopotamia por los reyes asirios, Erasdom y Osurbanipal. ¿Quiénes son ellos? Los samaritanos. Los samaritanos se van a convertir en una molestia. Ustedes tienen la expresión visible de eso en Juan 4. La mujer samaritana con Jesús discutiendo en cuál es el lugar donde debemos adorar, ¿se acuerdan? El pozo de Jacob o el templo de Jerusalén. Esa discusión no existía. Era inimaginable porque Dios había determinado cuál era el lugar. Ven y subamos a la casa del Señor. ¿Cómo procesó a Siria a los expatriados? Asimilación cultural. En este proceso, donde el arameo tiene una explosión muy fuerte, y si bien era un idioma muy antiguo, si viene desde Aram, Aram es descendiente de Sem, estamos hablando de muy atrás, no era el idioma que los hebreos hablaban. Les cambió el nombre, les redujo su territorio, les cambió el idioma. ¿Qué es lo que hace un país cuando conquista otro? Les cambia el nombre, les impone el idioma. Todos nosotros hablamos del país que nos conquistó. ¿Qué idioma hablamos en Argentina? ¿Qué idioma hablan en Brasil? ¿Por qué? Porque el conquistador impone él. ¿Por qué el primer don del Espíritu Santo fue? ¿Qué es lo que el Espíritu Santo en el aposento alto quiebra?
¿Qué establece? En el aposento alto, la iglesia es conquistada. El Señor les da un nuevo idioma. Dos, les da un territorio. Jerusalén, Judea. ¡Ah! ¿Vio? Tremendo. El gran éxito de Asiria, a ver, muévanse con esto y compárenlo con Egipto. Cuando los judíos salen de Babilonia, salen de Babilonia. ¿Pero qué pasa con los samaritanos? Los samaritanos se mueven con el pueblo de Israel. Se consideran judíos, pero no lo son. No entres por camino de samaritanos. La cuarta cosa, crea rivalidad territorial. ¿Por qué? Al norte, Judea estaba limitado con Samaria. Al este, limitaba con el Jordán y la casa de Tobías, quien era él, un poderoso clan amonita. Al sur, limitaba con el territorio de los idumeos. Le arrebataron a Judá todo ese terreno y se llegó a llamar tierra de los hijos de Edom. Al oeste estaba limitado con un territorio que estaba bajo el control de la ciudad de Asdod. O sea, estaban rodeados de hostilidad territorial y adentro los samaritanos de hostilidad social. O sea, literalmente la capacidad de movimiento que tenían era mínima. Por último, Babilonia les da un pequeño regalo de salida. Pasen por el duty free, por favor, por la tienda de recuerdos. La sinagoga. ¿Por qué surge la sinagoga? Porque el templo fue destruido. El 586, cuando Nabucodonosor arrasa con todo por la porfiadez del rey, por rodearse de profetas falsos, el templo es destruido. Y hay un elemento que hace Israel, Israel. ¿Cuál es el elemento? El templo. ¿Por qué? Porque el templo era la expresión visible de su fe. Veamos, elementos de asimilación cultural dentro del periodo Asiria-Babilonia. Número uno, entender que la justicia es más importante que los sacrificios. Babilonia y Asiria son reinos injustos. Número dos, de la obediencia a Dios dependía la supervivencia de la nación, ¿sí o no? Estos son dos valores positivos que ellos sacan de su tiempo bajo Asiria y Babilonia. Lo negativo, la mezcla se establece en la cultura de la nación a través de dos cosas, los samaritanos y las sinagogas. ¿Por qué las sinagogas siguen activas cuando el templo se reedifica? A ver, ¿me estás siguiendo? ¿Por qué las sinagogas permanecen en el tiempo de Jesús cuando ya el templo se había edificado? Sí, pero lo edificó la casa de Herodes y ese hombre ni siquiera es reconocido por todo Israel. Es verdad. Entonces, si no es la casa de Dios, ¿por qué se molestan cuando esa casa es purificada? Entonces, eso no es santo el lugar. Si no es santo, ¿por qué Jesús va a purificarla? ¿Me siguen? Se meten en un problema. Bueno, sí es la casa. Entonces, ¿por qué funciona la sinagoga si ya tienen casa? ¿Se dan cuenta el vericueto en el que Babilonia mete a Israel? Segundo, apoyarse en alianzas humanas antes que en Dios. Eso es terrible. Babilonia destruye Judá y Asiria destruye el norte porque ambos reyes rompen su alianza con ellos y se alían a Egipto. Tres, olvido a las promesas y al pacto a cambio de protección de reyes paganos. Isaías 31, 1 al 3. Hay de los que descienden a Egipto por ayuda,
En los caballos buscan apoyo y confían en los carros porque son muchos, en los jinetes, porque son muy fuertes, pero no miran al Santo de Israel ni buscan al Señor. Pero él también es sabio y traerá el mal y no se retractará de sus palabras, sino que se levantará contra la casa de los malhechores, contra la ayuda de los que obran iniquidad, pues los egipcios son hombres y no Dios, y sus caballos son carne y no espíritu. El Señor pues extenderá su mano y el que ayuda tropezará, y el que recibe ayuda caerá, todos ellos a una perecerán. Esta es la sentencia final de todos los pueblos. Estoy hablando de Israel. Llegamos a un conocido hasta nuestros días. Una moneda con la imagen de la diosa Atenea. Ahí tiene la foto real y la foto engañosa. Sí, la real es la que está en verde. Ok, hemos acompañado el proceso. Estamos discutiendo el tema, ¿cómo Dios forma una cultura? Estamos aquí, ¿verdad? Hemos visto cómo Dios llamó a Abraham, siendo caldeo, arameo, descendiente de Aram, y lo hizo caminar entre Caldea, Egipto, Babilonia, Siria, y llegamos a Grecia, el cuerno pequeño de Daniel. Menudo problema. Grecia es un reino completamente diferente a los anteriores. Es la cumbre máxima de la creación del infierno. Grecia es el top. Por muchos años permaneció escondido, sin mucha fuerza, hasta que se levanta un hombre llamado Alejandro. Alejandro el Grande. Este hombre es educado por Aristóteles. De Aristóteles recibe el conocimiento y también el homosexualismo, recibe el entrenamiento, recibe toda la base de la hechicería que iba a utilizar, todas las herramientas que luego el pensamiento griego iba a establecer en todo el mundo. Ahora, este hombre, el leopardo de Daniel, ¿verdad? ¿Se acuerdan del leopardo? La cuarta bestia, el que va rápido, el que es feroz, esa es Grecia, atraviesa los Alpes, está en Babilonia, él está yendo para India, quiere destruir a India, está decidido, pero le dicen descanso en Babilonia y muere. Extrañamente a los 33 años, él logra un reino de apenas en 13 años, conquista la mitad del mundo, este hombre. Era un hombre cruel. Se relata, por ejemplo, cuando venció a los sirios, cómo en un día hizo crucificar 22 mil personas. En un día. Ese era Alejandro. Terrible. Dios le pone un freno, él muere súbitamente, y muere sin poder dejar un sucesor. De tal manera que ahí está cuando él derrota a los persas, el 332, él muere el 323, él tenía 7 generales, 4 de ellos, los más importantes, se disputan el control de la herencia de Alejandro. 3 de ellos son los más fuertes de todos, Antígono, Ptolomeo y Seleuco. Y estos 3 se dividen todo, Antígono, todo lo que es Macedonia, Ptolomeo, Egipto. Ahí va a aparecer la dinastía de los Ptolomeos, donde el último de ellos se va a casar con una conocida reina egipcia, Cleopatra, perfecto. Y aparece otra casa, las de Seleuco, los seleucidas, que tenían la porción más grande del territorio y que ellos van a quedar administrando lo que era Siria. Siria abarcaba lo que era Judea, la casa seleucida. Estos 4 generales hacen cosas que saben hacer los reyes, se envenenan entre ellos, se matan entre ellos. La madre de Alejandro trata de meter al hijo bastardo de Alejandro, lo matan al hijo de Alejandro. O sea, todo un cuento, ¿verdad? Muy, muy, muy de novela. Y eso genera una cantidad de cosas muy, muy terribles. Yo luego en un momento voy a hablar de la revolución de los Macabeos, porque es importante cómo se recuperó la cultura que Dios había establecido en el principio. Ahora, los griegos tenían una forma muy grosera de gobernar. ¿Qué hacen? El exponente máximo, Antíoco Epífanes, Antíoco IV. Número 1, este hombre cambia el nombre de Judá otra vez. 2,
profana el templo. Tres, intenta imponer el culto a dioses griegos. Cuatro, suprime el culto a Dios, a Yahvé, a Jehová. Y cinco, manda que coman los alimentos que eran considerados impuros bajo pena de muerte el no hacerlo. Grecia se distingue muy de lejos de lo que es Asiria o Babilonia o Egipto. Es asombroso, amados, es asombroso, y un poco Javier esta mañana en la exposición nos mostraba un poquito de eso en la parte educativa y lo que la Iglesia Católica dice, ¿verdad? No importa que los evangélicos crezcan, igual vienen a nuestros colegios. Es asombrosa la influencia de Grecia en las naciones de la Tierra. Desde los deportes y las olimpiadas, hasta la filosofía, la historia, la economía, la democracia, el arte, el teatro, todo eso. Pensar que hoy día nosotros usamos días de la semana que vienen de Grecia, nombres de los meses, de las estaciones, todo ha sido capturado por Grecia, siendo que Grecia en su momento apenas era una isla minúscula en medio del Mediterráneo, para que se cumpla la palabra dada por Dios al profeta Daniel. Me costó mucho tratar de ver qué cosa positiva podía haber sacado el pueblo de Israel de Grecia. Realmente estuve 3 días con esta lámina. De verdad, qué cosa positiva. Me fue fácil hablar de Egipto, de Asiria, pero de Grecia, ¿qué puede haber de bueno? Y hay una unidad en torno a la defensa de su fe, pero eso tiene que ver con la última etapa de los griegos, que es la dinastía Asmonea en Israel. Así que no les puedo explicar en este momento. Concédanme un poco de tiempo y se los voy a hacer. ¿Qué es lo malo? La helenización de la población judía. Básicamente es eso. Me gusta mucho lo que dice en Daniel 3, cuando los amigos de Daniel dicen, Sadrach, Mesach y Abednego, al rey Nabucodonosor, no necesitamos darte una respuesta acerca de este asunto, ¿se acuerdan? Ciertamente nuestro Dios, a quien servimos, puede librarnos del horno de fuego ardiente y de tu mano, oh rey. Pero si no lo hace, has de saber, oh rey, que no serviremos a tus dioses ni adornaremos la estatua de oro que has levantado. La única manera de vencer al espíritu griego es con radicalidad. Cerremos el cuadro. Caldea, Dios llama a Abraham. Su creencia tiene que volverla. Primer valor asimilado, fe. En Egipto, del orgullo, humildad. Segundo valor asimilado, humildad. En el Éxodo, de esclavitud a identidad. Sabemos quiénes somos, somos su pueblo. Tercer valor asimilado, identidad. Cuarto, de Canaán, de la división a la, solo somos pueblos y dependemos de él. Cuarto valor asimilado es dependencia. Reino, del egoísmo al gobierno. Quinto valor asimilado, gobierno. Estamos aquí para gobernar. Sexto valor asimilado, de Babilonia a Siria. De la mezcla, ¿qué es lo opuesto a la mezcla? La justicia. Ah, no, es la pureza. ¿Y qué crees que es la pureza? Es la santidad. ¿Y qué crees que es la santidad? Separación. ¿Y qué es la separación? Justicia. ¿Por qué cayeron tantos en el gobierno de Asiria y Babilonia? Por su injusticia. Por último, Grecia. Carnalidad es el imperio de los sentidos, de la sensualidad. ¿Cómo se vence eso? Con la radicalidad. ¿Estamos hasta ahí? ¿Cómo se forma una cultura? Bueno, lo estamos viendo. Ahora,
Veamos esa parte que les decía para poder cerrar este capítulo y cerrar los ojos esta noche tranquilos. Es que si no vamos a quedar un poco descolgados con esto, ¿sí? Cuando venimos a Dios, todos hemos pasado por ese proceso, no venimos como hojas blancas, venimos con una cultura. ¿Estamos? Ahora, mire el conflicto en el que nos metemos. Nos predican un evangelio que es ajeno a nuestra cultura. Para empezar, nos dicen, por ejemplo, que si creemos y repetimos algo, vamos a ser salvos. Cuando hemos crecido en una cultura que no honra su palabra. Si fuéramos quizás europeos o fuéramos japoneses, esto funcionaría muy bien. Ahí estamos bien, gracias, no tanto. ¿Por qué? Porque esas culturas, Javier hablaba un poco de eso, le dan muchísima responsabilidad a la palabra. Nosotros no. Sí, seguro, te llamo, hablamos, sí, sábado, sí. Bla, bla, bla. Entonces nos predican un evangelio y como en nosotros, escucha esto, como en nosotros el paganismo es natural porque venimos de una raíz pagana, perdón, te guste o no, venimos de la idolatría. Ah, no, yo vengo de una familia evangélica. Bueno, venimos de la idolatría. Entonces, fácilmente reemplazamos la Virgen de la Mermelada, de la manteca en el pan, al diezmo, a la promesa. Pastor, sáneme. Pastor, órimelo. Y ese asistencialismo en el que nosotros hemos crecido, ay, es pecado, ve donde el curita, confiesa tu pecado, ve, tal a tal cosa, quieres casarte, ve donde el cura, quieres bendecir el carro, ve donde el cura. Entonces, nosotros asumimos una fe, somos cristianos, sin haber asumido la cultura. Aquí surge una pregunta que va a quedar hasta mañana. ¿Cuál es la cultura de la iglesia? En buen porteño, cachito. Entonces nos convertimos en un pueblo que usa una terminología muy asociada al oriente, Israel, todo ese lugar, con una mentalidad latinoamericana, súper genial, donde nosotros somos capaces de hacerlo a la latinoamericana, o sea. ¿Me explico? El gran problema es que la iglesia en general no tiene una cultura en este momento que se puede identificar de lejos. Mañana se los voy a demostrar. Por lo pronto, queda ahí. Entonces, yo vengo con una cultura ya de afuera, me expongo a muchas cosas internas en la iglesia, tienes que hacer esto, debes bautizarte, debes hacer tal cosa, debes hacer tal cosa, tienes que congregarte, debes sujetarte, que tu pastor, que tu discípulo, que... Listo, yo me meto. La gran mayoría de los hijos de Dios no logra en ningún momento reemplazar su cultura anterior. Porque no le exige eso la iglesia hoy día. Me impresiona mucho un pasaje que está en el libro de Esther. Cuando el enemigo del pueblo de Israel se acerca al rey y le dice, no te conviene tener este pueblo aquí, porque son un reino dentro de tu reino. Ellos tienen sus propios calendarios, tienen sus propias cosas. ¿Sabes qué? No te respetan. Ahora, aquí entre usted y yo, no lo respetaban. Por ejemplo, nosotros hablamos de Nisan como el primer mes. Ese nombre se lo dio Babilonia. Nombre, ¿qué nombre le dio Dios? Mes primero. Mes segundo. Ustedes son más o menos así, ¿verdad? Río primero, río segundo, río tercero. ¿Qué?
Dije, qué capos, qué tremendo, se evitaron el problema de general, de la, pueblito se llama Mercedes, de río primero, río, más bien que no tiene más ríos. Así era en Israel, mes primero, mes segundo, mes séptimo, mes octavo. Recuerden cómo Dios redime el sol y la luna, que había sido contaminado en Egipto. Entonces, se genera una cosa así, bien particular. Yo la trato de graficar en esos dos personajes que llegan, con colores diferentes y con porcentajes distintos. Entonces, frente a una iglesia que no tiene una cultura definida, el que viene se cree con la libertad de imponer su cultura. ¡Ay, oigan! ¿Y por qué aquí no celebramos esto? ¡Ay, pastor! ¿Por qué no hacemos tal cosa para el día del pastor? ¡Ay, día del pastor! ¡Wow! ¿Y hay día del profeta? ¡Ah, no! Ve, siempre lo peor son los profetas. ¿Tenemos día del profeta? ¿Día del maestro? ¿Día del...? Tenemos 21 ministerios, podemos sacar... Alguno te va a tocar, algún día vas a hacer fiesta. Entonces la gente empieza a hacer algo que lo describe en un libro, un autor que se llama Igleburger. Empiezan a hacer su hamburguesa con queso, sin queso, con lechuga, con cebolla, para mí con cebolla caramelizada. O sea, diseña la iglesia a su imagen y semejanza. Porque la iglesia no tiene una cultura. Tú vas a una mezquita y tú quieres entrar y te dice un momento, sáquese los zapatos, lávese los pies. No, pero son muy buenos zapatos, que se los saque y se lave los pies. Pero no, si no, no entra. Listo. La mujer se cubre la cabeza y si no, pues se va a acordar que tiene cabeza. ¿Por qué el Islam es tan impositivo? Porque el Islam es reino. El Islam trae cultura. Nosotros recibimos un cristianismo sin cultura, aunque originalmente sí lo tenía. Quien modela esa cultura es Pablo. Y la expone a la iglesia. También vamos a revisar cómo esa cultura se perdió. La gente que sale de Caldea, Abraham, nuestro viejo amigo Abraham, con toda su estructura, vimos que aún Caldea tenía valores de asimilación correctos. A través de Egipto, Babilonia y Asiria pasan por diferentes procesos. Y Grecia logra algo muy particular, mis hermanos. Volvamos a Grecia, ahí cerramos el círculo. Noten ustedes, en los dibujitos, tacó para niños, que Grecia les ayuda a devolverles el color original. ¿Cómo funciona esto? Sin importar de qué tribu eras tú, de Rubén, de Neftalí, había algo en Israel que los unía. Ese algo tan poderoso era la ley. Los saduceos creían algunas cosas, los fariseos otras tantas, los esenios por allá, en fin, los herodianos por allá, los celotes tenían otra idea, pero sabes, en el fondo, todos respetaban la ley. Ahora, eso es algo con lo que no contaba Grecia. El año 167, mencioné esto, Antíoco emite un decreto que prohíbe la práctica de todo rito judío. Esto es terrible. Matatías el Asmoneo, él descendía de Asmoneo, él empieza una revuelta a causa de esto, ¿sí? Él rechaza la idea de servir a dioses que no son el único Dios. Entonces, miren lo que hace Grecia. Va pueblo por pueblo la delegación de los griegos y mataban cerdos en las plazas y llamaban a la gente para que coma los cerdos y si no, los mataban a ellos. Esa es Grecia. Matatías ve que un judío está por comer y va y delante de todo el pueblo lo mata. ¡Nadie comerá esto! Un judío acaba de matar a otro.
Él y sus hijos escapan. Y todo el pueblo queda en shock, ¿me entiende? Por un lado los griegos, que te comes esto, que te comes eso, y luego viene un anciano judío que dice, ¡ni se atrevan! Al mero estilo de las guerrillas, Matatías bajaba por asalto a los pueblos, destruía todos los altares griegos y circuncidaba a los hombres a la fuerza. Agárrenlos. Revisión. Ese no está circuncidado. Venga acá, fra. ¡Ah! Nada. ¿Quién te dijo que la fe es una elección? ¿Eres judío? Sí lo soy. Pase cuchillo. Escucha esto. La fe no es una elección. Escucha esto. Cuando la fe es una elección en una familia, significa que ellos nunca desarrollaron cultura. Si mis nietos tienen que aceptar a Cristo, no formé cultura, les hice religiosos. Debe llegar el momento en que no hagamos campañas de evangelismo para cristianos ni para familias cristianas. Es absurdo. Ay, no, pero pastor, ¿cómo es posible? Cada persona debe decidirse por Cristo. Si tú fueras judío, te hubieras dado cuenta que no había elección. No había elección. Tú tienes la fe de tus padres. Lo asumes o te mueres. Punto y aparte. Matatías muere. Y el primero de sus hijos, Judas Macabeo, Judas Martillo, sigue sus pasos. Golpean, golpean, golpean, golpean. Cuando muere Judas, sigue Jonatán, el siguiente. O sea, todos los hijos de Matatías van a seguir el camino de su padre. O sea, es impresionante este hombre. No solo eso, cuando ellos recuperan Jerusalén, noten esto, estás hablando de que quien gobernaba ese territorio era Antíoco Epífanes, Seleucida, uno de esa dinastía de guerreros griegos tremendos, Antíoco IV. No le enseñes a un griego lo que es pelear. ¿Te viste la película de 300? Ok, esos eran. Judas Macabeo los vence. Los vence a todos, a tal punto que los griegos le piden tregua. ¿Qué hace Judas? Dice, ok, vamos a darles tregua, bajo condiciones. Número uno, recuperamos Jerusalén. Número dos, nosotros ungimos al sumo sacerdote. ¿Y a quién pone de sumo sacerdote? A su hijo Jonatán. Número tres, no tenemos rey. El rey es el sacerdote. ¡Qué interesante! Recuperaron el diseño perdido gracias a Grecia. Grecia tocó lo único que era intocable para ellos, su fe. Mire, es impresionante. Léase Primera y Segunda Macabeos. Ay, pero eso está en la Biblia católica. Pues no se lee el resto, léase solo eso. Esos son libros históricos, eso pasó. La dinastía Asmonea dura más de 100 años. Judas y sus hermanos logran recuperar toda la extensión que era de Israel, toda ella. De los 1.600 kilómetros que los asirios les dejan, Judas recupera todo el territorio que David tenía. Impresionante. Para el año 63 más o menos antes de Cristo, ya aparece Roma. Y Roma toma el control de todo este territorio.
Y ahí ponen a uno de la familia de Herodes. El Senado lo nombra rey, pero nunca fue un rey que vino de la voluntad de la gente ni de Dios. Ahora, vuelvo a la imagen, por favor. Quiero que entienda a qué me estoy refiriendo cuando hablo del producto, del plus que nos hace ganar Grecia en este proceso. Es impresionante. Estoy hablando a profetas de Dios que tienen oídos entrenados para entender lo que estamos hablando en ciencia y en sabiduría. Grecia busca que los santos se contaminen por la comida de ellos. O te mueres. ¿Qué produce Grecia? El 90% de lo que llamamos cultura occidental es invento griego. Como la ley, mira, ahí están los, en la época de Jesús, ahí están los que no aceptan la resurrección, ¿se acuerda? Ahí están los que aceptan tal cosa. Listo, tenemos diferencias, pero nadie toque la ley. La ley es la ley, y es unía. ¿Por qué Jesús era respetado? Porque él hablaba de la ley. Hay dos grandes grupos, ¿sí? Todos los que respetaban que el templo era el lugar santísimo, esos eran los saduceos, y los otros eran los fariseos. Los fariseos, la palabra fariseo significa separatista, divisor. Ellos no reconocían la supremacía del templo. Pero ambos respetaban la ley. Había cantidad de gente alrededor de ellos, samaritanos, en fin, gente que había llegado en este proceso, en el intento de Asiria, de Babilonia, de mezclarles la cultura. Pero, ¿sabes? Ellos se daban cuenta quiénes eran y quiénes no eran. Ahora, escúchame esto. Esto es extraordinario. Cuando Jesús nace, Él respeta la cultura de su pueblo. Se circuncida al octavo día. Ah, no, pero es que eso era la ley. ¿Y tú qué crees que en qué se basaba la cultura de Israel? ¿Qué crees que celebraban Halloween? Por ejemplo, ¿recuerdan a Judas cuando recupera Jerusalén? Toma el templo. Ustedes saben que Antíoco levantó una imagen de Zeus olímpico en el templo y sacrificó un cerdo en el altar. Eso hizo reventar la vena de los judíos. Y mira, serán muy mansos, pero no te metas con eso. Y ellos reaccionaron con mucha violencia. O sea, la única forma de vencer a Grecia es con violencia. Es muy fuerte esto. Quiero que entiendan el espíritu de lo que estamos hablando. Entonces él va, y cuando logran recuperar el templo, ellos pasan lo que es un proceso de purificación. Decretan un ayuno por muchos días y lavan desde el altar hasta el último cuchillo, cada día con agua. Eso se llama la fiesta de la purificación. Y se celebra el Hanukkah. Eso se logra concretar el 25 de diciembre en calendario que nosotros entendemos. Ahí aparece la fiesta del Hanukkah, la fiesta de la purificación. Desde esa fecha, Israel recuerda esta recuperación del templo. ¿Me está siguiendo? Por lo que pasó. Ahora, voy cerrando. Nota la diferencia, por favor, entre estas dos láminas. ¿Ves cómo la ley une a la gente? ¿Y ves lo que la divide? No es la ley, es la interpretación de la ley. Ahora, aquí va a surgir un tema que es tremendo y que Jesús denunció: las tradiciones. A causa de vuestras tradiciones, mañana les voy a explicar qué son las tradiciones de las que Jesús habla, han invalidado mi palabra. Jesús nunca se estrelló contra la ley. La guardó, la respetó y funcionó en ella, pero él no respetó la tradición. Porque Dios no dio tradición.
dio la ley y la ley formó una cultura. Entonces, mis amados, cuarto año de los cuatro que Dios marcó para Argentina, ¿cómo podemos transformar un país? No dio tradición, dio la ley y la ley formó una cultura. Entonces, mis amados,

Les he hablado del Antiguo Testamento, no me metí al Nuevo todavía. Dios formó una cultura en 2000 años usando a los reyes de a los reinos de la tierra. Ningún problema, Él es Dios. Pero guardando que su pueblo asimilara solo aquello que en la economía divina era útil. ¿Me sigue? Israel siempre cuestionó la mezcla. La mezcla es el enemigo número uno de la cultura de la iglesia. Cuando nosotros nos ponemos a orar juntos por una ciudad y le pedimos que Dios intervenga, por favor, en todas las iglesias, aquí hay cientos de pastores reunidos, nosotros tenemos reuniones de oración, donde le estamos pidiendo que Dios haga algo, ¿verdad? Yo te hago una pregunta muy básica. Ok, yo entiendo lo que él puede hacer, pero ¿qué es lo que nosotros como iglesia podemos hacer? En lo que compartió Javier esta mañana, yo no sé cuántos se fueron con el ojo verde. Yo me fui con el ojo verde también. La primera vez cuando yo entendí de que los fundadores de la masonería fueron dos pastores presbiterianos, de que las fundadoras del espiritismo moderno fueron dos hijas de pastor, de que el más grande movimiento ateo que se generó por el filósofo Nietzsche venía de un hogar evangélico. Cuando yo llego a entender lo que el cristianismo ha deformado por no tener cultura, ¿sabes? Yo dejo de orar por un avivamiento. Argentina no necesita un avivamiento. Uy, ¿qué está diciendo? Oye, esto es muy fuerte. No, no, no necesita. Los avivamientos es tirarle la responsabilidad a Dios cuando Él nos ha dado a nosotros ya demasiado para hacer que nos corresponde. He escuchado oraciones tan groseras en estos años como: Señor, si no te levantas de tu trono, termina la frase. Si no te levantas de tu trono, ¿qué vas a hacer? ¿Vas a dejar de cantarle? ¿Vas a dejar de dar tus diezmos? ¿Qué vas a hacer? Amenaza a Dios, dile. Es que no ves en qué situación estamos y tú la ves. Nuestro sueño es que el día domingo, el día sábado, cuando termine una parte de todo esto, tú te vayas con una aproximación a lo que es la cultura del reino. El reino es una cosa y no tengo ningún problema y podemos estar bailando ahí dentro, pero si no entiendo lo que es la cultura del reino, tus hijos no van a saber qué hacer cuando te mueras. Yo debo, mi responsabilidad, el video con el que empezamos esta tarde, si tú tienes amor por tus generaciones, debes dejarles una cultura. No sé si Dios mande avivamientos o no, ese es un tema de Él. Está en su escritorio. Pero nuestra responsabilidad es administrar lo que ya nos dio. ¿Entiende dónde estamos aterrizando? Qué pesado este evento, ¿sí? Esta mañana se produjo un grado 7, grado 8. No sé, los chilenos me pueden decir, ¿qué grado fue? Un grado 10. Fue un grado 10. Fue muy fuerte lo que escuchamos esta mañana. ¿A quién se lo va a decir Dios si no es a sus profetas? ¿A quiénes reunimos para contarles estas cosas? Oro para que el Espíritu Santo de verdad empiece a sacudir todo lo que hoy día asumimos que es normal.

con mate los argentinos. ¿De dónde vino eso? No, no, no, no, no, no. Tranquilos. Hace algunos años, yo me encontré con un joven que vivió aquí en Argentina y hablando, él vivió hace algunos años acá, le hablaba y le preguntaba, che, ¿tú tomas mate? Y me dice, no, me gustaba. ¿Y por qué no tomas mate? Bueno, porque un día Dios me dio una visión. Dejémoslo para mañana, ya. Oiga, quiero que entienda que las visiones son privadas. Ahora, esto le dijo Dios a él. Le dice, mira, no quiero que tomes mate por la siguiente razón, pero fue así. Él de repente se ve en una carpa indígena. Y él está sentado en un círculo donde hay muchos hombres, todos sentados alrededor de una fogata. Y se van pasando la pipa. Están charlando y toman la pipa. Era una práctica muy común de los indígenas de América. Fumaban. Era el momento en el que ellos socializaban. Charlaban, fumaban la pipa. Y la visión cambia y ve al grupo de jóvenes sentados en círculo, pasándose. Y a él le dice, así como no me gusta el cigarro, no me gusta esto, pa, párala porque esta es una adicción. Ahora, y es una práctica que tiene que ver con el hablar, le hace. Que no tiene que ver con desarrollo de psicomotricidad. Tiene que ver con picotear. Ay, ¿viste cómo estaba vestida la esposa de nuestro pastor? Ahí, pásame el mate. Uy, me gusta más dulce. Me contaron, yo no tomo mate, así que solo me contaron. Ahora, en serio, creo que es responsabilidad de cada persona entender por qué hace lo que hace. Nada más. ¿Me está diciendo que es malo tomar mate? No, no le estoy diciendo que es malo, le estoy diciendo que un hermano que conozco me contó por qué no toma mate. Ah, pero no tiene nada que ver que de adicción. Sí, yo pienso lo mismo. Pero me causa tanta gracia verlos con sus termos y cosas para salir una tarde. Suena adicción, pero bueno. El tema de adicción lo puede tratar Sebastián, yo no tengo idea, él es el especialista en adicciones y adiccionólogo. Lo que sí puedo decirle, así como en el primer evento, ¿se acuerdan? Les conté de dónde viene el soplar las velas de cumpleaños. ¿Se acuerdan? ¿Se acuerda cuando hablamos acerca de por qué se dan las manos al saludar? ¿De dónde viene el darse las manos? ¿Se acuerdan cuando hablamos de por qué la gente dice salud cuando estornudas? O sea, ¿y por qué preguntas tanto? Porque quiero dejar a mis hijos una cultura que ellos comprendan. Y cuando alguien les pregunte por qué tú no soplas las velas de cumpleaños, ellos puedan decirles, por esta razón no lo hago, por esto, por esto, por esto. Ah, ok. Entendido, comprendido. Ahí queda. Lo que tú no entiendes no puedes transmitir. Y cuando lo que estás transmitiendo simplemente es una costumbre, quizás estás transmitiendo ignorancia. El pueblo de Dios es un pueblo entendido.

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2: ¡Aleluya! ¡Aleluya! ¡Gloria a Dios! ¡Gloria a Dios! 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Sabemos que el Señor está aquí en medio de nosotros. ¡A su nombre! Toda la noche sin parar. ¿Cuántos están dispuestos? ¡Llenos! Con óleo de alegría, llenos del Espíritu, danzando, alabando al Señor toda la noche. Cantemos al Señor con todo nuestro ser.

La gloria y el honor son para ti, Señor. Y ahora con gozo nos acercamos a tu presencia, Señor, para alabarte.

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0: vamos al versículo 12 de Efesios 6, contra eso luchamos, hermanos. Contra eso es nuestra lucha. Ahora, el título de la prédica, ¿no? Todo es un síntoma. ¿Qué es síntoma? ¿Alguien me puede dar una idea? ¿Qué es síntoma?
1: Un aviso.
0: Un aviso. Amén. Amén. ¿Es así? Yo lo buscaba en el diccionario. Dice, síntoma es un fenómeno que revela un trastorno funcional o una lesión. Les vuelvo a repetir. Síntoma es un fenómeno que revela, es una revelación. Es una revelación de un trastorno. O sea, es algo que no está funcionando bien. Es una lesión. Eso es un síntoma. Amén. Por lo tanto, todo es un síntoma. Es como el diablo está actuando. Entonces, por lo tanto, nosotros debemos estar bien apercibidos antes de emitir cualquier juicio. Amén. Antes de actuar, antes de hablar, antes de responder. Nuestra pregunta debería de ser, ¿de dónde viene esto, no? Si es de parte de Dios o es de parte del enemigo. ¿Cuántos dicen amén? ¿Me están captando? ¿Sí? Vuelvo a repetir. Todo es un síntoma, nada es personal. Si partimos desde este punto de la Biblia, que nuestra lucha no es contra sangre ni carne. O sea, no debemos de enojarnos, en otras palabras, o no debemos de culpar a nuestro prójimo, a nuestro hermano, a nuestro cónyuge, a nuestros padres. Porque ¿qué es sangre? ¿Qué es carne? Es todo. Amén. Todo lo que respira. Eso es sangre y es carne. ¿No? Pero vamos a leer el... Porque no tenemos lucha contra sangre y carne, sino contra principados, contra potestades, contra los gobernadores de las tinieblas de este siglo, contra huestes espirituales de maldad en las regiones celestes. Esto es lo que sucede cuando nosotros declaramos ser cristianos. Ya no vivimos en este mundo. Estamos en este mundo, pero no somos de este mundo, dice la Biblia. ¿Cuántos dicen amén? Entonces debemos de abrir un poquito más los ojos, ¿no? Y discernir el porqué de ese problema, tal vez, o de esa enfermedad, alguna falencia económica, tal vez. ¿Qué sucede? ¿No es cierto? Seguro que en este momento muchos de ustedes deben estar viviendo esas complicaciones. Y la pregunta sería,

El diablo tiene esa misión. El diablo tiene esa misión en cada uno de nosotros. ¿No? Leamos primera de Pedro nuevamente. Para nuestros hermanos que acaban de llegar, es algo tal vez bien simple, pero bien importante para cada cristiano. Primera de Pedro 5:8. Capítulo 5, versículo 8. Practiquen el dominio propio y manténganse alertas. Su enemigo el diablo ronda como león rugiente buscando a quien devorar. Amén. Esa es la misión primordial de Satanás. Avancemos. Vayámonos, por favor, en el Nuevo Testamento, en el libro de Juan 16:33.

Juan 16, capítulo 16, versículo 33. ¿Cuántos lo tienen? El título de la prédica, por si acaso, todo es un síntoma, nada es personal. 16:33 dice, primero leamos la versión que creo que todo el mundo tiene. 16:33, acaba de perderse. Amén. Estas cosas os he hablado para que en mí tengáis paz. En el mundo tendréis aflicción, pero confiad, yo he vencido al mundo. Amén. ¿Qué dice aquí? Os he hablado de estas cosas para que en mí tengáis paz. En el mundo tendréis aflicción, pero tened valor, yo he vencido al mundo. Amén. Es algo que se puede. Y más todavía, porque Jesús dice, mayores cosas que me harán. ¿Cuántos han leído esa parte? Mayores cosas. Si Jesús ha podido vencer los ataques del enemigo, pues nosotros podemos hacer muchas cosas más. Amén. Muchos en este momento tal vez se han desanimado, dicen, uy, no, qué terrible. Vamos a estar en constante lucha, en constante tribulación. Probablemente sea así, pero saben, es por muy poco tiempo. ¿Amén? Es por muy poco tiempo. ¿Cuánto tiempo vamos a estar en esta tierra? Exagerando, será 100 años, ¿no? Siendo optimistas, teniendo una buena dieta. Pero la eternidad, ¿cuándo es? ¿Cuánto es la eternidad? Y la Biblia dice que va a ser mucho mejor todavía. Amén. Leamos nuevamente Juan 16:33. Estas cosas os he hablado para que en mí tengáis paz. En el mundo tendréis aflicción, pero confiad, yo he vencido al mundo. Amén. Entonces nuestros ojos tienen que estar apercibidos. Cada una de nuestras vidas. Aprender a discernir cada uno de los síntomas. Como sabemos en el mundo natural, ¿no? Sabemos muy bien, por ejemplo, los síntomas de un embarazo. ¿Cuáles son? Dolor de cabeza, vómitos, náuseas, ¿qué más? ¿Ganas de tejer? Pecas. Vamos a decir, pecas en los hombres. A los hombres también sale. ¿No es cierto? Entonces, cuando hay ese tipo de cosas, ¿qué decimos? Está embarazada, puede que esté embarazada. Ya sacamos esa conclusión. Por ejemplo, para los varones, mi hermano Fran sabe, en el tema de los autos, de las movilidades, mi papá siempre me decía, ¿no? Hijo, cuando vas a manejar, antes tienes que agacharte siempre, ¿no? Y ver. Si vemos alguna fuga o algo que está mojado, esto de los frenos, principalmente. Significa que los frenos van a fallar. Es un síntoma. ¿No? ¿Qué más podemos aumentar en el tema de los autos, Franz? Ahí está el aceite. Si está negro, ¿qué significa? O si el carro está humeando, es un síntoma de que el motor ya está mal. Necesita un cambio de anillas. Esos son síntomas. Que en lo espiritual tenemos que aprender. No sabemos discernir, ¿no? Directamente reaccionamos y dicen, tú estás mal, tú eres el culpable. Y hay otra fuente.
¿no es cierto? Por ejemplo, mi hijo esta mañana se levantó muy mal, Rafito, y tenía dolor de cabeza, vómito también, pero nada que ver con... sino que ayer fuimos a comer y obvio, es de que algo le ha indigestado, ¿no es cierto? Son síntomas. Pero para eso yo tengo la culpa, Rafito, porque yo les dije que vayamos a comer. No era chancho, una hamburguesa. Sí. Amén. Entonces son síntomas. Nuestra lucha no es contra sangre ni carne. Amén. Todo es un síntoma, nada es personal, hermanos. Todo es un síntoma. Aprendamos de esto. Que cuando, les repito, ¿no? Pertenecemos ya a otro gobierno. Tenemos un rey. ¿Cuántos dicen amén? Tenemos un rey y el rey, y en este reinado hay nuevas reglas, hay nuevas formas de vivir. Es otra cosa. Yo siento que cuando llegamos a la iglesia es como si retornásemos al reinado. ¿Amén? Es lindo estar con Jesús. Oramos, cerramos nuestros ojos, leemos la Biblia. Pero ya va a acabar esto y salimos del reinado y regresamos al mundo. ¿Cuántos quisiéramos que no se acabe esto, no? Vivir realmente en el reino de Jesús. Sería todo distinto. ¿Cuántos dicen amén? Dice, claro, en el mundo tendréis aflicción. Pero confiad, yo he vencido al mundo. ¿Amén? Yo he vencido al mundo. Y les repito, hermano, lo que está sucediendo en el... allá por Palestina, por toda esa región, a mí personalmente me estremece. Me estremece tremendamente. ¿Cómo están matando cristianos, crucificando cristianos? ¡Nosotros! Ustedes, nuestros hermanos. Amén. Son señales antes del fin. Es un síntoma. Amén. Es un síntoma, es una señal. Es una revelación de que Jesús ya está cerca. Y que debemos de buscar más de Él. ¿Cuántos dicen amén? Buscar más de Él. Bien, por favor. Vayámonos a Filipenses 3:13. Filipenses está al lado de Colosenses, Tesalonicenses, capítulo 3, versículo 13. Estamos en un mes bastante complicado también en la parte espiritual, ¿no? Agosto, donde muchos hacen ofrendas, ¿no es cierto? ¿Cuántos están viniendo a las oraciones de madrugada? Tenemos viernes y sábado. Viernes a cargo del pastor Javier y sábado a cargo del pastor Willy. ¿Cuántos están viniendo? Levanten la mano, por favor. Muy pocos. Justamente estoy hablando de esto, ¿no? De una de las que les digo, normas de este reinado, en el reino en el que nos encontramos, que es orar y orar de madrugada, porque si no hacemos esto, pues va a pasar lo que dice la Biblia. El diablo está como león rugiente. Alguien me dirá, pero hermano, yo trabajo. Todos trabajamos. ¿Amén? Entonces, sáquense tiempo. Esto es desde las 6:30 a
hasta las 7:30, me parece, es una hora. Creo que no perjudica mucho. Amén. Hermana Josefa, ¿hasta qué hora es? Hasta las 7:30, ¿ve? De ahí uno puede tranquilamente volver a sus actividades, trabajo, todo. Es algo bien importante, hermanos, que no nos olvidemos de estas normas, de estas reglas que Dios nos ha dado. Estamos en este reino, no se olviden. Porque estamos o no estamos. Si estamos, bien, pero si no estamos, hay alguien que está esperando para destruirnos. Amén. Bien. Leamos Filipenses 3:13, que dice: hermanos, yo mismo no pretendo haberlo ya alcanzado, pero una cosa hago, olvidando ciertamente lo que queda atrás y extendiéndome a lo que está delante, prosigo a la meta, al premio del supremo llamamiento de Dios en Cristo Jesús. Así que todos los que somos perfectos, esto mismo sintamos. Y si otra cosa sentís, esto también os lo revelará Dios. 16. Pero en aquello a que hemos llegado, sigamos una misma regla. Sintamos una misma cosa. Hermanos, sed imitadores de mí y mirad a los que así se conducen, según el ejemplo que tenéis en nosotros. Porque por ahí andan muchos, de los cuales os dije muchas veces, y aún ahora lo digo llorando, que son enemigos de la cruz de Cristo. 19. El fin de los cuales será perdición, cuyo Dios es el vientre y cuya gloria es su vergüenza, que solo piensan en lo terrenal. 20. Más nuestra ciudadanía está en los cielos. Amén. 20. Más nuestra ciudadanía está en los cielos, de donde también esperamos al Salvador, al Señor Jesucristo. 21. El cual transformará el cuerpo de la humillación nuestra para que sea semejante al cuerpo de la gloria suya, por el poder con el cual puede también sujetar a sí mismo todas las cosas. Amén. Tenemos que esforzarnos, hermanos, a seguir adelante. Tenemos que esforzarnos a venir un poco más antes también. El tema del horario, por ejemplo, sé que es complicado. Al principio lo decía, el frío no nos quiere dejar, ¿no es cierto? Pero hagamos un esfuerzo. Es un privilegio que tenemos de congregarnos, de poder escuchar la palabra de Dios, de alabar a Dios libremente, ¿no? Lo que les decía al principio. Muy pronto llegará esa situación aquí, estoy seguro. Ya no vamos a poder reunirnos y ese momento van a querer seguro, ¿no? Ya no vamos a poder escuchar la palabra de Dios, no vamos a poder cantar, y si reunirnos tal vez de forma secreta, como lo hacían en la iglesia primitiva, dicen, ¿no? En catacumbas, así calladito, seguro ya no utilizaremos micrófono. Amén. Valoremos este tiempo, hermanos. Valoremos este tiempo que todavía Dios nos da a cada uno de nosotros. El tiempo de la alabanza, no sé, personalmente para mí es, ¿qué les digo? Es una forma de poder hablar con Dios personalmente, cara a cara. ¿Saben? Cuando yo le canto, es algo tan maravilloso.
Y yo sé que Él me escucha. Y yo sé que Él me oye y me está mirando. ¿No? El tiempo de la alabanza es algo maravilloso, en el que pueden suceder milagros, pueden suceder muchas cosas. Es algo bien importante, hermanos. No lo digo por nosotros, porque nosotros empezamos prácticamente sin hermanos. No está así en el tiempo de la alabanza cuando empezamos. Está una hermana y nada más. Y es que no es para la congregación. Amén. ¿La alabanza es para quién? Es para Dios. Y seguro que no solamente Jesús quiere escucharnos, quiere escucharnos a nosotros, sino también quiere escucharles a ustedes. ¿Amén? ¿Cuántos son padres? Qué lindo es escuchar a tu hijo que te diga: papi, te amo. ¿Amén? ¿O no amén? Es lindo. Y el tiempo de la alabanza es el tiempo, ¿no?, de decirle a Jesús: Jesús, te amamos. Jesús, gracias. Eres grande y fuerte. No todas las canciones que cantamos. Es el tiempo de que nosotros, ustedes y nosotros, podamos abrirle nuestro corazón a Jesús. ¿Se dan cuenta? Es un tiempo maravilloso que no estamos aprovechando. Y les repito, llegará el tiempo en el que ya no se va a poder más. ¿No? No se va a poder más. Está escrito. Y su palabra se tiene que cumplir. Y se va a cumplir. Hagamos lo que hagamos. Se va a cumplir. Amén. Pónganse de pie, por favor, hermanos. Vamos a orar. No se olviden, todo es un síntoma. Nada es personal. Todo es una muestra. Todo es una señal para que nosotros estemos apercibidos, estemos despiertos. Amén. Por nuestra familia, por nuestros hijos, por nuestros hermanos. Valoremos más este tiempo que Dios nos da. La infinita misericordia que tiene, ¿no? Amén. Cierren sus ojos, por favor. Amado Jesús, en principio te damos gracias por tu palabra, Señor. Te damos gracias por esa posibilidad que tenemos de poder hablarte directamente, de poder abrir nuestros corazones y decirte: Señor, ¿es esto lo que nos pasa? Y saber de que tú nos estás escuchando allá arriba, Señor. Esta libertad de poder gritar Jesús, de decir: Jesús, te amamos. No permitas, Señor, que el enemigo pueda traer desánimo a nuestras vidas. Allá en Medio Oriente, Señor, muchos de nuestros hermanos están siendo ejecutados por solo declarar tu nombre, Jesús. Simplemente se está cumpliendo tu palabra. Padre, ayúdanos a disfrutar este tiempo, Señor, a aprovechar este tiempo al máximo, Jesús. Esa libertad que tenemos en este momento, Señor, de poder cantarte, Señor, de poder alabarte,
Porque llegará en el tiempo, según tu palabra, que ya no podremos más proclamar tu nombre, Jesús. Será muy difícil, tal vez imposible. Dice tu palabra, Señor, que con nuestra vida solamente. Ese será el precio. Es algo que todavía, Señor, no tomamos la magnitud de lo que eso significa. En el nombre de Jesús, abre nuestro corazón, Señor. Haznos entender, Señor, de que este tiempo que tú nos das, Señor, es algo precioso, es algo bien importante para nuestras vidas. Tu palabra dice que nosotros fuimos creados, Señor, para alabarte, Señor amado. Y eso es lo que queremos hacer. Alabarte, declarar tu nombre santo. Santo, santo eres, Jesús. Santo eres, santo, santo, santo. Gracias, Señor, por este tiempo que nos das. Gracias, Señor, por esta libertad que nos das, Señor. Gracias, Jesús. Gracias, Jesús. Dígalo conmigo. Gracias, Jesús. Gracias, Jesús. Gracias, Jesús, porque podemos alabarte. Podemos exaltarte. Podemos cantarte, Señor. Gracias. Gracias, Señor, porque podemos escuchar las alabanzas, Señor. Podemos escuchar tu palabra, Señor, sin que nadie nos pueda decir nada. Gracias, Jesús. Pon en nuestro corazón un nuevo sentir, Señor. Pon en nuestro corazón, Señor, nuevas ansias, nuevas ganas, Señor, de buscar tu palabra, de buscar tu presencia, Señor. Presencia, Señor, en nuestras vidas. Tu presencia, Señor, en nuestra familia, Señor. Tu presencia, Señor, en nuestro trabajo, Señor amado. Tu presencia, Señor, en nuestros estudios, Señor. Tu presencia en todo nuestro corazón. En el nombre de Jesús. En el nombre de Jesús. Tu presencia, Señor, sea transformando nuestras vidas. Presencia, Señor, en ministerios para una vida mejor, Señor. En todo este turno, Señor, y aún en el segundo, y aún en los sábados, y aún en las oraciones de madrugada, Señor. Tu presencia, Señor, en toda esta ciudad, Señor amado. Y hoy también queremos pedirte perdón, Jesús, por toda la maldad de esta ciudad, Señor, tal vez de este país. Tú ves la idolatría, Señor amado, que ejerce nuestro pueblo. Te pedimos perdón en el nombre de Jesús. Y hoy queremos declararte, Señor, que tú eres Dios todopoderoso, de que tú eres un Dios bendecidor, de que tú eres un Dios que fortalece, que levanta. Que nuestras vidas, Señor, están ligadas hacia ti, Señor amado. De que nuestras familias están ligadas hacia ti. En el nombre de Jesús. En el nombre de Jesús. En el nombre de Jesús. En el nombre de Jesús. Declaramos que tú eres Dios todopoderoso, Dios omnipotente sobre esta ciudad, sobre Bolivia, Señor. Sobre esta iglesia, sobre todo lo que amamos, Señor, tú eres Dios todopoderoso.

ti, a tu casa, Señor. Al gobierno que tú has implantado en nuestras familias, Señor amado. Que esto que vivimos los domingos,

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3: Señor, señora Bernardi.
4: Sí. ¿Qué pasa? ¿Aún no ha terminado usted de hacer el balance de las cuentas de noviembre? Quiero recordarle que el tiempo es dinero.
3: Pero, señor, solo he venido aquí para llevar algún trozo más de carbón para mi calefacción.
4: ¡Más carbón!
3: Hace mucho frío en mi oficinita, señor.
4: Vamos.
3: Solo deseo un poco.
4: ¡Vamos, aléjese de esa caja de carbón!
3: Pero, señor...
4: Usted, vago, que me cuesta caro y que no vale para nada, miserable. ¡Vuelva a su escritorio! Le digo que me está hartando la paciencia. Si me vuelve a interrumpir otra vez hoy, le aseguro que será su último día en la compañía de Abernathy y Simpson, Sociedad Anónima.
3: Sí, señor Abernathy. Voy a tratar de continuar trabajando.
4: ¡No trate! ¡Trabaje! Usted no hace ni la décima parte del trabajo que hace ese joven inteligente, Jaime Pérez. Casi estoy pensando en despedirlo a usted y darle a él su puesto.
3: Sí, señor. Ay, quiero decir... No, señor.
4: ¡Váyase de aquí! ¿Qué es lo que está haciendo?
3: Voy a cerrar su puerta, señor.
4: ¡Déjela abierta! Así puedo vigilarlo.
3: Como usted quiera, señor. Muy bien, señor.
5: Jaime.
6: Sí, Tomás.
5: ¿Qué hora es? Échale una mirada de reojo a tu gran reloj de bolsillo.
6: Son las 5:45.
5: Ay, todavía quedan 15 minutos de trabajo. Tienes que pensar que nuestro viejo patrón Abernathy nos permitirá salir más temprano. Hoy es Nochebuena. Aquí están los libros de cuentas del mes de diciembre. No te estás congelando.
6: ¿Qué?
5: Dije, si no tienes frío. Mis dedos casi están entumecidos.
6: Sí, hace frío, sí. Pero no me di mucha cuenta. Es que tengo problemas. Grandes problemas.
5: Sí, todos los tenemos. Es la Nochebuena y no tengo un centavo. Qué bueno que rompí con Patricia. Si no, tendría que comprarle un regalo. Dime, ¿qué le vas a regalar a Delia para Navidad? Supongo que será algo elegante.
6: Seguramente. Algo que sea lindo.
5: Bueno, deben faltar 10 minutos para las 5. Supongo que será mejor que continúe con mi trabajo. Si no, el viejo Abernathy gritará y golpeará su regla contra el escritorio. Adiós.
6: Adiós, Tomás. ¿Qué le voy a regalar a Delia? Es Nochebuena y no quiero que Tomás sepa la verdad. Que ni siquiera tengo un peso. Delia y yo no somos novios simplemente. Nos hemos casado en secreto. Y yo sé que ella me tendrá un lindo regalo. Pero yo he estado ahorrando durante 2 meses del dinero de mi almuerzo y aún no tengo el dinero suficiente para comprarle un regalo. ¿Y cómo podré mirarla en esta Nochebuena?
7: ¡Chicas! Reúnanse a mi alrededor. El señor Constantino me ha pedido que a cada chica que trabaja en esta fábrica le desee una feliz Navidad y un próspero año nuevo.
8: Gracias.
7: Como un regalo especial, él les va a permitir que salgan temprano, a las 2:30. Así pueden hacer sus compras de último minuto para la Nochebuena.
8: ¡Maravilloso!
7: Así que ahora dejen lo que están cosiendo, con cuidado. Y recuerden que deben estar aquí de vuelta para trabajar el lunes tempranito a las 7 de la mañana. Sí. El señor Constantino me encargó que les dijera que si no están aquí temprano, perderán el derecho a cobrar un día entero de trabajo.
0: No, estaremos aquí temprano.
2: No puede ser.
9: Delia, ¿no escuchaste? ¡Deja de trabajar! Ay, estoy muy emocionada. Le compré a Edgar uno de los mejores abrigos de piel para Navidad. Espero que le guste. ¿Qué le vas a comprar a tu novio Jaime? Verdaderamente es un joven muy elegante.
10: ¿Qué dices, Marcia?
9: Ay, otra vez soñando. Bueno, no te preocupes, debo apresurarme. No puedo esperar para salir de esta fábrica cada noche. Adiós, querida. ¡Feliz Navidad!
10: Oh, sí. Jaime es elegante. Ya no es mi novio. Hemos estado casados secretamente desde hace 10 meses. Pero vamos a tener que mantenerlo en secreto porque nuestros padres no quieren que nos casemos. Porque piensan que aún somos bebés. Jaime es el marido más maravilloso del mundo. Pero ni siquiera le puedo comprar uno de esos abrigos de piel como regalo de Navidad. No le puedo comprar nada lindo porque aún somos tan pobres. Y todo lo que me queda en esta vieja cartera son solo unos centavos.
11: Chicas, son las 2:30. Salgan, por favor.
10: Ay, ¿qué es lo que voy a hacer ahora? De alguna forma tengo que comprarle un regalo para Jaime. Tengo que comprárselo.
12: ¿Qué tal, chicos y chicas?
13: ¿Cómo están, amiguitos? Y también un saludo para los otros miembros de la familia.
12: Queremos desearles a todos ustedes una feliz Navidad.
13: De todo corazón. Y como estamos en esta linda época del año, el tío Daniel nos va a contar una de sus famosas historias que pueden suceder en la realidad, ¿verdad, tío Daniel?
12: Así es, tía Elena. Es un relato que lo contó por primera vez Guillermo Sidney Porter, mejor conocido como O. Henry. Y cuando la escribió, pensó en la hermosa costumbre de dar regalos. Una costumbre que comenzó con los 3 Reyes Magos, ¿recuerdas? Que fueron a Belén en la primera Navidad, hace casi 2000 años. Solo que esta historia cuenta de 2 jóvenes, Jaime y Delia, que hacía poco que se habían casado y estaban muy enamorados. Su título es El regalo de los Reyes Magos. Faltaban pocas horas para el día de Navidad. Y Jaime, el joven esposo, no tenía dinero para comprarle un regalo a su linda esposa Delia. Fue a comienzos de siglo. Eran tiempos duros y de pánico financiero. La mayoría de las personas se habían quedado sin trabajo. Pero Jaime Pérez era verdaderamente afortunado, porque al menos tenía un trabajo. Delia había ganado más que Jaime con su trabajo en la fábrica de ropa, pero no mucho. Cuando salió del trabajo a las 2:30 de la tarde, se apresuró a ir a casa, abrió su gastada cartera y contó todo el dinero que tenía, como para estar segura.
10: 1.27 centavos, 1 peso, 1 peso y 10 centavos, 25, 40, 1 peso 60, 1 peso y 80 centavos, 82, 83, 84, 85, 1 peso y 86 centavos. Un pesillo chido.
12: 1 peso y 87 centavos. Eso es todo. Y 60 centavos todo en centavitos, ahorrados de uno a uno, rogando a los vendedores que bajen el precio de sus comestibles a tal punto que a ella misma le avergüenza hacerlo. Delia los contó 3 veces. 1 peso y 87 centavos. Y el siguiente día sería Navidad. Delia dejó de llorar. Se puso en la ventana y miró abatida a un gato gris que estaba saltando una cerca gris en un corral gris. Todo parecía gris. Al día siguiente sería Navidad y ella solo tenía 1 peso y 87 centavos para comprarle un regalo a Jaime. Había estado ahorrando cada centavo que pudo por meses y solo tenía 1 peso y 87 centavos. Con un salario de 20 pesos por semana no se podían hacer milagros. Los gastos habían sido más elevados de lo que había calculado. Siempre sucede así. Solo tenía 1 peso y 87 centavos para comprarle un regalo a Jaime. Había pasado muchas horas felices haciendo planes para comprarle algo elegante, algo que fuera digno de Jaime. De repente, giró de la ventana y se puso delante de su espejo. Sus ojos estaban brillando, pero su rostro había perdido su color en cosa de 20 segundos. Con rapidez extendió su cabello y lo dejó caer en toda su longitud. Habían dos cosas de las que ella y su joven esposo Jaime se enorgullecían. Una era el reloj de bolsillo de oro de Jaime, que había sido de su padre y de su abuelo. La otra era el cabello de Delia. Y ahora Delia dejó su cabello suelto, ondeando y brillando como una cascada de agua castaña. Le llegaba más abajo de sus rodillas y casi la envolvía por completo. Volvió a recoger su cabello nerviosa y rápidamente. Una vez, vaciló durante un minuto y se quedó quieta mientras una lágrima o dos rodaron por sus mejillas y cayeron en la vieja alfombra roja. Entonces se puso su vieja chaqueta marrón y, haciendo girar su falda y con el destello brillante aún en sus ojos, se deslizó por la puerta y bajó las escaleras hacia la calle. En cierto lugar, se detuvo. El cartel decía:
10: Madame Sofronia, productos de cabello de toda clase. Oh, no, no puedo, no puedo. Pero debes hacerlo, mujer, debes hacerlo. Recuerda que todo lo haces por Jaime, por tu maravilloso Jaime.
12: Delia saltó un tramo de las escaleras. Jadeante, se serenó. La madame, alta, demasiado blanca, de mirada fría, difícilmente parecía la Sofronia.
2: Ya es hora de cerrar. ¿No sabe leer? El cartel que está en la puerta dice en forma muy clara: hoy cerramos temprano, es Nochebuena. He estado aquí de pie todo el día. ¿Y para qué? Le pregunto a usted. Clientes irritados, viejas que desean lucir el estilo de cabello de las jovencitas, mujeres jóvenes que no tienen buenos modales.
10: Oh, por favor.
2: Está cerrado.
10: Oh, por favor, pero usted debe.
2: ¿Debo? ¿Yo debo qué?
10: Usted debe comprar mi cabello. La gente dice que es hermoso y yo lo cuido mucho. Le paso un buen peine cada noche, no 100 veces, sino 500 veces. Le servirá para hacer unas cuantas piezas de fino cabello para sus clientas que quieran ir a la moda. Para esas lindas señoras, las he visto pasar en sus carruajes y algunas de ellas admiran mi cabello cuando pasan. Por favor, no quisiera usted mirarlo.
2: Yo compro cabello, sí. A ver, sáquese el sombrero. Le voy a echar una mirada a su cabello.
12: Y ondeó hacia abajo la cascada castaña.
2: $20.
12: Dijo la madame levantando el cabello con una mano experta.
10: Veinte pesos. Démelos enseguida.

0: Las siguientes 2 horas fueron tan felices que casi volaron para ella. Se lanzó al centro de la ciudad buscando un regalo para Jaime. Al fin lo encontró. Seguramente había sido hecho para Jaime y para nadie más. No había otro como ese en ningún negocio y había rebuscado en todos. Era una cadena de platino para el reloj, sencilla pero con un dibujo hermoso. Y era algo digno aún del reloj de Jaime. Tan pronto como lo vio, supo que debería ser de Jaime. Era como él.
1: Oh, sí, sí, lo compraré. Sí, tengo el dinero.
0: Le costó 21 pesos y corrió apresuradamente hacia su casa con los 87 centavos que le sobraron. ¿Le gustaría el regalo a Jaime?
2: Ya está oscureciendo y otra vez están comenzando a caer copos de nieve. Pero sea como sea, tengo que volver aquí a ver otra vez esta vidriera. Allí están. Esos peines. Todo ese conjunto de peines que Delia siempre se detiene a mirar y que admira. Cada vez que salimos a pasear y pasamos por este negocio, siempre se le ilumina el rostro. Le hubiera gustado tenerlos y con ellos estará muy hermosa. Más hermosa que una princesa. ¿Pero para qué sigo mirándolos cuando no tengo ni 5 centavos? No tengo nada para comprarle un regalo. ¿Qué puedo hacer? ¿Qué? Ella es la esposa más querida y más maravillosa del mundo. Sencillamente, no puedo subir estas escaleras esta noche, la Nochebuena, sin tener un regalo para ella. Piensa, Jaime, piensa. Haz algo.
0: Cuando Delia llegó a la casa, su excitación dio paso a la prudencia y a la razón. Sacó sus rulos y comenzó a arreglar su cabello, arreglando los estragos que habían sido hechos por la generosidad y el amor. Lo que siempre es una tarea tremenda, una tarea gigantesca. En 40 minutos su cabeza estaba cubierta con los pequeños rizos que le daban una apariencia maravillosa, como si fuera un chico de edad escolar. Contempló durante mucho tiempo su imagen en el espejo, en forma cuidadosa y crítica, y se dijo a sí misma:
1: si Jaime no me mata después que me vea así un par de veces, él dirá que me parezco a una de las coristas de la isla Connie. ¿Pero qué podía hacer? ¡Ay, qué podía hacer con un peso y 87 centavos!
0: A las 7 de la noche puso la sartén sobre la cocina para preparar la comida. Jaime nunca llegaba tarde. Delia se sentó en la esquina de la mesa cerca de la puerta por donde Jaime acostumbraba a entrar. Entonces escuchó los pasos por la escalera, abajo en el primer descanso, y palideció por un momento. Tenía el hábito de hacer oraciones silenciosas por las cosas más sencillas de la vida. Y ahora dijo en un murmullo:
1: por favor, señor, hazle pensar que todavía soy linda.
0: Se abrió la puerta y Jaime entró y la cerró. Se veía delgado y serio. Pobre hombre, solo tenía 22 años y ya estaba cargado con una familia. Necesitaba un nuevo abrigo y no tenía guantes. Entonces, Jaime se detuvo, tan inmóvil como un perro que sigue el rastro a una perdiz. Sus ojos estaban fijos en Delia y en ellos había una expresión que Delia no podía leer y que la aterrorizaba. No era ira, no era sorpresa, no era desaprobación, no era horror, ni ninguna de las reacciones para las que se había preparado. Él simplemente tenía la vista clavada en ella, con aquel gesto peculiar de su semblante. Delia empujó a un lado la mesa y corrió hacia él.
1: Oh, oh, Jaime, querido, no me mires así. Me corté el cabello y lo vendí porque no podría pasar la Navidad sin darte un regalo. Y volverá a crecerme. No te preocupes. ¿Quieres? No me quedó otro remedio que venderlo. Mi cabello crece excesivamente rápido. Di feliz Navidad, Jaime. Y seamos felices. No sabes qué lindo, qué hermoso regalo conseguí para ti.
2: ¿Tú te has cortado el cabello?
1: Lo corté todo y lo vendí. ¿No te gusta tal como estoy ahora? Todavía soy Delia, aunque no tenga mi cabello, ¿verdad?
2: ¿Tú dices que te has cortado el cabello?
1: No necesitas buscarlo así, Jaime. Lo vendí, ya te lo dije. Lo vendí y me lo hice cortar. Hoy es Nochebuena, Jaime. Sé bueno conmigo porque lo hice por ti. Como dice la Biblia, puede ser que los cabellos de mi cabeza estén contados, pero nadie podría nunca, nunca medir el amor que yo te tengo. Ahora voy a poner la cena, Jaime.
0: ¿Qué? Jaime pareció despertar rápidamente de su trance. Extendió sus brazos y abrazó a Delia. 20 pesos por semana o 1,000,000 de pesos por año. ¿Cuál es la diferencia si un muchacho y una chica están enamorados? Y entonces, después de unos segundos, Jaime sacó un paquete del bolsillo de su abrigo y lo arrojó sobre la mesa.
2: Delia, Delia, no te preocupes por mí. No creo que hay nada en el mundo, sea un corte de cabello o cualquier otra cosa, que haga que disminuya mi amor por la mujer que amo. Pero si le quitas la envoltura a ese paquete, sabrás por qué me hiciste estar fuera de mí por algunos minutos cuando vine.
0: Con dedos ágiles rompió la cuerda y el papel del paquete. Y entonces, un extasiado grito de alegría. Y luego, un rápido cambio femenino de lágrimas y lamentos histéricos, necesitando emplear inmediatamente todo el poder consolador de Jaime. Porque allí estaban los peines, el juego de peines y peinetas que Delia había contemplado tantas veces casi con adoración en la vidriera. Hermosos, de caparazón de tortuga, con bordes plateados, justo del color apropiado para usar en el bello cabello de Delia, que ahora se peines. El juego de peines y peinetas que Delia había contemplado tantas veces casi con adoración en la vidriera. Hermosos, de caparazón de tortuga, con bordes plateados, justo del color apropiado.

0: el hermoso cabello que iban a adornar se había ido.
1: Oh, Jaime.
2: Sí, querida.
1: Son hermosos. Los adoro.
2: Sí, son amorosos, ¿verdad? Bueno, vamos a envolverlos otra vez y vamos a ponerlos en la caja. ¿Así?
1: No, déjalos afuera, Jaime.
0: Los abrazó contra su pecho y un poco más tarde levantó su mirada hacia Jaime. Con ojos empañados y una pequeña sonrisa, dijo...
1: Mi cabello crece muy rápido, Jaime, tan rápido, y entonces volveré a estar hermosa para ti. Ya verás, ten paciencia, y entonces volveremos a pasear juntos por la calle. Yo usaré los peines y tú sacarás tu reloj y... ¡Oh! ¡Oh!
0: Y entonces Delia saltó como si fuera un gatito. Jaime aún no había visto su hermoso regalo.
1: Oh, Jaime, espera hasta que veas lo que te compré. Lo escondí y tendrás que encontrarlo. No está en la chimenea. No, tampoco está en el lugar donde ponemos los paraguas. Caliente. ¡Ay, al fin! Los encontraste debajo del sillón. ¡Qué listo eres, Jaime! No tenemos un arbolito de Navidad para ponerlos en él, por eso los puse en un lugar mejor, debajo del sillón del amor. ¿No soy lista? Y ahora, Jaime, ahora siéntate. Siéntate y abre el paquete.
0: Y allí estaba la cadena de platino para usar con su reloj de bolsillo. Era magnífica. Delia, con ojos relucientes, la sacó de su elegante cajita y se quedó admirándola. Se la ofreció a Jaime ansiosamente en la palma de su mano. El metal precioso parecía brillar con la dulce mirada de Delia.
1: ¿Verdad que es amorosa, Jaime? Recorrí todos los negocios de la ciudad para encontrarla. Ahora tendrás que mirar qué hora es 100 veces al día. Dame tu reloj. Quiero ver cómo te queda con esta cadena de platino.
0: En vez de obedecer, Jaime se levantó de su silla. Se dejó caer sobre el sofá y colocando sus manos detrás de su cabeza, le hizo una sonrisa rara a Delia.
1: Apúrate, Jaime, dame tu reloj. Quiero colocarle yo la cadena faltriquera.
2: Delia, pongamos a un lado nuestros regalos de Navidad.
1: ¿Pero por qué?
2: Son muy hermosos para usarlos ahora. Ahora, los vamos a guardar.
1: ¿A guardar?
2: Sí.
1: ¿Entonces no te gusta la cadena que te compré? ¿No te agrada mi regalo?
2: Delia, no se trata de eso.
1: Sí. Ay, lo siento, Jaime. Traté de buscarte algo lindo, algo maravilloso, pero he fallado.
2: No, Delia, no. Tú nunca puedes fallarme en ninguna cosa.
1: Entonces, ¿por qué no quieres usarla con tu reloj, Jaime?
2: Ven aquí, querida. No quisiera decírtelo, ya lo ves. Pero vendí mi reloj para conseguir el dinero para comprarte el hermoso juego de peines y peinetas. Bien, y ahora supongo que vas a poner la cena.
0: Como ustedes saben, los Reyes Magos eran sabios. Sabios maravillosos que le trajeron regalos al bebé en el establo. Ellos son los inventores del arte de dar regalos de Navidad. Siendo sabios, sus dones sin duda fueron sabios. Pero hoy les he contado el relato de dos jóvenes que tontamente sacrificaron el uno por el otro los grandes tesoros de su hogar. Pero como un último pensamiento a los sabios de hoy, permítanme decirles que de todos los que dan regalos, Jaime y Delia fueron los más sabios. Todos los que dan y reciben regalos como ellos son los más sabios. En cualquier lugar donde se encuentren, son sabios. Ellos son los Reyes Magos.

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para nuestro Señor.

gloria, gloria, gloria. Denle ese fuerte aplauso al Señor. Y es verdad, como dice esa canción, donde coloques la planta de tus pies, ese es el lugar santo, dice, este lugar es santo, el Señor dijo, ¿no? Así que cuando está la presencia de Dios, es un lugar santo. Y Dios ha decidido estar presente en esta ciudad y en los lugares donde se lleve su palabra. Ahí está su presencia también. Así que nos podemos desplazar donde el Señor ha dicho que nos desplacemos. ¿Cuánto dice gloria a Dios? Gloria a Dios. Gracias, Señor. Gloria a Dios.

¡Qué bueno! Esa es una promesa del Señor. Dele ese fuerte aplauso. El Señor es bueno, es fiel y Él está simplemente cumpliendo su palabra. Parece que, como que, ¿cómo te va a preparar un alimento delante de sus enemigos? Pero en este caso no es enemigo natural, hermanos. Son enemigos espirituales. Ellos estaban dispuestos a eliminarnos, pero el Señor nos dice que nos da nuestros alimentos. Ahí nuestras provisiones. Él mismo lo entrega.

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aplauso al Rey de Reyes y señores, señores, amén. Venga el libro de Efesios capítulo 6, versículo 10 en adelante, por favor. Efesios capítulo 6, versículo 10 en adelante. Dice así la palabra del Señor, Efesios 6, 10. Por lo demás, hermanos míos, fortaleceos en el Señor y en el poder de su fuerza. Vestíos de toda la armadura de Dios para que podáis estar firmes contra las acechanzas del diablo. Porque no tenemos lucha contra sangre y carne, sino contra principados, contra potestades, contra los gobernadores de las tinieblas de este siglo, contra huestes espirituales de maldad en las regiones celestes. Por tanto, tomad toda la armadura de Dios para que podáis resistir en el día malo, habiendo acabado todo, estar firmes. Versículo 14. Estad pues firmes, ceñidos vuestros lomos con la verdad y vestidos con la coraza de justicia. 15. Calzados los pies con el apresto del Evangelio de la paz. Sobre todo tomad el escudo de la fe con que podáis apagar todos los dardos del fuego del maligno. 17. Y tomad el yelmo de la salvación y la espada del Espíritu, que es la palabra de Dios, orando en todo tiempo con toda oración y súplica en el Espíritu y velando en ello con toda perseverancia y súplica por todos los santos. Vamos a orar. Padre, te pedimos que nos ayudes a comprender esta palabra, que nos ayudes a ver, Dios amado, cómo tú ves a tu iglesia, cómo nos ves a nosotros, cómo quieres que crezcamos, cómo quieres que avancemos. En el nombre de Jesús, Señor amado, ten misericordia, piedad de nosotros y ayúdanos a entender este tiempo, lo que tú quieres hacer con tu pueblo, con tu iglesia. Atamos a todo espíritu de las tinieblas, todo espíritu de Satanás que viene a robar, matar y destruir, lo atamos y lo echamos fuera. En el nombre de Jesús no tiene parte, no tiene lugar. Y declaramos con fe que somos más que vencedores. En el nombre de Jesús, amén. Amén y amén. Denle un fuerte aplauso al Rey de Reyes y Señor de Señores. Amén. Esta mañana quiero hablar este mensaje que se llama Guerra contra las tinieblas. Amén. Guerra contra las tinieblas. Guerra contra las tinieblas. A veces tenemos un problema en identificar la verdadera raíz de nuestros problemas. Es cierto que, por ejemplo, el que no trabaja, que no coma. Sí, es que se llama guerra contra las tinieblas. Amén. Guerra contra las tinieblas. Guerra contra las tinieblas. A veces tenemos un problema en identificar la verdadera raíz de nuestros

en las cosas, ¿no? El otro tema será invertir, ahorrar, hay algunos aspectos que se nos olvida. Y si hacemos mal eso, entonces vamos a tener problemas en el área financiera, es cierto. O sea, no quiero desmerecer esa parte. Por ejemplo, si no sé ahorrar, si mi vida es gastar, gastar, gastar y gastar, por más que el Señor me esté bendiciendo, pero si mi intención es gastar y gastar, probablemente no voy a edificar nunca nada porque no sé ahorrar, ¿no es cierto? No sé invertir. Es cierto que parte de lo que sufrimos es nuestra culpa, ¿no? Ahora, en el área de las tentaciones, el apóstol Pablo menciona el tema de la concupiscencia. Cada uno es tentado por su propia concupiscencia, también dice Santiago. Entonces, es cierto que no todo es la culpa del diablo. A veces nos metemos en problemas por errores personales, errores, alguien dirá, pero era obvio, pues, pastor, obvio, obvio. Si digamos a alguien le gusta solucionar el problema con manos, empujando, gritando, queriendo golpear, va a llegar un día que alguien también te encuentre de ese mismo tenor y probablemente también te va a pegar, porque hay una ley espiritual, ¿no? En el Antiguo Testamento dice ojo por ojo, diente por diente. Entonces, lo que siembras también vas a cosechar. Bueno, esa parte no quiero obrar y quiero, no quiero, o sea, obviar. Pero lo que quiero hablar esta mañana es que existe una guerra contra las tinieblas, contra Satanás. Una guerra que Satanás ha librado contra la iglesia, contra los hijos de Dios y contra su pueblo. Satanás nos aborrece. Eso quiero hablar esta mañana y quiero que entremos en materia. Venga al libro de Apocalipsis capítulo 12. Hemos empezado leyendo Efesios 6, que es algo que nosotros conocemos. Estar listos, preparados con toda la armadura del Señor. Porque vuestro adversario el diablo está ahí, ¿no? Atento. Pero Apocalipsis capítulo 12, versículo 1, vamos a meditar esta mañana. Y es la historia de Satanás contra Israel y contra la iglesia. Ya vamos a meditar en todo el libro de Apocalipsis capítulo 12 y usted se va a dar cuenta en este libro qué es lo que está Satanás haciendo en este tiempo y ha venido haciendo los últimos años. Ya dice Apocalipsis capítulo 12 versículo 1 en adelante: apareció en el cielo una gran señal, una mujer vestida de sol, con la luna debajo de sus pies, y sobre su cabeza una corona de 12 estrellas. ¿Dónde usted recuerda haber visto esta imagen en la palabra del Señor? ¿Se acuerda cuando José soñaba? Su primer sueño dice, no, tenía manojos y los manojos de ustedes se inclinaban a mi manojo. Se enojan los hermanos de José y dice, oye, ¿qué estás diciendo? Que tú vas a reinar sobre nosotros. Luego dice, José volvió a soñar otra vez, esto está en Génesis 37, y menciona esto, ¿no? El sol, la luna y 11 estrellas, ¿no? Porque ahí no estaba José contemplado. Y esto mismo que está viendo José en Génesis 37, está volviendo a aparecer aquí en Apocalipsis 12, y esto es el sinónimo de Israel. Porque Jacob tenía 12 hijos, ¿no es cierto? 12 hijos, la estructura básica de Israel como nación. Es más, 12 sabemos que es número de gobierno. Entonces, está viendo esta imagen Juan en esta visión, versículo 2. Y estando encinta, clamaba con dolores de parto en la angustia del alumbramiento. ¿Ya? Tenía dolores de parto. ¿Por qué? Versículo 3. También apareció otra señal en el cielo, aquí un gran dragón escarlata que tenía 7 cabezas y 10 cuernos y en sus cabezas 7 diademas. En ese otro lado, esto podemos ver en Daniel, en el libro de Daniel, cuando habla, ¿no?, de las bestias, las cabezas y todo lo demás. Y sabemos, para quienes han visto el libro de Daniel, que estos son los imperios mundiales. Y los imperios mundiales, encabezados por estas bestias, por estas cabezas, sabemos que tenían como misión guerra, muerte, destrucción y también hacer desaparecer a Israel como nación. ¿Por qué? Porque desde Génesis está profetizado que de la simiente de la mujer iban a ser el enemigo
de Satanás, el enemigo de

Tenemos Jesucristo, y de eso está hablando aquí. Ya voy a avanzar, versículo 4. Y su cola arrastraba la tercera parte de las estrellas del cielo y las arrojó sobre la tierra, y el dragón se paró frente a la mujer que estaba para dar a luz, a fin de devorar a su hijo tan pronto como naciese. Dos figuras aquí. La tercera parte de las estrellas, nosotros conocemos que en algunos lugares de la palabra del Señor se habla de estrellas como ángeles, ¿ya? Las estrellas son ángeles del cielo, y la tercera parte de los ángeles del cielo se revela juntamente con las tinieblas. Pero aquí dice, ¿para qué? ¿No? Se paró el dragón frente a la mujer que estaba para dar a luz, a fin de devorar a su hijo tan pronto como naciese. Esa figura está cuando estaba a punto de nacer el Señor Jesucristo. Jesucristo, ¿qué nacionalidad tiene? Judío. Viene del pueblo de Israel, ¿ya? Entonces Satanás quería que Jesucristo no nazca. Por eso viene el emperador romano y manda matar a todos los niños menores de 2 años para que Jesucristo no pueda nacer, ¿no es cierto? Entonces estamos relatándonos esta misma visión que estaba allá en el cielo. Juan está relatando que Satanás está empecinado en devorar al hijo de esta mujer es Israel. Entonces uno de los hijos, ya sabemos, reitero, es el Señor Jesucristo. Por ese motivo, Satanás quiso hacer desaparecer a la nación de Israel. ¿Por qué? Porque de Israel iba a nacer el Mesías. Segundo, quiso matar a todos los niños que nacieron en Israel en esa época. ¿Por qué? Porque estaba profetizado que de Israel iba a nacer el Mesías, el Salvador del mundo, ¿ya? Avanzamos, versículo 5, estamos en Apocalipsis capítulo 12, versículo 5 ahora. Y ella dio a luz un hijo varón que regirá con vara de hierro a todas las naciones, y su hijo fue arrebatado para Dios y para su trono. Está hablando de quién en este versículo, del Señor Jesucristo. ¿Por qué? Porque Jesucristo es hijo varón que rige con vara de hierro todas las naciones, y ahora está sentado a la diestra del Padre. ¿Cuántos dicen amén? Amén. Entonces, esto está mirando Juan en el cielo, esta imagen que nosotros hemos visto históricamente, está mirando el versículo 6. Y la mujer huyó al desierto, donde tiene lugar preparado por Dios para que allí la sustenten por 1260 días. Si usted trae este dato a años, es 3.5 años. De aquí vienen algunos que estudian la escatología y el fin de los tiempos, que dicen que el último tiempo va a haber la gran tribulación, que va a durar 3 años y medio. En este versículo, ya por si acaso, en Apocalipsis capítulo 12, está hablándonos más o menos el resumen de 2000 años de historia. No está hablando solo de estos 3.5 años, pero los 3.5 años finales, lo que dice aquí, los 1260 días están al final y van a hacer que la iglesia, o la mujer, perdón, la mujer que representa a Israel, huye al desierto. Hablábamos la anterior semana de esta situación. Cuando Lot y Abraham se separan, porque esa es otra figura. Jesús dijo en Lucas 17, como en los días de Abraham, perdón, con los días de Noé y como en los días de Lot, así va a ser la venida del Señor. Y en los días de Lot, Lot decide separarse de Abraham. Lot se va al valle donde se puede sembrar, pero estaba cerca de Sodoma. Y mire, Abraham se va al desierto, a Canaán, lo mismo que estamos leyendo en el versículo 6. ¿Por qué? Porque en el desierto existe salvación para la iglesia, existe salvación para su pueblo. ¿Dónde dice eso? Lot se va a un lugar donde existen pastos verdes, donde se puede cultivar, pero el problema es que se va hacia el lado de Sodoma, ¿ya? Ahora, esta misma figura está apareciendo. Dice que esta mujer huyó al desierto, donde tiene el lugar preparado por Dios para que allí la sustenten por 1260 días. Entonces, esto está relacionado también con lo que compartimos la anterior semana. Dos mujeres estaban en el campo, dos mujeres estaban moliendo trigo en un molino, y se van a dar cuenta que eran mujeres que estaban alejadas de la ciudad, alejadas de la civilización. Lo mismo que pasa con Lot. Lot, por acercarse a la civilización, tiene problemas con su esposa, tiene problemas con sus hijas.
viene la destrucción a Sodoma y Gomorra y solamente Lot puede ser salvo. Pero en este caso nos está dando la palabra del Señor un diseño que la mujer huye al desierto. Bueno, avanzo, versículo 7, no es el centro del mensaje, pero versículo 7: después hubo una gran batalla en el cielo. Miguel y sus ángeles luchaban contra el dragón, y luchaban el dragón y sus ángeles. ¿Qué nos está mencionando en este lugar? Que en el cielo existe una guerra espiritual a gran escala. ¿Quién es? Está luchando, dice Miguel, y sus ángeles luchaban contra el dragón. ¿Quién es el dragón? La serpiente antigua, Satanás. Mire, en el cielo se está librando una lucha espiritual en este instante, liderada por Miguel. Una gran batalla en el cielo. Si usted tiene claro esto que está sucediendo, ojo que esto es una visión que vio Juan cuando subió para escribir el libro de las Revelaciones. Entonces él miraba esto y había una gran batalla en el cielo. Miguel y sus ángeles luchaban contra el dragón, y luchaban el dragón y sus ángeles. ¿Cuántos eran los ángeles del dragón? La tercera parte de las estrellas, o la tercera parte de los seres que estaban apoyándole. Versículo 8: pero no prevalecieron, ni se halló ya lugar para ellos en el cielo. ¿Cuántos dicen amén? Entonces, si alguien te pregunta quién ha ganado o quién está ganando la batalla espiritual en el cielo, ¿Miguel y sus ángeles o Satanás y sus ángeles? El versículo 8 responde esto, dice: no prevalecieron, ni se halló ya lugar para ellos en el cielo. Versículo 9: y fue lanzado fuera el gran dragón, la serpiente antigua, que se llama Diablo y Satanás, el cual engaña al mundo entero. Fue arrojado a la tierra y sus ángeles fueron arrojados con él. Jesucristo menciona este lugar y dice: yo vi a Satanás caer del cielo, ¿no? Ahora relata también Jesucristo esta escena. Entonces Satanás fue arrojado, dice, el cual engaña al mundo entero, fue arrojado a la tierra y sus ángeles fueron arrojados con él. Versículo 10: entonces oí una gran voz en el cielo que decía: ahora ha venido la salvación, el poder y el reino de nuestro Dios y la autoridad de su Cristo, porque ha sido lanzado fuera el acusador de nuestros hermanos, el que los acusaba delante de nuestro Dios día y noche. Versículo 11: y ellos le han vencido por medio de la sangre del Cordero y de la palabra del testimonio de ellos, y menospreciaron sus vidas hasta la muerte. Hay una manera de vencer a Satanás. ¿Cuál es? Dice: por medio de la sangre del Cordero. ¿Cuántos dicen amén? ¿Cuántos dicen amén? Dice: por la palabra del testimonio de ellos, y menospreciaron sus vidas hasta la muerte. Versículo 12: por lo cual, alegraos cielos y los que moráis en ellos. Ay de los moradores de la tierra, del mar, porque el diablo ha descendido a vosotros con gran ira, sabiendo que tiene poco tiempo. De esto quiero hablar esta mañana. Satanás ha descendido con gran ira. El diablo nos aborrece. Por eso les mencionaba al principio que en algún caso te puede estar yendo mal, o te puedes enfermar, o estabas a punto de morir en un accidente, o te viene una enfermedad como que sin solución, por alguna imprudencia, ¿no? Digamos, una mala alimentación. Si exageras comiendo grasas, vas a tener problemas con la vesícula, alguien dirá. Si exageras tomando gaseosa, vas a tener problemas de diabetes. Eso es verdad. Pero ese es un porcentaje que yo me animo a decir es pequeño. El verdadero enemigo y el verdadero problema de los hijos del Señor radica en que es nuestro adversario, el diablo, que está trabajando no solo para empujarnos, no solo para molestarnos o hacer que tropecemos, o alguien dirá: pastor, para que no logre mis proyectos de este año. No, ese es un objetivo menor. El diablo, dice la palabra del Señor, que tiene gran ira y aborrece a los hijos de Dios. Nos quiere ver muertos.
Ya dice: ay de los moradores de la tierra, del mar, porque el diablo ha descendido a vosotros con gran ira, sabiendo que tiene poco tiempo. Versículo 13: cuando vio el dragón que había sido arrojado a la tierra, persiguió a la mujer que había dado a luz el hijo, al hijo varón. Esto es imagen de que Satanás ha estado persiguiendo. ¿Quién es la mujer? Les había dicho, Israel. Yo le pregunto si históricamente Israel no ha sido perseguido por Satanás en estos últimos 2000 años. Históricamente vea películas de judíos en la Primera Guerra Mundial, Segunda Guerra Mundial, y se va a dar cuenta que Satanás ha perseguido a Israel hasta hacerlos desaparecer. Eso te puede mostrar la ira, te puede mostrar el tamaño de odio que Satanás tiene contra el pueblo de Dios, que es Israel. En este caso menciona a la mujer, pero ahorita va a hablar también de nosotros. ¿Ya? Versículo 14: se le dieron a la mujer las dos alas de la gran águila para que volase de delante de la serpiente al desierto, a su lugar donde es sustentada por un tiempo y tiempos y la mitad de un tiempo. Para quienes estudian escatología, esto se refiere igual a 3 años y medio, o 1260 días. Tiempo, tiempos y la mitad de un tiempo. Tiempo, tiempos y la mitad de un tiempo. Para quienes estudian escatología, lo cierto significa 3 años y medio. ¿Ya? Tiempo, un año. Tiempos, 2 años. La mitad de un tiempo, medio año. Otra vez le voy a dar los datos. Tiempo, un año. Tiempos, 2 años. La mitad de un tiempo, medio año. Por eso tiempo, tiempos y la mitad de un tiempo suma 3 años y medio. Igual vuelve a aparecer la U, esta figura de los 3 años y medio. 15: la serpiente arrojó de su boca tras la mujer agua como un río para que fuese arrastrada por el río. ¿No? Este es Satanás utilizando la naturaleza para perseguir a Israel. Pasa algo parecido cuando Jesucristo estaba en el mar y los discípulos dicen: maestro, maestro, despierta, que perecemos. Y las aguas, ¿no es cierto?, quieren hacer hundir el barco donde estaba Jesús. O cuando el apóstol Pablo igual estaba yendo a predicar y tiene un euroclidón, ¿no es cierto? Entonces Jesús reprende las aguas y dice: ¿quién es este que los vientos del mar le obedecen? ¿Ya? Es bien interesante esta parte porque dice el versículo 16: pero la tierra ayudó a la mujer, pues la tierra abrió su boca y tragó el río que el dragón había echado de su boca. Aquí yo veo que la tierra, dice, ayudó a la mujer. ¿Quién es la tierra? Lo que conocemos, ¿no? La naturaleza, los árboles. Ayuda a la mujer, pues la tierra abrió su boca y tragó el río que el dragón había echado de su boca. O sea, la naturaleza, la tierra, ayuda para que Israel pueda sobrevivir en ese tiempo. Pero el centro de lo que quería leer, a propósito leí todos los versículos anteriores, era para no leer esto sin ese contexto. El versículo 17: entonces el dragón se llenó de ira contra la mujer y se fue a hacer guerra contra el resto de la descendencia de ella. ¿Quiénes son ellos? Los que guardan los mandamientos de Dios y tienen el testimonio de Jesucristo. Dicho de otra manera, tú y yo. ¿Por qué? Porque nosotros somos los que guardamos los mandamientos de Dios y también tenemos el testimonio de Jesucristo. ¿Ya? Si tú lees otra vez detenidamente este capítulo 12, te vas a encontrar con 3 actores: Satanás, el dragón; Israel, la iglesia; y en ese último versículo, nosotros, la iglesia. ¿Por qué he leído este capítulo de manera íntegra? Porque yo quiero que entiendas que Satanás no está jugando. Estamos llegando al final del tiempo, al tiempo del fin, y tiene que haber en nosotros esta plena convicción de que Satanás no va a escatimar esfuerzos, no va a actuar con ningún tipo de misericordia hacia nosotros, porque Satanás nos aborrece.
Entonces, cuando empiezas a meditar en tu vida y en lo que has empezado a vivir los últimos años, alguien se acuerda y dice, sabes, una vez estaba a punto de morir en un accidente. Y tal vez la primera idea que se te viene dice, es que estaba yo manejando rápido, digamos, si era un choque en tu auto. Es una probabilidad, pero yo quiero que entendamos que Satanás viene a matarnos. Ahora, algún otro piensa y dice, ¿sabes? Hace un año, hace dos años, he entrado a una sala de operación, a un quirófano, y casi me voy. Entonces alguien dice, ¿sabes? Es porque he comido mucho, mucha grasa, o no he hecho ejercicio, y quieres minimizar, digamos, a tu adversario, al diablo. Pero cuando dice la palabra del Señor que Satanás, este dragón, fue y se le despertó con gran ira. ¿Contra quién es? Contra nosotros. Tenemos que entender que Satanás nos quiere matar, y para matarnos utiliza enfermedad, utiliza accidentes, problemas en el trabajo, problemas en el lugar de estudios. Quiere dañar a nuestros niños, quiere dañar a nuestros jóvenes. ¿Por qué? Porque ese es el objetivo de Satanás. Reitero, el objetivo del diablo no es solamente frenar nuestra profesión, no es solamente frenar nuestra economía. Si eso solamente fuese, no sería tan complicado. El objetivo del diablo es que quiere matarte. ¿Dónde dice eso, pastor? ¿Acaso no dice en Juan 10:10, un versículo que conocemos de memoria? El ladrón no viene sino para hurtar y matar y destruir. Satanás viene para robar, para matar y para destruir. Entonces, hermano, hermana, lo que yo quiero esta mañana es que entendamos que en el diseño que menciona Apocalipsis 12, la única manera de vencer a Satanás es cubrirse bajo la sangre del Cordero, bajo el nombre del Señor Jesucristo. Hermano, hermana, y tenemos que entender esto. Muchos de nosotros a veces queremos solucionar estos problemas de manera natural. Alguien dice, pastores, voy a empezar a hacer ejercicio y me voy a sanar. Otro dice, pastor, sabes, voy a empezar a comer más sano, voy a comer ya menos grasa y me voy a sanar. Está bien que hagas eso, pero te estás olvidando de la herramienta más importante que nos habla la palabra del Señor. Los únicos que le vencieron en Apocalipsis 12 a este dragón, dice, fueron los que tomaron la sangre del Cordero y le vencieron por medio de la sangre del Cordero. Esto significa que la única herramienta que puede derrotar a Satanás es la sangre de Jesucristo que se ha derramado en la cruz del Calvario. Sin esa sangre, ni tú ni yo tenemos acceso al Padre, ni tú ni yo tenemos acceso a la sanidad, ni tú ni yo, hermano, hermana, tenemos acceso para prosperar, para vivir, porque Jesucristo ha pagado en la cruz del Calvario todas nuestras deudas. ¿Cuánto dicen amén? Yo quiero despertar eso esta mañana. Satanás está colocando filosofías y pensamientos, y hay muchos cristianos que están queriendo solucionar sus problemas con amistad, con libros de autoayuda, libros de superación. Lo que no está mal, no está mal que leas un libro de ayuda, de autosuperación. O alguien dice, ¿sabes qué? Pastor, el problema creo que es mi carácter. Y verdad, tenemos que cambiar mucho el carácter. Nuestro carácter algunas veces nos perjudica, cierto, pero no es lo esencial. Lo esencial es esconderse en la cruz, en Cristo. Ha entrado un evangelio diferente y a veces nos hace pensar que la solución está en marchas, o en cantar canciones, o en diversas actividades que empezamos a hacer, y esas cosas nos distraen. Si entendemos que en Apocalipsis 12 solamente le vencieron los que se cubrieron con la sangre del Cordero, nos vamos a dar cuenta que es la única salida que tenemos. No existe otra salida, no existe otra solución. Cuando en el libro de Éxodo, la muerte estaba visitando todas las casas, empezó a entrar casa por casa, y no hacía discriminación de viejos, de jóvenes. Alguno que tal vez dice, pastor, yo soy joven, a mí qué de malo me puede pasar. Yo le pregunto, ¿acaso muchos de nuestros amigos jóvenes no han muerto? ¿Cuántos de nosotros hemos visto partir de esta misma congregación personas que estaban en la flor de la juventud y hoy ya no están más en este lugar?
Alguno piensa que enterramos solamente personas que han pasado los 80, 100 años, y no es así. Lamentablemente hemos visto nosotros que jóvenes han partido de esta congregación, inclusive niños han partido de esta iglesia. Entonces, cuando el espíritu de muerte entra, en el libro de Éxodo no hizo diferencia de viejos, jóvenes o niños, sino que entró casa por casa y empezó a matar, ¿no es cierto? En este caso, a los primogénitos de cada familia. Es bien interesante porque esa autoridad le había delegado ese espíritu de muerte, pero cuando este espíritu de muerte entró a una casa y esta casa tenía la sangre del cordero, dice la palabra del Señor, que nadie de esa casa moría. ¿Cuántos dicen amén? ¿Cuántos dicen amén? Entonces es el Señor Jesucristo. Es el Señor Jesucristo. Pero si estás desviando tu atención del Señor Jesucristo, alguno dice, ¿sabe, pastor? Necesito platita, necesito dinero, porque dice que ha llegado un especialista y que puede mirar el problema que yo tengo en mi salud, y necesito ahorrar, o me voy a prestar del banco y voy a llegar donde ese especialista, y ese especialista me va a dar una medicina, me va a dar un tratamiento y me voy a sanar. Estás poniendo tus ojos en una persona, y la palabra del Señor dice: maldito el hombre que confía en el hombre. Yo no desmerezco un profesional, yo no desmerezco un profesional de la salud que tal vez tiene estudios, tiene mucha experiencia, es así, pero ni siquiera los mejores médicos del mundo, hermano, hermana, pueden llegar a curar todas las enfermedades. De alguna manera las pastillas, los medicamentos pueden ayudar, es cierto, pero si entendemos que el verdadero enemigo del Hijo de Dios, de la hija de Dios, es Satanás, entonces, hermano, hermana, ya no tienes que estar buscando tu ayuda en el banco, tu ayuda en la farmacia, tu ayuda en el doctor, o tu ayuda en ese especialista. Te tienes que enfocar y rendirte, como dice el libro de Santiago: someteos pues a Dios, sométanse a Dios, arrodíllense delante del Señor, oren al Señor, clamen al Señor, ayunen al Señor, y el diablo huirá de vosotros. ¿Cuántos dicen amén? La solución no está, hermano, en que busques y hagas fila por un especialista. Alguno dirá, ¿sabes, pastor? La solución está en que estos bloqueos desaparezcan. Sería lindo, pastor, que estos bloqueos no haya, y ahorita mi economía estaría bien. Es cierto, los bloqueos perjudican, pero te estás estrellando contra el enemigo equivocado. Es más, algunos en este tiempo están apoyando a un lado y al otro lado. Yo les pregunto, ¿acaso podemos defender a las casas covachadas, milluchadas? Invocan sus ídolos. Yo no los apoyaré a ellos. Dicen, ¿apoyas, pastor, a los del gobierno? Tampoco. ¿Por qué no? Porque acaso no digo todos, pero acaso históricamente Bolivia no ha sido saqueada por sus gobernantes. Y hay algunos que en este momento, como cristianos, se ponen a lanzar piedras a la gente que está bloqueando y defiende a los del gobierno. Pero yo me pongo a pensar, no hablo de este gobierno específicamente, pero históricamente, acaso no son los gobiernos de Bolivia que han saqueado nuestra nación. Bolivia es un país rico, un país que tiene muchos recursos, pero históricamente nos han gobernado ladrones. No todos, pero en su gran mayoría nos han gobernado ladrones. Y todos los que han entrado a gobiernos en la historia de Bolivia se han ido con los bolsillos llenos. Y parece que esa realidad nos sigue aquejando cuando vemos que pasan cosas en el gobierno. Entonces yo no me animo ni a echarle piedras ni a uno ni al otro. ¿Por qué? Porque esa no es mi guerra. Yo no he sido llamado a defender ni a uno ni al otro lado, nada. Entonces, cuando entramos esa cuestión, alguno dice, pastor, ahorita estoy mal económicamente. ¿Por qué? Porque el bloqueo, o los del campo, los que están bloqueando, tienen la culpa, o el gobierno que no saca de una vez estado de excepción. Pastor, por eso estoy pobre. No, no estás pobre por eso, no estás enfermo por eso. Y yo te voy a decir una cosa, dice la palabra del Señor, porque el diablo ha venido a robar, ha venido a matar y ha venido a destruir, y Satanás quiere verte muerto. Tu enemigo es el diablo y no está jugando. Y dice la palabra del Señor que la única manera en que le vamos a vencer es con la sangre del cordero. ¿Cuántos dicen amén? La sangre que Jesucristo derramó en la cruz del Calvario.
Jesús en la cruz del Calvario ha derramado su sangre, y en esa sangre nos ha dado victoria. ¿Por qué? Porque por su sangre ha comprado libertad para su pueblo. Libertad para su pueblo. ¿Esto qué significa? Que aunque haya bloqueo, aunque haya hambre, hay escasez, como había en el desierto, usted sabe que no había tiendas, no había economía. El pueblo de Israel estaba andando 40 años en el desierto, pero dice la palabra del Señor que en los 40 años del desierto el zapato de los hijos del Señor no se gastaba. ¿Cuánto dicen amén? Dile que está a tu lado, mi zapato no se va a gastar. Con fe, ¿cuánto dicen amén? Dice que su ropa no envejecía. ¿Cuánto dicen amén? Dile que está a tu lado, mi ropa no va a envejecer. Pastor, el problema no es ropa y zapato. Tengo ropa y zapato. No es el, ahorita el problema es que no tengo plata, dirá alguien. Entonces dile que está a tu lado, tu dinero no va a escasear. Pero dile con fe, dile, tu dinero no va a escasear. Tu cartera se va a llenar. ¿Cuánto dicen amén? Otro dice, pastor, lo normal es pues sobrevivir, pero yo no quiero sobrevivir, quisiera mejorar un poco. Dice la palabra del Señor que cuando vino el hambre, la escasez al pueblo de Egipto, Dios vio con agrado un hombre que era José, le dio un diseño, y mientras todos los demás imperios estaban empobreciendo, José con Egipto estaba prosperando. ¿Cuántos dicen amén? Porque ese es el Dios de quien predicamos. Ese es el Dios de quien nosotros, hermano, hermana, por quien nos reunimos, por quien oramos, por quien ayunamos, por quien creemos. Ese es Jehová de los ejércitos, el Dios de paz, el Dios que aplasta a nuestros enemigos. Ese es nuestro Dios. Y dice la palabra del Señor que solamente con Él vamos a poder vencer al enemigo. Entonces el diablo se ha levantado con fuerza en este tiempo y quiere matar a tus hijos, quiere matar a tus jóvenes, quiere ensuciarles con la peor basura, niños, jóvenes, quiere separar los hogares, quiere dividir familias, quiere divorciar a las personas. Pero eso es solamente parte del plan de las tinieblas. El verdadero plan de Satanás es que quiere matar a la iglesia. Yo te invito a que vuelvas a leer Apocalipsis 12 otra vez en tu casa y te vas a dar de cuenta que Satanás aborrece a la iglesia, aborrece a los hijos de Dios, aborrece a Israel, cierto, pero aborrece a la iglesia, a todo aquel que confiesa que Jesucristo es su Señor, a todo aquel que cree en el nombre del Señor Jesucristo, Satanás le aborrece. Entonces, cuando tú entiendes la magnitud de tu enemigo, no existe otra salida que la sangre del Cordero, que el nombre de Jesucristo en nuestras vidas. No existe otra solución. Ahí dice, ¿sabes, pastor? Tengo problemas en mi casa. Le ha venido una enfermedad bien fea a mis hijos. Puede ser una enfermedad emocional, una enfermedad física o un vicio feo. Dice, pastor, entonces estoy buscando un psicólogo. Estás mal. Pastor, estoy charlando a su profe de religión, que me lo hable. Puede ayudar, no digo que no, pero no es la solución. Dice, pastor, ¿sabes qué? Estoy prestando un préstamo del banco para cambiarme de casa. Y en esa casa yo creo que mis hijos van a abrir mejor la mente y ahí va a estar mejor. No es la solución. La solución no es física, no es monetaria, no es charlando a una persona, no es natural. Para vencer al diablo, hermano, hermana, la única salida es el Señor Jesucristo. ¿Y cuánto cuesta el psicólogo, Señor Jesucristo? ¿Cuánto nos cobra? Si estás enfermo, ¿cuánto te cobra el doctor Jesucristo? Dice la palabra del Señor, vengan y compren sin dinero. ¿Cuánto dicen amén? No es cierto que algunos están buscando ahora maples de huevo, pollo, carne, en cualquier lado. ¿Cuánto? Muy caro y no le alcanza el dinero. Pero la palabra del Señor dice, vengan y compren sin dinero. Vengan y busquen, yo les voy a dar, van a comprar y no van a necesitar dinero. ¿Por qué? Porque el Señor va a suplir toda necesidad. En medio de angustia, en medio de enfermedad, el Señor es quien suple toda necesidad. Yo estaba meditando en esto, Señor, pero este mensaje parece muy fácil, es algo que los hermanos ya saben.
¿Acaso los hermanos no sabrán esto? Diles a mis hijos que mis hijos están confundiendo de enemigo. Están buscando un enemigo en el gobierno, están buscando enemigo en los bloqueadores, están buscando enemigo en la suegra, en el suegro, en cualquier otra persona, en el jefe que no te quiere aumentar el sueldo, o en el compañero de trabajo que está poniendo la zancadilla para que te boten del trabajo, y estás pensando que allí está tu enemigo. Son personas que ciertamente pueden ser utilizadas por el diablo. ¿Acaso Satanás nos entró a Pedro? Cuando Pedro le habló a Jesucristo, medio raro, Jesús le dijo a Pedro: apártate de mí, Satanás, me causa de tropiezo. Satanás entró a Pedro, y dice la Biblia que también Satanás entró a Judas. Pero asimismo, Jesucristo sabía que el enemigo no era Pedro ni tampoco era Judas, sino no hubiera seguido caminando pues con Pedro. Y después de resucitar, Jesucristo otra vez lo fue a buscar a Pedro para meterlo en su obra. Jesucristo comía con Judas. Decía: Señor, ¿quién te va a traicionar? ¿Seré yo, maestro? ¿Seré yo, maestro? Y Judas estaba comiendo junto con Jesucristo ahí en su plato. Y dice Jesús: el que está comiendo de mi plato, ese me va a traicionar. Y en ese momento Judas estaba comiendo de su plato. Jesucristo sabía que Judas le iba a traicionar, pero a sí mismo no se desquitó con Judas. Hubiera dicho: bueno, discípulos, lo vamos a agarrar a Judas, lo vamos a chicotear y como Tupac Katari lo vamos a expulsar de este lugar, porque este es el traicionero. Porque Jesucristo sabía que no era Judas, Jesucristo sabía que no era Pedro. Jesucristo entendía que detrás de eso estaban las tinieblas, estaba Satanás. Hermano, hermana, si diriges tus fuerzas, alguno dice: pastor, mi esposo, el problema es mi esposa. Algún hijo dice: mi papá. Otro dice: mi padrastro. No sé para quién será lo que has identificado el enemigo entrando en tu vida. Tal vez el enemigo está realmente utilizando personas, y verdad, esas personas influenciadas por las tinieblas están perjudicando tu vida en el trabajo, en tu salud, hasta en la misma iglesia. Pero hermano, hermana, no te confundas. El verdadero adversario de la iglesia, el verdadero adversario de nosotros, se llama diablo, Satanás. ¿Cuántos dicen amén? Primera de Pedro, capítulo 5, versículo 8. Dile que está a tu lado: tenemos un adversario en común. ¿Cuál es nuestro adversario en común? La economía, no. Nuestros gobernantes, tampoco. Los bloqueadores, menos. Dice Primera de Pedro, capítulo 5: sed sobrios y velad, porque vuestro adversario, el diablo, anda alrededor como león rugiente, buscando a quien devorar. Entonces, ¿quién es tu adversario? De acuerdo a Primero 5:8, vuestro adversario, el diablo. La palabra diablo viene de diabolo, que significa acusador, ¿ya? Acusador. Entonces, esto es importante entender. ¿Qué hace un acusador? Acusa. Entonces, alguno va delante del Señor. Y lo que estamos viendo en este tiempo en la sociedad, ¿no? Los ingresos a veces están empezando a disminuir, porque todo está caro, ha paralizado muchos negocios. Entonces, como hijo de Dios, dice: Señor amado, que se aumenten mis ventas, digamos, ¿no? Es una oración. Dice además la Biblia: pidan, todo el que pide recibe. ¿Cuál es el papel del diablo? Del diablo o acusador. Inmediatamente viene y te dice, por ejemplo: los que han invertido bien, los que ofrendan, los que diezman, ellos tienen prioridad para pedir al Señor. Tú no. ¿Por qué? Porque en tu juventud has malgastado tu tiempo, no has invertido, no has estudiado. Tú no mereces nada de parte del Señor. Entonces, la estrategia del diablo para empezar a vencerte es que te empieza a acusar, te empieza a acusar, te empieza a acusar. Yo hablo a veces con personas y le digo: ¿por qué no hables una casa de oración?
No, es que hermano, tú sabes que yo he hecho esto, esto, esto, y empiezan a listarme los problemas que han tenido. Ciertamente todos tenemos problemas. El libro de Romanos dice que Dios buscó un justo y no halló ninguno solo. Así que justo no hay ninguno. Todos somos pecadores. Eso dice la palabra del Señor. Justificados, lavados por su sangre, verdad. Pero todos hemos pecado. Entonces Satanás viene y el acusador viene. A muchos de nosotros ya nos baja la moral porque nos empieza a sacar las cosas que hemos hecho mal. Y reitero, todos tenemos cosas malas. Dice por eso 1 Pedro 5, 8, sean sobrios, velen, porque vuestro adversario, el diablo, como león rugiente, anda alrededor buscando a quien devorar. Entonces, cuando permites que Satanás te acuse, muchos, por ejemplo, dicen, pastor, ya no quiero venir a la iglesia. ¿Por qué? Porque he tomado, he fumado, me he drogado, he andado mal, pastor. Entonces Dios se ha debido aburrir de mí, pastor, ya me siento mal y siento que estoy haciendo muchas cosas mal, por eso ya no quiero congregarme. Y ahí te puedes dar de cuenta que el diablo, el acusador, le está venciendo la batalla en su mente. Pero si entendieras, hermano, hermana, que el Señor nunca ha dejado de amarte, que el Señor nunca ha dejado de quererte, que Él hayas hecho lo que has hecho, está dispuesto para perdonarte, está dispuesto para abrazarte, que ahí está, aunque estés con olor a chancho, con olor a cerdo, como estaba el hijo pródigo, el Señor siempre va a estar dispuesto a abrazarte, a perdonarte, a quererte, a levantarte, a redimirte. ¿Por qué? Porque para Él eres la niña de sus ojos, para Él lo vales todo, para Él vale su sangre preciosa, para Él vale su vida entera. Quienes tienen hijos se deben dar cuenta. ¿Cuántas veces tus hijos han fallado en alguna u otra situación? Digamos, le dices, vas a hacer esto y no hace. Vas a comprar aquello y no compra. O vas a sacar buenas notas y no logra sacar buenas notas. Pero ¿cuándo ustedes agarran a los hijos patadas y lo botan de la casa? Nadie. Ustedes siendo malos, dicen, le dan buenas cosas a sus hijos. Cuando te pide pan, ¿qué le das? ¿Una piedra? No. Te pide un pescado, no le das una serpiente. Si ustedes siendo malos dan buenas cosas a sus hijos, ¿cuánto más yo? Dice el Señor, que Él es bueno, manso y humilde. ¿Cuánto más? ¿Le has fallado? ¿Te has equivocado? No le escuches al diablo, no le escuches a la serpiente. Todos nos equivocamos. Hoy te dice el Señor que en Él tenemos oportunidades infinitas. El Señor siempre nos va a perdonar, siempre nos va a sanar. Va a dejar las 99 ovejas que estaban bien, las 99 ovejas que no necesitaban ayuda, por una que se había perdido. Eso, si te sales del camino, hermano, hermana, yo quiero decirte que el Señor Jesucristo nunca te va a dejar, nunca te va a desamparar. ¿Cuánto dicen amén? ¿Cuánto dicen amén? Pero cuando el diablo viene, el acusador viene, eso es lo primero que empieza a decir. No sé si ha visto la película del Rey León. Ese es un bonito ejemplo de cómo actúan las tinieblas. No es cierto que muere el papá, que se llama el Rey León, Simba, ¿no? Muere el león, muere Mufasa, es, ¿no? Muere Mufasa y ahí viene el tío, el Scar en forma del diablo. Y le empieza a hablar y le echa la culpa de la muerte de su padre al pequeño león. Le dice, por tu culpa, tú lo has matado. Si tú no pedías ayuda, tu papá no venía y tu papá no estaría muerto en este instante. En cierta parte tiene razón, en cierta parte, pero es mentira. En pocas palabras, si él... Leoncito, Simba pequeño, le escucha, ¿y qué decide hacer? Se va. Dice, tiene razón, ¿cómo voy a volver a un lugar donde yo he matado al rey? Y se sale de esa cobertura. Exactamente así opera Satanás, operan las tinieblas. Entonces Satanás viene y en este tiempo de crisis,
está hablando a muchos oídos de las personas. En el tiempo de enfermedad está hablando a muchas personas. Dice que sabes que tú has dicho esto, tú has maldecido, tú has hecho aquello, o tú no te congregabas. Y dice, pastor, sabes, me hagas una enfermedad, ¿por qué he dejado de congregarme? Pastor, ¿por qué he dejado la iglesia? Entonces alguno empieza a escucharle al diablo y empieza a asumir, dice, pastor, mi familia está con problemas, ¿por qué? Porque ya no estamos ayunando en ese tiempo, ya no estamos orando. Es cierto, esas cosas ayudan, pero no es la razón fundamental. La razón fundamental de tu fracaso, la razón fundamental de tus problemas, de tu enfermedad, de tus problemas económicos, familiares, todo tipo de problemas, se llama Satanás, se llama el diablo. Y dice la palabra del Señor que seas sobrio, estés velando, porque vuestro adversario, el diablo, como león rugiente, anda alrededor buscando a quien devorar. Él quiere comerte, pero quiere matarte. Y este día vamos a orar para reprender al diablo. ¿Cuánto dicen amén? Pero ¿qué es lo que tenemos que hacer primero? Escondernos en el Señor Jesucristo. A veces miras tu situación actual y reitero, a veces es verdad que nos hemos equivocado en muchas cosas y producto de eso estamos cosechando lo que hemos sembrado mal. Y a veces viene el diablo y te dice, ¿sabes? No tienes un buen hogar porque de joven has hecho esto, esto, y empiezas a hacer una lista de cosas y ese es el acusador. Alguien dice, tu hijo está enfermo. ¿Por qué? Porque cuando estaba en tu panza, le decía a la mamá, ¿te acuerdas, mamá? Tú no querías tenerle, querías abortar y por eso tu hijito se enferma. Y es una maldición. Y Satanás utiliza eso y dice, por eso, pastor, mi hijo se enferma, porque cuando estaba en el estómago, mi hijita, ¿verdad? Yo quería abortarle, pero ha nacido y ahora es una bendición, pero ahora mi hija mucho se enferma, mi hijo se enferma mucho. Y Satanás utiliza esa imagen para decir, es por eso, es por tu culpa, es por tu culpa, es por tu culpa, es por tu culpa, es por tu culpa. Pero reitero, todos nos hemos equivocado más de una vez. Pero la palabra del Señor dice que Jesucristo vino para perdón de nuestros pecados. Y si el Señor Jesucristo ha perdonado tu culpa, ha quitado tu culpa y está perdonando tu pecado, hermano, hermano, el diablo no tiene nada, nada que hacer en nuestras vidas. Entonces nosotros tomamos ese poder y esa autoridad, pero cubiertos con la sangre de Cristo, entendiendo que Jesucristo en la cruz del Calvario ha derramado esa sangre preciosa, esa sangre que no tiene valor monetario. La sangre perfecta del Hijo de Dios, el Cordero sin mancha que quita el pecado del mundo, esa sangre derramada nos cubre, nos protege. Entonces el diablo no puede tocar tu vida. ¿Cuánto dicen amén? No puede tocar tu economía. ¿Cuánto dicen amén? Dile al que está a tu lado, mi vida está en las manos del Señor. Dile al del otro lado, mi economía está en las manos del Señor. ¿Cuánto dicen amén? Mi salud está en las manos del Señor. ¿Cuánto dicen amén? Alguno el diablo le dice, sabes ya, mira los problemas que tienes en salud, ¿cuántos añitos más tendrás de vida? Y alguno empieza a calcular, dice, pastor, yo creo que 10 más, 5 más, ya, en el mejor de los casos 12 más. Y está empezando a calcular cuando la vida está en manos del Señor. Dice que ni un pelo se va a caer de nuestra cabeza si no es dentro de la voluntad del Señor. Entonces, en el nombre de Jesús creemos que el Señor va a definir cuándo vamos a partir a las moradas eternas. ¿Cuánto dicen amén? No cuando diga un doctor, no cuando diga la situación económica o una peste, no, sino cuando el Señor diga cuándo vas a partir. El Señor, hermano, hermana, define cuándo vas a partir de esta tierra. En nuestra vida está en las manos del Señor. ¿Cuánto dicen amén? Yo quiero que pedirle que se ponga de pie. Vamos a orar.

En el nombre de Jesús. Dice, mi casa será llamada casa de oración. Esta es una casa de oración. Los martes aquí estamos orando. Los miércoles también estamos orando, estamos cantando, predicando la palabra del Señor. Y sabes, en este lugar físico, está el Señor. Donde están dos o tres reunidos en mi nombre, ahí estoy yo, dice la palabra del Señor. El Señor está aquí. Claro que también habita dentro de ti, cierto, pero también está en este templo. En el nombre de Jesús, Señor amado, bienvenido eres, amado Espíritu Santo. Hay algunos de mis pastores que en mi caso creo que el problema son mis antepasados. Mis antepasados eran idólatras. Alguien dice, mis antepasados tenían vicios, borracheras, adulterios. Usted sabe que David dice en el Salmo 51, dice, en pecado he sido formado. Y es verdad, a veces afectan ese tipo de cosas. Si tú miras a una de las abuelitas de David, era Rahab, la ramera, una de las abuelitas de David. Y por el otro lado, otra de las abuelitas de David era Ruth, la moabita. Ustedes saben que Moab proviene del incesto de un padre con una hija, y de ahí vienen los amonitas y los moabitas. Entonces David al orar tenía razón, dice, en pecado he sido formado, porque viene de Rahab y viene de Ruth. De los dos lados David tenía una formación en pecado. Pero ¿sabes qué dice la palabra del Señor en el libro de Hechos? David, conforme a mi corazón. Es cierto, fuera de la sangre de Cristo, esos pecados generacionales tienen autoridad. Idolatría, prostitución, adulterio, fornicación, hurto, robo, todas esas cosas tienen fuerza. Pero cuando vienes y te escondes en la sangre del Cordero, pasa algo sobrenatural. Su manto te protege, su sangre te protege. Yo quiero esta mañana que en un acto de fe puede levantar las manos todos los que han sentido ataques en estos últimos meses, ataques a su salud, ataques a su economía por esto de los bloqueos, paros. Tal vez alguno ya no puede descansar bien, tiene problemas de insomnio, lo han botado del trabajo, está contando las monedas para alcanzar el kilo de carne, porque la carne estaba 50, 60, ahora está cerca de 100 o más bolivianos, y estás juntando las monedas para pagar. ¿Sabes? Si es que tú has tenido ataques de este tipo, levanta las manos en un acto de fe solamente, en un acto de fe y en un acto de rendición al Señor. Tal vez alguien ha escuchado, el banco te va a quitar tu casa, o tienes que vender la computadora para pagar tus deudas, o alguno le ha dicho, tienes que salir del país porque esto del país está grave, no vas a poder. O tal vez el doctor te ha dado un análisis que te dice, vas a morir, o estás enfermo de esto o aquello, y estás sintiendo la opresión de las tinieblas. En el nombre de Jesús, levanta la mano por un instante. Esto es solamente como un acto de fe. ¿Qué estás haciendo al levantar la mano? Le estás diciendo, Señor, como Bartimeo. ¿Se acuerda Bartimeo? Salió a gritar, le dijo, Jesús, hijo de David, ten misericordia de mí. Al levantar tu mano, tú estás levantando tus manos, le dices, Señor amado, yo tengo necesidad. Tengo necesidad, Señor. Alguno tal vez piense, dice, Señor amado, en mi economía. Otro dirá, en mi salud. Otro dirá, en mi familia. Otro tal vez dice, en la universidad, en el colegio. Pastor, mi hijo ha tenido muchos problemas en el colegio en este tiempo, y es bien raro porque siempre ha sido buen alumno, pero en este tiempo ha empezado a tener un problema bien complicado. Levante su mano, pídale ayuda al Señor. Señor,
Esta mañana te pedimos perdón. Porque hemos acudido como primera solución a veces un psicólogo, o a veces un doctor, un especialista. Y no ha sido gratis tampoco, porque ese especialista cobra la plata. Análisis. Y tampoco está mal que hagas esto, hermano, que vayas al doctor, que tengas tus análisis. Pero tal vez tu fe está en eso. Y déjame decirte esta verdad, hermano, hermano. Maldito el hombre que confía en el hombre. Alguien le coloca a su hijo en un colegio X, porque dice, pastor, en ese colegio tiene buena educación y dice que son cristianos. Pero tal vez en ese colegio se ha contaminado tu hijo. Tu hijo. La solución no es el colegio, no es el profesor. Señor, he pensado que sería cambiando de gobierno, que entrase tal o cual candidato, ahí estaría la solución de mi economía saneada. Otro tal vez ha renegado contra los que están bloqueando y dice, si estos no bloquearan, mi economía estaría bien, mi empresa estaría bien. Pero ahora yo entiendo en el nombre de Jesús, Padre amado, que es el diablo que ha venido a robar, matar y destruir. Mas en el nombre de Jesús, Señor amado, este día nos escondemos bajo la sombra de tus alas. Ahora escóndase bajo las alas del Señor. Escóndase debajo de las alas del Señor. Señor amado, venimos a refugiarnos en tu casa. Dice algo bien bonito la palabra del Señor. ¿Hay alguno de ustedes que esté enfermo? Llamen a los ancianos de la iglesia. La oración de fe sanará al enfermo. Yo te quiero felicitar, porque tal vez nosotros como ancianos podríamos llevar a tu casa. Pero te quiero felicitar porque tú has llegado a la casa del Señor. Este es el templo del Señor, y en este templo está su presencia. Porque donde están dos o tres reunidos en su nombre, ahí estoy yo, dice el Señor. Levanta tus manos y dile, Señor amado, necesito de tu sanidad. Señor, necesito de tu bendición. El Espíritu del Señor está sobre mí, por cuanto me ha dado buenas nuevas para los pobres. Señor amado, dile, sana mi economía, sana mi economía, sana mi economía.

economía. Padre amado, restaura mis ideas, renueva mis ideas. Renueva las maneras en que puedo generar recursos, Señor amado. Oh, tu palabra dice que tú te renuevas todos los días. Renueva mi manera de ver el negocio en el nombre de Jesús. Aquel que tiene problemas de su salud, dígale, Señor amado, sáname. Ponga su mano en el lugar donde siente la dolencia. Digamos, siente dolencia en la espalda, ponga su mano en la espalda. Dile, en el nombre de Jesús, tú eres Jehová Rafa, Dios sanador. Tú eres Dios sanador. Tú eres Dios sanador, tú eres Dios sanador. Oh, si alguno se siente opresionado, oprimido, estancado, Él es nuestro libertador. Él es nuestro libertador. Jehová es nuestro libertador.

En el nombre de Jesús, Padre amado, este día levantamos nuestra voz como Bartimeo, como ese Bartimeo, Dios amado, que estaba ciego. Padre amado, tú sabes nuestra necesidad. Jesús, dile conmigo, Jesús, hay un principio en el mundo espiritual. Jeremías 33 dice: clama a mí y yo te voy a responder. Ahora, papá, esta mañana le vamos a clamar al Señor Jesucristo, y dice su palabra que Él va a responder. En el nombre de Jesús, a la 1, a las 2 y a las 3, dile:

clámele al Señor. Clámele al Señor y Él va a responder. Él va a responder. Él va a responder. No se trata del banco. No se trata del padrino que tiene dinero. No se trata de tu negocio. No se trata del doctor. No se trata de la suerte, de la economía. No, se trata de Jesús. Dile, clámale a la una, a las dos y a las tres. Dile, Jesús.

Padre amado, nos escondemos sobre tu manto en tus alas y la sangre del Cordero que quita el pecado del mundo. En el nombre de Jesús, tu sangre, Padre. Tu sangre, Cristo. Levante su mano. El Señor está ungiendo. En el nombre de Jesús, tu sangre, Padre. Tu sangre, Cristo. Levante su mano.

la muerte. Y si el Señor dice que en este templo no entra la escasez, no entra la escasez. En el nombre de Jesús, bendíceme, Padre. Bendíceme, Cristo. En el nombre de Jesús, este día tomamos poder y autoridad. Escondidos en el manto de Cristo, ardía conmigo. En el nombre de Jesús, este día tomamos poder y autoridad. En el nombre de Jesús, y atamos a todo espíritu de las tinieblas, todo espíritu de Satanás que ha venido a robar, matar y destruir. Oye bien, Satanás, en el nombre de Jesús, que a nivel personal has traído enfermedad, has traído escasez, has traído insomnio, has traído falta de sueño, malos pensamientos, tristeza, angustia, soledad. Oye bien, Satanás, te ato y te echo fuera de mi cuerpo. Sal ahora en el nombre de Jesús. Oye bien, Satanás, que has venido a robar, matar y destruir, y que estás moviéndote en mi casa, en mi familia. Oye bien, Satanás, en el nombre de Jesús, te ato y te echo fuera. Sal ahora en el nombre de Jesús. En el nombre, le hablamos a todo espíritu inmundo de pobreza, todo espíritu inmundo de miseria, todo espíritu inmundo de escasez, todo devorador que ha venido a comer nuestros recursos. Oíme bien, Satanás, en el nombre de Jesús. En el nombre de Jesús, oíme bien, Satanás, te ato y te echo fuera. Sal ahora, suelta mi casa, suelta mi familia, en el nombre de Jesús, en el nombre de Jesús. Ahora oramos por el templo que es nuestra casa, en el nombre de Jesús, en el espíritu, hermano, hermano, usted conoce la puerta de su casa, en el espíritu, marque con la sangre del cordero la puerta de su casa. Yo marco con la sangre del cordero la puerta de mi casa, el dintel ahí de mi puerta, Señor amado, en mi casa. En mi casa, Señor amado, no puede entrar la destrucción. Declaro esta palabra que ha declarado Josué. Diga conmigo, yo y mi casa. Diga conmigo, yo y mi casa. Yo y mi casa serviremos al Señor. Yo y mi casa. Yo y mi casa. Yo y mi casa serviremos al Señor. Yo y mi casa serviremos al Señor. Yo y mi casa serviremos al Señor. Yo y mi casa serviremos. Es necesario que usted repita esto, hermano, hermana, porque dice la palabra del Señor: todo lo que digas te será hecho. Todo lo que digas te será hecho. Es importante hablar. Diga conmigo, yo y mi casa serviremos al Señor. Escuche, que no dice solamente nos congregaremos. Congregarse es algo sumamente pasivo, pero cuando usted dice serviremos al Señor,

palabra. Eso es servirle al Señor. Va a servir a sus hijos saliendo a las naciones a predicar la palabra del Señor. Diga conmigo: yo y mi casa serviremos al Señor en el nombre de Jesús. Y este día tomamos también como iglesia la autoridad que has delegado a la iglesia, Señor amado. Declaramos lo que dice Romanos capítulo 16: en breve el Dios de paz aplastará a Satanás bajo vuestros pies. En el nombre de Jesús, Satanás, estás bajo vuestros pies. Estás bajo nuestros pies. En el nombre de Jesús, atamos a todo espíritu inmundo que ataca a la iglesia. Espíritu de incredulidad, espíritu de división, espíritu de murmuración. En el nombre de Jesús, oíme bien, Satanás. Espíritus inmundos que atacan la iglesia. En el nombre de Jesús, diga conmigo: en el nombre de Jesús. En el nombre de Jesús, oíme bien, Satanás, te ato y te echo fuera. Sal de la iglesia, suelta la iglesia ahora. En el nombre de Jesús, en el nombre de Jesús, estás debajo de la planta de mis pies. En el nombre de Jesús, dígale conmigo: bienvenido, Espíritu Santo.

0: hoy eres sano, sana.
1: Todo es posible. Solo
0: ese juicio hoy se soluciona en el nombre de Jesús. Dile, te amo.

cuando el Señor quería dar pan a sus hijos, ese pan descendía del cielo, ese era el maná. Y en el nombre de Jesús, en ese tiempo de escasez, yo sé que muchos de ustedes no han estado percibiendo sueldo, no han tenido ventas, pero el Señor dice: mi pan nunca ha faltado. Y ese es Dios. En el nombre de Jesús, dígale: gracias, Señor, por tu maná que nunca ha faltado, tu palabra, tu pan, tu presencia, siempre ha estado con nosotros. Os recuerdo que esto pasaba en el desierto. Es un milagro dentro del desierto. El maná que descendía y el pueblo del Señor que comía sin necesidad de sembrar o cosechar. Pero algo bien lindo, el Señor dice: pero también había tierra que fluye leche y miel. Dile: Señor amado, no queremos solamente los milagros en el desierto, ahora también queremos tierra que fluye leche y miel. Tierra que fluye leche y miel. Levante la mano y dile: Señor amado, dirígenos, Padre, dirígenos. Usted sabe, ¿no?, que estaban 40 años dando vueltas buscando la salida del desierto. 40 años. Alguno dirá: pastor, estoy así un año, estoy 2 años, 3 años. No creo que 40 años. Pero el pueblo de Israel estaba dando vueltas 40 años. Pero el Señor dijo: este es el tiempo. Y pasaron todos, menos Moisés y esa generación que había tenido una cabeza dura, dice, en el tiempo de Moisés. Pasaron todos los demás, una nueva generación, la generación de Josué. Tierra prometida, en el nombre de Jesús. Padre amado, los escondemos en tus diseños, en tus planes para ver esa tierra prometida. Oh, bendiga con su boca, hermano, su trabajo. Si tiene su trabajo, diga: Señor, bendigo mis ventas, bendigo mi tienda, bendigo. Alguien tiene tal vez contratos, tal vez tiene alguna empresa que está a punto de hacerle un contrato. Diga: en el nombre de Jesús, ese contrato con esa empresa es para mí. Tal vez le estaban ofreciendo en un trabajo que a usted le agrade, y dile: Señor, ese trabajo es para mí. Bendiga a sus hijos con sus nombres. Diga: Señor, bendigo a mi hijo, en mi caso a mi hijo Joab, a mi hijo Isaac, a mi hijo Paul. Bendícelos en sus estudios, bendícelos, Dios amado, en su caminar, bendícelos en su salud, bendícelos, Dios amado, en lo que emprenden, en lo que hacen. Bendiga a su esposa, en mi caso bendice a Raquel, bendice mi vida, bendice mi salud, bendice mi trabajo, bendice mi negocio. Bendiga, utilice su boca para bendecir en este instante, porque dice la Biblia: todo lo que digas te será hecho, todo lo que digas te será hecho. Bendiga a su esposo, bendiga a su cabeza de hogar, bendiga a su cónyuge, en el nombre de Jesús. Bendiga su casa, en el nombre de Jesús. Diga para testimonio, diga: en el nombre de Jesús, tiene tiempos nuevos para mi casa, tiempos nuevos, tiempos de refrigerio, en el nombre de Jesús. Y la tierra prometida, la tierra prometida, en el nombre de Jesús, en el nombre de Jesús. Gracias, Padre. Gracias, Cristo de la gloria. Una vez más dile: solo creeré.

0: necesidad en su economía, coloque su mano en su cartera, en su billetera. Si usted tiene necesidad en parte de su cuerpo, en el corazón, en los riñones, en la espalda, coloque ahí su mano. Dígale en el nombre de Jesús:
1: sanidad,
0: liberación. En el nombre de Jesús. Y en el nombre de Jesús retiramos del mundo espiritual toda palabra de maldición.
2: Verás la gloria de Dios, verás la gloria de Dios, verás.
0: Dijo Willy, esa canción no es una composición de una persona, es una canción que se canta en el cielo, que alguien que estaba en el espíritu ha entrado a esa comunión y ha vuelto a cantar esa canción aquí en la tierra, pero esa canción es en el cielo. Levante sus manos y dile: Señor amado, me uno a la canción que cantan los ángeles allá en el cielo, y voy a ver mi milagro, voy a ver mi sanidad, voy a ver

Gracias, Jesús. ¿Cuántos le dan las gracias? Qué alegría verles a todos aquí. Gracias, porque realmente solo es por ustedes que mi vida puede ser bendecida. ¿Para qué hiciéramos este concierto si no fuera por ustedes? Si no fuera con ustedes. ¿Cierto? Claro, porque ¿qué haríamos nosotros tocando solitos aquí? Y todos digan Cristo y la banda Cristo. Si no están ustedes. Bueno, yo quisiera contarles una historia. Ustedes saben la historia de José, ¿no? Que huyó de la tentación y todo eso. Quisiera contar una historia más o menos.

0: nos basada en esto.
1: Que reconozcas que fallaste, que también te limitaste a repetir lo que han hecho otros. Pero como yo sé que ustedes no han llegado hasta este punto. Pero como yo sé que ustedes no han llegado hasta este
2: punto,
1: deben pensarlo bien antes de buscar cuál es su... Quiero decirles que peleen, que no se rinden. Porque el día que nosotros nos rindamos, quiero decirles algo, nadie nos va a levantar, nadie. Quiero decirles que peleen la buena batalla, porque nadie nos va a levantar si nos caemos. Porque allá afuera está la calle llena de gente rendida, que ahora mismo está caminando. ¿Por qué no les hacemos saber lo que estamos haciendo aquí? ¿Qué tal si damos un gloria a Dios? ¿Sí? Contar tres. Uno, dos, tres.
2: ¡Gloria a Dios!
1: Híjole, ahí sí ni cómo hacerles repetir. A ver, yo quiero saber si hay damas aquí en esta noche. ¿Hay damas?
2: ¡Sí!
1: No, no, no, no, no, pero damas comprometidas con el Señor.
2: ¡Sí!
1: Eso, las que realmente son salvas. ¿Y podrían decir un gloria a Dios?
2: ¡Gloria a Dios!
1: Al contar tres, ¿ya? Uno, dos, tres.
2: ¡Gloria a Dios!
1: Muy bien. ¿Hay varones aquí?
2: ¡Sí!
1: No, no, no. Pero yo hablo de los varones que son los guerreros del Señor.
2: ¡Sí!
1: Yo hablo de los varones que están radicalmente convencidos de que van a servirle al Señor.
2: ¡Sí!
1: Yo hablo de varones que van a ser mejor que las damas. ¿Pueden decir gloria a Dios?
2: ¡Gloria a Dios!
1: Muchas gracias. ¿Sabe qué acaba de pasar? Que alguien que estuvo pasando por ahí y escuchó esto, ojalá en su corazón se ponga a entrar

¿Cuántos tienen libertad? Amén. Tienen tanta libertad. Amén. Eso, aplaudan. Tienen tanta libertad. Tienen tanta libertad que si quieren van a la iglesia. Y si no quieren, no van. ¿Cierto? Pero yo conocí en Riobamba, me llevaron a la cárcel, pero no por ninguna cosa que hice, sino. Claro. Sino me llevaron para cantar a los presos. Claro. ¿O fue en Ambato? No, creo que fue en Ambato. Sí, en Ambato sí me llevaron preso, pero. Así iba a andar cantando en el parque o algo así. Pero ahí conocí a los cristianos que están presos. Y al conversar con una persona que vivía en Cuba, me contaba que ahí la situación es muy difícil y que no es lo mismo tener la libertad que nosotros tenemos a la que ellos tienen. Así es que hicimos esta canción que se llama

el Señor. Así que hoy estamos agradecidos. Le damos un aplauso fuerte al Señor, por favor. Gloria a Dios. Gracias, Señor Jesús. Vamos a ir buscando la palabra. La palabra de Dios nos enseña, nos instruye. Y qué interesante es que Dios siempre tiene algo para nosotros, bien claro, ¿no? Bien específico. Uno dice: Señor, yo necesito que tú me hables. Y el Señor te habla de diferentes formas, ¿no? Te habla en tu corazón directamente. Te habla audiblemente. Te habla a través, como en este momento, compartiendo la palabra. Te habla a través de tus hijos, también te puede hablar. A los papás hablo, ¿no? Les digo. Te habla también a través de gente extraña también. Al profeta le habló la mula. ¿Qué tal? Otra traducción dice la... Bueno, era un animal de todas maneras, ¿no? ¿Cómo es posible que Dios pueda decirte las cosas que necesitas saber? Te las va a decir, va a usar el instrumento el que Él necesite usar, ¿no? Siempre te va a hablar. El tema es, ¿qué vamos a hacer con lo que Dios nos habla, ¿no? ¿Qué? Obedecerle es la primera cosa que nos debería ocurrir a todos. Obedecerle. Pues no le comprendo. Bueno, hay que obedecer nada más. Hay que entender. El Señor en esa obediencia te enseñará también muchas cosas. Amén. Entonces, ahí está, ¿no? Cuando tú tienes la lectura de la palabra, empiézala en algún lugar en específico, ¿no? Imagínate que has empezado en Mateo. Continúa. No, el pastor, ya me he quedado en Mateo, creo, en las bienaventuranzas, en el capítulo 5. Y no avanzo de ahí. Pero sigues ahí. Y la próxima, lee el siguiente versículo. No, es que he prometido leer un capítulo. Pues no lo has podido hacer, pero empieza haciendo lo que sí puedes hacer. No, es que he prometido leer todos los días. No lo pudiste hacer. Empieza a hacer lo que sí puedes hacer. Pero no te dejes desalentar con el enemigo. Dale. ¿Dónde estabas? Retoma ese punto de la palabra y continúa. Leerás unos cuantos versículos o algunos capítulos o una página, como tú quieras. O sea, o un tema. A veces en un capítulo hay un tema, ¿no? O hay dos o tres. ¿Ves? Si comprendes solo esa parte, dices, hasta ahí quiero. Ya, hasta ahí fue. Pero continúa. Y vas a ver que mientras estás en esa disciplina, de pronto encaja la respuesta de Dios exactamente con esa palabra que estabas leyendo, que lees justo ese día. No es coincidencia. Dios nos habla. Dios nos guía. Si no tenemos una lectura de la palabra, entonces nos estamos sometiendo a que la misericordia de Dios de alguna manera también te vaya a ayudar. Pero qué mejor que seamos diligentes, ¿no? Que hagamos lo que tenemos que hacer. Es como el estudiante. El estudiante que hace su tarea regularmente también le va a llegar su nota. O sea que va a llegarle sí o sí. Por hacer el trabajo, la consecuencia va a ser la nota. Eso es automático. Ahora que además le ha tocado exponer un tema que él se la sabe o ella se la sabe, ese ya es un aditamento. ¡Qué lindo! Pero lo básico ya te lo ganaste. Aquello que fue resultado de la disciplina, de no sé si te guste o no te guste, pero le diste a la escritura de eso, a la lectura de eso, y el resultado está ahí. Cuando a mí me dicen, algún estudiante, no, matemática, no, por favor, no quiero mirar. Yo digo, es lo que tienes que mirar. Porque le estás huyendo a aquello que es tu debilidad. No, más bien eso tienes que mirar.
No, eso sí que no. No, pues tienes que darle. Y esa disciplina va a hacer que halles el favor, el resultado adecuado. Más allá de que te guste o no te guste, es la disciplina. Dice que la disciplina, o sea, se toma tiempo para encontrar disciplina, ¿no? Luego la disciplina ya te agarra a ti. Es diferente, ya, ya se está mejor, ¿no? Al principio todo cuesta, pero cuando eso se hace parte de ti, eso es lo que te va impulsando, más bien jalando a ti. Al principio tú le jalas, por decir algo, ¿no? Cuando ya está formado, esa disciplina es la que te jala a ti. Entonces igual es la palabra, igual es la lectura de la palabra de Dios. Hágalo, le aseguro que Dios le va a enseñar. ¡Wow! Hay algunos que dicen, ¿por qué aquel hermano o aquella hermana dice que Dios le ha hablado y a mí nada? Pero si no lees ni siquiera su mensaje de texto del Señor. Está ahí, pues, harto mensaje hay. Harto mensaje hay. Y ahí vas a decir, si a mí también me ha hablado. Leyendo la palabra. Y va a ver que sí le habla. Porque está leyendo usted algo. ¡Ting! Como cuando llegan los mensajes del celular, ¿no? ¡Ting, ting! Igualito, así, ¡ting! ¡Ah! Esto es para mí, de verdad. Ahora capto, justo ahora. ¿No? O pasó algo relacionado a eso, ahora entiendo eso. O te prepara para algo. ¿Qué es esto tan? El Señor ya me había hablado, dices. Es eso, por favor, nada más practique. No se deje desanimar con el que no he dicho y no lo he cumplido. Pues hágalo otra vez. Hasta que funcione. Esa es la forma de hablar de hermano Carlos, ¿no? ¿Hasta cuándo voy a orar, pastor? Hasta que funcione. ¿Hasta cuándo voy a orar, pastor? Hasta que recibas. O sea, no le puedes decir un día, dos días, una hora, un segundo, un minuto, no, hasta que funcione. Igual es esto, dale, hermano, dale, dale la lectura, lee, de a poco lee, avanza como puedas, dale, pero tienes que encontrarle un ritmo. Le voy a contar algunos chanchullos de los que tenía en diferentes etapas de mi vida. Había una etapa en la que me movilizaba, perdón, tempranito, y me daba cuenta que el transporte era mínimamente 20 minutos para mi caso, mínimamente, a veces 25. Entonces, a esa hora, ¿no? Porque en otro horario es una hora, ¿no? En ese horario, ya, 30 minutos. De esos 30, podía leer un poquito y bien. Una buena porción. Me acostumbré. Así que al día siguiente, otra vez todavía y sac. Así fue, en esa etapa, ¿no? Entonces, hay momentos así, ¿no? Si tú tienes algún espacio, tienes algún momento, trata de causar disciplina en eso, ¿no? Ahora, mi recomendación por ahí no es tan buena para los que hablan del tema de salud visual, ¿no? No, pastor, está exigiendo ahí en el movimiento, que no sé qué. Ese es un tema aparte, sí, ¿no? Si alguien conoce mejor situación, busque igual un momento en el que sí pueda, para que esa costumbre te sea favorable. A veces la palabra así, costumbre, no, pastor, yo no me congrego por costumbre, yo no busco a Dios por costumbre, yo no hago por costumbre, no oro por costumbre, pero Jesús dice que fue a la sinagoga como tenía por costumbre. ¿Qué tal esa? Así dice. ¿Dónde está eso, pastor? ¿Dónde está eso? Antes de leer la gran proclama que dijo, el Espíritu del Señor está sobre mí, por cuanto me ha ungido Dios para dar buenas nuevas a los pobres. Y todo, ¿no? Todo lo demás, ¿no? Vista al ciego, sanar el corazón quebrantado, libertad al cautivo. Si lee versículos antes, dice, él fue a la sinagoga, ahí de Nazaret, del lugar donde era residente, a su congre, por decir algo, a la sinagoga de su ciudad, fue como tenía por costumbre. O sea, no es una mala palabra la costumbre. Nosotros aquí tenemos algunas cosas por costumbre, sin ser mala palabra, ya nos hemos hecho un hábito
Y eso es bien lindo en el buen sentido de la palabra. En otro sentido peyorativo, dice, ah, este por costumbre nomás viene, ah, si no fuera eso, no vendría. Peyorativo, ¿no? Pero en el buen sentido de la palabra, ya se ha hecho una forma de vida, ¿no? Entonces, tú, aunque ayer hayas trabajado por alguna situación más allá de lo que deberías y tendrías justificativo para darte libre hoy, dices, no, yo tengo que ir donde mi Dios. Yo tengo que estar. Pero tu Dios puede estar aquí mismo, en tu cuarto, sí, bíblicamente. Pero Dios también nos dice que vayamos y estemos juntos en armonía, porque allí envía Dios su bendición. ¿Cuánto dicen? Gloria a Dios. Un aplauso, por favor, al Señor. Así que le animo a que haga buenos hábitos. Buenos hábitos. Otro hábito, a ver, un hábito. No hablar chisme. Es un buen hábito. Porque hablar chisme también es hábito. Mal hábito. ¿En serio? Si te acostumbras a eso, piensas que es parte de la vida. Piensas que es parte de la vida. A ver, ¿qué más? Es actualización. Ah, no es actualización. No sé. Buen hábito. Varias cosas que son buen hábito. Y de eso vamos a ir hablando también. Ahora, por favor, buscamos el libro de Santiago. Vamos a buscar el libro de Santiago.

Santiago. ¿Quién es Santiago? Acá en la palabra de Dios, a ver quién es Santiago. Santiago, Santiago. Había un apóstol Santiago de los del Señor Jesucristo. Pero estamos hablando de otro Santiago. No. Saben pues, hermanos, no se hagan. Un Santiago es eran dos hermanos, Juan y Jacobo, hijos de Zebedeo. Ese Jacobo, su traducción es Santiago. Juan y Santiago, hijos de Zebedeo. O sea, eran dos hermanos dentro del equipo del Señor Jesucristo. Dos hermanos, ¿no? Ahí estaban los dos hermanos. Así que cuando aquí sirves al Señor con tu hermano, eres bíblico. Pastor, yo solito estoy. También eres bíblico, porque tú eres el primero. Estás empezando. Yo estoy con toda mi familia. También eres bíblico. Yo y mi casa serviremos a Jehová, ¿no? Entonces está bien. Dios nos ha puesto de alguna manera, nos ha ubicado de alguna forma. El que habla en algún momento era uno nomás, ¿no? Solito, ¿no? El Señor tocó mi vida desde mi infancia. Desde mi infancia. Y a mí me invitaron, no a mi familia, a mí me invitaron a ir a la iglesia, por ejemplo, ¿no? Así que tuve la oportunidad. Así que vuelvo a decir, si tú estás vos solito, el Señor sabe por qué. Ahora en el tiempo yo ya no dejé las cosas de Dios, ¿no? Mi familia se entregó a Jesús. Mi familia, ¿no? Empezando de mi papá. Para todo dice ellos, ¿no? Y yo, el Señor tuvo misericordia y tocó mi vida. Y ahí también me enganché. Así que no hay una receta, no hay una fórmula. ¿Quién primero, quién segundo? O sea, Dios es soberano. Dios sabe hacer las cosas como solo Él sabe hacer. Las cosas de receta no siempre funcionan, no siempre se repiten aquí en las cosas de Dios. Dios es soberano, sabe cómo llegar a tu casa. Si yo te preguntara cómo ha llegado, tú tendrías una historia. Ah, de nosotros fue así, así empezó la cosa, ¿no? A veces la gente repite por repetir, dice. A veces dice, en la iglesia la mayoría son mujeres. Cuando hacemos una estadística, en nuestro caso, no es tanto así. Porque Dios es soberano, sabe cómo obrar. O puede decir, en la iglesia la mayoría son viejitos. No sé, en alguna podrá ser, ¿no? Pero vuelvo a decir, Dios es soberano, sabe en qué, dónde llegar, ¿no? Cómo llegar, de la forma que tiene que llegar, ¿no? En mi iglesia son puros jóvenes. Bueno, no sé, por ahí sí, hay que ver. Ah, en la iglesia lo que más hay son niños. Si hay niños, o sea, qué raro, no tienen papás o solo llegan ellos, ¿no ve? Entonces, hay que ver cómo es, ¿no? Dios nos ha dado una gracia del Señor en cada familia, cómo haya llegado. Yo le conté un poquito, en mi familia, un poquito, a mí, un adelante el Señor ya en mi infancia. Me aparté del Señor, no seguí. Y pasado un tiempo, el Señor tocó a la cabeza de mi familia, a mi papá. Y él sabía por qué tocar en ese caso a él, ¿no? Ya, con él se enganchó desde luego su esposa, sus hijos y ya está, ¿no? Y luego pudo de alguna manera compartir con más. Así es, ¿no? En algunos casos, en muchos quizá, empezó con la esposa, ¿no? Alguien empezó, creyó y oró por el esposo y ahí ahora está ahí. Bueno, cada caso. En muchos de esos casos, como acá, son los papás, papá y mamá, ¿no? Y los han instruido a sus hijos, y los hijos han empezado las cosas de Dios acá, digamos, ¿no? Van a ir creciendo, creciendo, creciendo, van a llegar a sus momentos de crisis existencial, donde dice, ¿quién soy yo? ¿A dónde voy? ¿De dónde vine? ¿Hay Dios? Y Dios se va a encargar de tratar con esas vidas. Trata con las vidas. Entonces, wow, entonces cuando le preguntas, ¿cómo empezó la conexión con Dios en tu caso? Bueno, empezó a ver, diría. Bueno, yo ya nací, nomás creo, como dice Marcos Witt, ¿no? En la banca de una iglesia. No sé, yo ya, que me acuerde, yo estaba en pura congre, ¿no? ¡Qué bueno! ¡Qué lindo! Pero sí o sí, tuviste que
tuviste que tener un momento de encuentro con Dios. Por mucho que hayas nacido en la banca de una iglesia, llega el momento en el que, vuelvo a decir, pues, las preguntas existenciales, ¿no? Está ahí alrededor tuyo el mundo y sus afanes. Y el mundo compite fuerte por los jóvenes, por los niños, por las señoritas, por las niñas, por los mayores también. Compite el enemigo, ¿no? Pero ahí el Señor mismo se revela ya y te hace valiente y dices: yo he conocido una forma de vivir y hoy yo prefiero vivir a la manera de Jesús. Ya, o sea, uno se engancha con el Señor. Y creo que esa parte vivimos acá en la iglesia, con nuestros hijos, los quienes somos papás acá. Y qué lindo. Qué lindo, porque así vemos una realidad. Así vemos la verdad. Aquí no estamos maquillando las cosas, tal cual son. Porque nosotros venimos de ahí. O ustedes nunca han sentido, queridos papás, mamás, la presión del mundo. O nunca, no pasa nada. No. Aún de mayorcitos y aún de tercera edad, creo, el mundo igual nomás tienta. Desde luego con mayor fuerza en ciertas etapas de la vida, pero igual nomás. Igual nomás. Pues te das cuenta, pero no ha madurado este hermano, pues decirlo. O esta hermana, no ha madurado, todavía tiene cosas que no sé, ¿cómo a estas alturas de la vida todavía con esas cosas, no? Porque el enemigo es real, el enemigo va a seguir luchando por las vidas. ¿Cuánta gente hay que no está en el camino del Señor y estaba? ¿Qué pasó? ¿Y les constaba de la presencia de Dios? Sí, la evidencia es real de Dios, pero no está. El enemigo lucha, quiere arrebatar vidas. Pues yo valoro cuando personas mayores se entregan al Señor, también las valoro. Las valoro, ¿por qué? Porque ellos vienen de todo un tipo de vida y para entregarse al Señor realmente que mueren. Mueren a sí mismos, dice, mueren a todos, todo lo que han vivido hasta esa edad, todo. Renuncian del todo. Un ejemplo, pues si alguien que se entrega al Señor a los 50 años, está renunciando a 50 años de un tipo de vida, más del 50% de su vida. Le queda solo un pequeño tramo, pero está renunciando a todo eso. Esa forma de vida, dices, no, ahora vivo para el Señor. Ya realmente es revolucionario, ¿no? En serio. Así que yo también los valoro a los hermanos. Imagínense una persona de 60. De 70, porque hay gente que se convierte a esa edad. Y es bien difícil que una persona madura acepte así, así como así. Tiene que ser la presencia de Dios realmente para que esa vida se entregue a Jesucristo. Porque vuelvo a decir, viene de todo un tipo de vida marcado por toda su vida, toda su existencia. Entonces yo los valoro. Los hermanos que se entregan al Señor de mayores, yo los valoro con todo mi ser, de verdad, porque son valientes y dicen: ya no vivo yo, Cristo vive en mí. Wow, me impacta a mí. Gracias, Ale, gracias, por favor, acá. Voy a tratar de tomar antes de hacer desbordar aquí. Amén. Gloria a Dios. Así que por eso seamos agradecidos con el Señor, ¿no? Vamos a leer, les decía Santiago, no les completé la historia, ¿no? Estamos hablando, un Santiago es apóstol, es el hermano de Juan, ambos son de su papá, el señor Zebedeo. Pero no estamos hablando de ese Santiago. Si usted busca en el libro de Santiago, que está un poquito antes, pues está en los libros en las cartas generales, así se llama, ¿no? Búsquela, por favor, si está en Biblia física, tiene quizás casi los últimos libros de la palabra, llega a Hebreos, por ejemplo, esa es una buena referencia, y al ladito está Santiago, y este Santiago se presenta como hermano de Jesucristo, porque es hermano de Jesucristo. ¡Oh, cómo!
Claro, pues Jesucristo es Jesús de Nazaret. Y después de que en el hogar de José y María vino el Salvador, Hijo de Dios directamente, y el papá adoptivo es ahí José, este hogar siguió funcionando, ¿no? Adelante. Y tiene registrado ahí, usted ya lo he dicho en alguna oportunidad, en varias oportunidades, que algunos nombres de los hermanos de Jesucristo están ahí en la Biblia, ¿no? Entonces, están ahí por lo menos cuatro nombres. A ver, ayúdenme a recordar qué nombres están ahí. Los menciona. Cuando está en Nazaret, dice, ¿y quién es este? ¿De cómo aquí se hace el maestro? Si lo conocemos. Él es el carpintero de Nazaret. Para traducirlo, es el constructor. O sea, una industria de construcción, según lo que yo veo el contexto, ¿no es cierto? No solo es el que hace muebles, es el constructor, esa es la traducción de esa palabra. Aquí usted conoce constructores en La Paz, si vive por empresas, seguro que sí. Ah, ya, la más grande es esa empresa, la otra es esta otra. Te la sabes, ¿no? Entonces ahí dice los constructores de José de Nazaret, pues no es. Él no es el hijo, sí, pues él es. Y aquí, ¿cómo aquí ha aparecido aquí de predicador? Así más o menos, ¿no? ¿Acaso no están sus hermanos con nosotros? Sus hermanos Judas, no es Iscariote, ¿no? Otro, un hermano Judas. Su hermano José, su hermano Santiago y su hermano Simón. Cuatro. Con nombres bien detallados, los hermanos del Señor Jesús. Y sus hermanas no están con nosotros, dice ahí, ¿no? Sus hermanas, ¿cuánto? Por lo menos dos, porque dice sus hermanas, ¿no? Pues si no diría su hermana, porque puede haber un hogar de familia de cuatro varones o de cinco varones y una sola hermanita. ¿Hay? ¿Existe o no? O al revés, ¿no? Tres hermanas y un hermanito, ¿hay o no? ¡Hay! Pero este no es el caso, dice, no conocemos a sus cuatro hermanos, más él, son cinco varones, y sus hermanas, entonces quiere decir que por lo menos dos, ¿no? No puedes decir de una sus hermanas, ¿no? Dos, puede ser tres, o pueden ser cuatro, o pueden ser cinco, o no sé, pero son sus hermanas, ¿no? Entonces no dice sus nombres, pero dice sus hermanas. Entonces mínimamente la familia del Señor Jesucristo, incluido él, son siete hermanos, por lo mínimo. Cinco varones, dos mujeres y dos papás. ¿Hasta qué momento de la vida estará el papá José? No sabemos, porque después ya solo le mencionan a María. Esos detalles no hay todavía ahí. No hay, por lo menos, pero por lo menos nos hace ver que es una familia. Es una familia. Y Santiago es uno de ellos, uno de los hermanos del Señor Jesús. Vamos a leer, por favor. Bueno, para no salirnos, el 1 voy a leer, 1-1, pero no es el mensaje ese, pero el 1-1. Yo, Santiago, esclavo de Dios y del Señor Jesucristo, escribo esta carta a las 12 tribus, los creyentes judíos que están dispersos por el mundo, reciban mis saludos. ¿Saben qué? Él tiene una misión, ¿no? Tiene la misión de transmitir lo que había recibido. Y hay mucha instrucción, al igual que en Santiago, en los libros que escribe el apóstol Pablo, en las cartas, habla de doctrina, sí, pero también habla de los consejos del diario vivir, del diario vivir. Y acá hay bastante, ¿no? Vamos a leer en Santiago capítulo 1. Versículo 19, me parece que es. Ayúdenme, por favor. Ya. 19. Mis amados hermanos, quiero que entiendan lo siguiente. Todos ustedes deben ser rápidos para escuchar, lentos para hablar y lentos para enojarse. Wow, hermanos. Aquí hay una receta. Volvamos al interior. Una receta clave de esas cosas que te tienes que anotar. Diciendo, esto sí que no me fallo.
Esto es algo clave para mi vida. Dice, mis amados hermanos, dice, está hablando Santiago, hermano de Jesucristo. Pero no toda la vida fue así, ¿no? Entonces, hermanos, en una época, no, dice que Jesús está ahí. Otros dicen que no, está desvariando tu hermano, llévenselo. ¿Cómo llegaría el chisme, no? ¿Cómo llegaría? Y los hermanos, junto con la madre, van. Nos vamos a llevar a nuestro hermano. Dice que está desvariando. Se está rayando. ¿Alguno de ustedes sí ha conocido al Señor Jesucristo como primogénito en el llamado del Señor, como primicia, digamos, no? De pronto han dicho de usted así, no, ya, se está pasando, no, algo está mal. O sea, hay que, le charlaremos, que se tranquilice con su religión, su fanatismo. Tengo un amigo con el que me he contactado, se llama Marcelo, y él dice, yo ya con mis encuentros del Señor, full, feliz, lo que me toca es hablar de Dios. Eso es lo normal, ¿sí o no? Y mi hermano un día me dijo, a ver, yo también sé de Dios. Tranquilízate, por favor, en pocas palabras, ¿no? No exageres, no hagas esto, no hagas lo otro. Y él entendió como, ¿qué está pasando, no? Yo dije, tranquilo, quizá no entienden por el momento, no te enojes, porque tú también hubieses hecho lo mismo. Es más, hayas hecho lo mismo cuando alguien te hubiese hablado de Dios y tú no estabas en el momento espiritual, ¿no? No estabas entendiendo lo mismo y tú dices, exagerados, locos, no me hablen, ¿no? Entonces hay que entender así, ¿no? Y Santiago era, no sé si él, pero dice la Biblia que entre los hermanos de Jesucristo y la mamá fueron a buscarlo al Señor. El Señor, como entendió, ya sabía que habían estado pensando de esa manera. Entonces él dijo, ¿quiénes son mis hermanos? Señor, tus hermanos y tu mamá te están esperando. El Señor, ¿quiénes son? Mi madre y mis hermanos, los que hacen la voluntad del que me envió. ¿Qué ha pasado con el maestro? Porque no le podía recibir. No, es que él sabía que ellos estaban viniendo con esa idea. Y seguramente había de decir, ¿cómo no pueden comprender y captar lo que estoy haciendo? Estoy cumpliendo el ministerio del Señor. No los ha tratado mal, pero en ese momento por lo menos ha priorizado lo que estaba haciendo. ¿Quiénes son mi madre y mis hermanos? Sino los que están haciendo la voluntad del que me envió. Eso es lo que dijo. No los rechazó, pero en ese momento él discernió que nosotros estaban con una información que no correspondía, ¿no? Nos vamos a llevar, está desvariando, dicen. ¿Cómo es eso? ¿No? Hay cosas así. Así que si alguna vez te han visto medio como bicho raro en tu familia, al Señor también le ha pasado, hermano. Hermana, igual, si alguna vez te han visto, no exageres, tranquilízate nomás, estás ya mucho fanatismo, ¿sí? Al Señor también le ha pasado un momento. Pero no por eso aislado de sus hermanos, ha dicho, ya no hablo con esto. Sí, en ese momento ha priorizado lo que estaba haciendo, pero vemos aquí el resultado. Santiago hablando ya de Dios, ¿no? O sea, de esa forma, enseñando, o sea, cambió las cosas, se nota que se enganchó a lo que el Señor había empezado en su casa, ¿no? Ahora leemos otra vez, mis amados hermanos, versículo 19, Santiago 1:19, mis amados hermanos, quiero que entiendan lo siguiente, dice, anótense por favor, dice, todos ustedes deben ser rápidos para escuchar, miren eso, rápidos, hay que escuchar, pastor, ¿qué es mejor, oír o escuchar? Para algunos puede ser sinónimo, para otros, entendiendo el contexto, puede significar obedecer, ¿no? En expresión bien popular por este lado, claro, gramaticalmente no suena bien, ¿no? Dice, y no se escucha, dice, ¿cómo se escucha? No se escucha. Significa, no obedece, ¿no? Se le ha dicho algo y no pasa nada, ¿no? No se escucha, pastor. No se escucha, ¿cómo se escucha? No se escucha. Ya. Eso es, ¿no? Dice aquí,
Mis amados hermanos, quiero que entiendan lo siguiente: todos ustedes deben ser rápidos para escuchar. Yo entiendo, escuchar es oír, pero también es obedecer, según esta palabra. Yo por lo menos puedo entender así, ¿no? Oír. Si algo está hablándose, escucha bien. No, está bien. No lo pases por la, ¿no? Pero lentos para hablar. Oh, eso sí, no. No, pues eso sí, no. ¿Para qué me han dicho? Pues entonces era que no me digan. Aquí no dice que no hables. Dice que seas lento para hablar. Rápido para escuchar. ¡Ting! Tu oreja como radar. Está bueno. Pero lento para hablar. Cuesta. Cuesta, pero eso es disciplina igual. Hay que practicar. Todo se practica. Todo es practicando. Cuando te dé la tentación de rápido emitir, así como escuchaste rápido, rápido también responder, eso va a tomar un tiempo para que aprendas a que hay que hacerlo lentamente. Y algo más que hay que hacer lentos. Lentos para, lea por favor aquí, lentos para, ay no, o sea que te puedes enojar. Pero dice que seas lento. Y mejor en esa lentitud te das cuenta que no vale la pena de enojarte, así que ya no te enojas. Pero si rápido te enojas, ¿cómo reviertes eso? A ver, aquí está, en este versículo, tres cosas. Rápidos para escuchar. A ver, conmigo lean eso. Rápidos para es. Lentos para. Y lentos para. Una vez más, rápidos para, lentos para, y lentos para. Un aplauso, por favor, al Señor. Si lees Proverbios, vas a encontrar acerca del oír, escucha la instrucción de tu padre, varios lugares. Escucha. Y también habla, menciona la parte de hablar. Y de enojarse también. En Proverbios ahí. Y Jesús también habla de enojarse. Dice que la antigüedad dijo. ¿Qué es pecado? Ciertas cosas, ¿no? Esto es pecado. Determina, ¿no? Pero yo les digo que enojarse es pecado. El Señor. ¡Wow! Pero pues hay motivos, pastor. Pero aquí dice, no es que no exista, dice lentos para eso. No te apresures. Pero es que es así nomás. Pero no te apresures, así dice la palabra. No, pero a mí me han tratado mal. Pero tú no te apresures en enojarte. ¿Qué dice el Señor? Aprended de mí, que soy, y de corazón. Qué lindo, qué linda la palabra de usted en ustedes. Sin repetir, sin buscar allá. Ustedes me han dicho, aprended de mí, que soy manso y humilde de corazón. ¿Qué quiere decir? Aprender. No es que te sale a la primera. Allá dice, lentos para enojarse. O sea que nuestra naturaleza es rápido enojarse, rápido la reacción. Esa es la naturaleza humana. Pero aquí te está diciendo, sean lentos para hablar y lentos para enojarse. Y el Señor dice, aprende de mí, que soy manso y humilde de corazón. Esa es la enseñanza del Señor Jesucristo. Aprende de mí, dice, wow. No está diciendo aprendan del mejor ser humano de este planeta. Dice, de mí. O sea, si alguien nos puede enseñar eso, es el Señor. Siguiente versículo, por favor, así.
El enojo humano no produce la rectitud que Dios desea. ¿Qué significa? Que porque tú te molestes, no se va a generar. El enojo humano no produce la rectitud que Dios desea. No va a generar aquello que el Señor desea, dice, ¿no? O sea, no. Yo creo que esta persona con eso va a cambiar. Pero dice que tu enojo no genera. ¿Qué generara eso? Wow, entonces la fórmula es: enojémonos con todo el mundo y se van a arreglar las cosas. Enojémonos con todo el mundo y va a salir bien. Enojémonos con todo el mundo y así van a aprender. No dice la Biblia eso. Dice: el enojo humano no produce la rectitud. Ay, no, yo quiero que cambie. Le voy a poner mi cara y va a cambiar con eso. El enojo humano no produce la rectitud que Dios desea. Bueno, qué problema. Yo pensaba que estaba contribuyendo, que con esto va a mejorar la humanidad. Pero aquí dice que no. Próximo versículo, por favor. Así que quiten de su vida todo lo malo y lo sucio. O sea que hay. Aquí nadie puede decir, usted debe estar hablando al de lado, ¿ya? Yo hace rato que nada que ver. Pero dice aquí: así que quiten de su vida todo lo malo y lo sucio. Y acepten con humildad la palabra que Dios les ha sembrado en el corazón. Siempre va a haber estas cosas rodeándonos, queriendo inundarnos. Esto que es lo malo y lo sucio está ahí, está merodeándonos como moscardones, ¿no? Está buscando, quiero aterrizar. Está ahí, ¿no? En esta autopista, quiero aterrizar. La mente, ¿no? Estamos rodeados de eso, de lo malo y lo sucio. Dice: así que quiten de su vida todo lo malo y lo sucio y acepten con humildad la palabra de Dios, la palabra que Dios les ha sembrado en el corazón, porque tienen el poder para salvar su alma. ¡Qué lindo, hermano! Hermana, no es porque te hagas al bueno. ¿Haces esto? Porque estás aceptando con humildad la palabra de Dios. Les has sembrado en el corazón, esa palabra que nos ha sido sembrada en el corazón, porque tiene el poder para salvar su alma. Hacerle caso al Señor, dice que tiene el poder de salvar nuestra alma. Qué lindo. Pero no solo escuchen la palabra de Dios, tienen que ponerla en práctica. Bueno, no solo escuchen la palabra de Dios, tienen que ponerla en práctica. De lo contrario, solamente se engañan a sí mismos. Entonces, la palabra de Dios es muy buena, pero así nomás se quedaría. Pero cuando la pones en práctica, ¿no? El beneficio viene cuando lo pones en práctica. Pues si escuchas la palabra, pero no la obedeces, sería como ver tu cara en un espejo. A ver cómo está eso. Es un espejo, ¿no? Si solo escuchas, pero no la obedeces, sería como ver tu cara en un espejo. A ver el siguiente. Te ves a ti mismo, luego te alejas y te olvidas cómo eres. O sea, tú te has visto y ya está. Y te olvidas cómo eres, dice. Pero si miras atentamente en la ley perfecta que te hace libre, y si la pones en práctica y no olvidas lo que escuchaste, entonces Dios te bendecirá por tu obediencia. ¿Qué tal esa? Otra vez, reiteramos al mismo, por favor. Pero si miras atentamente en la ley perfecta que te hace libre, y si la pones en práctica y no olvidas lo que escuchaste, entonces Dios te bendecirá por tu obediencia. Hay que poner en práctica. Dice que
Bueno, puede pasar, parecer cualquier cosa, pero trae beneficios la obediencia. La bendición de Dios. Esa es la obediencia. Vamos a ir al siguiente, por favor. Si afirma ser religioso, pero no controlas tu lengua, te engañas a ti mismo y tu religión no vale nada. Wow. Ahora vamos a ver qué es religión. No, nosotros no estamos en la religión. Nada que ver con la religión. Sí, pero mínimamente tendrías que saber qué es religión. Bueno, el concepto del mundo de acerca de religión es cómo agradar a Dios. Es más o menos parafraseado. ¿Qué haces? O sea, cómo puedes hacer las cosas, en pocas palabras, ¿no? Debe ser todo un concepto más largo, pero se sintetiza en eso, ¿no? ¿Qué puedes hacer para Dios? Pero aquí dice, la religión pura, está en Santiago 1:27, la religión pura y verdadera a los ojos de Dios, Padre, consiste en, miren, hay religión, aquí dice, pero la religión pura y verdadera existe acá. Dice, la religión pura y verdadera a los ojos de Dios, Padre, consiste en ocuparse de los huérfanos y de las viudas en sus aflicciones y no dejar que el mundo te corrompa. Hasta ahí, por favor, pausa. Ocuparse de los huérfanos funciona tal cual, así, tal cual, sin traducción, listo. Pero también puede significar una orfandad espiritual. También puede significar. Lo primero, la traducción tal cual es real. Si alguien está haciendo eso, dice que está practicando una religión pura y verdadera a los ojos de Dios. Está haciendo algo sincero a los ojos de Dios. Pero la otra aplicación que yo le entiendo es también que hay una orfandad espiritual. Cada uno de nosotros tenemos que ser quienes den esa ocupación, dice aquí, ¿no? Ocuparse, preocuparse, o sea, darle tiempo. Una ocupación sin tiempo no es ocupación, ¿no? O sea, das tu tiempo. Cuando en la cédula de identidad dice profesión u ocupación, está queriendo decir a qué se dedica la vida de este individuo o de este individuo. A esto me dedico. ¡Pam! Está escrito, ¿no? Entonces dice que nuestra ocupación debería estar ahí, ¿no? En dar nuestro tiempo, en este caso, que todos lo podemos hacer, por las demás personas. Orfandad significa que no tienes de padre, ¿no? Entonces, puede ser que muchos sin Cristo, no puede ser, sino sin Cristo, están pues así, desamparados, ¿no? Y aún con Cristo, puede que no haya tenido esa conexión con su padre. Entonces dice que nosotros debemos ocuparnos en eso. Que no solo tendríamos que estar bien de nosotros, porque esa es la primera cosa que nos pasa, ¿no? Nos ocupamos en nosotros y ya está. En los que están a nuestro alrededor, nuestra familia, digamos, y listo. Pero acá dice que no debería ser así. Deberíamos estar preocupados en más también. En más personas. Cuando tú haces eso, estás empezando a entender el corazón de Dios. Cuando tomas tu tiempo para alguien más que tú mismo, entonces estás pensando ya como el Señor. Cuando tú haces eso, estás empezando a entender el corazón de Dios. Cuando tomas tu tiempo para alguien más que tú mismo.

también yo considero que hay también de la otra forma, no viuda como tal, sino puede sentir esa ausencia, ¿no? Puede sentirse así muchas personas. Y si tú puedes suplir, puedes aproximar, puedes tener un corazón como el corazón de Dios, estás cumpliendo con lo que el Señor quiere que hagamos. Una forma de llegar a esas personas. ¿Aplicará en los viudos? Yo creo que sí. También. De alguna manera, de alguna forma, si tú puedes llegar a ocuparte, Dios está viendo con agrado que tu corazón ya no solamente está pensando en ti, sino en mucho más allá. Y dice, y no dejar que el mundo te corrompa. Esa es la verdadera religión, ocuparte en los huérfanos, viudas, en sus aflicciones, y no dejar que el mundo te corrompa. El mundo está para corrompernos, ¿no? Está ahí. Su objetivo es corrupción. Una traducción de corrupción es oxidar. Cuando ves algo oxidado, es porque ha habido en un contacto entre el metal y con agua y eso, ¿no? Lo que no debería haber. Se distorsiona su esencia, se corroe, con el tiempo pierde sus características y se puede quebrar, puede hacer muchas cosas. Pierde eso, que hierro que parece tan poderoso y todo, pero con la corrosión ya no sirve para nada. ¿Sí o no? ¿Cuántos han visto ahí en su casa una puerta de garaje? Ah, mira, aquí hay que reparar, aquí me está debilitando aquí. ¿Quién iba a pensar? El hierro, tan poderoso el hierro. Pero es agua, de no una vez, sino frecuente, va a arruinarlo. Si yo te digo eso. Hay cositas que están ahí que podrían corromper algo tan sólido, tan fuerte, como una puerta de garaje. Algo que no le das importancia. La humedad, pa, hizo su trabajo y dañó la estructura. Dice, no permitas que el mundo te corrompa. No lo permitas. Es un poquito... De a poquito, fa, fa, fa, carcome, carcome, carcome. Y es increíble que una placa así de metal tan sólido y está así como que descascarándose, ¿no? Que ¿cómo? Dices, no puedo creer. ¿Acaso esto es cartón o qué? Eso es fierro. Pero hay cosas que así que le han causado eso, ¿no? De a poquito. Dice, no permitas. No dejes que el mundo te corrompa. ¿Cómo no? Poquito. Te salto, un poquito. Como dice otro porción de la palabra, un poquito de levadura leuda toda la masa. Bueno, si es una levadura buena. Esta semana he tenido una experiencia con una levadura pasada. Un chiste fue. Salió unas piedras de resultado. Unas tablas. No servía pues esto, no servía. Se había sabido vencer, hermano. Yo pensaba que era pura broma eso de que se vence en tal fecha. Es igual, dice esa palabra, un poquito de levadura leuda toda la masa. Poquito, bueno, aclaro otra vez que si está en buenas condiciones, ¿no? Un poquito, boom, amplifica la cosa. Y así es la corrosión. Poco de humedad, pero constante, hizo su trabajo, ¿no? Hay un dicho popular: la gota constante labra la piedra. Eso puede ser para buenas cosas, sí. Hace rato les dije los hábitos, ¿no? Sí, los hábitos buenos, sí, puede ser una buena cosa, pero cosas malas también labran la piedra, es como esto les he dicho, la corrosión. Ahí está la humedad, estás todo el rato en contacto con la humedad, va a corroer. Entonces, en usted está la decisión.

Entonces uno pierde esa conexión con lo que le corroe. La puerta de hierro no puedes elegir, es una cosa, no tiene decisión, es una cosa, no es un ser viviente, no es. Hasta un animalito se podía alejar del fuego, de lo que le daña, del agua, pero una cosa no, pues no tiene voluntad. O sea, tienen que retirarlo, tienen que hacer algo o taparlo para que protegerlo de eso. Pero nosotros somos, pues, tenemos decisión, tenemos voluntad. Entonces, no permitir que el mundo pueda corrompernos también esté en nosotros. Si fuéramos una puerta como el del ejemplo, bueno, pues no nos movemos y la humedad nos va a dar y nos va a carcomer, listo, nos fregó. Pero nosotros no somos cosa. Dios nos ha dado voluntad, decisión. Entonces dices, no soy una puerta de fierro, soy persona y no deseo corromperme. ¿No ve? Entonces eso. Seguimos, por favor. Ya está. Hermanos míos, que vuestra fe en nuestro glorioso Señor Jesucristo sea sin acepción de personas. Esto ya es, entra a otros temas, ¿no? Pero también tiene que ver. Dice que nuestra fe en nuestro glorioso Señor Jesucristo sea sin acepción de personas. ¿De qué está hablando? Que no podemos hacer preferencia, que no podemos estar haciendo esas acepciones de personas. Versículo 2. Porque si en vuestra congregación entra un hombre con anillo de oro y con ropa espléndida, y también entra un pobre con vestido andrajoso, y miráis con agrado al que trae la ropa espléndida, y le decís, siéntate tú aquí en buen lugar, y decís al pobre, estate tú allí en pie, o siéntate aquí debajo mi estrado, no hacéis distinción entre vosotros mismos y venís a ser jueces con malos pensamientos. Hermanos míos amados, oíd, ¿no ha elegido Dios a los pobres de este mundo para que sean ricos en fe y herederos del reino que ha prometido a los que le aman? Pero vosotros habéis afrentado al pobre. No os oprimen los ricos y no son ellos los mismos que os arrastran a los tribunales. No blasfeman ellos el buen nombre de que fue invocado sobre vosotros. Si en verdad cumplís la ley real conforme a la escritura, amarás a tu prójimo como a ti mismo. Bien, y amarás a tu prójimo como a ti mismo, bien hacéis. Pero si hacéis acepción de personas, cometéis pecado y quedáis convictos por la ley como transgresores. Habla de un ejemplo normal, pero luego hay una enseñanza espiritual, un ejemplo natural, quiero decir, no normal, un ejemplo natural. Y que mucha gente lo van a ver ese comportamiento, ¿no? ¿Ya? Cuando no tienen a Cristo especialmente, o cuando tienen a Cristo pero no hay madurez, dice, ¿no? Entonces llega una persona aparentemente con mejor situación y le dan un buen trato, ¿no? Y entra uno en condiciones de escasez, no le dan la hora, es más, los maltratan. A aquel le dieron su lugar de privilegio, y al pobre dice, vamos aquí, sentate a mis estrados, decía, al lado de mi pie, ahí vamos a poner un banquito, ahí vos sentate, o algo, en la alfombra. No están haciendo mal, dice, ¿no? Es una exhortación. Dice, ¿acaso no Dios no ha reservado los pobres de este mundo para hacerlos ricos en fe? Dice, escuchen eso. Dice que Dios ha seleccionado a los pobres de este mundo y los ha hecho ricos en fe. No sé de quién ese grupo hemos entrado, hermanos. Usted no se haga. Bueno, no, por lo menos aquí no conozco un alto ejecutivo, un alto empresario, o algún dueño de una de esas corporaciones gigantescas. Creo que la gran mayoría, pues estamos ahí entre la población, en el promedio de la población de Bolivia, ¿no? ¿Cierto? Entonces dice, no les ha escogido a ustedes para que sean ricos en fe. Porque esas eminencias que hace rato
acabo de mencionar, de pronto no le dan bola al Señor, de pronto no le dan espacio a Dios. No estoy diciendo que todo así de esos encumbrados no conocen a Dios, puede que sí, y puede que muchos de esos sí los conozcan, por eso también están en esas condiciones, puede ser. Pero estoy hablando del porcentaje mayor de la población. Dios sabe a quienes revelarse. Y acaso dice el apóstol aquí, el hermano de Jesucristo, Santiago, dice, ¿acaso Dios no ha escogido a los pobres de este mundo para hacerlos ricos en fe? Eso te habla a ti también, que alguien que puede estar con carencia te está diciendo, ¿acaso no sabes que a él Dios lo ha escogido para ser rico en fe? O sea, te está comparando a ti inclusive, ese que está en situación más crítica que tú, porque hay escalas, ¿no? Humanamente hablando, puede haber que haya alguien que está en más situación carencial y a ese lo ha hecho el Señor rico en fe. Que así Dios lo ha visto, ¿no? Y a nosotros, comparándonos con los grandes millonarios, también puede que ellos nos vean de esa manera. Y a ellos les dice, ¿acaso no los he elegido a ellos para hacerlos ricos en fe? Entonces siempre va a haber, ¿no? Siempre es como gradas, ¿no? ¿Dónde estaremos nosotros? Imagínense una grada aquí y estamos acá. Entonces hay gente que está más arriba. A ellos les dice, ¿acaso no los ha escogido a ellos para que sean ricos en fe? Y en nosotros todavía la grada continúa y hay personas que están más abajo y te dice, ¿acaso no los he escogido yo para ser los ricos en fe? Te está comparando a ti inclusive. Entonces, ¿qué quiere decir? Que comprendamos que donde estemos seamos felices con lo que somos en Cristo. Dios nos ha dado, nos ha privilegiado de ser ricos en fe comparado a otros escalones por ahí. Y que comprendamos también al que está más allá, que a él lo está haciendo rico en fe. No tengo por qué sentirme mal. Gracias, Señor. Él sabe lo que hace. ¿Cuánto dicen gloria a Dios? Otro aplauso al Señor, por favor, que nos ha privilegiado. Por eso dirá la palabra, es mejor dar que recibir. ¿Por qué dice? Porque estás en condiciones de dar y recibir. No, si te dijera, tú eres el que das. O si te dijera otro versículo, recibes, ese es tú. No. Es mejor dar que recibir. Te está diciendo que tú puedes dar y recibir. Y te dice que es mejor dar que recibir. No te está diciendo que es prohibido, pero te está diciendo que es un nivel más superior el dar que el recibir. Si tú recibes, qué bueno, hermano. Qué alegría que recibas. Pero dice que también puedes dar. ¡Ah! ¡Qué lindo! Dios no puede ser injusto. No es de aquellos que dicen, no, es que a mí me ha tocado recibir esto y los otros de este lado, a nosotros nos han tocado recibir los palazos y aquí los premios. No. Dios es justo. Es mejor dar que recibir. Puedes hacer ambas cosas. Dios te da la oportunidad de hacer ambas cosas. Quiero que podamos esto entender para nuestras vidas, para nuestra sociedad también, para todos. Cuando te pones en contacto con las personas, tú no eres un extraterrestre, eres una persona de este planeta. Todo esto funciona para nosotros, para nosotros. No está diciendo esto que funcione para los demás, para nosotros. Y las personas están sedientas de recibir eso. El amor restaurador del Señor. Habló de un versículo que es la enseñanza. Tiene un nombre. Para los hebreos era, wow, su código de vida, algo así, pero no es eso. Era, ¿qué es lo primero que debes hacer? ¿Qué es lo que tienes que hacer? Es más, un hombre se le aproximó al Señor y le dijo, ¿cómo puedo, en pocas palabras, ganarme la eternidad? ¿Cómo hago esto? Y el Señor le dijo, ¿qué has escuchado hablar en la ley?
¿Qué te ha enseñado la ley? Ah, no, pues el Señor dice, guarda la ley. Lo que has aprendido, guarda. Ah, no, yo he aprendido, yo soy desde niño. ¿Y qué te enseña la ley? Amar al Señor. Con todo. Y al prójimo, como a uno mismo. Se los repite, ¿no? O sea, le hace su examen oral y él responde. Sí, a ver, sí, he aprendido esto. Estaba esperando la nota, ¿no? Pero leeremos, por favor, Mateo 22, 37. Mateo. Examen oral, dijo el Señor. Examen oral. Dos versículos antes más, por favor. Ya. Está. Y uno de ellos, intérprete de la ley, preguntó por tentarle. Diciendo, a ver. Voy a preguntarle, al maestro le quiere tentar, a ver, bueno. Maestro, ¿cuál es el gran mandamiento en la ley? Jesús le dijo, amarás al Señor tu Dios con todo tu corazón y con toda tu alma y con toda tu mente. Ahí paramos. El Señor le dijo, ¿cuál es? Él estaba hablando, le estaba enseñando, ¿no? De la ley. Obedezcan la ley. No, yo de este niño he obedecido, ¿no? Y la pregunta, ¿cuál? ¿Qué dice la ley entonces? Hay una pregunta con otra pregunta, ¿no? Pregunta a alguien y el otro le da otra pregunta. ¿Qué dice la palabra? Jesús le dijo, amarás al Señor tu Dios con todo tu corazón, con toda tu alma, con toda tu mente. Y el siguiente, este es el primer y grande mandamiento. El siguiente, y el segundo es semejante, amarás a tu prójimo como a ti mismo. Por favor, le pido que se ponga de pie.

es una tarea que el Señor nos da, ¿no? Luego empieza la enseñanza también de ¿quién es mi prójimo? ¿No? Ya es otra prédica, ¿no? ¿Quién es mi prójimo? Pero en síntesis de esa otra enseñanza es que el Señor le dice, le cuenta la historia, ¿no? Y al final sacan cuentas que el prójimo no es aquel que te cae bien, que el prójimo no es aquel a que se supone con el que te entiendes, que el prójimo es aquel que ni siquiera, en este caso de la historia, ni siquiera le conocía, pero es aquel con quien obró con misericordia. Y le dice, después de preguntarle, ve y haz tú lo mismo. Y otra porción le dice, ¿haciendo qué cosas me voy a ganar el reino? Cumpliendo, obedeciendo lo que se te ha instruido. Ah, ya lo he cumplido. Antes te falta una cosita más. Comparte lo que tienes. ¿Qué? Comparte lo que tienes. Y dice que no quiso. Se fue triste. Así como el famoso joven rico, ¿no? ¿Cómo le van a pedir que comparta lo que tiene? ¿Con qué sacrificio haya conseguido? Puede decir alguien. No le estaba quitando. No le estaba quitando. Pero comparte lo que tienes. Eres un nivel mayor. ¿Qué tienes? Tu tiempo también tienes. Comparte. Comparte. ¿Recursos tienes? Te aseguro que tienes para compartir. No te está pidiendo que te quedes sin nada. Cuidado que vayas como el joven rico. Ay, ya me voy. No me ha gustado esa parte de la prédica. No, no te equivoques. Si el Señor te está diciendo es porque tú puedes. Así que no te sientes ofendido. Dice que el joven rico se fue triste. Ya no juego. ¿Cómo así ya no juego? Si el Señor le ha dicho que Él puede. Ah, ya, te falta una sola cosita. Comparte. Por ahí era que empecemos. Che, mejor ahí nomás la paramos. No, usted es cosa. Si podía, por eso es que le ha dicho. ¿Y por qué el Señor le iba a dar más? Pues porque si tiene ese corazón de compartir, este me hace caso, ¿no? Entonces, nos enseña Santiago cosas prácticas de la vida, ¿no? Cosas prácticas. Dile, Señor Jesús, yo quiero aprender de ti que eres manso y humilde. Quiero poner en práctica esas recomendaciones que están en tu palabra, Señor. Dios, que tu palabra me enseñe, me instruya. Y yo te escuche. No solo oiga, sino escuche. Que obedezca.

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me has colocado en un lugar de la escalera en la que siempre va a haber alguien más arriba y siempre va a haber alguien más abajo, que yo sea feliz. Que no trate mal al que está circunstancialmente en mayor necesidad de alguna manera. Porque yo también estoy en otro nivel de necesidad para otras gentes. Gracias, Señor, que tú me ves con misericordia. Que yo no trate por la apariencia, que trate por lo que soy. Jesús, gracias. Gracias, gracias, gracias. El Señor te muestra ahorita la conexión que tienes, que mucha gente que no viene a la iglesia, sí, pero tú tienes conexión con ellos. Y el Señor te está diciendo, quiero que eso les expreses, quiero que eso les digas, quiero que eso les transmitas, que yo los amo. ¿Cómo? No, simplemente transmites.

hecho en mi vida se transmita, Señor. Y hay sed por todo lado que pueda salir agua viva. Y hay necesidad de sal por todo lado que puedan ser sanados, sazonados, conservados. Wow, Dios, que sea ese componente necesario como es la sal en el alimento, Señor amado. Gracias, Señor. Enséñame a hacer ese principio manso y humilde. ¿Cómo es eso?

verdad que me está costando aprender eso, pero es tu esencia, Señor. Prefiero no hacerlo de esa manera, humanamente no lo voy a alcanzar, pero es mejor que sea tu esencia dentro de mí, tu espíritu dentro de mí, que me dé esa mansedumbre, que sin dejar nuestra esencia de poder seamos mansos y humildes. Tú eres león, pero eres cordero. Eso eres, Señor amado, integridad. Gracias, Señor Jesús.

más reduzcamos lo que eres tú. Tu esencia es poderosa, pero que también sabes tratar. También eres dulce y eres tierno. También. Eso me falta aprender a mí, Señor. Me falta aprender. Tengo que aprender de ti, Señor. Dile de corazón, enséñame. Precioso Dios.

nuestro Salvador, como el Rey de Reyes y como el Señor de los Señores. Y por eso, Señor,

levantarme y mi levantar. Has entendido desde lejos mis pensamientos. Has escudriñado mi andar y mi reposo. Y todos mis caminos te son conocidos. Pues aún no está la palabra en mi lengua y he aquí, oh Jehová, tú la sabes toda. Detrás y delante me rodeaste y sobre mí pusiste tu mano. Tal conocimiento es demasiado maravilloso para mí.

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2: Hice esta canción que se llama Una Cita.

0: Amén. Amén. Sí, nosotros somos los llamados, no a cambiar esa sociedad, no a cambiar la sociedad, pero a tratar por lo menos de que esas personas se salven, se sanen. Porque una sola persona que está en una situación de esas está afectando a muchos niños, está afectando a mujeres, a la sociedad. Así es que espero que todos tomen ánimo y que le saquen una cita con Dios a sus amigos. Amén.
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Bendecimos, Señor Jesús, este tan lindo momento de alabarte y adorarte a ti, solamente a ti, Señor Jesús. Qué hermoso que tú nos regalas este tiempo de comunión a través del unirnos como un solo pueblo para adorarte, Señor. Gracias, y así también te queremos pedir por tu palabra, Señor, que hoy pueda ser instrucción para nosotros y nosotros podamos ser sabios en recibirla y amarla, Señor amado, y obedecer tu palabra en el nombre de Jesús. Amén, amén y amén. Demos un fuerte aplauso al Señor. Gracias, hermanos. Gracias, hermanos. Podemos tomar asiento, por favor. Qué lindo es el Señor. Qué bueno es Dios. ¿Cuántos están de acuerdo conmigo? Señor es tan fiel que va derramando de su Espíritu Santo y a veces ni nos damos cuenta, pero ya nos hemos, por decir algo, como que acostumbrado a ser muy favorecidos por el Señor. Y está bien por una parte, porque somos sus hijos, amén. Porque finalmente somos sus hijos. ¿Qué hijo hay que todo el rato esté, no sé, como que en unas condiciones de estando en la casa, ¿no? Que demasiado y extremo, no sé, agradecimientos, no sé si es el término. Si no, un papá debe, pero esto es tuyo, es lo natural, es que esto es tuyo. Que lo manejes bien, eso es suficiente. Que honres las cosas que te demos, que el cuidado que le des a las cosas que te demos. Si lo haces así, ya está bueno. No necesitas más, hacer más allá de lo que es, ¿no? Entonces, yo creo que así estamos muchas veces, tan bendecidos por Dios, y a veces se nos olvida, pero un poco es casi que ya la naturaleza del Hijo de Dios. ¿Cuántos dicen gloria a Dios? A veces no significa que, ah, bueno, ya soy su hijo y listo, me tiene que dar. No, no. Siempre tiene que haber también en nuestro corazón agradecimiento. Amén. Entonces, por eso es que la palabra de Dios nos muestra eso. Vamos a buscar el libro de Isaías. Este libro es importante conocerlo. Vaya buscando Isaías capítulo 55. Miren lo que dice la palabra. Dice 55: a todos los sedientos, venid a las aguas. Y los que no tienen dinero, venid, comprad y comed. Venid, comprad sin dinero y sin precio, vino y leche. Es el Espíritu Santo que está hablando. Versículo 2. ¿Por qué gastáis el dinero en lo que no es pan y vuestro trabajo en lo que no sacia? Oídme atentamente y comed del bien y se deleitará vuestra alma con grosura. Versículo 3, por favor. Isaías 55:3 dice: inclinad vuestro oído y venid a mí, oíd y vivirá vuestra alma, y haré con vosotros pacto eterno, las misericordias firmes a David. Versículo 4. He aquí yo lo di por testigo a los pueblos, por jefe y por maestro a las naciones. 5. He aquí llamarás a gente que no conociste, y gentes que no te conocieron correrán a ti por causa de Jehová tu Dios y del Santo de Israel que te ha honrado. 6. Buscad a Jehová mientras puede ser hallado, llamadle en tanto que está cercano. 7. Deje el impío su camino y el hombre inicuo sus pensamientos, y vuélvase a Jehová, el cual tendrá de él misericordia, y al Dios nuestro, el cual será amplio en perdonar. Versículo 8. Porque mis pensamientos no son vuestros pensamientos, ni vuestros caminos mis caminos, dijo Jehová. Como son más altos los cielos que la tierra, así son mis caminos, más altos que vuestros caminos, y mis pensamientos más que vuestros pensamientos. Amén.
Vamos a darle un fuerte aplauso al Señor y a su palabra. Ahora, este versículo que viene es el que quiero que se lo agarre también como regalo. Versículo 10. Porque como desciende de los cielos la lluvia y la nieve, y no vuelve allá, sino que riega la tierra y la hace germinar y producir, y da semilla al que siembra y pan al que come, así será mi palabra que sale de mi boca, no volverá a mí vacía, sino que hará lo que yo quiero y será prosperada en aquello para que la envié. Vamos a leer todos juntos este versículo, por favor, lo tiene ahí en la pantalla. 2, 3. Así será mi palabra que sale de mi boca, no volverá a mí vacía, sino que hará lo que yo quiero y será prosperada en aquello para que la envié. Denle un fuerte aplauso al Señor. Mire qué hermosa referencia aquí en la palabra. Por eso le digo, este libro de Isaías es una de las joyas más hermosas que hay. Es un libro profético en el que, por ejemplo, estaba anunciado el ministerio del Mesías, ¿no? Del Señor Jesucristo, aquí en la tierra. Entonces, pero no solo eso. Habla de David, por ejemplo, acabamos de leer. Habla de algo tan importante para los del pueblo de Israel, para los del pueblo de Judá. Pero saben, no se queda ahí. Habla para toda la humanidad. Para toda la humanidad. Entonces le ha revelado cosas en un tiempo que de lo que iba a acontecer, ¿no? O sea, él no entendía muchas cosas, pero él simplemente fue fiel. Me impacta a mí el libro de Hebreos. ¿Usted ha leído el libro de Hebreos? Hay un sector donde habla de los héroes de la fe. En otras Biblias le llaman la galería de la fe. Que parecía la galería de los superhéroes, más o menos. Pero dice así, en otras Biblias, su título, la galería de los hombres de fe, o algo así. Y empieza hablando, ¿no? Habla de los siervos de Dios que están mencionados, la palabra habla de Abraham, mucho antes, inclusive de Noé, habla de los hombres de fe, de cada uno de ellos. Pero va hablando de estos hombres de fe. Al final de todo esto, del ejemplo de cada uno, de cómo Dios usó a estas vidas, al final dice, todos ellos murieron sin haber recibido lo que fue prometido. Eso es como que autogol, ¿no? Es como un autogol, es como que tú, papá, le dices a tus hijos, a tus hijas algunas cosas, ¿no? Hagan esto, hagan aquello. Y saben que, bueno, las recompensas, esto vamos a conseguir con este esfuerzo y algo así. Y se mueren sin haber visto nada. Más o menos, ¿no? Pareciera autogol. Dijo algo y no cumplió. Pero ¿saben lo que enseña esta porción? Dice, todos ellos a la verdad murieron sin haber visto esto. Muestra que había convicción. Y sí lo vieron. No lo habrán visto en forma natural, pero sí lo vieron. Lo creyeron. Un ejemplo de estos es Moisés. A Moisés, ustedes saben toda la historia, desde su nacimiento, qué impresionante cómo llega a nacer en una época en la que mataban a los hebreos, ¿no? Ese niño ya estaba destinado a morir. Cuando nace y el Espíritu Santo le guía a su mamá, a su papá, ¿qué hacer con este bebé? ¿En qué vamos a hacer? Lo ocultan y luego lo llevan. Le hacen una balsita, ¿no? O sea, de caña hueca, con alquitrán lo sellan, lo ponen al bebé y lo lanzan ahí en el río Nilo. Y ven que está ahí la princesa justamente con su equipo. Y llega ahí el bebé y la hermanita de Moisés va, ¿no? Más o menos siguiendo qué va a pasar. Y ve la princesa que era un niño hebreo por una ropita que tenía. Entonces este niño no es egipcio, es hebreo. Y ahora, ¿qué vamos a hacer? Yo creo que le dicen, no, o sea, como no tienes hijos,
el río Nilo, o sea, que es un dios egipcio y todo, te está regalando un hijo. Sí, ¿no? Sí, eso es. Ella dice también, sí, este es el hijo que yo necesitaba. Entonces, dice, pero es hebreo. Se va a morir, es recién nacido. Está ahí, recién nacido, va a morir. ¿Qué hacemos? Ya tendríamos que conseguir una nodriza egipcia, alguien que haya dado luz y que tenga leche, y le dé pues leche a este bebé, que venga a trabajar aquí y luego ya se irá, pero ahorita necesita leche. Y la niña, que era la hermanita de Moisés, por ahí dice, yo conozco una hebrea, yo conozco a una señora que acaba de tener un hijo, ella puede ser para este trabajo. Ya, anda, tráele, ¿no? Y la trae a la mamá, ¿no? Y ya la mamá acaba siendo la nodriza también, mamá y nodriza en Egipto. Ustedes saben, desde ese milagro, desde ahí ya era sobrenatural, porque el faraón había dado instrucción de que los niños mueran, los mataban, los ahogaban, los degollaban, o sea, eran muy sádicos, no querían que el pueblo de Dios se multiplique, porque ellos decían, si un día estos se multiplican, van a ser mucho más que nosotros y se van a aliar con los pueblos extraños que hay por ahí, y se van a hacer uno y nos van a tumbar. Entonces dijeron, mejor que no hayan hombres, que reduciremos esta población, todos los niños, muerte, y solo las niñas que viven. Así era su control de natalidad de los egipcios. Pero Moisés se sobrepuso eso, ustedes saben, es criado como príncipe, y ya de joven se da cuenta y sabe de su realidad, que él no había sido egipcio, que su origen era israelí, y tenía un compromiso, ¿no?, con este pueblo. Y él quiere hacer en sus fuerzas justicia, porque ve injusticia ahí. Y ahí está, ¿no?, queriendo que no, un egipcio no esté, estaba lastimándolo, ¿no? Su origen era israelí y tenía un compromiso, ¿no?, con este pueblo. Y él quiere hacer en sus fuerzas justicia, porque ve injusticia ahí. Y ahí está, ¿no?, queriendo

trabajador, al esclavo. Y Moisés va y dice que le da un golpe. Pero como dice mi papá, un golpe en tierra. ¡Pum! Al otro mundo. Un golpe. O sea, claro, era un hombre de guerra. Ustedes saben que los príncipes, o sea, todo lo que es monarquía es así, ¿no? Los príncipes, actualmente existen monarquías, ¿no? Hay todavía países como Holanda, hay monarquías donde hay reyes. Ah, recién estuvo acá la princesa, ¿no?, de Japón. Hay monarquías todavía, existen. Es decir, que no hay una democracia como aquí, eligen un partido político, un frente, postulan un candidato, no, sino que por herencia reciben el poder, ¿no?, de padre a hijo. Hasta la fecha sigue habiendo. Hay algunos que tienen ahora una combinación de manejarse, ¿no? Son democráticos, pero mantienen su monarquía a un nivel diplomático. Entonces, eso es bonito, bien interesante ver, ¿no? Por ejemplo, España. España tiene elecciones, tiene democracia, pero también mantienen a sus reyes. Ellos les han dado un nivel de, como el canciller, ¿no? O sea, protocolar. Entonces, cuando va a algún lado, en lugar de enviar un canciller, envían al rey. O alguien inclusive de la corona también tienen su nivel, ¿no? O sea, cada país tiene su forma de gobernarse. Inglaterra todavía tiene igual, ¿no? Tiene su primera ministra, su primer ministro. Igual es por elecciones, el primer ministro. Pero no hay presidente en Inglaterra, no hay. Hay rey, hay reina, en este caso reina todavía, ¿no? Ya luego habrá rey, pero hay así, ¿no? Hay monarquía. Pero los príncipes, por ejemplo, de Inglaterra, ¿no? Un ejemplo muy conocido es que toditos han ido al colegio militar, toditos los príncipes. ¿Por qué? No, yo quiero ser, podría decir, no sé, quiero ser cibernauta, yo quiero ser, no sé, basquetbolista, cualquier cosa de leche. Puede ser todo, hijito, pero tienes que ser primeramente militar. Lo que quieras puede ser, pero tienes que ser primeramente militar. Y toditos son militares, toditos. ¿Por qué tienen que ser instruidos en las técnicas de guerra? Porque se supone que tenían que ocupar el más alto rango de su imperio. Como el que tiene más jerarquía no va a saber estrategia. Para esa época, además antigua, la estrategia militar era con lo que podían o ampliarse, o si no había estrategia, con lo que iban a ser derrotados. Entonces era importante, muy importante, ¿no? Imagínense, por eso digo, Moisés estaba entrenado como príncipe de Egipto para ser rey. Si era así, entonces lo han entrenado de tal manera que sabía todo, ¿no? Todo, toda la técnica. No solamente sabía trigonometría, ¿no? Cómo llega, si lanzas de aquí, para esa época sus flechas, seguro que sabían su matemática, sabían todo. Pero no solo necesitaban eso, también tenían que saber una guerra corporal, lo que se llama cuerpo a cuerpo, ¿no? También sabía seguramente esgrima. Seguro que sabía. Pero el cuerpo a cuerpo, claro que sabía. No solo boxeo, ya. Él sabía, desde boxeo, que era deporte, por así, hasta dar golpes certeros. De uno solo, paf, mandarlo al otro mundo. La otra vez recordé que tampoco es muy alejado ese ejemplo, ¿no? Tenemos un campeón aquí en La Paz, el campeón es oficial de la policía, es el campeón, el teniente Mamani, es un campeón. Pero yo no sé cómo es su situación. A nivel ya de en su vida cotidiana. El tema es que supuestamente estaban con sus camaradas, seguramente en un momento de celebración y sin Cristo, ya se imaginan cómo es eso, ¿no? Y dice que lo fueron a detener, no sé, había un boche por ahí y este tipo agarró y al que lo quería detener, ¡pum! Creo que lo desfiguró, así era el tema, ¿no? Lo desfiguró, o sea, no sé cómo era la cosa, pero ahí apareció, no sé cómo era la historia, pero maltratado, o sea, pero ¿cómo? No creo que esto te haya hecho una...

manos de un tractor ha de pasar sobre vos. No, Él me ha hecho de un solo golpe. Sí, y es cierto. O sea, hay gente que sabe cómo lastimar o cómo hacer daño o cómo hacer un golpe que no se vea mucho, pero que sí lastime. Moisés era así. De un solo golpe lo mandó al otro mundo, al egipcio. Entonces imagínense, ya su vida era muy particular, ¿no? Pero miren cómo el Señor le escoge para llevar a su pueblo. Tiene que salir fuera de Israel, escapando justamente por este homicidio que había cometido. Escapando, se va al cerro, ahí pasando lugares que no conocía él, y ahí conoce, ¿no?, a la familia de su esposa, ¿no?, a Séfora. Ahí conoce a Jetro, el papá, a su suegro, quiero decir, que era sacerdote de Madián, dice, ¿no? Ahí no se queda una semana, hermano. 40 años espera ahí. Yo quisiera ponerle números, pero me voy a desanimar, porque siempre quiero verlo al Moisés medio joven nomás. Pero si hacemos números, y digamos que cuando le golpeó, recién estaba yendo a la premilitar. Digamos que tenía 16 años, demasiado joven para no extremar los cálculos, ¿no? Y a 15 años le voy a poner ya, para que no parezca muy viejito. 15 más 40, 55 años. A esa edad tiene que retornar a Egipto. Ya es un hombre mayor. Y después de eso, cuando lo sacan, pasan otros 40 años en el desierto, ¿sí o no? Hermano, ¿a qué edad? Ya. Mejor no haremos cálculos. Pero Dios usa a las personas. ¿Puede o no puede el Señor? ¡Claro! A veces uno quiere descontarse fácil de la lista, ¿no? Oye, ya, pastor, a mí ya, pase al otro, por favor. ¡No! El Señor sabe usar las vidas. El Señor puede usar nuestra vida. ¡Qué tremendo! Cuando Moisés tiene que pasar de todo esto. Vuelvo a decir, tiene que ir a Egipto. Ustedes saben ya cómo el Señor ya lo manda entrenado, porque ya lo había entrenado en el cerro, con lo de la serpiente que le perseguía, con lo de la lepra que se le convertía a su mano, sacaba de su ropa, metía sano, enfermo, otra vez. Moisés ya no quiere hacer eso. No, por favor, meta la mano aquí, el Señor, saque la mano, sano. Ahora vuelvo a meter, pum, lepra. Ay, no, Señor. ¿Por qué le estaba enseñando esas cosas? ¿Tú aceptarías ese entrenamiento? A veces nosotros queremos entrenamientos facilitos. Ah, era Moisés de edad de 80 años, Éxodo 7:7, y Aarón de edad de 83 cuando hablaron a Faraón. ¡Ay, no, manitos! Con su bastón. ¡Pero qué integridad! Algunos irían con bastón, pero estos no creo que hayan ido con bastón. Sabían quién les había llamado. ¿Cuántos dicen gloria a Dios? Está comprobado, corroborado. Yo le estaba rebajando a 65, ¿no? Pero ya, pues aquí ya me ha hecho pescar. El hermano Pepe colocó ahí la porción de la palabra que dice que era de 80 años. No era un muchacho. Pero Dios tiene promesa para cada quien. Amén. También para ti, dile de tu lado. El Señor va a seguir usando tu vida. Dele un fuerte aplauso al Señor, por favor. ¡Gloria a Dios! Mire qué tremendo lo que tiene que vivir Moisés todavía. Y en el desierto, otro tiempazo, ¿no? 40 años, 39 y algo más es. Digamos, redondeamos a 40 también, lo que vivieron en el desierto. Y al final de eso, recién el Señor, bueno, le dice la historia al Moisés. Moisés, querido, te he hablado, ¿no?, de la tierra prometida. Sí. Te cuento que no vas a entrar. Por eso dice Hebreos, ellos creyeron. No vieron, pero creyeron. No vieron físicamente. Eso. Hay que entender entre paréntesis. Porque sí vieron en el Espíritu.
Pero Moisés vio más que en el espíritu. Dice que ya para jubilarse Moisés, ya mayorcito, el Señor le explica por qué no iba a ver. Le dice, ¿sabes qué? Tú te has revelado. ¿Cómo? Si la Biblia dice que Moisés tiene el corazón más manso. No hubo un hombre con un corazón más manso que Moisés. ¡Manso! Esa palabra solo se califica a Jesucristo de sí mismo. Dice, aprended de mí que soy manso y humilde de corazón. ¿Quién más dice en la Biblia? Aprendan de mí que soy manso. Ese calificativo solo lo dijo Jesús de sí mismo. Y la Biblia dice de Moisés. Oh, entonces quiere decir que no era poca cosa. Quiere decir que tenía un corazón muy sensible. Tan sensible que podía escucharle a Dios. Tan sensible que Moisés le dijo un día, Señor, porque el Señor se enojó, ¿no? Se enojó, dijo, este pueblo lo he rescatado, todo lo que sea, pero se ha hecho la burla de mí, ha sido rebelde, mira, ha hecho su idolatría, ya, yo los voy a desechar. Y Moisés le dice, Señor, vuelve tus pasos hacia atrás. Dice, no hagas eso. Dice, por favor, no lo hagas. ¿Qué van a decir los demás pueblos que los has sacado de Egipto para que mueran en el desierto? No, eso van a decir los demás. No hagas esto, Señor, arrepiéntete de lo que has dicho. Pero le dice como ser soberbio, no decir, arrepiéntete de esto, Señor, no así, sino como la confianza que tiene una mamá, una hija hacia su mamá. ¿Han visto? Me parece bien bonito eso, aunque hay que cuidarse porque hay una delgada línea en que ya aparezca también malcriadez, pero hay muchas veces que ya una mamá o una hija, porque ama a su mamá, dice, pero mami, esto podrías hacer de esa manera. Y si lo hace de buen corazón, la mamá va a decir, tienes razón, hija, si lo hace de buen corazón. Y ve que es sincero su corrección, ¿no? Porque puede decir, no, esta es mi decisión. Y la hija le dice, está bien tu decisión, pero mira, esto también ha pasado. ¿Qué te parece? Ah, ya, está bien. Porque tiene un nivel de confianza que no tiene con los del mundo, que no tiene con la gente extraña, porque esa persona le conoce, sabe. Un hijo sabe aún cuando está enojado su papá. Sabe que está molesto y empieza a hacer sus números aquí. ¿Qué ha pasado? ¿Qué ha pasado? ¿Qué ha pasado? ¿Qué ha hecho? ¿Qué ha hecho? ¿Qué ha hecho? El cambio no se le da. ¿Qué ha pasado? Mis notas, no. Ha debido preguntar algo. ¿Qué chismoso le hemos...? Clarito es, ¿no? Su cara no está conforme. Un hijo sabe que su papá no está conforme con algo. Y lo tiene entre ceja y ceja. Algo es... No ha hablado una palabra, ¿o sí? ¡Nada ha dicho! Pero dice, tu cara lo dice todo. O como otro dice, no, con sus ojos me está mirando. ¿Con qué te va a mirar? Entonces, con esa confianza de hijo, le dijo a su papá, a Dios, le dijo Moisés, Señor, ya sé que te hemos hecho renegar, sé que este pueblo ya no se ha pasado, ha hecho idolatría, tú nos has sacado de Egipto con tanto poder, el mar se ha abierto y este pueblo ahora está haciendo idolatría, han hecho un becerro de oro y todo. Yo sé que no nos merecemos nada, de ti no nos merecemos nada, pero por favor, vuelve tus pasos hacia atrás, o sea, no lo hagas, arrepiéntete de tu decisión, no mates a este pueblo. ¿Qué van a decir los demás? Que los has sacado para matarlos. Y el Señor dice que le hace caso a su hijo. Le hace caso a Moisés. Vuelvo a decir, es como un papá haciéndole caso a su hijo. Y ese es en un buen sentido, es porque se conocen, porque hay confianza y porque él cree también, dice, en su sinceridad, si tienes razón. No es el que dice, no, mi palabra es la última, aquí nadie más que yo. No, también escucha. Y Dios es así. Le hace caso a Moisés. A ese nivel se llevaba con Moisés. Y a ese nivel también su papá un día le dice, hijo, te voy a decir que no vas a entrar. ¿Qué? No vas a entrar a la tierra prometida. Pero tú me has dicho, no. Y te voy a decir, ¿por qué? Porque un día tú te has revelado conmigo. ¿Cómo? No es posible. El hombre más manso, según la palabra,
se ha rebelado contra Dios. Y sí, le demuestra, le hace recordar, un día tú has pedido agua, o sea, el pueblo te ha exigido agua, y yo te he dicho, golpea la roca de esta manera y va a haber agua, pero tú, ¿cómo lo has hecho? Y revisando ese lugar, la palabra lo hace con ira, lo hace con... Ya me calientan todos ustedes, rebeldes, siempre quieren algo de Dios. ¡Pah! Golpea la roca y ya sale agua. Pero no necesitaba hacer eso. Tenía que mantenerse en su humildad. ¿Te acuerdas? ¿Te acuerdas de ese lugar? Sí, por eso no vas a entrar. Fuerte, ¿no? Y yo creo que Moisés lloró, no sé, pero... Toda mi vida he esperado ese momento y ahora no voy a ver. Bueno, te voy a dejar ver, le dice, ¿no? Ven, vamos, le dice el Señor. No vas a entrar, pero te voy a dejar ver. Lo sube al cerro. ¿Ves? Le dice. ¿Hasta dónde ven tus ojos? ¿Dónde ven? ¿Dónde alcanzas a ver? Ahí van a estar. Allá también. Por tribus van a estar distribuidos. Le muestra. Dice que Moisés contempló y dijo... Realmente lo que nos has prometido es muy grande. Ya lo he visto. No he entrado ahí, pero ya mis ojos lo han visto. Yo ya he visto por la fe. Ya he visto dónde va a estar tu pueblo, dónde van a estar mis descendientes. Yo sé a lo que nos trajiste. Sabía que no me estabas fallando. Sabía que tú cumples tu promesa. ¿Cuántos dicen gloria a Dios? Dele ese aplauso poderoso a Jesús. Por eso dice Hebreos, todos ellos murieron, todos los héroes de la fe, sin haber visto lo que fue prometido. Ahora, ¿cuál es la diferencia con nosotros? Mire, voy a empezar de la porción que hemos leído en Isaías. Pastor, no va a leer de Moisés, tanto ha hablado de Moisés. No, ese era un sabroso entremés. Ahora viene, vamos a leer de nuevo lo que hemos leído, 55:10, por favor. ¿Ves la última parte de lo que leí? Claro. Y luego vamos a comprender desde el versículo 1. Pero el 10 y el 11. Isaías 55, versículo 10. Porque como desciende de los cielos la lluvia y la nieve, y no vuelve allá, sino que riega la tierra y la hace germinar y producir, y da semilla al que siembra y pan al que come, versículo 11. Así será mi palabra que sale de mi boca, no volverá a mi vacía, sino que hará lo que yo quiero y será prosperada en aquello para que la envié. Mire, todos estos días, ¿no? Hemos estado viviendo un frente frío, ¿no? Y de verdad que cuando empezó a caer la nieve me acordé de este versículo. Y le dije, Dios mío, ¿qué verdad más grande hay? ¿Qué verdad más profunda hay en tu palabra de lo que ahorita está pasando? Yo decía, ¿no? Cayó la nieve. Ayer mismo también estuve por el alto y me caí a la nieve. ¿No? O sea, es diferente que el granizo, ¿no? Granizo es otra cosa. También es agua, pero es diferente. Pero la nieve es una cosa... Sientes el frío todo, pero cuando te cae... Es diferente, ¿no? Es una sensación... muy especial, y me acordé de la palabra. Miren lo que dice de la nieve, porque como desciende de los cielos la lluvia y la nieve, y no vuelve allá, sino que riega la tierra, y le hace germinar y producir, y da semilla al que siembra, y pan al que come, así será mi palabra. Que sale de mi boca. No volverá a mi vacía, sino que hará lo que yo quiero y será prosperada en aquello para que la envié. Se compara, o sea, compara el Señor esa nieve y la lluvia con su palabra. ¡Qué bonito! Pues yo, cuando caía ese poquito de nieve, decía, ¡qué lindo! Así es tu palabra. Yo le dije, Señor, así es tu palabra. No va a volver a ti vacía. Miren qué bonito dice, sino que hará lo que yo quiero, su palabra será prosperada en aquello para que la envié. Pero un poquito más arriba dice, no volverá mi vacía. ¿Qué es eso? Viene la palabra de Dios como en un baldecito, ¿ya?
Imagínense que es la comparación. Agua y nieve, viene de arriba. El Señor dice que nos envía, al igual que el agua y la nieve, pero su palabra, en un baldecito. ¿Tú estás ahí? Si no sabes de eso, lo ignoras. Pero si sabes de eso, eso es de mi Padre. Esta es palabra de Dios, es para mí. Lo aprovechas, lo utilizas. Y se lo devuelves el balde y sube. Tiene que subir, dice, que vuelve a él. No va a volver a mí. Entonces quiere decir que si vuelve, no va a volver a mí sin antes hacer aquello para que lo envié. O sea, que Dios envía con un propósito. Y no va a volver a él si no se cumple ese propósito. ¿Cuántas palabras han salido de Dios mismo para tu vida? ¿Cuántas? Hermano, algunos estudiosos dicen que hay 3.500 promesas de la Biblia, otros dicen que hay como 7.000. Yo, la verdad, tendríamos que empezar a enumerar, ¿no?, promesas de la Biblia. Hay una Biblia que se llama la Biblia de promesas. La Biblia, sí. Y con resaltador dice promesas. Sí. O sea, ya está, hay una Biblia que se llama la Biblia de promesas. Esa hermosa, uno agarra para cada día una promesa, hermano. Si en el año solo tenemos 365 días, promesas habrá que dividir 5.000 en 365 para repetir en un día nomás muchas promesas. Y dice que así es la palabra de Dios. Para ti, ¿cuántas habrá enviado el Señor? No lo sé. Pero te ha enviado su balde de agua y de nieve espiritual de la palabra. No va a volver a él sin que antes haya hecho esta palabra el efecto que el Señor quería que haga. No se la va a recoger el Señor. O sea que Dios no se va a arrepentir. Si Dios dijo una palabra, no sé, provisión en tu casa, por decir algo, es un factor común y corriente para todos juntos. ¿No? No hay uno que pueda decir, ay pastor, eso es lo que me sobra, por favor. Eso no. Todos siempre queremos bendición de Dios. Entonces, ya Dios proveyó, mandó su balde de provisión y alguno lo mira, ¿será? ¿No será? ¿Qué será, Señor? Y sigue orando, Señor, bendíceme, por esto. Ya te ha mandado. Entonces dice que no va a volver a él sin antes hacer aquello para que lo envío. Si mi hijo me envía, esto es lo que necesita y yo le mando. Aquí está. Dios no se va a arrepentir de lo que ya él ha ordenado salir. De él ya salió, ya se emitió. No hay uno, ay no, problemas este, de error, retornen la mercadería, no tenía que haber salido. No hay eso en el Señor, no existe eso. No, problemas aquí, nos hemos equivocado este pedido, retorno eso. No, el Señor ya envió. ¿Puede o no puede, Señor? Él ya envió. Y no va a retornar a él sin haber hecho esta palabra lo que tenía que hacer. Hace lo que tenía que hacer, entonces va a retornar a él. ¡Qué impresionante! Es como el eco. ¡Pah! Retorna, ¿no? Pero no va a retornar a él sin que antes haya hecho aquello para lo que fue enviado. Usted tiene que tener bien claro para qué fue enviado. ¿Cuántas promesas has recibido del Señor? ¿Cuántas? En todas las áreas. Hermano, yo estoy sorprendido. El anhelo más pequeñito, el anhelo más sencillo que ha habido en mi corazón, Dios lo ha concedido. El más chiquito, el más así, el milimétrico, Dios lo ha concedido en su tiempo y lo está concediendo. Y a veces no me doy cuenta, pero ahí está sucediendo. También me impacta palabras como el cantante de Miel San Marcos, por ejemplo, dice, hoy me doy cuenta, dice, en su concierto, que lo que estamos viviendo, dice, como un ministerio aquí con los muchachos, ¿no?, con mi familia sirviendo a Dios, no es lo que nosotros estamos logrando, sino en realidad estamos viviendo las promesas que Dios les dio a mis papás, dice. ¿Cómo es eso? Yo dije, hay que escucharlo un poquito más. Dice,
Mi papá fue rescatado y da su testimonio, no fue rescatado de las calles. Fue un problema terrible a nivel familiar. Falleció la mamá, sí, falleció la mamá de su papá, es decir, la abuelita de José, ¿no? Falleció, el papá los abandonó, los metió ahí a un hospedaje, ¿qué se llama esos lugares de acogida, ¿no? Ahí, sí, de niños abandonados y todo, hogares, ¿no? Ahí fue terrible su situación, pero cuando salió a la calle, cuando salió de este lugar, más bien, Dios lo rescató y le alcanzó el evangelio en la calle, la predicación de la palabra los alcanzó. Y él dice, hoy me doy cuenta, dice, porque mi papá, dice, ¿no? Él testifica siempre que le había dicho al Señor, yo no me merezco nada, he vivido una vida pecaminosa, no me merecía casarme con una mujer digna, una mujer de honra, y me estás haciendo conocer a mi esposa. Realmente eres muy bueno. Y empezó su hogar, su familia, y él dice que le dijo al Señor, Padre, de mí que yo no soy nada, que yo no me merezco nada, tú me has regalado tanto, te pido que mi descendencia te sirva. Te pido que mis hijos te sirvan, te adoren, te alaben. Por eso dice él, entonces nosotros no estamos haciendo lo que le pedimos al Señor, en realidad estamos cumpliendo las promesas que el Señor ya le dio a mi papá, a mi mamá. Ellos dijeron, mis hijos, que te sirvan, y eso es lo que estamos haciendo, viviendo de las promesas que el Señor ya emitió a sus siervos. Y por eso yo le digo, ¿cuántas promesas el Señor emitió sobre ti? ¿Cuántas promesas haya emitido en tus papás sobre ti? Y tus papás creyeron y dijeron, van a ser hombres y mujeres de bendición. Y tú como papá, ahora, ¿cuántas promesas declaras para tus hijos? Y se van a cumplir. Se van a cumplir, sí o sí. Dele ese aplauso poderoso a Jesús. Ahora puedo tomar con toda confianza. Muchas veces digo, tomo o no tomo, luego van a decir, claro, pues disfrutando su té y nosotros aquí muriéndonos de frío. Yo he visto que la hermana Erika está distribuyendo en ese rol de ujier estos brebajes. Así que salúdenos. Sírvase, es verdad. Es verdad. Mire, qué hermosa esa palabra. Y manténgaselo, yo quisiera que sea uno de sus versículos, así como vuelvo a decir, estos días estaba nevando, yo veía caer la nieve y decía, Señor, así es tu palabra, como la nieve, así lo dije yo, quizás se me olvidó algún, no lo dije tal textual, pero sí sé la palabra, alguito haya fallado, pero le dije, Señor, así es tu palabra, como esta nieve, como esta lluvia, que cae, que viene de arriba y no se va a volver, no se va a volver sin antes haber hecho lo que, para aquello, para que fue enviada. Así es tu palabra. Fue enviado para algo y no se va a ir así por así. Ustedes saben que el ciclo del agua es interesante, ¿no? Por eso dice ahí, es algo científico. Así es mi palabra, como cuando la nieve, como cuando el agua. Aquí están los estudiantes de primaria y secundaria, saben que así es el agua, ¿no? Estado sólido es el hielo, puede ser esta nieve, granizo. Ese es su estado sólido. Hay un agua que es líquida, la lluvia. Y hay otra que es la evaporación en forma de gas, ¿no? Pero dice que este ciclo es interesante. Es más, aquí dice, ¿para qué es esta nieve? Para que riegue sobre la tierra, prepare ese suelo y esté listo para recibir una semilla. Imagínense un suelo como este, aquí no entra el agua, ¿no? Usted le pone luego las semillas, si usted quiera, no va a dar fruto. Primero porque no está preparado, a no ser que usted le saque las cerámicas
empiece a cavar y encuentre suelo, todavía no está listo. Tendría que tener luz, tendría que aquí abrirle un hueco, tiene que tener, porque ahí no va a haber fotosíntesis, ¿no? Tiene que entrar luz solar. Pero igual no sirve, porque el suelo está como cemento, como piedra, tan compactado para que entre una construcción, bien compactado, bien duro. Entonces, ¿qué tiene que hacer? Rajar la tierra. Y le puede poner abono, y le puede poner agua. Ya tiene contacto con el sol. ¡Ah! ¿Puede haber fruto o no? Claro que sí. Pero dice así la palabra. Para eso envío yo, para preparar un suelo que era así tan duro, tan inútil para nada, pero yo lo preparo para que luego dé fruto. ¿Cuántos dicen gloria a Dios? Así era nuestra vida para muchas cosas. No iba a dar en condiciones naturales. Era como una suela, como el asfalto. Ahí no va a dar nada. A ver, voy a poner el asfalto de la autopista, semillas. No va a entrar. No. Pero semilla es buena. Puede ser buena. De alta calidad. De alta calidad. Pero no va a entrar. Dice, así es mi palabra. Ya va preparando el suelo para que esté listo para recibir una semilla. ¿Cuántas semillas el Señor te habrá entregado y cuántas semillas Dios te permitirá sembrar? Pero es por causa de su palabra que fue enviada. Entonces yo caí esa nieve y decía, Señor, así es tu palabra. Esta palabra me dio a mí. ¿No ves? La nieve es diferente que la lluvia. La lluvia no sabes cuántas gotas habrá, pero cuando empieza la nieve, ¿puedes contar o no los copos? Puedes contar. Cae, ¿no? Que no, todavía. Después ya no puedes contar. Pero al principio puedes. Una te cayó. Allá me ha caído a mí la nieve. Sí. Aquí también, Dios. Dos, tres, cuatro, cinco. Por lo menos puedes contar. Entonces yo digo así: una promesa, Señor. Otra promesita, Señor. Aquí otra. Aquí otra. Ya no se puede contar. Ya no se puede contar, Señor. Así es tu palabra. No va a volver a ti sin haber hecho antes lo que dijiste que haga. Denle un fuerte, más fuerte aplauso al Señor. Es impresionante como Dios mismo habla de lo que es su palabra. Entonces, si entendemos otra vez como el ciclo del agua, eso es constante. Se está emitiendo un agua que se descongela, un agua que se evapora, un agua que se solidifica. Su palabra es así. Una fábrica de milagros, una fábrica de lo sobrenatural. Todo el rato se está generando para ti, para nosotros. Ahora sí le voy a leer el versículo 1. Pastor, ¿por qué lees al revés? Porque ahora sí vas a entender esto. Porque a veces uno dice, todo lo que lees, dice, va a ser mi esfuerzo, por mí voy a hacer esto, por mí lo voy a lograr. Pero ya hemos leído que en realidad es porque Dios ya envió su palabra. Ahora vas a entender. 55.1. Isaías 55.1. A todos los sedientos, venid a las aguas. Y a los que no tienen dinero, venid, comprad y comed. Venid, comprad sin dinero y sin precio, vino y leche. Vas a alcanzar cosas que no hiciste tú. ¿Qué no has metido ahí tu cerebro, tu coco, tu inteligencia, tu esfuerzo? No, aquí yo lo he logrado. No. Te vas a dar cuenta muchas veces en tu vida que has recibido algo que ni merecías, que no hiciste nada y Dios te lo dio. A todos los sedientos. ¿Cuántos sedientos hay aquí? Venid a las aguas. Y los que no tienen dinero, venid y comprad y comed. Venid, comprad sin dinero y sin precio, vino y leche. ¡Qué cosa más hermosa! Aquí Dios dice que te va a dar el Señor, aún sin que tú hayas hecho aquello que necesitabas para alcanzar esa bendición. Pues yo le digo, hay anhelos, los más sencillitos, que para alguien va a decir, ay, tu locura nomás es eso. Ya, tranquilízate. Pero Dios no es así. Dios escucha como un padre escucha el sueño de su hijo y de su hija. Lo escucha atentamente. Y si está en sus posibilidades, lo va a hacer. Y el Señor, claro que tiene todas las posibilidades. Le voy a contar uno yo. Yo de niño,
quería ser profesor, pero feliz, de verdad. Yo quería ser profesor, debe tener 10 años. Yo quería ser profesor. Es más, con mi papá tiene que ver con la, con un área que tenemos en ahí cerca, aquí mismo en la provincia de Murillo, en la cordillera. Él tiene que, para mantener las tierras de su abuelo, de su papá, tiene que ir pues, a su sindicato, ¿no? Y ahí el conflicto era que tenían que tener 25 alumnos para que tengan un ítem. Y ya estaban rebajando pues, de membresía. Ah, ya se estaban exigiendo, ¿no? Somos como 50 afiliados, ¿no? Y no tenemos 25 alumnos. Tenemos que tener, si no nos cierran. La dignidad de un pueblo es que tenga escuela. El pueblo que no tiene escuela ya es un pueblo fantasma, ya no sirve. ¿Qué hacemos? Ya. Todos se hacen los locos aquí, ya ha dicho el secretario general, ¿no? Ya. A ver, uno por uno los afiliados. Empezamos con los de letra A. A ver, señora Carapi, venga usted. ¿Por qué usted no ha puesto a su hijo? Pero me están viendo, yo soy de la tercera edad. Todos, bueno. No, igual, no se salva. Aunque un nieto, vamos, ya. El siguiente, así toditos, cada uno tenía su excusa. Y habían otros jóvenes diciendo, ¿y usted por qué no lo ha puesto? Ya lo habían denunciado, ¿no? Este lo ha inscrito en la escuela de la comunidad de al lado. Ya, ¿cómo ha hecho esto? Y vive en esta comunidad, traidor. No, es que no sabía yo que era traición. Pero después de nada, le han dado a él útiles escolares los otros, dice. Ah, ya era una cuestión así, ¿no? O sea, de cada cosa había. Y dice que llegó pues donde mi papá, la lista, ¿no? Y usted, ya, ¿por qué no tiene un hijo aquí? No aporta con hijos a la escuela. No, pues porque, me dice, para empezar, mi hijo ya dejó la primaria este año y al año ya está en otro curso. Entonces, no puede, pues. A no ser que venga de profesor, había dicho él, ¿no? Y ese es su comentario, o sea, que no le han aceptado de todas maneras, pero era para salir del paso. Hablaba de mí, ¿no? Llega a casa y me dice, así fue. Y yo dije eso, para salir del paso. No, pues ya no hay ciclo para, aquí solo hay primaria. Entonces él ya justamente acabó primaria, a no ser que él pueda venir de profesor. Esa sería la única forma que él pueda estar aquí. Y yo, si fuera así, pasando algunos años, yo me comprometo de que de alguna manera yo le voy a sugerir, y no sé. Pero otra forma no tengo. Y entonces él me dijo eso. Y me dejó así con una chispita y dije, sí, podría ser yo un profesor, pero todavía no, ¿no? Pero yo quisiera, les enseñaría. Yo creo que ya podría enseñarles. A uno de primaria, yo creo que le puedo enseñar al de primero, al de segundo, tercero. Yo creo que ya puedo enseñar. Yo decía, pensaba así, ¿no? Así, también yo mismo me decía, sueños ilógicos, no existe eso. No hay, estoy pensando demasiado, no hay eso, no se va a dar. Y así, pasó el tiempo, y estuve en secundaria, igual pensaba, me gustaba algún docente, su forma de enseñar, a una profesora, su didáctico, alguna cosa, ¿no? Me agrada como él, como imparte, así como hay también, ¿no? Ay, yo no quisiera ser como él o como ella, también hay, ¿no? Pero me agradaba a alguien así, decía, yo quisiera ser así, y tenía así un sueñito, pero cuando yo estudié, Me decían, no, ¿cómo vas a estudiar esto? Que vas a estar marchando y no sé qué. Entonces, a mí mismo no me gustó ya, ¿no? Entonces, elegí mi profesión. Pero, ¿saben? Ese anhelo chiquitito, ese ya no se había olvidado. Un día, el Señor me permitió concluir mis estudios. Y ya desde la universidad era auxiliar de docencia. Y esas cosas me fueron preparando, ¿no? Cuando concluí, trabajé, me invitaron y llegué a ser docente universitario. Cuando estuve en mis clases, después de estar unas dos gestiones, me había olvidado de mi sueño de profe. Y un día estoy, y además era un día,
en el que me daban parte, o sea, que en la Escuela Militar de Ingeniería, ¿no? Entonces el oficial de mayor jerarquía es el que te da parte, ¿no? Y tú, y bueno, yo estaba de civil, recibes el parte como corresponde, ¿no? Te dicen cuántos alumnos están y todo. Ese rato, ese momento, así, en un segundo, me vi como el Ratatouille, ¿no? ¡Sas! Me vi de 11 años de edad, diciendo, yo quisiera ser un día maestro. Y le dije así, Señor, no te olvidas ni de los pequeños anhelos, ni de los más chiquititos. Señor, eres tan bueno. Y saben que ya no sabía cómo disimular. Me fui a la pizarra. No les hablé de frente, les dije, empecé a notar unas cosas, porque estaba lagrimeando yo. Porque dije, Dios es tan fiel, tan bueno, que no se olvida de aquello que tú le dijiste un día. Eso es comprar sin dinero. Yo no hice algo. Yo a ese momento dije, ¿qué hice para llegar aquí? ¿Qué hice para que este oficial me diga el parte? Tú me lo regalaste, Señor. ¿Cuántos dicen gloria a Dios? ¿Cuántas veces has estado ante situaciones así? Me dedico yo a la actividad de productiva, hacemos, aparte hacemos confección de prendas, ¿no? ¿Cuántas veces a mí me ha tocado, ay no, ¿qué hago ahora? Y estoy yendo, ¡pah!, y me llegaba justamente algo que yo necesitaba, un pedido. Y ahora, ¿qué hago? ¿Qué hago? Y se está caminando y el dueño de la tela me sabe decir, don Javier, ¿dónde se ha perdido? No me he perdido. No, venga pues, le voy a mostrar, me dice. No, voy a venir a la tarde, digo. No, más bien voy a venir mañana, porque tengo que comprar de todas maneras tela, digo. Mañana va a venir, llévese nomás hoy día, me dice. Yo le miro y dice, ¿está loco o qué? Sí va a venir mañana, me dice. Véngase, llévese. Pero no, como le digo, no estaba preparado. Recién me están dictando ahorita, pero por eso, pues, llévese nomás, mañana va a estar viniendo. Siempre usted camina por aquí y me lo trae. Bueno, ¿qué necesita? Esto necesito. Comprar sin dinero. Ahora, de ahí te puedes ir a la irresponsabilidad también, ¿no? Puedes irte. Pero ¿cuántas veces el Señor te ha hecho ese tipo de favores? No esperabas recibir. No esperabas. No, ni siquiera te imaginabas. Yo te voy a enseñar a comprar sin dinero. Te voy a enseñar a comprar leche. Hermanos, es lo que dice la palabra de Dios. Venid y comprad sin dinero y sin precio vino y leche. Dos, ¿por qué gastáis el dinero en lo que no es pan y vuestro trabajo en lo que no sacia? Miren, la prioridad que Dios da primero dice que es pan y que haya saciedad. Primera cosa, en orden de importancia. Oídme atentamente y comed del bien y se deleitará vuestra alma con grosura. Inclinad vuestro oído y venid a mí. Oíd y vivirá vuestra alma y haré con vosotros pacto eterno. Las misericordias firmes a David. Miren, esto es impresionante. Habla de David aquí. Yo no sé qué tiene que ver aquí el David, va a decir alguien. Porque era una promesa que de la descendencia de David iba a venir el Mesías. Pero está hablando aquí cómo las bendiciones tienen que ver también por lo que no hiciste, sino porque son el resultado de una palabra de parte de Dios. Salió palabra. ¿A quién le prometería lo de David? Seguramente a su hijo. ¿Qué se llamaba el papá de David? Isaí de Belén. A don Isaí le había prometido. Otro antecesor de David, Obed. Era el abuelo, ¿no? Obed Edom. Otro antecesor de David. Ya no hablemos de sus buenos antecesores, porque, claro, de Isaí de Belén, buenas cosas puedes escuchar. Primero que era papá de David.
Otra cosa está en la historia, está que justamente Saúl va a la casa de Isaí a decirle, habla de quien dice, inclinad vuestro oído y venid a mí, oíd y vivirá vuestra alma y haré con vosotros pacto eterno. Eso es lo que Dios habla, pacto eterno. Las palabras son pacto. ¿O cómo haces tú un pacto? Viene de una palabra. Alguien da su palabra. Dice, no. Entre dos partes se ponen de acuerdo. Dice una cosa y el otro complementa y dice, yo voy a hacer esto. Y este es un pacto entre dos. Las misericordias firmes a David. ¿Y por qué habla de David? Porque hubo un pacto con David. Vuelvo a decir, David tiene unos antecesores. ¿Quién habrá hecho este pacto? Su papá era Isaí. Isaí. La Biblia lo menciona. Hace el profeta Samuel hace una reunión y dice, de aquí va a salir el próximo rey. Ahí se le ve al Isaí presentando a sus hijos. No, seguramente que un buen papá, porque ahí tiene sus hijos que van a la guerra, están ahí, están presentes para que el profeta escoja de entre sus hijos un rey. También un nivel anterior de sus ascendientes, Obed. Obed es interesante Obed. Pero ¿saben qué? También está en esta línea de ascendencia. Está Ruth. Ruth no era una persona de Israel, sino que era extranjera. Se había casado con un varón israelita, pero ella era extranjera. Ella queda viuda, muy joven, y podía irse y hacer su vida, rehacerla, ¿no? Con otro lado. Pero ella dice que se quedó al lado de su suegra y le dice a Noemí, le dice, ¿sabes qué? Yo no me voy a ir de este lado. Yo he tomado la decisión de seguir a tu pueblo. Tu Dios será mi Dios, tu pueblo será mi pueblo. Está contigo. Cuando tomo esa decisión, uno se puede dar cuenta quién era Ruth. Dice que es de Moab. Y Moab era un pueblo de características tristes. ¿Dónde se originan los moabitas? De la descendencia de Lot. Y la descendencia de Lot es de una característica muy triste. Empieza en el pecado, ¿no? Las hijas de Lot ven, ellas dicen, no hay hombre ya en esta tierra para nosotros. Así es lo que piensan ellas. Entonces dicen, para tener descendencia tenemos que estar con nuestro padre y así vamos a tener descendencia. Y de una manera planificada, embriagan a su padre y logran así concebir. Así se origina un pueblo. Entonces era un pueblo, wow, despreciado, por decir algo, un pueblo que no era de buena fama porque se habían iniciado de esa manera. Pero imagínense, en esa descendencia está una mujer así, en la descendencia de, en esa línea genética de David, está una mujer así. Y uno puede decir, ¿cómo es posible de personas que no valían la pena, en pocas palabras alguien diría, Dios pueda hacer tantas maravillas? Porque Dios perdona. Vio Dios de parte de esa persona humildad. No vio la mala actitud de cómo se formó este pueblo, sino vio la actitud de Ruth, de un corazón humilde, de reconocer al Dios de su suegra. Dice, yo voy a seguir a Dios, yo voy a amar a Dios. Uno puede ver tantas cosas, cumplimiento de Dios. Solo quiere ver un corazón humilde. Versículo 4, ya vamos acabando. He aquí, Isaías 55:4. He aquí que yo lo di por testigo a los pueblos, por jefe y por maestro a las naciones. Está hablando de David. He aquí, llamarás a gente que no conociste y gentes que no te conocieron correrán a ti por causa de Jehová tu Dios y del Santo de Israel que te ha honrado. 6. Buscad a Jehová mientras puede ser hallado, llamadle en tanto que está cercano. Deje el impío su camino y el hombre inicuo sus pensamientos. Aquí está nuestra parte.
Deje, dice. Deje el impío su camino y el hombre inicuo sus pensamientos y vuélvase a Jehová. ¿Sabe qué? Esto es decisión. Una cosa es la palabra de Dios que sale, hemos dicho, como la nieve, como la lluvia, sale la palabra de bendición y no va a volver a él sin haber hecho antes aquello para lo que fue enviado. Pero hay otra parte que nos toca ahora nosotros, dice, deje el impío su camino. Esto es decisión. Y no es porque hagas esto que te vas a ganar el cielo, no, simplemente es el agradecimiento, es lo que genera este amor de Dios. Dices, yo quiero dejar. Deje el impío su camino y el hombre inicuo sus pensamientos. ¿Sabe, hermano? Los pensamientos, la guerra, la primera guerra que surge en nuestra vida no es la que viene de alrededor, no es lo que los demás dicen de ti, no es lo que los demás opinan o hablan o te contaminan. La primera cosa es tu mente, tu pensamiento. Y el enemigo sabe que ahí es el campo de batalla y ahí ataca. Con malos pensamientos, desde luego. Con pensamientos que no provienen de Dios. Empiezan a destruir. Y dice acá, vuélvase a Jehová. ¿Hay solución, hermanos? Cuando te ataca pensamientos que no son de Dios, ¿hay solución? Según esto, sí. ¡Ah, esa es la buena cosa! Ah, pastor, pensaba que ya estaba sonado. No, no, no. Yo también hubiese dicho lo mismo. Cuando soy atacado por pensamientos que no son de bien. Cualquier tipo de pensamientos está en esto que dice pensamientos. Cualquier cosa negativa, ahí está. Ah, no, me va a ir mal. Esto, aquello, no será que me están haciendo esto, aquello. O cosas de que el mundo te dice o el diablo te dice, mira, tú, ¿qué estás queriendo? Que aquí, como que buscar a Dios. No, tú, si tú estás más confiado en tu carne, o tú eres esto, o te recuerda cosas que te has equivocado, que has hecho en ignorancia de la palabra, o has hecho en debilidad, y te va marcando. Entonces tu pensamiento está ahí, estás oprimido. Pero dice, deje limpio su camino. Ajá, hay que dejar eso. Y el hombre inicuo sus pensamientos, hay que dejarlo. Y hay solución porque dice, y vuélvase a Jehová. Volver a Dios, eso es constante. No es que una vez hizo eso hice, pastor, hace tiempo, claro, cuando me entregas al Señor. No, constantemente. El cual tendrá de él misericordia y al Dios nuestro, el cual será amplio en perdonar. Vamos a orar, por favor. Porque mis pensamientos no son vuestros pensamientos, ni vuestros caminos mis caminos, dijo Jehová. Como son más altos los cielos que la tierra, así son mis caminos más altos que vuestros caminos y mis pensamientos más que vuestros pensamientos. No estamos aquí porque nos merezcamos nada. Estamos primero porque Dios ha enviado su palabra como la nieve y el agua. Y no la va a recoger hacia él sin haber hecho antes esa palabra lo que para lo que fue enviada. Comprad sin dinero, dice. Vas a recibir cosas que tú no pagaste. El anhelo más sencillito de tu corazón, Dios lo va a responder. El más pequeñito. Y si puedes responder el más pequeñito, ¿cómo no vas a responder todas esas promesas? 3,000, 7,000 promesas que hay en la palabra para cada uno de nosotros. ¿Cuántas promesas? Que Dios te restaura es una promesa. Que Dios te hace habitar en medio de familia es una promesa. Que Dios se ocupa de ti es una promesa. Que Dios te defiende es una promesa. Háblale a Jesús, por favor, esta mañana. Quiero invitarles a que pasen acá adelante.
Vengan, por favor. Acá, adelante. No tengas miedo. Yo solo quiero que empieces a ver cuántas cosas has pedido a Dios y parecían que eran pequeñitas y el Señor te ha concedido. Y si no las has visto, te aseguro que sí las vas a ver. Y quizá ya te los ha dado y tú ni te has apercibido, o no te diste cuenta, o no le agradeciste. Dale gracias al Señor. Dale gracias al Señor por cada regalo que el Señor te da. Así es su palabra. Ahora, tú en respuesta decides a dejar. ¿Cómo dice ahí textual? El pecado decides. Tú dices, ya no voy a hacer eso. Ya no quiero hacer eso. No quiero dejar de hacerlo. No porque alguien te esté exigiendo, sino que tú decides. Y también decides, saco este pensamiento de mi cabeza. Ya no quiero que esté esto. Lo echo fuera de mí. Es una decisión. Eso es lo que Dios quiere, que tú decidas. Él es tan bueno, Él es tan fiel. Espíritu de... Te agradezco. Dígale de corazón, te agradezco. Te agradezco, Señor. ¿Qué te ha prometido el Señor? Yo sé que te ha prometido. Corazón lo has recibido, que te ha prometido el Señor. Él te dice, no te olvides, yo te lo he prometido. No te olvides, no, no te preocupes, yo ya, eso ya te lo di. ¿Cuál es tu anhelo? ¿Qué buscas de Dios? ¿Qué esperas en Él? Aún el más pequeño, el más grande anhelo, Dios lo conoce. Precioso Espíritu, eres hermoso, Señor, eres fiel, y aunque permanezcamos infieles, dice la palabra, aunque seamos infieles, tú permaneces fiel. ¿Cuántas veces nos hemos equivocado? ¿Cuántas veces nos hemos descarrilado? Pero tú te mantuviste ahí. Hoy decidimos abandonar el pecado y el pensamiento inicuo. Decidimos abandonarlo. Tu palabra dice, Señor, con qué limpia el joven su camino, con guardar. Guardar su palabra. Entonces vamos a llenar nuestra vida de guardar su palabra. Es lo único que el Señor pide. No te pide más trámite. No te pide que hagas una procesión. No te pide que hagas todo una ceremonia así. Ay, no, yo, para reconciliarte, volver a Él o no sé qué. No, es simplemente es que te pide que, como lo hemos leído, te apartes del pecado. Te quites esta información que hay en tu mente de malos pensamientos. Los saques. Y no va a salir si no cambias de cosas que vas llenando. Si sigues escuchando lo mismo, viendo lo mismo, no va a cambiar nada. Pero si tú decides, como ha mostrado la palabra, decides colocar las cosas rectas de parte de Dios en tu vida y llenarte de alabanza, llenarte de gratitud, llenarte de su palabra, llenarte de hacer su voluntad. Dile, perdóname, Señor, otra vez, perdóname, Señor Jesús. Limpia mi mente, limpia.
corazón, limpia mi vida, Señor Jesús. Papito bueno, gracias. Quiero que ahora tengas paz. Tranquilo, tranquila. Dios es tu paz. Dios es tu seguridad, es tu Padre. No hay que hacer mucho protocolo delante de tu papá. Cuando tú lo conoces, tu papá es tu papá y listo. Lo respetas, lo amas, lo quieres, lo aprecias, no quieres que se vaya de ti, cierto, pero es tu papá. No es tu jefe. No es un extraño. Un desconocido colo delante de tu papá. Cuando tú lo conoces, tu papá es tu papá y listo. Lo respetas, lo amas, lo quieres, lo aprecias, no quieres que se vaya de ti, cierto, pero es tu papá. No es tu jefe.

A veces piensas que es tu jefe, ¿no? A veces piensas que es alguien tan lejano, ¿no? Pero es tu papito del cielo. Dice que nuestro espíritu gime y le dice: Abba Padre, que traducido es papito.

sientes que estás abandonado. Esa es una técnica del enemigo. Pero el verdadero carácter de Dios es aquel que espera a su hijo a la puerta y le dice: siempre estuve esperándote.

espíritu le adora. Si está aquí, si puedes creer, como esa porción que dice en Isaías: del cielo viene la nieve y el agua. Los cielos, aquí mismo, no te muevas, sigue aquí. ¿Puedes creer? Cuando vuelvas a ver la nieve, cuando veas caer la lluvia, acuérdate que así es su palabra.

sabe que el Señor aún escucha tu latir de tu corazón. Quizá nunca le has dicho como toda una lista de útiles, esto quiero, esto necesito, aquello también, como una receta, esto. Pero el Señor, antes que emita siquiera una palabra, el Señor ya conoce la anhelo de tu corazón. Y cuando tú dices, wow, un clamor, tu alma, tu espíritu está uniéndose solamente para adorarle. Y ya no le pides nada. Solo le dices, Señor, aquí estoy para adorarte y honrarte. Te aseguro que es el momento en el que el Señor empieza a enviarte toda esa nieve, toda esa lluvia. Levanta tus dos manos así, adórale, adórale, adórale. Con tus dos manos levantadas.

dos manos, tus dos manos levantadas. Y no te canses esa adoración, muévelas así suavemente. Quizá a algunos les cuesta, allá afuera no entenderían qué hacemos. Y no importa, no importa con las dos manos, una mano, atrás, no. Levanta tus dos manos. Tú eres sacerdote de Dios, sacerdotisa de Dios si eres dama.

solamente recibe, recibe, recibe, recibe. Recibe de Dios. Recibe de Dios. Recibe de Dios. Recibe, recibe, recibe.

hace cargo de todo. Dios hace cargo de todo. Él es la nieve, la lluvia. Su palabra es nieve y lluvia que ha salido de su trono. Y no va a volver a Él.

enseñó este libertador. Él, este libertador, ha enviado provisión para ti, para tu hijo, provisión para tu familia. Ha enviado restauración. Tú has venido al Señor. Por su mano poderosa, Él te ha conducido. Él te ha traído a su presencia. Y Él dice, yo te voy a hacer entender todo esto. Esta palabra es para ti. Todo Isaías 5.

Espíritu de temor, de miedo, sale. Y viene la paz de Dios.

vacía. No te preocupes de nada. Dios es tu seguridad. Gracias, Señor Jesús. Gracias, bendecimos a tu bebé también. Lo bendecimos. Gracias, Jesús. Gracias, Señor Jesús. Bendecimos. Padre del cielo, Señor, tú sabes restaurar. Tú eres mejor que nadie. No hay comparación contigo. El mejor ser humano no se puede comparar contigo, Señor. Tú eres fiel. Y cuando hayamos sido infieles, tú te mantienes fiel, porque esa es tu esencia. Señor Jesús, solo yo te digo, Señor Jesús, por tu mano de poder, sigue trabajando en el Señor. Señor, se cierra aquello que tiene que ser cerrado en el nombre de Jesús. Y Él es aperturado solo para las cosas tuyas. Recibe de Dios, recibe completa libertad ahora en el nombre de Jesús. Y conforme a la palabra, es apartarse de maldad y quitar los pensamientos que no son de Dios, quitar pensamientos inicuos, Dios. Que sus pensamientos sean los pensamientos del Señor. Sus gracias sobre tu siervo, Señor Jesús. Tu presencia, Dios, llena, llena, llena, llena tu siervo, Señor. Las promesas que has emitido sobre él, llénalo, llénalo, llénalo. Ahora, Jesús, llama que vive ahí, son de nuevo. Recibe los recibos.

lado, Señor. Que Él se empiece a ver con tus ojos, Señor. Que empiece a ver su vida, no con sus ojos, sino con los tuyos. Recibe, recibe de Dios, recibe visión de Dios, recibe visión de Dios. Tus oídos sean abiertos.

Gracias, Señor Jesús, tu siervo.

tu siervo, Señor Jesús. Gracias, papá Jesús. Llena, llena, llena, llena, llena. Oh, gloria a Dios. Espíritu de Dios, gracias. Tu siervo, Señor Jesús. Ahora, Jesús.

articulaciones regeneradas, Señor Jesús. Obra, Santo Señor Jesús. Todo su cuerpo, Señor. Todo aquello que producía calambres, Señor. Un desajuste en la columna se regula ahora.

vive de Dios igual. Toca, toca, toca, Señor Jesús. Todos organismos, Señor Jesús. Todos organismos, Señor Jesús. Ahora, Jesús. Con la regulación en todos los organismos, Señor. Ahora, Jesús, su columna. Fuego de Dios. Ahora, Jesús. Ahora, Jesús. Ahora, Jesús. Ahora. Jesús. Ahora.

haya hecho aquello para lo que fue enviada. Gracias. Yo lo recibo, Señor Jesús, en el nombre de Jesús de Nazaret. Te bendigo, Padre. Amén. Amén y amén. Le damos un poderoso aplauso al Señor. Fuerte, fuerte, fuerte ese aplauso.